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6 de la mañana, 50 minutos, la hora en la República Argentina. Todas las informaciones, toda la actualidad de esta mañana. Y como siempre, acompañándoles en este día con tiempo inestable, con tormentas eléctricas que se dieron durante esta madrugada, fuertes descargas que se sintieron en toda la región, en toda la zona norte de la provincia. De hecho, el pronóstico del tiempo hablaba ya en la jornada del fin de semana, en los días previos, que esta semana estaría empezando con una alerta por justamente posibles tormentas y con lluvias de distintas intensidades en el territorio provincial. Así que esta semana comienza de esa manera, bajo una alerta de color amarillo por tormentas fuertes, abundantes lluvias en algunas regiones, en el marco del ingreso de un frente frío de origen polar que va a provocar un brusco cambio del estado del tiempo en este día lunes. Esto es lo que ha dado a conocer el Servicio Meteorológico Nacional, emitiendo justamente la alerta amarilla para toda la provincia de Misiones en este día lunes, ante la previsión de que se van a registrar tormentas en distintas intensidades en el contexto de inestabilidad a lo largo y a lo ancho de la provincia de Misiones por la llegada de este nuevo frente frío. Así que se viene nuevamente una caída brusca en lo que respecta a la temperatura. En este caso, ya para las próximas horas, el ingreso de un frente frío de origen polar que va a estar interactuando con las corrientes de humedad en toda nuestra zona, que vienen desde la cuenca amazónica, y de hecho esto va a permitir el descenso en la temperatura en las próximas horas. Así que se viene el frío. Se cree que la sensación térmica va a andar, como dijo Tuti, no va a ser ni frío ni calor, va a andar en el 0 grado. Así que para mañana martes ya se va a sentir una sensación térmica de alrededor de 2 o 3 grados en nuestra región. Así que vaya preparando todo para la jornada de para esta noche, para mañana martes, para el miércoles, porque desciende la temperatura. Así que ya vamos a actualizar de cualquier manera esto, que tiene que ver justamente con el estado del tiempo en toda la región. Y las informaciones, los títulos de los diarios: el balotaje en Colombia, Abelardo de la Espriella se impuso a Iván Cepeda y será el sucesor de Gustavo Petro, en la reñida elección. De la Espriella superó por menos del 1% sobre el candidato oficialista. El presidente Petro denunció irregularidades y llamó a esperar el escrutinio definitivo. Es muy corto la diferencia. Los colombianos acudieron ayer a las urnas para definir en segunda vuelta quién será el próximo presidente del país. En una reñida contienda, Abelardo de la Espriella superó por una mínima ventaja a Iván Cepeda, según el 99.91% de los votos escrutados por la Registraduría Nacional del Estado Civil, y será el nuevo presidente de Colombia. El candidato sumó lo suficiente como para declararse ganador, 49.65% sobre 48.7% de su contrincante. Consumado su triunfo, de la Espriella publicó en su cuenta de X un video celebrando con la camiseta de la selección colombiana puesta y junto a la frase "Gracias Colombia". La disputa enfrentó al empresario conservador de la Espriella, que proponía un cambio de rumbo con un discurso centrado en la seguridad y en la firmeza institucional, y al dirigente de izquierda que apostaba por profundizar las políticas económicas y sociales impulsadas por el actual gobierno. Así, los colombianos eligieron y se dieron, más allá de que desde el gobierno dicen que hay que esperar
el escrutinio definitivo. Pero bueno, más o menos tuvo claridad y definición rápida, no como en el Perú. Todavía no se sabe quién ganó en Perú, Tupi. Está ahí, dijo Keiko Fujimori, que está a muy poco tiempo ya de que la declaren como ganadora. Se ha extendido un poquito la diferencia, y Keiko Fujimori afirmó que está muy cerca de ser declarada ganadora de la segunda vuelta presidencial en Perú, donde mantiene una ventaja de poco más de 41.000 votos en la cuenta final sobre Roberto Sánchez. Y están contando voto por voto. La candidata derechista Keiko Fujimori aseguró que este sábado, que en pocos días podrá declararse ganadora de la segunda vuelta presidencial en Perú, mientras que su rival, Roberto Sánchez, anunció que solicitará la anulación de todos los votos emitidos en el extranjero, una medida que podría revertir los resultados preliminares. Así que, durante la celebración por el Día del Padre, con simpatizantes en Lima, Fujimori afirmó que el triunfo está muy cerca de confirmarse. Ahora podemos decir, y faltan pocos días, sí se pudo, expresó la líder de la Fuerza Popular ante sus seguidores. Así que todavía no está establecida oficialmente como ganadora, pero bueno, ella cree que se va a dar en las próximas jornadas. De hecho, saludó al ganador de las elecciones en Colombia en la jornada de ayer. 50.111% contra 49.889%. Esa es la diferencia. Prácticamente nada. Keiko Sofía Fujimori Higuchi a Roberto Helber Sánchez Palomino. Esto es en las elecciones de el Perú, donde, como decíamos, después de una semana, más de una semana, todavía no se sabe quién es el que se consagra presidente o el próximo presidente de la República del Perú. 6:57 de la mañana, la hora en la República Argentina.

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Seguimos en la mañana con todas las informaciones. Sigue la lluvia, sigue lloviendo en toda la zona norte de la provincia de Misiones. Ya vamos a actualizar todo el informe de los centros meteorológicos para la provincia de Misiones en esta jornada de día lunes. A ver cómo se está presentando precisamente en toda la provincia el estado del tiempo en la mañana del lunes, como les decíamos, en 7:14 la hora en el país. Muchas informaciones que tienen que ver con el Mundial. Ayer habló Scaloni, cuestionó las pausas de hidratación. Prácticamente es como el básquet, se juegan en cuatro cuartos. Contó también cómo está Messi para el partido del día de hoy. Lo cierto es que a horas del encuentro frente a Austria por la segunda fecha del grupo J del Mundial 2026, el técnico argentino brindó una conferencia de prensa en el Dallas Stadium, donde se refirió al presente de la selección argentina y el estado físico de Lionel Messi y las dificultades que representa justamente el rival del día de hoy. El entrenador argentino destacó la fortaleza del grupo y tuvo palabras especiales para el capitán, que el día 24 de junio va a cumplir 39 años. El grupo saca adelante las situaciones, tanto buenas o malas, al lado de un amigo siempre es mejor, dijo. Eso es lo que todos sentimos. Además, él dedicó un deseo en la previa de su cumpleaños. Que sea feliz, dijo, es lo que todos queremos. Porque, bueno, le preguntaron qué es lo que estaría deseando para Lionel Messi. Bueno, obviamente que por esas cuestiones que tiene la cábala del fútbol, no va a decir que le decía que sea campeón del mundo, sino dijo que sea feliz, como todos lo deseamos, dijo. Así que parte de lo que fueron las expresiones del técnico argentino en el día de ayer. Lo cierto es que se fueron completando a lo largo del fin de semana, y ya entrando de lleno a lo que dejó justamente el Mundial en estos días, en este fin de semana, y se fueron completando los partidos de la segunda fecha de distintos grupos, y obviamente que los resultados que en algunos casos van dando la clasificación a algunos seleccionados y a otros prácticamente los van dejando afuera. Buen resultado para algunos, en el caso de Alemania, en el grupo E. Alemania tuvo un buen resultado en las dos fechas. Le ganó a Costa de Marfil 2-1, si bien fue un rival duro de roer. Y en el mismo grupo, estamos hablando del grupo E, Curazao, otro seleccionado también sorprendente, le sacó otro empate a Ecuador. Ecuador que no levanta cabeza y que tuvo fuertes críticas el técnico argentino, que dirige el seleccionado ecuatoriano, y va a tener que esforzarse mucho para, en la última fecha, para tratar de clasificar. En el grupo E, Alemania es el puntero, tiene 6 puntos, Costa de Marfil tiene 3 puntos, Ecuador y Curazao cierran con 1 punto cada uno. Y obviamente que Ecuador tiene que bailar con la más fea, porque va a enfrentar a Alemania, y Curazao a Costa de Marfil. Esto por el grupo E del Mundial. En el grupo F, en ese también se completó ya la segunda fecha. Países Bajos le ganó a Suecia 5-1 y Japón le ganó a Túnez 4-0. El partido número 1000 de los campeonatos mundiales. Y en este caso el grupo F lo tiene a Países Bajos, puntero con 4 puntos, al igual que Japón, solamente que una diferencia de goles. Suecia tiene 3, Túnez 0 puntos, y ya está eliminado el equipo tunecino. En el grupo G, que se estuvo jugando en la jornada de ayer, Bélgica no pudo con Irán,
El sorprendente Irán, que volvió a empatar 0-0, y Egipto, que cerrando la noche de ayer dio vuelta al resultado, perdía 1-0 con Nueva Zelanda, y Egipto terminó ganando 3-1. Ahora el puntero del grupo G es Egipto con 4 puntos, Irán es el segundo, tiene 2, Bélgica el tercero con 2 puntos también, pero la diferencia de goles, y Nueva Zelanda cierra las posiciones con 1 punto. Así que en la última fecha, por este grupo G, Nueva Zelanda va a jugar con Bélgica y Egipto enfrentará a Irán. En el grupo H, que también se jugó la jornada de ayer, España que mostró en este caso por qué es uno de los favoritos para ganar el torneo, ganó 4-0, le ganó a Arabia Saudita, y el sorprendente Cabo Verde empató con Uruguay 2-2. En este grupo, el H, España es el puntero, tiene 4 puntos, Uruguay tiene 2, Cabo Verde tiene 2 y Arabia Saudita tiene 1. En la última fecha, partidazo promete ser, Uruguay-España, tiene que ganar sí o sí Uruguay para pretender la clasificación, y Cabo Verde va a enfrentar a Arabia Saudita. Puede pasar cualquier cosa en este grupo, estamos hablando del H, donde está el seleccionado uruguayo. Y en la jornada de hoy, bueno, se juegan partidos, en este caso por el grupo I, Noruega, el grupo de Noruega, que enfrenta a Senegal, y Francia a Irak. Y también, en el caso del grupo J, Argentina, que va a enfrentar a Austria en el día de hoy a las 14 horas, Argentina-Austria. Y el otro encuentro, que se juega también esta noche, pero ya en el día de mañana, porque es a las 0 horas, Argelia con Jordania. Así que estos son los partidos que se van a estar jugando hoy por la segunda fecha de la fase de grupos del Mundial, que se está jugando en Estados Unidos, México y Canadá.

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0: Seguimos avanzando en la mañana, 7:37 minutos la hora en la República Argentina, con todas las informaciones, con la actualidad del día lunes. Le hemos contado ya los principales títulos de los matutinos, los diarios de esta jornada. Decíamos, pasó el día de la bandera, pasó el día del padre, pasó el fin de semana y estamos iniciando la última semana del mes de junio, si bien la semana próxima todavía quedan un par de jornadas, pero no es la semana completa, así que en definitiva lo que estamos haciendo es empezar a transitar los últimos días del mes de junio y ya estamos en invierno, eso sí también. Y les decíamos, una semana muy particular porque, bueno, inestable el estado del tiempo, con muchas lluvias en el día de hoy, algunas en algunas zonas tormentosas para este día lunes, y se viene el descenso en la temperatura, una semana donde tendremos los días más cortos del año y las noches más más largas. Esto es lo que deja justamente esta semana, una semana también interesante en cuanto a las actividades, vamos a estar atentos a ver cuándo mejora el tiempo, porque bueno, está lo otro, ¿no? Esto que es también muy cultural y rodeado de algunas cuestiones que tienen que ver con lo religioso, con lo social, que es el pasar las brasas. Ahí Tuti me decía que, bueno, que está ansioso también por la noche de San Juan, que se celebra esta semana, el día 24, y así se va conjugando justamente esta semana muy particular del mes de junio. Así que a todo ello le agregamos lo deportivo, lo del Mundial de Fútbol, que también es intenso y que se vive a pleno en cada una de las jornadas, y de hecho en el día de hoy juega la selección argentina. Pero bueno, eso es en el medio del contexto general que nos deja justamente este día lunes, donde nosotros le estamos acompañando desde bien temprano, como siempre, con las informaciones, con la actualidad, con el equipo y con la participación de todos ustedes. A esta hora vamos actualizando los temas, actualizando el día lunes y el equipo de la radio. Jorge, buen día.
1: Buen día, Satur, buen día a la audiencia, buen día a todo el equipo. Y acá estamos arrancando esta semana, este día lunes, ¿no? Lluvioso, que arrancó con lluvia hace unos minutos, que se largó de manera intensa, por ahí para un poco, pero lo cierto es que arrancó la lluvia y está previsto que va a ser así gran parte de la jornada del día de hoy. Además, bueno, coincide también con el inicio del invierno, como usted dijo, Saturné, el invierno que comenzó ayer a las 5:30 de la mañana. Vio que ahora está el solsticio, el equinoccio, todas esas cuestiones, pero lo cierto es que el invierno técnicamente arrancó en la jornada del día de ayer a las 5 de la mañana, 5:24 minutos. A esa hora exacta arrancó y ocurrió lo que es el solsticio de invierno, así que estamos en invierno y bueno, y con lluvia, ¿no? Con lluvia y después todo indica de que vamos a tener una baja en la temperatura, ¿no? Y bueno, va a ser bastante inestable la jornada del día de hoy, una jornada donde, bueno, estamos todos expectantes y enganchados con el tema del Mundial. La Argentina juega a las 2 de la tarde, ¿no? Así que bueno, ya desde muy temprano estamos todos ahí enganchaditos, siguiendo muy de cerca qué es lo que pasa con la selección argentina. Así que bueno, ese va a ser un tema clave en la jornada del día de hoy, ¿no? Pero bueno, también pasó el fin de

todos tenemos recuerdos de nuestro padre, de cada uno, qué sé yo, tantas historias que hay detrás de cada uno de estos hechos, ¿no? que se festeja y se recuerda mucho, como en mi caso, por lo menos. Pero bueno, lo cierto es que hay información también con respecto al Día del Padre, hay información que tiene que ver con lo económico, ¿no? ¿Qué tal fue el Día del Padre desde el punto de vista económico, ¿no? Pero bueno, nosotros siempre a esta hora de la mañana arrancamos con un resumen que hacemos de todas las principales noticias económicas y además, bueno, los indicadores financieros, cómo arranca la semana, ¿no? Una semana que siempre hay expectativas y lo cierto es que arrancamos con un dólar que está un poco más tomador, como dicen algunos. Un dólar que desde hace varias jornadas viene subiendo de a centavos, pero viene subiendo, ¿no? Un dólar que arrancó en 1.350 más o menos y después empezó, es como que ahí hizo piso y ahí empezó a subir, jornada a jornada, y el viernes el dólar mayorista tuvo una suba del 0.69%, cerró en 1.461 pesos, ¿no? El dólar blue cerró en 1.480, el dólar de los bancos también en 1.480, el dólar MEP, que es el dólar bolsa, está en 1.477. Así cerró el dólar la semana, el día viernes. También hay que decir que el viernes el Merval tuvo una suba del 1%, 3.291.321 puntos. El riesgo país, que cerró a 425 puntos. Estos son los indicadores más importantes que nos dejó la jornada del día viernes y así arranca esta semana, ¿no? Y hay que ver, digamos, qué nos depara en estos 5 días hábiles que vamos a tener y son los últimos días del mes de junio, como dijo Satur. La semana que viene queda una colita, ¿no? 2 días. Pero bueno, y ahí se cierra el primer semestre, ¿no? Y todo el significado que siempre hay en la Argentina, que todo arranca en el segundo semestre. A lo mejor por ahí tenemos suerte y este año se nos da y arranca todo como es lo que se está esperando. Pero lo cierto es que ahí se hace un corte y se hace siempre un análisis un poco más macro de qué fue lo que dejó, digamos, la primera parte del año, ¿no? El primer famoso primer semestre. Pero bueno, en cuanto a información, ¿qué dejó el Día del Padre, no? Desde el punto de vista económico, lo cierto es que ayer salió un informe de CAME, que sigue muy de cerca cada día y cada fin de semana, sacan informes, las ventas y todo eso, cuando hay feriados largos, siempre sacan informe también. Y ayer sacaron el informe del Día del Padre y las ventas por el Día del Padre cayeron un 0.3% frente al año 2025. Dice la información, hay un menor poder de compra que no pudo ser compensado por las promociones. Eso es la síntesis del informe que sacó CAME, dando cuenta de que, bueno, el consumo sigue enfriado, digamos, no, el consumo es el principal problema que tiene hoy la economía, más allá de que el 80% de los comercios realizaron promociones especiales, así todo, no hubo ventas significativas, dicen, ¿no? O sea que fue moderado, pero de todas maneras no fue tan fuerte, digamos, la caída, ¿no? Tan solo un 0.3% frente al año pasado, pero lo cierto es que también hay que decir que hace 4 años seguidos que viene así esta situación, digamos, ¿no? Lo que se destacó fue el aumento de librería e indumentaria, ¿no? Lo que más se vendió. Los padres recibieron medias y, ¿cómo es? Pañuelos, ¿no? Esas cosas habituales, pero también

En muchos libros dicen, ¿no? Ese es el informe que saca Came. Pero bueno, más allá de lo que se diga, lo cierto es que sigue el consumo sigue sin levantar, ¿no? Sin arrancar. Después también hay informes que se conocieron durante el fin de semana, ¿no? Y hay un informe que está marcando también el tema del consumo de los argentinos, porque las compras al exterior, veo que ahora se usan mucho las plataformas para comprar productos a China, a Japón, de manera directa, y a Amazon, qué sé yo, distintos lugares del mundo, que hoy lo podés hacer con tu tarjeta de crédito, compras y te llega a tu casa, digamos, ¿no? Así como se compraba en Mercado Libre, ahora la gente está comprando mucho al exterior. Y en mayo, ¿no?, las compras al exterior crecieron un 84,4%, ¿no?, en el mes de mayo con respecto a mayo del año pasado. Y en lo que va del mes, es decir, los primeros 5 meses del año, los argentinos ya compraron por más de 500 millones de dólares en el exterior, de manera directa, ¿no?, así comprando con su tarjeta. Lo cierto es que este sistema que se llama Courier, que es comprar en el exterior, pasa por la aduana inclusive, ¿no?, todo el sistema. Lo cierto es que sigue creciendo en la Argentina, sigue rompiendo récord, y cada vez más argentinos utilizan este sistema, digamos, ¿no?, de comprar de manera directa productos en el exterior. Tal es así que en los primeros meses del año, es decir, los 5 primeros meses del año, los argentinos ya compraron por más de 500 millones de dólares, para ser más exacto, 518 millones de dólares, ¿no? Esa es la compra que se realizó en los primeros meses del año, digamos, ¿no? Así que bueno, un dato como para también ver el tema del consumo, ¿no? Porque ¿por qué baja por ahí el consumo? Y bueno, la gente compra mucho online, ¿no? Muchísimo, cada vez se compra más online, principalmente algunos rubros, ¿no?, que tiene que ver con la indumentaria, por ejemplo, zapatillas, se compra muchísimo. Y además, no solo que se compra de manera online en el país, sino que también ahora los argentinos están acelerando, por así decirlo, con este tema de comprar online, pero en el mundo, ¿no? Es decir, entran a las plataformas que están en internet y hacen las compras a distintos lugares del mundo de manera directa. Por eso este dato es un dato clave, ¿no? Cómo están creciendo, y de manera muy importante, las compras de los argentinos en el exterior de manera directa. Y ya en lo que va del año son más de 500 millones de dólares que estamos comprando. Digo, bueno, porque todos estamos ahí en esto, pero que compran los argentinos en el exterior. El otro dato que se conoció la semana pasada, un dato que tiene que ver con el tema del empleo, ¿no? El mercado formal volvió a mostrar señales de deterioro durante el mes de marzo, dice un informe elaborado por un instituto privado, pero que, bueno, te está marcando, no es un dato oficial, pero te está marcando de que, bueno, el tema del empleo sigue también estando en el ojo del plan económico, ¿no? Es decir, hay dos factores claves que son muy importantes, que es el tema del consumo, que no arranca, y además también el tema de los empleos, digamos, ¿no?, que no aumenta. Al contrario, la cantidad de desempleados sigue en aumento. Se perdieron más de 217.000 empleos privados desde noviembre del año 2023, dice este informe, ¿no? Es un informe muy amplio, muy relevante, pero te va marcando también esta cuestión, ¿no?, que si hay otro sector que está siendo afectado, ¿no?, es el sector del empleo privado. Así que bueno, Satur, así estamos arrancando la semana, digamos, con todo lo que nos dejó
de semana, hay muchas noticias.

0: noticias, ¿no? Este, análisis que tienen que ver con lo que dejó también la semana pasada y las expectativas a futuro, ¿no? Hoy juega Argentina contra Austria, ¿no? Y hoy sale un informe muy interesante también en ámbito financiero de la las apuestas a nivel mundial dicen que Argentina estaría ganando este partido, digamos, ¿no? Pero después, bueno, hay una mirada desde el punto de vista económico de cuál es la situación de cada uno de los países, digamos, ¿no? Es decir, hay datos que te marcan de que, bueno, son Austria un país superior económicamente hablando, ¿no? La inflación, por ejemplo, para nosotros la inflación es del 33% anual, 33% anual más o menos está nuestra inflación, y la inflación de ellos es del 3,3%, es decir, anual, digo, ¿no? Cuestiones así que te marcan la diferencia tremenda, digamos, con respecto a estos países. Es un país muy muy avanzado, digamos, ¿no? Austria. Y este, además también hay otro dato, que Austria es un país que invierte mucho en la Argentina. ¿Y saben qué sector invierte mucho? En la forestoindustria. En Virasoro hay un emprendimiento muy importante, Timberline o algo así se denomina en este emprendimiento, que este es justamente austriaco argentino, digamos, ¿no? Ahí este es un genera mucha actividad y este inversiones muy importantes hicieron los austriacos, y tiene más de 300 empleados, ¿no? En Virasoro. Así que bueno, datos, digo, en lo económico también se juega un mundial distinto, ¿no? Mientras que nosotros festejamos y celebramos ganar, este, seguramente le vamos a ganar a Austria, que es lo que dicen por lo menos las apuestas indican eso, pero en lo económico Austria nos pega una hermosa goleada a nosotros, digo, ¿no? En ese sentido, ¿eh? Argentina es un país que, bueno, le falta muchísimo y muchos años de tener tenemos que tener una economía saneada durante muchos años para poder llegar a competir contra estos países, ¿no? Así que bueno, muy interesante, por ahí si alguno quiere profundizar, está en el diario Ámbito Financiero, está esta información importante y ampliada, digamos, con muchos datos técnicos para saber por lo menos, ¿no? Como curiosidad, así como me llamó mucho la curiosidad lo de Curazao, ¿no? Un país que tiene tan pocos habitantes, que está disputando el mundial, y que no sé si leyó algo de eso Satur, pero es una cosa, tienen 200.000 habitantes, ¿viste? Sí, como El Dorado, sí. y los alrededores, digamos, ¿no?
1: Y menos de 200.
0: Claro,
1: menos, bueno, de 200.
0: Pero por ahí, digamos, para exagerar, ¿no es cierto? Entonces vos tenés un país que tiene la cantidad de habitantes que tenemos nosotros acá, ¿no? Le sumás 9 de Julio, Santiago Linier, qué sé yo, Victoria, Mao, y estamos ahí, digamos, ¿no? Y es un país que está jugando el Mundial, ¿no?
1: Pero es un estado independiente, pero que pertenece a Países Bajos. Sí, eso hay que remarcar. O sea,
0: por eso estaba la reina en el partido, claro, y el rey, sí, ¿no? La reina máxima.
1: Sí, sí.
0: Festejando y todo.
1: Se puede decir que Países Bajos está jugando con dos selecciones.
0: Ajá, sí, exactamente.
1: Curazao y Países Bajos.
0: Sí, sí. Pero bueno, por eso digo, ¿no? 155.900 habitantes del año 2024, este dato, ¿eh? Este dato. Y ahí hablan el holandés, el inglés y el papiamento, se llaman los idiomas oficiales de este país, Curazao, ¿no? Que vive seguramente solo del turismo. Y alguna actividad quizás por ahí que dejaron los holandeses cuando estaban bajo su dominio, ¿no?
1: Sí, todas las playas tienen agua totalmente cristalinas. Estábamos hablando que están en el Caribe. Tremendo lo que se puede hacer ahí con un poco de plata. Sin plata no puede ir, indudablemente. Pero bueno, es lo que deja.

0: este país y obviamente con toda la cuestión económica detrás, ¿no? O sea, es un país chico, sin mucho fútbol, pero con recursos realmente importantes.
1: Así es. Pero bueno, también el Satur decía, ¿no? Lo que pasó el fin de semana, digo, fin de semana que tuvimos el acto del Día de la Bandera a nivel provincial, ¿no? Y hay mucho para analizar también ahí desde el punto de vista político, ¿no? Porque se vio una foto al gobernador con el vicegobernador, algo que no se veía hace un tiempo, ¿no? Verlo al vicegobernador Lucas Romero Spinelli, que estaba ahí, que está mostrando de alguna manera. Además, también no solo que estaba Lucas Romero Spinelli, el vicegobernador, sino que también estaba el diputado nacional Oscar Herrera Guat y el gobernador, digamos, ¿no? Que estaban compartiendo escenario con el gobernador Passalacqua, ¿no? Eso, digamos, de alguna manera puede significar que este distanciamiento que se estaba empezando a ver, quizás, no sé, hay como un impas. Podría significar esto, digo, ¿no? Podría significar, digo, ¿no? Porque hay un distanciamiento muy fuerte entre el gobernador y el que conduce la gobernación, la renovación, que ahora no se llama más renovación, digamos, ¿no? Que es Carlos Rovira, el espacio político que conduce los destinos de la provincia desde hace muchos años, ¿no? Más de 20 años, y que nosotros estamos siguiendo todo muy de cerca porque, bueno, son los que gobiernan la provincia, digamos, ¿no? Y que hay que hacerlo. O sea, los misioneros tienen que saber qué es lo que está pasando en la política en nuestra provincia y seguir muy de cerca porque, bueno, estamos ante una situación que puede ser un quiebre desde el punto de vista político. Pero este fin de semana ocurrieron dos hechos significativos con respecto a esto, porque en el acto del Día de la Bandera, en Candelaria, estuvieron dos referentes de Encuentro Misionero, por así decirlo, que es el nuevo partido que conduce Carlos Rovira, el diputado provincial, que es el conductor de la ex renovación, que ahora es Encuentro Misionero, y que Passalacqua no está enterado, tal sus propios dichos. No, a mí nadie me invitó, dijo, a eso de Encuentro Misionero. ¿Viste? Entonces, pero lo cierto es que en este fin de semana hubo una especie de acercamiento, digo, ¿no? Que estuvo Lucas Romero Spinelli, estuvo Oscar Herrera Guat, compartieron escenario con el gobernador Passalacqua. También dicen que en Posadas, en el acto oficial que se hizo en Posadas, está el intendente Estelato, que también es una figura que impulsan desde Encuentro Misionero como posible candidato para gobernador en el año 2027. En ese acto estuvo el ministro del Agro, Facundo López Sartori, que es un hombre muy cercano al gobernador Passalacqua. Así que bueno, no sé si se puede hablar de unidad, pero por lo menos hay como un impas en esto que estaba ocurriendo en la política a nivel provincial, ¿eh? Datos políticos, digo, que nos dejó también el fin de semana, Santuré, y que estamos siguiendo de cerca.
0: Toda la actualidad, como siempre, le vamos a ir contando, en el cual también los oyentes pueden sumarse, comunicándose con nosotros, con la producción integral de la radio, y de esa manera formar parte del equipo de la radio.

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0: 8 de la mañana, 16 minutos, y la temperatura a esta hora de la mañana, Satur, ¿cuánto estamos?
1: Y a esta hora tenemos 15 grados.
0: 15 grados, ¿eh? Uh-huh. Pero llueve, sí, y está oscuro, muy oscuro está, ¿eh? La verdad, llama la atención, está muy muy cerrado el cielo, ¿no? Uh-huh. Y hay, bueno, el presagio de una jornada así... marcada justamente por la inestabilidad del tiempo, y así iniciamos esta semana, ¿no? Con lluvias, hay mucha humedad, pero lo cierto es que está avanzando un frente frío de origen polar, para entender el frío que se viene, ¿no? Porque se habla de que va a ser una semana muy muy fría, y hay que prepararse porque justamente vamos a tener frío y humedad. Las dos cosas.
1: La combinación perfecta para los que les gustan el...
0: Los team frío van a disfrutar muchísimo.
1: Sí, totalmente.
0: En remerita van a andar todos. No, mucho frío. Y hay que abrigarse mucho, muchísimo. Hay que tener mucho cuidado con estos fríos. Así porque te debilita demasiado, ¿no? Hay que cuidar a los chicos, principalmente a los niños. Hay que cuidar a los adultos mayores. No hay que sentir frío, ¿eh? Ojo con eso, no hay que sentir nada de frío. Por eso hay que abrigarse lo más que se pueda. Y si usted, a pesar de estar abrigado, siente igual frío, tiene que tomar algo caliente. Uh-huh. Pero esto lo leí la vez pasada a un médico, a un especialista, ¿no? El tema de que no hay que sentir frío. O sea, hay que abrigarse, hay que estar... No hay, el cuerpo no tiene que necesitar... no necesita pasar frío, decía él, ¿no? Uno tiene que abrigarse mucho. Y si vos, a pesar de estar abrigado, seguís sintiendo frío, tenés que tomar algo caliente, ¿no? Un tecito, un caldo, un algo que te dé calor, ¿no? Por adentro, que el cuerpo sienta ese calor que te genera... La sensación, ¿no?, de calor que te genera un té, digamos, o un mate caliente, ¿no? Así que bueno, pero lo cierto es que se vienen semanas con una baja de la temperatura muy fuerte. Se habla de que temperaturas de 2 grados, 1 grado en algunas zonas de la provincia de Misiones, ¿no? Así que heladas seguramente vamos a tener durante esta semana. Hoy lluvias. Lluvias y lluvias, ¿no? Es lo que está marcando.
1: Hay tres puntos en el cuerpo que tienen que cuidar mucho. Para no pasar frío. Los pies, que no se le enfríen los pies. Las manos. Uh-huh. Y la cabeza. Son los puntos en donde hay que cuidarse. A eso, agregando a lo que usted decía, de que no hay que pasar frío. Entonces, usar... una buena gorra, un buen gorro, guantes si hace falta, y obviamente el tema de los pies es complejo, porque si sale de zapatilla y con la lluvia se va a mojar, generalmente por más paraguas que tenga, creo que se mojan los pies, y ahí es donde se empieza a complicar, porque tienen los pies fríos, esos tres puntos son los que repercuten en el resto del cuerpo, al tener ese frío y no poder recuperar esa sensación térmica que hace justamente, o que puede llevar a complicarse después con algún resfriado, con alguna gripe, y estar con tener mucho frío cuando llega el invierno o las jornadas de mucho... temperatura muy baja aquí en nuestra zona, ¿no? Así que a cuidar los pies, las manos y la cabeza por sobre todas las cosas, ¿no?
0: Hoy hay colectivos normalmente, digo, porque los oyentes nos mandan mensajes, digamos, preguntando sobre esta situación, porque bueno, en realidad lo que pasó durante el fin de semana es que FATAP, que es la Federación de los Empresarios, ¿no?, que llevan adelante, o sea, que los empresarios del transporte automotor, habían hecho una advertencia de que se podría llegar a parar el servicio, pero más allá de eso, más allá de la advertencia, los colectivos a esta hora de la mañana circulan con normalidad en nuestra ciudad, ¿no? No hay interrupciones, por lo menos es lo que sabemos, no hay reducción de servicio, es todo normal, a pesar de esta advertencia de la FATAP, ¿no? Que todos pensaban de que hoy iba a ser un día complicado, de que no iba a haber colectivo, o por lo menos iba a haber reducción, pero nada de eso, está todo normal. Durante las primeras horas del día de hoy ya las unidades estaban brindando servicio de manera habitual, ¿no? No hay por lo menos informes que indiquen de que, o oyentes que nos indiquen de que hay reducción de frecuencia, interrupciones, nada de eso, ¿no? Lo que sí, bueno, la FATAP sacó este comunicado advirtiendo de que, bueno, necesitan que el gobierno le haga los pagos de las compensaciones por el incremento de los costos. Pero, o sea, que más viene por el lado de la patronal que por el lado de los empleados. Digo esto para que la gente sepa, porque inclusive de acá, desde la radio, nos comunicamos con algunos dirigentes sindicales y ellos desconocían totalmente esta situación, ¿no? Uh-huh. Así ellos están... Está todo bien, digamos, ¿no? Uh-huh.
1: Claro. Desde temprano decimos, acá hay colectivos en la ciudad de Alvarado, están circulando. La información también da cuenta de que en la ciudad de Posadas es normal. Uno supone que en toda la provincia de Misiones la actividad es normal. Pero bueno, está alertado del estado de alerta. Para todo el país, más allá de esa particularidad, ¿no? Uh-huh.
0: Tremendo el accidente de tránsito en 2 de mayo, Sato, no sé si viste las fotos, sí, ¿no? Sí, sí. Los informen, digamos, porque este accidente ocurrió a las 19:19 y pico, uh-huh. En la ruta 14, ahí en la zona de 2 de mayo, ¿no? Y bueno, hay una persona fallecida en este siniestro vial. Ocurrió ayer domingo a la tarde-noche, pasada las 19, en el kilómetro 953, jurisdicción de 2 de mayo. El fallecido, conducía un utilitario, una Renault Kangoo, ¿no? Protagonizó un accidente con un auto BMW, que era conducido por Rogelio Marino Zeta, de 48 años, que viajaba acompañado de su esposa y de su hijo adolescente, sufrieron heridas de consideración, pero bueno, están siendo, fueron atendidos de inmediato, dice la información. Pero lo cierto es que el hombre que conducía la Renault Kangoo falleció en el lugar por el fuerte impacto de este accidente, entonces, uh-huh, que ocurrió ayer a la tarde-noche en la zona de 2 de mayo.
1: Uh-huh. ¿Mm? Arturo Jorge Amarilla fue identificado la persona que perdió la vida, 45 años tenía.
0: Uh-huh, uh-huh. Así que bueno, datos como para ir sabiendo, digamos, de lo que dejó la jornada dejó el fin de semana, ¿no? Uh-huh. Fin de semana, ¿no? Que lamentablemente otra víctima más, ¿no? En accidente de tránsito en nuestra provincia, ¿no? Y son tantas que se van sumando, ¿no? Una situación lamentable que se da en nuestra provincia, y que bueno, uh-huh, indudablemente, más allá de todas las campañas, más allá de todas las de lo que se habla sobre esta situación, no bajan los muertos por siniestros viales, uh-huh, ¿no? en nuestra provincia. Quizás se da esto por cómo es nuestra topografía, digo, ¿no? Por cómo son nuestras rutas, que son complicadas para conducir, hay que tener mucha precaución siempre, pero lo llamativo es que de acuerdo a las fotos que se ven, digamos, de este accidente, Saturn, era un lugar donde había buena iluminación, inclusive.
1: Uh-huh. Sí, sí, sí, ¿no? Es el acceso sur a la localidad de 2 de Mayo. Por ese lugar hay muchos accidentes en forma... accidentes graves. De hecho, el día sábado a la mañana también hubo otro accidente en el, ahí en, casi en el mismo lugar, también con un desenlace fatal.
0: ¿Qué otra noticia?
1: Estamos tratando de ratificar una data, una información de acá de la ciudad del Dorado, ocurrida ayer por la tarde, donde encontraron, habrían encontrado un cuerpo en bastante estado de descomposición en la zona acá del kilómetro 2 de la ciudad del Dorado, en el barrio Primero de Mayo, ahí sobre el arroyo conocido como el arroyo Poroto.
0: Allá en el fondo.
1: Allá, digamos, en el fondo sería, sí, ¿no? Ingresando acá por la Escuela República del Perú, sería hasta el fondo. Se trataría de un cuerpo en gran o en bastante estado de descomposición. Versiones hablan de que podría ser de este hombre que estaba siendo buscado, este hombre de 72 años. Esto todavía no fue ratificado ni por la policía ni por los familiares. Pero están las versiones de que esto habría ocurrido ayer por la tarde-noche. Y bueno, estamos tratando de ratificar esta información que nos pasaron. Tenemos varias fuentes que nos dijeron que sí, que efectivamente estuvo la gente de la policía trabajando en el lugar. No tenemos precisiones, no tenemos datos precisos con respecto a esto, o la ratificación oficial de que efectivamente esto fue de esta manera. Así que está trabajando la producción intensamente en esto. Estamos haciendo contactos también con gente vinculada a familiares, vecinos, la misma policía, para tener precisiones con respecto a esta información que nos daban vecinos acá de la zona y oyentes de la radio desde bien temprano, pero que no teníamos la veracidad. Entonces uno trata de confirmar exactamente esto, ¿no? Así que estamos en condiciones de darle a conocer esto, y bueno, se estaría confirmando que efectivamente el cuerpo hallado sería de Alfonso Rodríguez.
0: Sí,
1: este hombre de 72 años que estaba siendo buscado desde hace varios días.
0: Dos meses, porque la denuncia fue hecha el 23 de mayo.
1: 72 años tenía este hombre, Alfonso Rodríguez.
0: Meses, sí.
1: Y bueno, ayer por la tardecita fue encontrado este cuerpo en avanzado estado de descomposición en el barrio Primero de Mayo, kilómetro 2, ahí sobre el arroyo conocido como Poroto. Y el cuerpo, bueno, ahí la hermana, Angélica Rodríguez, nos ratifica se trata justamente del cuerpo de su hermano. Así que lamentable, por cierto, después de dos meses se halló el cuerpo ya sin vida y bueno, en alto grado de descomposición. Nos ratifica la hermana justamente este dato que estábamos dando sobre el hallazgo de ocurrido ayer por la tarde.
0: Sí, sí, nosotros la entrevistamos a la hermana y bueno, ella nos comentaba, digamos, ¿no? Esta situación que se dio, que él había salido de su domicilio con destino al banco en el kilómetro 9, ¿no? O sea, fue al centro a hacer trámites al banco y la última vez que ellos lo vieron fue el 21 de mayo, ¿no? Y desde esa fecha ellos no lo vieron más y bueno, hicieron la denuncia, se activó todo un protocolo de búsqueda, inclusive hablamos varias veces con la policía por este tema, ellos también lo estuvieron buscando, pegaron volantes en distintos locales de nuestra ciudad para que bueno la gente por ahí sí lo veía, porque este hombre era paciente de salud mental, ¿no? Esto también es un dato para tener en cuenta, pero se llevaron operativos de búsqueda en distintos barrios, ¿eh? La policía estuvo trabajando en toda la zona acá del kilómetro 2, en barrio Antiguo Centro, El Fundador, aquella zona también, donde bueno, finalmente fue encontrado, pero qué bárbaro esto, ¿no? Se ve que se perdió, Satur, ¿qué querés que te diga? Me parece que puede ser que vaya por ahí la cuestión, digamos, ¿no? La familia estaba muy, pero muy preocupada, y bueno, él vivía sobre la calle Matienzo. Quizás cuando volvió se bajó en un lugar equivocado, en la parada, no sé. Me imagino cosas. Uno se imagina, digamos, que cómo pudo haber ocurrido, digamos, ¿no? Que terminó allá, en esa zona, digo, claro, ¿no?
1: El tema es que terminó en otro lugar bastante alejado de su
0: domicilio. O sea, él, ¿no? Claro, él vivía sobre la zona de la calle Matienzo, salió de su casa, fue a cobrar la jubilación, que era algo que él hacía de manera habitual, digamos, no estaba acostumbrado a hacerlo. Por sus propios medios.
1: Pero aparentemente nunca llegó, porque la hermana decía que bueno el dinero estaba, que nunca habían, no había llegado al banco. Uh-huh. Eso es lo que ella había expresado en su momento. Uh-huh. Lamentable el desenlace, ¿no?
0: Así es.
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0: Todas las informaciones junto a buena música en la mañana, le hacemos compañía, 8:43 la hora en el país, y como siempre, muchas informaciones, y en este caso, la información deportiva, una semana donde Austria es la protagonista, no solamente por que va a enfrentar al seleccionado argentino campeón del mundo, sino que este fin de semana es el Gran Premio de Austria en Fórmula 1, uh-huh. El fin de semana que viene, así que hay que ganarle hoy y después de hacer buena cara en Austria.
1: Y hay que ganarle a Verstappen allá en Austria, digo, porque la escudería es de Austria, digo, ¿no?
0: Claro, sí. Red Bull. Claro.
1: Pero la noticia también, Satur, hoy hablábamos de la diferencia que hay en cuanto a lo económico con Austria. Estaba leyendo también lo que cuesta cada plantel, digamos, ¿no? El plantel de Argentina tiene un plantel que llega casi a los 1.000 millones de dólares, ¿no? Ya arrancás con un Julián Álvarez que mínimo 115 millones.
0: Es lo que quieren pagar, pero sí.
1: el
0: de salida son 500 millones.
1: Claro, y ahí para abajo, digo, ¿no? Tenés Enzo Fernández, que está tasado en 100, más arriba de los 100 millones. Lautaro Martínez, que está ahí, 98. Es un plantel que tiene mucho valor, digo, en ese sentido, ¿no? Cuánto cuesta cada jugador, vos empezás a sumar. Y te da que la selección argentina tiene un plantel que llega a los cerca de los 1.000 millones de dólares con todas las figuras que tiene. Y mientras que Austria apenas llega a los 260 millones de dólares, ¿no? La brecha económica en ese sentido es muy, muy amplia, ¿no? Así que bueno, tiene jugadores que valen muy poco, ¿no? 3 millones, ¿viste? O sea, muy poco en el mercado. Uh-huh. Es lo que dicen las informaciones.
0: El, ¿no?, mejor jugador de Austria va a jugar con una máscara. Se fracturó el rostro. Y va a estar jugando con una máscara. Uh-huh. Por lo menos es lo que dicen. Veremos a ver si realmente juega o qué va a pasar, ¿no? Pero dicen que está en condiciones de jugar.
1: Pero bueno, lo cierto es que si Argentina hoy gana, tiene 6 puntos y está ahí muy cerca de ya clasificar, ¿no, Sato?
0: Sí, ganando ya está clasificado.
1: Ya está clasificado.
0: Sí, sí, sí.
1: ¿No? O sea, lo que...
0: A la siguiente instancia.
1: Lo que se puede discutir es en qué lugar, digo, ¿no? Si es que hay alguna cuestión matemática ahí, ¿no? Pero ya Argentina, hoy ganando este partido, un partido durísimo, dijo. Mm. Me llamó la atención Scaloni ayer, ¿eh? Se mostró muy cauto. ¿Viste la conferencia de prensa? Uh-huh. Sí, dijo que no hay partido fácil en este mundial.
0: Es que Austria es el equipo más fuerte de esta zona.
1: Ajá.
0: O sea, el rival más fuerte, digamos, no el equipo. El rival más fuerte es Austria.
1: Sí.
0: Justamente por su característica europea, por tener jugadores más allá de la cotización, jugadores que tienen roce europeo y que son de formación europea. Así que, indudablemente, que es el equipo más complicado para cualquier rival. Argentina tiene 3 puntos,

0: Austria tiene 3 puntos, es decir, el que gana va a 6, por eso es que va a clasificar, porque el que pierde va a quedar con 3. En el otro partido juegan Jordania y Argelia, hay que ver qué es lo que pasa con ese partido. Vamos a suponer que haya un ganador, va a ir a 3 puntos. Entonces, el que gana va a tener 6 puntos y es la clasificación asegurada por lo menos como segundo puesto. Recordemos que también los mejores terceros clasifican. Ya con eso estaría prácticamente asegurado el segundo puesto y no el tercero. Pero más allá de esto hay que esperar jugar los partidos. Es un partido difícil, tampoco es imposible, debería ganar Argentina, no digo tranquilamente, pero sí con un buen desempeño. Jordania y Argelia juegan a la medianoche, corresponde a la jornada de mañana, pero es esta noche, pasada a las 0 hora, es el partido entre ambos, así que hay mucha expectativa para ya ir sabiendo y viendo los rivales posibles o potenciales para la fase final. 16avos de final que comienza a jugarse.
1: Sí, que todavía no está nada dicho el próximo, si el ganador de, o sea, el que sale primero en este grupo, ¿no? Y que ojalá se dé que sea Argentina. Tiene que jugar con el segundo del grupo donde está España, Uruguay.
0: Hoy es Uruguay.
1: Hoy es Uruguay. Pero ojo, Uruguay tiene que jugar contra España.
0: Claro. Puede pasar en ese grupo, puede pasar cualquier cosa,
1: Y Cabo Verde, y Cabo Verde la tiene fácil. Tiene que jugar contra Arabia. Cabo Verde que tiene un equipazo que empató contra España y empató contra Uruguay. Puede Uruguay la tiene complicada.
0: Uruguay tiene que ganar sí o sí, tiene que ganarle a España.
1: Hay que ganarle a España, No es fácil lo que se le viene a Uruguay. Por eso ahí en ese equipo, en ese grupo nada está dicho, ¿no?
0: Claro, porque a ver,
1: si hay un empate, Saturday, España
0: tiene 4 puntos.
1: Sí.
0: Uruguay y Cabo Verde tienen 2 puntos cada uno. Arabia Saudita tiene 1. Si hay un empate, y no le favorece a Uruguay porque va a ir a 3 puntos. Y si vamos a suponer que cualquiera de los dos gane, Cabo Verde o Arabia Saudita, y le van a superar.
1: Por eso está muy complicada la clasificación. Uruguay
0: tiene que ganar. Ganando Uruguay, sí, clasifica prácticamente primero.
1: Hay que ganarle a España, insisto con eso. No es fácil ese partido para Uruguay. Muy complicado está, muy complicado.
0: Y por ahí se le dan las cosas. A Uruguay no se le estuvo, no se le estuvo dando. Pero bueno, la matemática es compleja. La matemática es exacta, pero el fútbol no, entonces...
1: Vos ahí tenés, el que pierde tiene una probabilidad muy alta de quedar afuera. Porque si España pierde contra Uruguay, queda con 4 puntos. Y Uruguay se va a 5. Y Cabo Verde, hay una probabilidad muy alta de que gane ese partido y se va a 5 también.
0: Por eso
1: entonces el que pierde queda afuera. Por eso ambos tienen que ganar, es decir... Tanto Uruguay como España tienen que ganar si quieren seguir en el Mundial, ¿no? ¿Es así? ¿O quedarían como
0: España? España, pero si España podría especular con ser uno de los mejores terceros.
1: Sí. Bueno, pero fíjate.
0: No Uruguay. Claro. No Uruguay. Uruguay no tiene margen
1: Uruguay la tiene peor todavía.
0: Uruguay la tiene que ganar sí o sí.
1: Sí.
0: Porque con 2 puntos no va a clasificar tercero ni de casualidad. O sea... Tiene que correr, no sé cuáles son los podemos ver los mejores terceros, pero en este momento no.
1: Paraguay creo que está segundo entre los mejores terceros, por lo menos hasta lo que había aquí.
0: Ya te digo, mira, el mejor tercero en este momento es Suecia. Suecia, así en ese orden.
1: Sí.
0: Suecia, Escocia, Paraguay, Cabo Verde, Bélgica, Congo, República Checa, Ecuador, Bosnia, Panamá, Senegal, Jordania, pero... Recordemos que faltan jugar varios partidos.
1: Claro, quedan 2 partidos por cada grupo.
0: Es muy Está complejo.
1: Sí.
0: Hay algunos que ya jugaron dos partidos, entonces claro. Estarían clasificados como terceros, pero bueno, hay otros que están eliminados, así que todavía hay que... es pura y mera especulación lo que se está dando. Por eso decía, la matemática es exacta, de acuerdo a los números que se cargan, pero el fútbol no. Si no, pregúntenle al mismo Uruguay ayer. O sea, tenía todo para ganar, una pifia, porque digamos que fue así, llegó al empate. Y el fútbol es eso, ¿no?
1: Es así. Bueno, Scaloni dijo que el Mundial nos dice que no hay partido fácil, ¿no? Sobre todo en la fase de grupo, dijo Scaloni, y además dijo que Austria es un buen rival. Vamos a escuchar parte de lo que dijo Scaloni ayer en la conferencia de prensa.
2: Sí, lo que pasa es que yo entendí muy bien lo que quiso decir, ¿eh? El que entiende, entiende muy bien, y lo dijo de una buena manera. Yo entiendo lo que quiso decir. Lo que pasa es que, claro, ahora empezamos con que dijo algo malo, y para nada. Lo entendí muy bien, nos puso bien. En vez de, lo que pasa es que estamos pensando que habló mal, y yo entendí bien lo que... Lo que pasa es que como habló un español, italiano, portugués mezclado, a lo mejor la cabeza... Si pudiera hablar en su idioma como puedo hablar yo, lo entenderíamos mucho más. Pero yo sí entiendo que fue un halago más que una crítica, porque así lo entiendo y estoy seguro, segurísimo de eso.
1: Ahí estaba, ahí una de las partes de las declaraciones, digo, de tantas cosas, habló de muchas cosas, digamos, ayer Scaloni, ¿no? Y bueno, lo cierto es que se mostró así muy cauto. Y además, bueno, habló de esto, ¿no? De que el Mundial tiene muchas sorpresas, es un Mundial con muchas sorpresas, ¿no? Lo que estabas contando, Satur. Uh-huh. O sea, impensado que ayer Uruguay esté sufriendo tanto para lograr un empate contra Cabo Frío. Uh-huh. Cabo Verde.
0: Lo que escuchábamos de Scaloni recién son las expresiones de Angelotti.
1: Sí,
0: Angelotti había dicho que bueno, Argentina no juega un fútbol de alta intensidad, sino que maneja bien los tiempos. Por eso él decía, habla bien. Pero sí hay equipos que no son favoritos y tienen alta intensidad, dijo Scaloni. Pero Argentina no juega ese tipo de fútbol, sino que juega bien. Por eso él decía, habla bien de nosotros, no es que nos dio con un caño. O sea, ¿qué quiso decir? Interpreto que quiso decir que Argentina es un equipo pensante y que no va a lo loco a jugar todos hacia arriba, todos especulando con el resultado, sino que juega.
1: Pero bueno, así estamos en esta mañana, hablando de fútbol, hablando de todo, porque bueno, hoy juega la selección argentina, estamos todos muy enganchados. A las 2 de la tarde juega la selección, se puede ver en todos los canales que te imagines, ¿no? Digo, qué sé yo.
0: Donde más te guste,
1: hasta por Canal 12 también pasan el partido, digo, para que la gente sepa. Es decir, no hay forma de no ver este partido. Si no tenés cable, no tenés ninguna de los servicios de streaming, podés verlo a través de Canal 12, así que las posibilidades están como para que todos los argentinos puedan ver y disfrutar este partido a las 2 de la tarde. Hoy no hay siesta, ¿no? Y bueno, pero además también hay otros partidos hoy, Satur, ¿no?
0: Sí, hoy hay tres partidos. El primer partido es el de la Argentina a las 14 horas, Argentina-Austria. El segundo se juega a las 18 horas, es Francia-Irak. Y el tercer partido a las 21 horas, Senegal-Noruega. Uh-huh. Eso es son los partidos de hoy. Hay un cuarto partido que se juega esta noche, pero ya corresponde a la jornada de mañana, que es el que justamente decíamos por el grupo de Argentina, el grupo J, que es Jordania-Argelia. Uh-huh. Pero es a las 0 horas, ya corresponde al...
1: O sea, mañana vamos a amanecer con el resultado de ese,
0: claro,
1: de ese
0: ya, partido, ya, digamos. Ya es esta noche, pero madrugada del día martes.

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1: 9 de la mañana, 6 minutos, la hora en la República Argentina, en este día lunes, en tiempo realmente más que inestable. Estable, pero con lluvias, y lluvias intensas, gris la jornada, desde bien temprano en la mañana, y de igual manera nosotros acompañándoles. Ya estamos en el segundo tiempo de esta mañana, y con todas las informaciones y la actualidad precisamente que nos dejan los medios de comunicación, las redes sociales y ustedes también a través de la comunicación directa con la producción integral de la radio. Walter Sotelo García, buen día.
2: Buen día, Satur, buen día, Jorge, buen día a todo el equipo en este lunes particular, muy particular, una jornada lluviosa, inestable, como para no salir si uno no está obligado. Después inclusive de lo que ha sido un fin de semana con mucho movimiento, tremendo, ¿eh? Lo habrán notado seguramente, bueno, mucho tuvo que ver el Día del Padre ayer, mucho movimiento, sobre todo en la zona oeste. Le digo que sí. El viernes ya se notaba, el sábado era impresionante, no se podía andar por la zona oeste, en la parte comercial acá de la avenida, y ayer también, ayer mediodía, y después en la tarde como que regresaban muchos, y hubo mucho, mucho movimiento en el fin de semana del Día del Padre. Entonces, bueno, hoy más calmos, además.
3: Pero ¿cómo sí. cambia todo, Walter? Te quería agregar a eso que decías de la zona oeste, ¿no? Los fines de semana, es impresionante. Sí. Vos transitás por la avenida y es otro mundo, es una cosa notable, es sí. muy llamativo el movimiento que hay acá en la zona oeste un domingo, por ejemplo, a la mañana en relación a la zona este. Se nota muchísimo, acá es como que hay una actividad, pero un movimiento, y vos cruzás el puente y ya ahí empieza a disminuir. Uh-huh. Es muchísimo.
2: Hay mucho.
3: El sábado a la tarde también se nota mucho la diferencia.
2: Hay muchos comerciantes que inclusive me dicen que empiezan a invertir más en la zona oeste ahora. Un saludo ahí a Fred Vogel, que abrió su sucursal de pinturerías en el kilómetro 4, ahí en el semáforo. Está el local de pinturería Vogel también ahora, apostando a esta zona, que es una zona con mucho movimiento y que seguramente le va a ir muy bien también en esta nueva iniciativa que está teniendo este empresario del sector de pinturas acá en la zona. Mucha información en la jornada de hoy que tiene que ver con el fútbol, porque hoy juega Argentina, obviamente. Que esto le da la particularidad a este día. 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
1: Claro, la información que obviamente está en todos lados es lo que va a suceder a las 14 horas, hora argentina, en Dallas, un estadio que no nos trae muy buenos recuerdos a los argentinos. No todos los medios hablan de eso también, ¿no? De esa situación que le tocó vivir al Diego cuando se jugó el Mundial anterior en los Estados Unidos. Justamente allí es momento también de un poquito de revancha para todos los argentinos y llevarnos una alegría y la clasificación, ¿por qué no? Ya a los 16avos de final ante Austria esta jornada. Un estadio que se abrió a las 4 de la mañana, hora de Estados Unidos. Y le cuento por qué. Porque a esa hora comienzan a ingresar la gente que trabaja ahí adentro. Es tremendo el estadio, no sé, ¿lo vieron? Es un shopping. Tiene venta de todo. Venta de ropa, venta de indumentaria, obviamente. Y todo lo que es comida, patios de comida. Sí. Es tremendo, una locura.
2: Yo lo escuchaba a los periodistas, sí, digamos, que quedaron impactados con todo. Decían, yo no lo conocía, que hablaban, viste, así que no lo conocían y que quedaron impactados. Por eso, ¿no? Que vos contás, Walter, del shopping y todo eso, dice que es una locura.
1: Sí, y contaban los precios también. $120 la pelota oficial, $120. Y decía, es la misma que nos venden acá afuera, $15, decía el periodista. Es para tener una referencia. Y la gente compra. La gente compra ahí adentro y ellos tuvieron la oportunidad de comparar. Decía, es la misma, dice, y está $15 afuera. Y después a $5 los peluches que son las mascotas. Aquí hay tres. El jaguar, el águila y el reno, son tres las mascotas, porque son tres sedes, obviamente. Sí, sí. Y $5 están los muñequitos, que no tienen más de 10 centímetros de alto. Así es.
2: Y afuera $1.
1: Y más o menos, seguramente que sí, ¿no? Pero a ese nivel, dentro del estadio que se da en este estadio shopping, así lo denominan, y ahora ya hay una cobertura en vivo, todos los medios transmitiendo en vivo a la espera de la Copa. Del partido, claro, obviamente que tiene que ver con la Copa del Mundo, pero este partido que tendrá la clasificación solamente de Argentina. Scaloni no confirmó el equipo, pero ya hay especulaciones. Desde la semana pasada que se habla, ¿no? De la especie de rotación que se da en el lateral derecho, el regreso de Nahuel Molina al equipo, en una semana que se habló mucho también del estado de salud físico de Montiel. Se habló de sobrecarga, se habló de desgarro, se descartó el desgarro, se habló de que está recuperado. Algunos dicen que va a sumar minutos, otros dicen que no, pero Nahuel Molina va del arranque.
2: Scaloni dijo que llegan todos óptimos.
1: Sí, por eso.
2: Todo para
1: eso. Y en su momento, el propio Scaloni dijo que, ya esto anteriormente, ¿no? El primer partido iba a jugar medio tiempo Montiel, medio tiempo Molina, y que en el segundo partido iba a rotar medio tiempo Molina, medio tiempo Montiel. Hay que ver si esto se da. Vamos a ver si esto sucede.
2: Y adelante, arrancan con Lautaro
1: Martínez. También es otra duda, ¿no? En un momento se dijo que ya era el tiempo del retorno de Julián, de la araña, pero va a Lautaro desde el arranque. Varios medios lo dan como titular, pero creo que también tiene mucho que ver con no sacarle la motivación que hoy por hoy tiene Lautaro Martínez, que está muy motivado, y sacarlo así de cuajo del partido me parece que va a ser un golpe anímico, creo yo, no sé. Son profesionales igualmente, ¿no? Pero
2: Además lo preservás, digo, a Julián Álvarez, que se está recuperando, por así decirlo.
1: Todavía no sumo minutos en
2: este momento. Claro, en la parte previa. Es un mundial muy largo este, en relación a los otros.
1: Jugó el otro día medio tiempo, menos de medio tiempo jugó el otro día. Pero no venía jugando los partidos anteriores amistosos. Entonces la idea es que nuevamente vuelva a sumar algunos minutos. Y después, algunos hablan también de Nico González, que el otro día entró muy bien en lugar de Thiago Almada. Thiago Almada jugó bastante bien, pero el ingreso de Nico González, que tiene otras características, le dio otro movimiento a la selección, y es otra de las dudas que hoy por hoy tienen los que siguen de cerca a la selección a la hora de dar a conocer la formación. Con el Diego en el arco, con Nahuel Molina, Cristian El Cuti Romero junto a Lisandro Martínez, la dupla ya titular. Facundo Medina volverá a estar por el carril izquierdo, no se recuperó todavía Tagliafico del todo, y Medina, dentro de todo, rindió. No tiene las mismas características, es más defensor, no va tanto al ataque. en el medio campo Rodrigo De Paul, que jugó, es el socio, ¿no? No hay con qué darle, ¿no? Es, creo yo, hoy por hoy, más allá de todo lo que se dice de él, De Paul sigue siendo el socio predilecto de Lionel Messi. Los pases los conoce con el ojo cerrado prácticamente. Junto a McAllister, Enzo Fernández, la duda le decía Thiago Almada o Nico González, Messi y Lautaro Martínez, que iría nuevamente del arranque con Tagliafico y Paredes nuevamente a disposición de Scaloni, pero en el banco de suplentes. Puede ser que sume minutos en el partido de hoy Leandro Paredes, otro de los que llegó tocado y que necesita también un poquito de rodaje para sumar en este plantel que arrancó muy bien y que hoy puede lograr la clasificación. Una fecha, esta segunda, donde algunos aprovecharon, ¿no? Decíamos el otro día que era ideal para aquellos equipos que no habían arrancado bien, que habían arrancado un poquito bajo, y ahora con rivales menores podían demostrar y sacar adelante un buen resultado. Caso Brasil, por ejemplo, ¿no? Que ganó 3-0 ante Haití, necesitaba golear, inclusive tuvo chance de golear un poquito más en la selección de Brasil y lo pudo hacer. Otros no lo pudieron hacer, como México, por ejemplo, que si bien ganó, fue ajustado el resultado, fue 1-0 para México, pero clasificó, lo importante es clasificó. Sí lo hizo Qatar, Qatar que no necesitaba la ayuda que recibió el día jueves, ya lo habíamos dicho el viernes inclusive, pero goleó en su 6-0 en la jornada del viernes. Marruecos le ganó a Escocia, fue 1-0 también entre los partidos, y Estados Unidos, que volvió a reubicar su buen juego, un equipo muy vertical, que tiene mucho movimiento, el equipo dirigido por el argentino Mauricio Pochettino, que ganó 2-0 ante una selección de Australia, que en los primeros minutos parecía que le hacía frente, pero no le pudo aguantar el ritmo, se fue quedando, y fue muy bien aprovechado por los Estados Unidos, que nuevamente el primer gol fue en contra, al igual que contra Paraguay, lo mismo volvió a suceder con un gol en contra, casi una réplica, ¿no? Un centro desde la izquierda, y el defensor que la mete adentro. Nuevamente ocurrió esto ante Australia. Y en la medianoche, bueno, algunos se quedaron esperando. Se quedaron esperando el triunfo de Paraguay, que con lo justo, con un golazo de Garza Fonda, a lo Messi, dicen mucho, muy parecido a un gol convertido por Messi, consiguió el 1-0 para ganarle a Turquía y se fue con un jugador menos y se aplicó por primera vez el reglamento de la boca tapada. El reglamento que surgió con esta este tema que tuvo el argentino con Vinicius, ¿se acuerda? En la Eurocopa, bueno, a partir de ahí dice la ley, claro, la ley de Vinicius, dicen muchos, con esa ley lo echaron al Mirón, que se tapó la boca y le dijo algo a su rival, y bueno, ahí se quejaron todos y lo terminó echando el árbitro. Aparecieron la cantidad de memes tremendo con los audios. Mariela Barrio es mejor que las novelas turcas y todo este tipo de cosas, ¿no? Que le habría dicho al Mirón al jugador de Turquía. Después lo terminaron echando y bueno, y ahí aguantar, ¿no? Aguantar, tuvo algunas chances más, pero le costó bastante a Paraguay, pero necesitaba un triunfo y así fue. El técnico Alfaro habló de ilusión, dijo, esa es la palabra, la ilusión, y dijo, expectativa es una cosa, ilusión es otra cosa, dijo, hizo ese juego de palabras, y la ilusión sigue, la expectativa es otra cosa, la expectativa es cuando vos sabes lo que tenés, dijo, ilusión es cuando no sabes cómo te va a ir, tenés toda la ilusión de que te vaya bien, pero las cosas pueden cambiar, las palabras del técnico argentino, ¿no? Países Bajos que goleó, fue 5-1 ante Suecia que venía de golear, se encontró contra una selección que, bueno, también después de este partido es como que se va poniendo la casaca de favorito nuevamente. Alemania que arrancó, parecía que era un, no sé, no parecía Alemania, ¿no? Pero después como que encontró su juego y terminó ganando un partido durísimo ante Costa de Marfil. A lo último sí, ¿no? Parecía mucho a estas selecciones que varias veces llegaron a las finales con un buen juego. Es como que se mentalizaron de que debían sacar el partido adelante y terminó ganando 2-1. Después, bueno, lástima lo de Ecuador ante Curazao, Ecuador, tremendo fue esto, ¿eh? Me parece que
2: está complicado lo de
1: Cachese, no aprovechó la chance que tenía de ganarle a una selección en la previa muy muy inferior, sin embargo no sé todo esto dentro de la cancha. Ya en la jornada de ayer le decía yo recién a cada otro fuera del micrófono, si hay una selección que da gusto, a mí al menos me encanta cómo juega, Japón. una selección muy ordenada, no regala ni una pelota, y ahora le agregó también habilidad. Sus delanteros son muy hábiles. Las famosas gambetas que por ahí veíamos en los jugadores brasileños, los hacen los japoneses. Tiran centro al estilo inglés, hacen gambeta al estilo brasilero, hacen un toqueteo al estilo argentino en medio campo, y defienden como los alemanes en el fondo. Así que me parece realmente una selección muy completa. 4-0 le ganó a Túnez en la madrugada. España, que también sacó pecho de favorita, aprovechó ante Arabia Saudita, fue 4-0 de entrada nomás, también se lo vio ahí a Lamine Yamal, mostrando lo que sabe hacer. Entró con todo Lamine, de entrada un par de gambetas, una bicicleta y después el gol encima, 4-0. Bélgica, que empató con Irán, también una selección que esperábamos más ante Irán, terminó con uno menos, 0-0. Y otra que está complicada es Uruguay. Se complicó
2: muy
1: con Marcelo Bielsa y su selección ante Cabo Verde, terminó empatando 2-2. Nuevamente arrancó perdiendo y después logró empatar el partido, si bien tuvo chances, pero me parece un equipo muy inocente. En el gol de tiro libre de Cabo Verde, Muslera pone 2 en la barrera, en un tiro libre muy cerca. Cuando patea el tiro libre, los dos de la barrera se corrieron, abrieron la barrera y entra la pelota por el medio de la barrera. Después, también, con el partido todavía 1-0, para mí hubo un claro penal en favor de Uruguay. Ni uno de los jugadores uruguayos fue a encararle al árbitro o a reclamarle el penal. Fue una mano que... Y justamente ahí vino el cooling break. Y yo sinceramente decía, bueno, ahora el árbitro va a aprovechar, lo van a llamar del VAR y van a revisar la jugada. Ni siquiera repitieron la jugada. Pero muy inocentes los uruguayos para no irse encima a reclamar una mano. Era ya el empate ahí después del gol. Y después también en el segundo gol, nuevamente, un regalo, un pase al medio. En los libros, nunca un pase al medio, el lateral. Le terminó regalando nuevamente el gol al jugador de Cabo Verde. Y bueno, Bielsa, que se lo veía muy, muy molesto con sus jugadores. Pero tiene complicado, tiene que ganar, como decía Sato hoy, sí o sí, o ya se despide de la Copa del Mundo en la fase de grupos. Egipto ante Nueva Zelanda, el equipo de Tim Payne, Nueva Zelanda, que le aguantó bastante, le hizo inclusive el primer gol a Egipto de cabeza. Tiene muy buen juego aéreo el conjunto de Nueva Zelanda, pero no lo sabe aprovechar. Ganan en las dos áreas, ganan en la defensa y ganan el ataque. Lástima que no saben invocarla dentro del arco, los cabezazos. Una entró. Y después, bueno, con Mo Salah, que se inspiró, puso el empate, y a partir de ahí ganó Egipto 3-1 en la jornada de ayer. Y hoy, bueno, hoy hay varios partidos. Arranca a las 14, hora argentina. ¿Se come temprano o se come mirando el partido? Yo les recomiendo comer antes. O algo livianito.
2: Sí.
1: No sé, vale, por los nervios, digo.
2: Sí,
1: no sé.
2: Sí, por supuesto.
1: Claro, algo livianito. No, el loco. Ay, otra vez, Tuti me hace seña del loco. Otra vez, loco, Tuti, no, sí. Para un poco, locro. No, Tuti, si es por él, va a comer todo el día, loco. A las 14 horas de sobremesa, y bueno, algo livianito. O a los delivery también, que trabajen hoy un poquito. Porque el otro día, si bien era a la noche el partido, usted sabe que mucha gente me dice, intenté pedir algo para comer el día del partido de Argentina y... Todo cerrado. Noche, a la pucha, para un poco. Yo ayer, el día del padre, trabajé. Todo el día trabajé ayer.
2: Está bien.
1: Entonces, el que tiene delivery, hay que aprovechar hoy. Hoy puede hacer la diferencia. Hay gente que no quiere cocinar y quiere mirar el partido, bueno. Que abra su delivery. A las 18, Francia ante Irak, otro de los partidos. A las 21, Noruega ante Senegal. Son los partidos de hoy lunes, y el otro a la medianoche del grupo de Argentina, Jordania ante Argelia. No vamos a enterar seguramente mañana en temprano este partido, no quedarse hasta medianoche para ver Jordania Argelia, pero Argentina ganando.
2: Vamos a esperar mañana, tranquilo, claro, no, miramos el resumen
1: después del triunfo temprano de Argentina de hoy. Seguramente ya poco va a importar quién sale por detrás de Argentina, ¿no? Que va a clasificar y que después tiene el último partido ante Jordania, ya clasificado el sábado que viene, a las 11 de la noche ese partido. Ese también va a estar complicado el horario, pero obviamente va a estar jugando Argentina. Así que toda la información, todas las noticias que van surgiendo a lo largo de la mañana, en este día muy particular, por ser lunes, por ser día lluvioso y porque juega Argentina además con las vías de comunicación habilitadas ahí para que se puedan comunicar con nosotros, contarnos todo lo que va sucediendo en los barrios y aquí en nuestra localidad, al 44-84-92, 44-84-92, 3751, la característica del Dorado para que nos deje allí los audios, los mensajes, se puede comunicar con la producción también durante toda la mañana. Satur, lo liberamos y lo esperamos mañana.
3: Buena jornada para todos.
1: Vaya a ser la previa ya.
3: Hasta mañana.

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0: decía, ayer me decía un hincha de Boca, estoy contento, me decía. ¿Qué pasó? No, la verdad que estoy contento con ya la actitud que tuvo desde que asumió Arruabarrena, me dijo. Está haciendo una importante limpieza, se sacó esos clavos encima, así me decía, sacó esos clavos encima y Boca está a punto de abrochar ya su primer refuerzo, Está...
1: Algunos hoy, ya lo han confirmado.
0: Hoy se hace la revisión médica Lozano, sí, el lateral de Argentinos Junior. Hoy va a pasar por la clínica, le van a hacer los estudios y en la tarde seguramente estará firmando ya su vínculo y se sumará al plantel que está ya haciendo en la pretemporada. Se estancó un poco lo de Villa. Boca ya tenía prácticamente acordado con la gente de Independiente Rivadavia, pero no sé qué pasó entre medio por el tema del contrato del jugador. Aparentemente vio como estas cuestiones que tiene Riquelme, ¿no? De querer negociar directamente con el jugador. Apareció un representante y ahí es como que se enfrió un poquito la cosa. Ahora hay que esperar a ver si se destraba, porque Boca lo daba también como un hecho el retorno de Villa.
1: Bueno, Villa quiere volver a Boca.
0: El jugador quiere volver, exactamente. El jugador quiere volver y Boca también quiere que vuelva.
1: Sí, la verdad que Villa es un jugador para tener. Entre todo eso que teníamos que no jugaban, ¿no? Y que le salía muy caro a Boca, hablo de, no sé, Cavani y varios, yo creo que tenerlo a Villa y que, bueno, no te resulte tan caro también, ojo con eso, ¿no? Porque todos quieren venir a jugar a Boca, pero el tema es claro, que...
0: Y después todo Villa se termina yendo por un escándalo extrafutbolístico, porque sí. Boca siempre rindió.
1: Sí, lo de Villa se tuvo que ir de Boca. Se tuvo que ir de Boca con el escándalo ese por abuso, denuncias por abuso y todo eso. ¿Te acuerdas que estaba de moda en esa época, Walter?
0: Las denuncias. Sí, bueno, todos los jugadores lo denunciaban. Thiago Almada, que estaba hoy corriendo la selección, la pasó muy mal por ese
1: tema. Todos los jugadores de Vélez, ¿te acordás lo que pasó con los jugadores de Vélez? Que quedaron sobreseídos.
0: Ahí estaba Thiago Almada, justamente en Vélez.
1: Sí, exactamente, por eso. Pero bueno, por eso te digo, viste, hubo una seguidilla y entre esa seguidilla le tocó al colombiano, digamos, ¿no? Pero bueno, vamos a ver qué es lo que pasa. Lo que te quería decir, Walter, el Lozano este, ¿es tan bueno, vos que seguís muy de cerca
0: ahí? Es un buen jugador.
1: Es barato, te digo, en el sentido de que se va a pagar 3,5 millones de dólares.

0: toneladas. Y no todos los futbolistas tienen por ahí el...
1: Mentalmente no están preparados.
0: Claro.
1: Eso es así, Walter, porque la presión que hay, los medios, la locura que se genera con los hinchadas, con las hinchadas, digo, las redes sociales, tenés que estar preparado para enfrentar, digamos, toda esa presión. Y por ahí vos venís, estás rindiendo bien en un club chico como Argentino Junior, y te venís a Boca, como en este caso estamos hablando de Lozano, que tiene que reemplazarlo a Weinhan y a Barinaga, que están en esa zona jugando, que no, muy flojos, no rinden, muy flojo. Y digo, por ahí a muchos muchos se suben también en, viste, se suben en, no sé, se suben a un pony, viste, y se creen que están no sé dónde. Digo, los que por ahí caen en esos equipos grandes como Boca River, como vos decís, Walter. Y bueno, la realidad los pasa por arriba, porque en definitiva eso es lo que termina pasando.
0: Así es, así es.
1: No rinden.
0: Pero hoy se va a sumar seguramente este primer refuerzo para Arrua Barrena. River ya está en España, en Alicante. River ayer se fue a España a hacer la pretemporada. Ahí va a continuar todo lo que tiene que ver la preparación para el segundo semestre, a pesar de los 10.000 kilómetros de distancia. Un numeroso grupo de hinchas fue a esperarlo a River, que llegó con un equipo mucho más reducido que el que tenía. Ya le estuvimos contando que hay jugadores que se quedaron fuera de la lista y otros que van a continuar en esta lista. El refuerzo del uruguayo Mauro Arambarri, no lo tengo a Mauro Arambarri. Algunos dicen que es bueno, es el volante central que estaba en la lista de los 55 de Bielsa, pero no fue a la Copa del Mundo. Un volante que viene del fútbol uruguayo y que ya está junto al plantel también. Y en las últimas horas se dijo que ya hay un acuerdo entre River y el Torino por Beltrán, Lucas Beltrán, que no es pariente del arquero, el ex delantero goleador de River. Resta la respuesta del jugador. River ya llegó a un acuerdo con Torino, el Torino lo va a prestar, cosa de algo que River quería. Va a tener que depositar un dinero. River tiene que negociar ahora con el jugador el contrato.
1: Claro, ¿cuánto le va a pagar mensualmente, digamos, no? Que esa es la parte complicada por ahí, claro, a veces, ¿no?
0: ¿Qué pretensiones tiene el jugador para volver a ponerse la camiseta de River? Si llegan a acuerdo en las últimas horas, Beltrán va a viajar también está en Italia.
1: Claro, y de
0: Italia
1: va
0: a España y se suma a la pretemporada. Quien ya se sumó también por estas horas es el otro Beltrán, que estuvo hasta el sábado con la selección argentina, el arquero, y viaja a España para sumarse al plantel. El Chacho dijo ya, por más que Armani siempre fue, el arquero titular hoy por hoy es Beltrán, con un aprendizaje tremendo que ha tenido entrenando a la par del Diego Martínez. Qué mejor aprendizaje, ¿no? Así que bueno, se suma. Le contamos algo de Boca, le contamos algo de River también a toda la audiencia.
1: Lo de San Lorenzo, Walter, el técnico que estuvo tres meses... Conozco. Pero hoy renunció, ¿viste? No sé si vos ya lo tenés registrado, porque estaba viendo, tres meses duró y renunció directamente. Ya lo renunciaron y ya inclusive ya está el DT interino, ¿viste? Indudablemente la crisis en San Lorenzo continúa.
0: Y la crisis dirigencial en San Lorenzo es tremenda y salpica al fútbol, a los jugadores y ¿por qué no? A los técnicos, ¿no? Que no aguantan la presión, no duran. Se quería quedar el técnico, al técnico lo echaron. Él se quería quedar. Él dijo que estaba como para seguir dándole más, pero no lo bancaron. Y bueno, San Lorenzo tiene que salir urgente. Hay una lista de nombres, nuevamente, como suele ocurrir en estos casos, para encarar el segundo semestre. Así que bueno, complicada la situación de no solamente San Lorenzo. Hay varios clubes que están en situaciones muy similares por estos desmanejos. Bueno, en la cabeza del fútbol. Argentina está jugando el Mundial, está jugando bien, le fue bien el primer resultado, pero no nos olvidemos que antes de esta Copa del Mundo, la AFA estaba envuelta en un tremendo escándalo.
1: Que estaba y sigue...
0: Ahora es como que estamos en un modo Mundial. Sí. Tapamos un poquito, no le
1: ahora, claro, bajar, sube, ¿cómo es? Levantaron el pie del acelerador.
0: ¿Vieron lo que pasó el otro día con la pelota de Castrillo? Vio la pelota del Castrick el otro día. Fue tendencia y meme en todos lados, el Chiqui se robó la pelota de Messi.
1: Sí, se llevó la pelota de Messi. Sí.
0: Tremendo. Hay
1: a
0: una...
1: la Chiqui Tapia.
0: Pero qué va, sí. No puse tan rata.
1: Los memes decían eso, no, pero a lo mejor dijo, Messi se la regaló, anda a saber.
0: Puede ser, sí, pero no quedó para nada bien. Sí, encima sí, que ya sí, anda.

0: Claro, nada más. De esa, sumar otra cosa más.
1: Con esa fama que tiene, digamos, claro. Viste, una pelota, chiqui, no puede. Pero bueno, el chiqui que está en el mundial y está como que tiene un paraguas, viste, está cubierto, ¿no? Así que bueno, ese es todo un tema político ahí detrás de fondo. Yo creo que el chiqui no debe querer que se termine el mundial, ¿no?
0: Que siga Argentina lo más que pueda, porque cuando se termine la Copa del Mundo,
1: sabe que se viene acá y se la va a tener muy complicada, la va a tener muy complicada en la justicia. Son muchas las cosas que tiene que responder ante la justicia, ¿no? Y bueno, está todo mezclado, ¿viste? Encima aparecieron estos videos de Jessica Sirio contando dólares, ¿viste? Oh, toda esa cuestión pesada también, ¿no? Que bueno, que les pega todo, digo, a todo ese grupete, ¿no? De gente que manejó dólares de manera descontrolada, ¿no? Y que bueno, que se suma, porque está todo mezclado esto, ¿eh?
0: Sí.
1: Eran los dólares que no le querían vender a los argentinos, que teníamos un super cepo, no se conseguía dólares en ningún lado, y esta gente vivía, no sabía qué hacer con la cantidad de dólares. Eso es en definitiva lo que hay que saber, ¿no? Para resumir un poco, todos están con causas por enriquecimiento ilícito, lavado de dinero, bastante complicada la tienen, ¿no? Y bueno, por eso digo lo del Chiqui Tapia, que está ahí mezclado también en todo este affair de los dólares para pocos en ese momento, ¿no?

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0: 10:04 en todo el país. Estamos en esta jornada, en este día lunes inestable, una jornada muy particular, pero también con muchos hechos que han ocurrido en las últimas horas. Por eso ya vamos a tomar contacto en instantes con el oficial Guillermo Olivera, que es el responsable de prensa de la Unidad Regional 3, para que nos cuente, nos dé los detalles de los hechos más destacados. Oficial Olivera, buen día. Walter Sotelo lo saluda.
1: Walter, muy buenos días, y también saludar a toda la audiencia.
0: Es así, ¿no? Hay hechos que se han destacado en las últimas horas.
1: Sí, efectivamente hay uno de lo que es más importante, porque después en lo otro por ahí son hechos menores, que sí, la policía estuvo trabajando, pero por ahí comentarle que en la parte operativa, más que nada seguridad ciudadana, este fin de semana se registraron 9 detenciones, de los cuales una persona fue demorada por un hecho de desobediencia judicial y violencia de género. Tenía una prohibición de acercamiento a un domicilio. De esta manera el hombre tomó de todas maneras la decisión de violar esta restricción. Se acercó a la vivienda de su expareja, esta llamó, y rápidamente intervinieron la gente de la policía, donde procedieron a la detención de este hombre de 52 años de edad, quien fue trasladado a sede policial y bueno, quedó a disposición de la justicia y será conducido al juzgado de instrucción en horas de esta mañana. Por otra parte, en este grupo también de personas detenidas, algunas de ellas se encuadran en lo que es las faltas contravencionales, habían consumido alcohol en exceso, promovieron desorden en la vía pública, tuvieron que intervenir las dotaciones policiales, por lo cual procedieron a la detención de un grupo de personas, quienes quedaron a disposición del juzgado de paz de nuestra ciudad. Y por otra parte, también ya comentar de lo que tenga que ver con la seguridad vial este fin de semana. Si bien se labraron varias altas de infracción en comparación al fin de semana anterior, mucho menos, sí, también se secuestró 2 motocicletas y 2 alcoholemias, bueno, dieron positiva este fin de semana, de un grupo bastante importante de personas a las que le hicieron las pruebas de alcoholemia. Pero en este caso, bueno, dieron 2 positivos. Y por otra parte, bueno, llegando al hecho que obviamente es de mayor trascendencia para toda la comunidad, es el hallazgo de un cuerpo en avanzado estado de descomposición en lo que es el barrio Gildi, del kilómetro 2 de la ciudad del Dorado, por ahí como para ubicarse de la calle República Argentina al fondo, hasta donde termina el trayecto de esa arteria. En ese lugar, en una zona descampada, podríamos decir, una zona de monte, y bañado, fue hallado el cuerpo de una persona de sexo masculino en avanzado estado de descomposición. De manera inmediata se preservó el lugar, se solicitó la presencia de la gente de la policía científica y también del médico policial en turno, y una vez que arribó al lugar la doctora María Laura Rodríguez, o sea, el juzgado de instrucción acá de la ciudad del Dorado, se iniciaron todas las pericias correspondientes. Una vez finalizado este, se corroboró que entre las prendas de vestir de esta persona se encontraba un DNI, también una tarjeta bancaria a nombre de Alfonso Rodríguez, que todo indicaría que se trata de la persona quien estaba siendo buscada desde el pasado 21 de mayo del corriente año, y bueno, en este caso fue encontrado en ese lugar. Una vez finalizado este procedimiento, el cuerpo fue retirado y será trasladado a la morgue de la ciudad de Posadas para corroborar fehacientemente cuáles fueron las causas de muerte de esta persona.
0: ¿Cómo se da el hallazgo? ¿Quiénes encontraron el cuerpo?
1: Un vecino de la zona puso en conocimiento del hallazgo, que él vio en la zona lo que podría ser el cuerpo de una persona en avanzado estado de descomposición, y de esta manera la policía llegó al lugar.
0: Esto se dio en horas de la tarde noche ayer, ¿no?
1: Fue cerca de las 20 horas de ayer, sí, de ayer domingo.
0: Claro. ¿Y ahí dio aviso a la policía?
1: Exactamente, sí. Claro. Rápidamente dio aviso, vio que en el lugar también estaban volando estos pájaros, los cuervos, que obviamente se alimentan de lo que es los cuerpos en estado de descomposición, y todo esto le llamó poderosamente la atención, lo cual él tomó la decisión de avisar rápidamente a la policía.
0: Está bien. Lamentable, ¿no?, el desenlace, ¿no?, de una persona que justamente un mes se cumplía de la búsqueda.
1: Exactamente un mes de la búsqueda.
0: ¿Algún otro hecho oficial?
1: No, bueno, básicamente es lo que tomó mayor trascendencia este fin de semana, si bien la actividad policial en intervención de incidentes, obviamente que disminuyó mucho, que se podría atribuirle por las condiciones climáticas que estamos atravesando, así que bastante bien vamos con el tema de la seguridad estos últimos tiempos.
0: Bien. Oficial, gracias por el informe, muy amable.
1: Gracias a ustedes y hasta la próxima.
0: Que tenga buen día, hasta luego. Escuchábamos al oficial Guillermo Olivera, responsable de prensa de la Unidad Regional 3, con los hechos más destacados. Sin duda, este hecho, el informe oficial, ¿no?, de lo que es el hallazgo del cuerpo sin vida de Alfonso Rodríguez, este hombre de 72 años, que era intensamente buscado desde el 21 de mayo, un mes, justamente ayer, fue encontrado en esta zona, muy, muy alejada, ¿no?, una zona bastante alejada, de acuerdo a lo que manifiesta y se conoce, ¿no?, del lugar. En el cauce de un arroyo, allí se encontraba el cuerpo en un estado avanzado de descomposición, y bueno, la policía acudió al lugar y pudo constatar por la documentación existente de que se trataba justamente de este señor, ¿no? Alfonso Rodríguez.
2: Hasta las 12. 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

10:28 minutos, estamos en la mañana con las noticias. Hoy el servicio de transporte es normal en toda la provincia. Pasa que ayer por la tarde ya inclusive, empezó a circular versiones de que hoy iba a haber paro en el transporte. Bueno, todo esto también porque a nivel nacional la UTA y la FATAB advirtieron que no iban a circular colectivos con normalidad en la jornada. Sin embargo, pese a esta advertencia, hoy en toda la provincia el servicio es normal. La Federación Argentina de Transporte de Automotor de Pasajeros, FATAB, fue quien advirtió sobre una crisis histórica en el transporte en todo el país, pero en la provincia de Misiones el servicio urbano opera con normalidad en la jornada de hoy, sin interrupciones ni reducciones de frecuencias en el servicio. Algo para tener en cuenta porque desde hora temprana mucha gente nos estuvo preguntando y consultando. Sin embargo, ni un lado salió la información oficial de que iba a haber. Por eso hay que estar muy atentos siempre que empiezan a circular este tipo de versiones. Lo ideal es ir a la fuente y esperar que algún medio oficial comunique esto, ¿no? Y nosotros en ese sentido siempre, ¿no? Estamos ahí con la información a través de Top en Línea, a través de las redes sociales también de La Mañana de Stop, de Radio Stop, las redes sociales como Facebook, Instagram, que constantemente vamos cargando también ahí las informaciones, ¿no? Por más que por ahí no estamos al aire con la programación habitual que está en este horario, siempre también vamos cargando información en nuestras redes sociales donde ahí cargamos noticias oficiales, ¿sí? Ya una vez corroboradas las mismas. Y por eso hay que ser muy cuidadosos con esto. Y hay gente que obviamente tiene que organizar su día desde horas tempranas, tiene que ir a trabajar, tiene que asistir a algún lugar, turnos médicos, escuela, todo esto. Y cuando empiezan a circular esta versión se empieza a preocupar. Y nos llenan de mensajes. Lo cierto es que hoy el servicio de transporte público de pasajeros es normal en toda la

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1: Y entre más noticias que tiene que ver con nuestra provincia, atropellaron, mataron y abandonaron a un hombre en la vera de la Ruta 12 en Jardín América. La víctima fue identificada como Pedro Carlos Arman, de 58 años de edad. La policía busca al posible responsable de atropellar y darse a la fuga a este hombre que fue encontrado a la vera de la Ruta 12. Estamos hablando de la localidad de Jardín América, que está consternada por estas horas al conocer que un hombre mayor fue atropellado y abandonado a la vera de la ruta. Según las primeras averiguaciones, la víctima era Pedro Carlos Arman, de 58 años, que se encontraba sin vida. Lo encontraron sobre la banquina de la ruta en inmediaciones de la escuela agrotécnica de esa localidad. El examen médico policial determinó que falleció por causa de un politraumatismo compatible con un accidente de tránsito. La policía de la provincia trabaja para identificar al vehículo involucrado y dar con el responsable. El hallazgo se produjo a eso de las 8:30 en la mañana de hoy, cuando una patrulla fue comisionada hasta ese lugar de la Ruta 12 al recibir el llamado de alerta sobre la presencia de una persona sin vida en ese sector. Al arribar al lugar, los efectivos constataron que el hombre yacía sobre la banquina. En distintos sectores de la escena también se observaron restos biológicos y prendas de vestir dispersas, elementos que fueron preservados para las tareas periciales. Posteriormente, el médico policial examinó el cuerpo y estableció el fallecimiento, que según dijo, se produjo por un paro cardiorrespiratorio traumático que tuvo como consecuencia este politraumatismo compatible con un accidente de tránsito. Ocurrió esta mañana el hallazgo en la localidad de Jardín América.

Continúa el alerta meteorológico para toda la zona. Una semana que arrancó de esta manera en todo Misiones con una alerta amarilla, con abundantes lluvias en el marco del ingreso de un frente frío de origen polar que provoca el brusco cambio de tiempo en la jornada de hoy. Este frente frío de origen polar, en combinación con la humedad amazónica, provoca estas lluvias y tormentas desde la madrugada de hoy en toda la provincia, donde las temperaturas irán descendiendo abruptamente, con máximas que no van a superar los 17 y una cantidad de agua que está cayendo desde la madrugada. La semana que se inicia se da de esta manera, con un cambio significativo en las condiciones meteorológicas que trae este predominio de un clima invernal ayer con el inicio del invierno. Ya estamos en invierno, y para hoy se anticipa un marcado cambio en el tiempo con la llegada de las lluvias, algunas tormentas que se dieron a primeras horas de la madrugada con descargas eléctricas y un descenso abrupto en las temperaturas en toda la provincia. Este fenómeno se debe al ingreso de este frente frío de origen polar que interactúa con las corrientes de humedad en la altura provenientes de la cuenca amazónica. Esta combinación provoca el desarrollo de celdas de tormentas y lluvias aisladas, y se esperan los mayores acumulados de precipitación en la mitad norte, es decir, en nuestra zona. Tras el paso de este sistema frontal, las temperaturas caerán en forma notable hasta hacia el final del día y se formará abundante niebla en la mañana del día martes. Se esperan precipitaciones que oscilarán entre los 14 y 30 milímetros, con una probabilidad de precipitación que se estima en un 75%. La probabilidad de niebla para mañana también se dará en las zonas de ríos y arroyos. Por eso la recomendación de siempre, ¿no? Reducir la velocidad, ya que se reduce mucho la visibilidad en rutas y en los caminos. Los vientos soplarán luego al sureste y al noreste, con velocidades que irán hasta los 22 kilómetros por hora, y se anticipa una probabilidad de ráfagas de hasta 50 kilómetros por hora. La caldera es buena. En cuanto a las temperaturas, la máxima estimada para esta tarde-noche, las máximas no van a superar los 17 grados, y ya a partir de la madrugada comenzará a caer notablemente. La sensación térmica pronosticada para mañana por la mañana es de 1 grado, para estar ahí al límite, con temperaturas muy bajas y el ingreso del frente polar que se aproxima a la provincia de Misiones.

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Seguimos con todas las informaciones en la mañana en esta jornada especial porque estamos a la espera del partido de Argentina. A las 14 juega Argentina hoy y cada vez que juega la selección, obviamente que genera esta expectativa en todos nosotros, en los argentinos que somos muy, muy futboleros, más allá de aquel que por ahí habitualmente no mira fútbol, cuando hay mundial mira igual, entonces se genera toda esta expectativa. Y le vamos contando algunas noticias que van surgiendo también a lo largo de esta mañana. También alertan acerca de un intento de estafas para afiliados del IPS. Recalcan no brindar datos personales en llamadas de dudosa procedencia. Se da aquí en la provincia. En los últimos días hubo una serie de denuncias por estafas hacia afiliados del IPS. Desde la institución recordaron que no poseen gestores externos y que los trámites se realizan de manera presencial, en tanto que desde cibercrimen de la policía de la provincia también reiteran no brindar datos personales en llamadas o mensajes de personas desconocidas, ya que se han reportado varias denuncias en nuestra provincia. En esa línea, autoridades del Instituto de Previsión Social de Misiones IPS emitieron un comunicado de que la institución no posee gestores externos, en tanto que desde la División de Cibercrimen siempre no están alertando ese tipo de situaciones. También la comisario mayor y directora de la Dirección de Cibercrimen, la comisaria Sandra Marilyn Osuna, de la Policía de la Provincia, explicó que los ciberdelincuentes están utilizando logos oficiales de instituciones o de comercios para realizar los engaños. Por eso no confiar, por más que el mensaje, sobre todo si es de WhatsApp, tiene logotipo de, en este caso, el IPS o de alguna institución, eso no significa de que sea real. Y jamás le piden datos, además que no tienen gente que trabaja de manera externa. Ante cualquier trámite se debe acercar cada uno a las oficinas que tiene la institución y no se comunican ellos a través de teléfonos particulares. Por eso, a tener mucho cuidado con este tipo de denuncias que se están haciendo en la provincia, estafas que se están haciendo, hay ya varias denuncias hacia afiliados del IPS.

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0: Y mientras, bueno, estamos a la espera del fútbol, del mundial, van ocurriendo cosas, ¿eh? O van ocurriendo cosas en la provincia de Misiones y el panorama político, que también por estos últimos, estas horas y estos últimos días ha tenido algún revuelo, algún cimbronazo. Y en este caso, en la provincia de Misiones, la diputada eldoradense del Bloque Libertario, que estaría abandonando el Bloque Libertario de Núñez y constituye un nuevo bloque unipersonal en la Cámara de Diputados de la provincia de Misiones. Se trata de la diputada provincial Nelly Herrero, que presentó formalmente ante la presidencia de la Cámara de Representantes de Misiones el pedido para conformar un bloque unipersonal que llevará el nombre de Por Misiones y la Libertad. Por Misiones y la Libertad, una decisión que marca un nuevo reacomodamiento político dentro de la oposición de la provincia de Misiones y que reduce la representación legislativa del Bloque de la Libertad Avanza, que conduce Adrián Núñez. La nota fue ingresada en la jornada del jueves de la semana pasada y ahora resta la emisión del correspondiente decreto de presidencia para formalizar la creación de un nuevo espacio parlamentario. Según se pudo saber, la legisladora no rompe con los principios ideológicos de la libertad ni cuestiona los valores que dieron origen al crecimiento libertario en la Argentina y en la provincia también. Por el contrario, dice, sostiene que continúa identificada con esas ideas, aunque considera que deben interpretarse y aplicarse desde una mirada misionera y no mediante aquellos esquemas diseñados exclusivamente desde Buenos Aires. Esta docente y dirigente de nuestra ciudad, Nelly Guerrero, entiende que la realidad de Misiones presenta desafíos propios que requieren respuestas locales. Su intención es mantener los contactos políticos, el diálogo con distintos sectores que compartan las ideas de la libertad, pero desarrollando una agenda con identidad provincial y fuerte anclaje territorial, especialmente en El Dorado y en la zona. Esto es lo que ella manifestó en otros medios, ¿no? Igualmente raro, ¿no? Raro, no puede hacer todo esto dentro de Libertad Avanza. Sí o sí tiene que armar un bloque unipersonal para poder lograr todo esto que ella sostiene que lo va a lograr si realiza un nuevo bloque. Bueno, seguramente en algún momento, bueno, si es posible, buscaremos hablar con la diputada, que nos explique el porqué de estos pormenores, pero todavía falta la firma final, pero ya estamos en condiciones de afirmar que la diputada abandona el Bloque Libertario de Núñez y construye un nuevo bloque unipersonal en la Cámara de Diputados de la provincia.
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Hola, hola, hola, hermanos. ¿Cómo están? Que Dios me los bendiga, que Dios me los guarde. Gloria al Señor, hermanos. Acá estamos. Esto es Unidos para Cristo. 3751-528090. Ese es nuestro número. Acá estamos. Agradecido al Señor por un programa más. ¿Quién te habla? El pastor Ricardo Jiménez, siervo del Dios Altísimo, solamente por pura gracia y misericordia de mi Señor. Amén. Muy contento, hermano, por permitirnos compartir un programa más. Agradecido a Dios, porque solamente Él permite, hermanos, que podamos estar al aire una vez más. Amén. Hermanos, hoy vamos a estar hablando de la vida del hombre sin el Señor Jesucristo. La vida del hombre, hermano, no tiene sentido sin el Señor. Sin Dios, el hombre no es nada. Y Pablo va a hablar a nuestra vida una vez más, inspirado por el Espíritu Santo. Amén. Y vamos a empezar con el libro de Romanos, capítulo 3, versículo 9 al 20. Y la palabra de Dios se van a leer en el nombre del Padre, y del Hijo, y del Espíritu Santo, y dice así: ¿Qué pues? ¿Somos nosotros mejores que ellos? En ninguna manera. Pues ya hemos acusado a judíos y a gentiles que todos están bajo pecado, como está escrito: no hay justo ni aun uno, no hay quien entienda, no hay quien busque a Dios. Todos se desviaron, a una se hicieron inútiles, no hay quien haga lo bueno, no hay siquiera uno. Sepulcro abierto es su garganta, con su lengua engañan, veneno de áspides hay debajo de sus labios. Su boca está llena de maldición y amargura, sus pies se apresuran para derramar sangre, quebranto y desventura hay en sus caminos, y no conocieron camino de paz. No hay temor de Dios delante de sus ojos, pero sabemos que todo lo que la ley dice, lo dice a los que están bajo la ley,

0: que toda boca se cierre y todo el mundo quede bajo juicio de Dios, ya que por las obras de la ley ningún ser humano será justificado delante de él, porque por medio de la ley es el conocimiento del pecado. Amén. Gloria al Señor. Vamos a orar, hermanos. Padre, te damos gracias, Señor, por tu amor, por tu misericordia. Te damos gracias, Señor, una vez más, por tu santa y bendita palabra, Señor. Proclamamos que tú eres el Señor de este programa de radio y que tu Espíritu Santo es la persona más importante en este lugar. Señor, te pido que use mi vida, usa mi boca para edificación de tu pueblo, Señor. Que yo hable, Señor, solamente lo que tú quieres, Señor. Que yo hable, Señor amado, tu palabra, Señor. Que no me desvíe ni a izquierda ni a derecha, Señor. Todo sea como tú quieres, Señor. Espíritu Santo, ayúdame. Todo depende de ti. En el nombre de Jesús. Amén, y amén, y amén. Gloria al Señor, hermanos. O sea que Pablo, hermanos, acá nos está describiendo la vida del hombre sin Dios. Y está diciendo que somos todos culpables. Y está diciendo, entiendan eso, todos somos culpables. Porque a nadie le gusta sentirse culpable. No quieren sentirse mal consigo mismo. No quieren reconocerse que son faltantes. Porque el orgullo y hay mil razones, mil excusas. Y Pablo le dice que nadie va a llegar a Dios si no se reconoce culpable. Y eso lo tenemos que tener muy claro a la hora de evangelizar. No podés decirle a la gente, mira, Jesús es la solución a tu problema, Jesús es la solución a tu economía, Jesús es... No, no. Porque con Jesús los problemas van a seguir, no van a terminar. Las luchas siguen, situaciones económicas, buenas o malas, te podés enfermar, podés perder el trabajo o conseguir un trabajo. Si al país le va mal, si la situación está mal, va a estar mal para todos. Pero aún así nosotros debemos reconocer nuestro pecado, que somos pecadores. Porque nuestro peor enemigo no es el diablo, nuestro peor enemigo somos nosotros mismos. Es nuestro pecado. El diablo no clavó a Jesús en la cruz. Fue nuestro pecado que llevó al Señor Jesucristo a la cruz del Calvario. Y Dios va a ser severo con aquellos que escucharon la palabra, pero nunca la pusieron por obra. Y dice en el versículo 9, ¿qué pues? ¿Somos nosotros mejores que ellos? En ninguna manera. Pues ya hemos acusado a judíos y a gentiles, que todos están bajo pecado. Amén. Pues ya hemos acusado, ya lo dijimos. Tienen la sentencia asegurada, como está escrito. No hay nadie que sea justo, ni uno. Porque ya se han presentado todas las pruebas. No hay vueltas atrás, todos son culpables. Y Pablo se incluye. Yo también soy un pecador. ¿Acaso nosotros somos mejores que ellos? En ninguna manera. Nosotros también somos culpables. Nosotros también necesitamos al Señor Jesucristo. Nosotros también necesitamos a un Redentor. Nosotros también estamos mal. Nosotros necesitamos a un Salvador. Merecemos el infierno porque somos culpables. Y por eso necesitamos ser perdonados. Necesitamos a Jesús. Y Pablo, hermano, era el peor. ¿Por qué? Porque él mataba a personas solamente por el simple hecho de ser cristiano. Imagínense, cuando mataron a Esteban, él estaba ahí en primera línea, él dio el ok, él dio el pulgar hacia arriba, él puso la firma. Y eso es ser creyente, hermanos, cuando hay un cambio radical. Él pasó de matar a creyentes a dar su vida por creyentes. Imagínense. Sin Jesús, hermanos, estamos todos condenados. Romanos capítulo 5, versículo 12. Miren lo que dice. Por tanto, como el pecado entró en el mundo por un hombre, y por el pecado la muerte, así la muerte pasó a todos los hombres por cuanto todos pecaron. Amén. Pablo dice que somos todos pecadores porque Adán pecó. Y cuando Adán pecó, el pecado entró para toda la humanidad. Por eso la Biblia llama a Jesús el segundo Adán. Porque Jesús hizo lo que debería haber hecho Adán. La obediencia que Abraham tenía que haber tenido, la tuvo Jesús. Jesús vivió la vida íntegra que Adán tenía que haber vivido. Ahora nuestra descendencia espiritual no es de Adán, sino que está en Cristo. En Cristo somos herederos y coherederos. ¿Y sabe qué, hermano? No va a haber excusa. Jesús no vino a esta tierra solo como Dios, sino como hombre. Y como hombre, Él te dice que se puede decir no al pecado. Dice, y por el pecado, la muerte. Así la muerte pasó a todos los hombres, por cuanto todos pecaron. Hermanos, no caminemos por nuestra propia concupiscencia. Usted debe reconocerse que es pecador. Usted debe reconocerse que es faltante, sin excusa. Ah, pastor, yo en mi casa no había cariño, entonces yo por eso no doy cariño. En mi casa mi papá era un borracho, por eso yo salí borracho. En mi casa mi papá era un golpeador, entonces yo también salí un golpeador. No. Usted puede tomar la decisión de decir, yo no quiero eso para mi familia. No quiero que mi familia vivan lo que yo viví. Usted tiene que reconocerse. Lamentablemente hoy pocos son los que dicen, estoy mal, pastor. Soy un mal padre, soy un mal esposo, tengo problemas con el alcohol, tengo problemas con la pornografía, tengo problemas con la masturbación, tengo problemas con lo que fuera. Nadie abre su corazón, nadie confiesa su pecado. Y dice la palabra, el que confiesa su pecado y se aparta, alcanzará misericordia. Dios no quiere que usted confiese su pecado para Él enterarse, porque Él ya sabe su pecado. Él quiere que usted confiese para que usted se humille y alcance misericordia. Ah, pastor, no quiero que piense que soy un sucio, un miserable. Yo soy un sucio y miserable. El primero de los pecadores, y lo dijo Pablo, ¿qué me queda a mí? Yo no voy a orar por gente perfecta, porque perfecto no hay nadie. Vamos a intentar ser como Jesús. Vamos con la ayuda de Él, vamos a ser fortalecidos, a humillarnos. Debemos reconocer que somos culpables. Imagínense. Como en algunos países, vio que dice, cuando tenés algún problema legal, y si usted se reconoce culpable, le bajan la sentencia y tiene beneficio. Con el Señor es lo mismo. Cuando usted se reconoce culpable, el Señor dice, bueno, ahora empezamos a trabajar con tu vida. Ahora empezamos a trabajar con tu salvación, con esa nueva criatura. Pero debemos vomitar todo lo inmundo que llevamos adentro. Tenemos que decir, Señor, ayúdame, Señor. Ayúdame a cambiar, Señor. Cambia mi corazón, Señor. Dice del versículo 10 al 18, dice, como está escrito, no hay justo ni aun uno, no hay quien entienda, no hay quien busque a Dios. Todos se desviaron, a una se hicieron inútiles. No hay quien haga lo bueno, no hay siquiera uno. Sepulcro abierto es su garganta, con su lengua engañan, veneno de áspides hay debajo de sus labios, su boca está llena de maldición y amargura, sus pies se apresuran para derramar sangre, quebranto y desventura hay en sus caminos, y no conocieron camino de paz, no hay temor de Dios delante de sus ojos. Amén. Lo primero que Pablo dice, hermanos, es que no hay ni aún un justo. No hay ninguno. No hay quien busque a Dios, no hay quien haga lo bueno. Y eso también lo dice en el libro de Eclesiastés. En la mayoría de las Biblias, hermanos, cuando leemos algo, leemos que al lado hay un número chiquitito y dice la referencia en el Antiguo Testamento, dice Salmo, o dice Isaías, o dice Ezequiel. Porque Pablo le estaba hablando a un pueblo que tenía la ley. Y Pablo le está diciendo, no es lo que yo digo, es lo que dice Moisés. No es mi palabra. Es la palabra que ustedes estudian, es la palabra que ustedes defienden. Yo no le vengo a cambiar nada. Y Pablo dijo lo que Salomón dijo. Eclesiastés capítulo 7, versículo 20. Dice, ciertamente no hay hombre justo en la tierra que haga el bien y nunca peque. Amén. Y Pablo dice que nadie quiere a Dios, que nadie obedece a Dios, que nadie busca a Dios. Dios creó al hombre libre, con total libertad, y le dijo: te he puesto delante de ti la vida y la muerte, elige tú.
1: Entre tanto,
0: el Señor le dijo: puedes comer del fruto de todo árbol del huerto, pero de ese árbol no comas. Pero el hombre de ese tuvo que ir a comer. ¿Pero por qué comiste? Ah, la mujer que me diste. Mujer, ¿por qué hiciste? Ah, la serpiente me engañó. Ah, siempre excusa, hermano. Entonces, por cuanto todos pecaron, están destituidos de la gracia de Dios, de la gloria de Dios. Y ahora son esclavos del pecado. Y el único que va a querer buscar a Dios, hermanos, es aquella persona que por amor, por misericordia, Dios toque su corazón. Porque cuando le vamos a predicar la palabra a alguien, hermano, no esperamos convencer a nadie. Porque es el Espíritu Santo que toca el corazón. Es el Espíritu Santo que pone convicción. Y nosotros no somos salvos porque nosotros quisimos ser salvos. Somos salvos porque Dios tocó nuestro corazón. Somos salvos por lo que Dios hace en nuestra vida. Porque por nosotros mismos no vamos a buscar a Dios, hermano. Ciertamente no hay hombre justo en la tierra que haga el bien y nunca peque. Amén. Todo el mundo quiere su propia carne. Nadie quiere a Dios. Cada uno quiere lo que le conviene a cada uno. Por eso en cada prédica yo le pido: Señor, toca los corazones, Señor. Usa mi vida, Señor. Tú eres el que convence, Señor. Hermano, el ser humano sí puede amar, claro que puede amar, pero también ama si le conviene. ¿Cuántos matrimonios dijeron: a ver, fulanito, acepta a fulana como esposa para amarla, para protegerla, para hacerle fiel, para en la salud y en la... ¡Amén! Fulanita, acepta. Sí, acepto con todo mi corazón, lo amo. Y después de repente... yo no te quiero más. Te denuncia, perimetral, peleas, gritos, abogados, denuncias. ¿Por qué pasa eso? Porque lo amaste mientras te correspondía, mientras te convenía. Pero cuando te falló y te traicionó y te fue infiel, ah, te odio. Porque eso es el hombre. Ama cuando le conviene. Pero Dios no. Nosotros le fallamos a Dios y Él aún te dijo: con amor eterno te he amado. Le fallamos a Dios, le fallamos cada día a Dios. Mi misericordia son nuevas cada mañana. Porque la naturaleza de Dios es amor. Él es amor. Es su naturaleza. Él es fiel porque es su naturaleza. Nosotros somos pecadores porque es nuestra naturaleza. Pero Dios no se puede negar a sí mismo. Somos malos, hermanos, egoístas. ¿Por qué mucha gente cambia de iglesia y cada dos por tres? Porque no quiere que le corrijan. Me corrigen mucho, me exhortan mucho, no me siento bien, me voy a otro lugar donde yo pongo mi ofrenda, canto y me voy. Egoísta. No querés sentirte culpable. Y para entrar en el reino de los cielos es necesario reconocer que soy culpable. Reconozco, Señor, que soy pecador y me arrepiento. Pero la gente no quiere arrepentirse. ¿Y qué más dice Pablo? Dice: sepulcro abierto es su garganta, con su lengua engañan, veneno de aspides hay debajo de sus labios. Amén. Dios, cuando dice veneno de aspides, aspides quiere decir serpiente. Veneno de mucha serpiente hay debajo de sus labios. Pablo te está diciendo: no le importa nada. Porque el hombre, hermano, el problema es el hombre, no es la política. El problema no es la municipalidad, el problema no es la cooperativa, el problema es el hombre que es corrupto, que se corrompe. Ay, si compro sin factura, ¿cuánto me sale más barato? Ah, sí, dame sin factura. Y si me puedo colar en la fila, me colo en la fila. Cayó un camión con mercadería, no le importa si el otro se fundió, si no se fundió, se llevan todo. Y Dios quiere que nosotros seamos íntegros, santos, dice.

vas a tener que luchar. Tienes que negarte muchas cosas. No va a ser fácil. Mire lo que dice el Salmo 16, versículo 3. Dice, para los santos que están en la tierra y para los íntegros es toda mi complacencia. Y no te está hablando de, cuando dice santo, no te está hablando de una imagen de un santo. Está hablando de la iglesia. La iglesia es pueblo santo, nación santa, pueblo escogido, adquirido por precio de sangre. Y para ellos, para los íntegros, es toda mi complacencia. Y el Señor le dijo, si oyeres atentamente la voz de Jehová tu Dios, para guardar y poner por obra su palabra, ¿qué va a pasar, Señor? Deuteronomio capítulo 28, versículo 2. Y vendrán sobre ti todas estas bendiciones, y te alcanzarán si oyeres la voz de Jehová tu Dios. Bendito serás tú en la ciudad, y bendito tú en el campo, bendito el fruto de tu vientre, el fruto de tu tierra, el fruto de tus bestias, la cría de tus vacas y los rebaños de tus ovejas. Bendito serán tu canasta y tu artesa de amasar, bendito serás en tu entrar y bendito en tu salir. Amén. No importa dónde estés, no hace falta que te vayas a trabajar a Buenos Aires, a la China o a Estados Unidos. Bendito serás en tu campo, en tu tierra, en tu ciudad, donde quiera, bendito serás. ¿Por qué? Por obedecer su palabra.

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0: ¿Cómo está todo afuera, Paulo Filippini?
2: Todo muy ordenado, todo muy tranquilo. Ya casi que no hay hinchas de la selección argentina que estén en las afueras. Nosotros, empezando, tomamos nuestra ubicación. Pero te digo, casi que no hay hinchas afuera. Los que quedan son aquellos que no tenían ticket para el partido.
0: Vamos a escuchar a Enzo Fernández, que habla de su propia evolución y habla también de Austria. Este rival le pone un signo de pregunta al partido que van a jugar en poco más de media hora entre Argentina y Austria. Por Radio Mitre, lo escuchamos a Enzo Fernández.
3: Bueno, diferencia creo que siento mucha porque pasaron 4 años y aprendí un montón en Chelsea con los entrenadores que tuve también acá en la selección también. Creo que fui cambiando roles dentro de mi juego y nada, creo que hoy me siento un poco no, te digo, bastante más maduro que hace 4 años, era un niño cuando llegué a la selección y creo que hoy en día me fui exigiendo también de mí mismo en querer mejorar, en querer sumarle cosas a mi juego para ser un poco más completo y creo que hoy en día lo estoy logrando.
4: Un jugador que ha crecido un montón, Gaby Enzo, porque no solo creció desde su aparición hasta, te digo, fantasmal en la selección argentina, metiéndose en el final, en la convocatoria para el Mundial de Qatar, y después logrando la titularidad rápidamente en ese certamen. A partir de ahí, lo de Enzo fue todo, la verdad, creciendo a nivel exponencial, porque se hizo dueño del Chelsea, se hizo dueño de la capitanía del Chelsea, pasó a jugar una posición más adelantada, la que lo habíamos visto en la selección argentina, pisando al área, llegando al gol, y bueno, y está claro que 4 años o 3 años y medio entre aquel mundial y este, para un jugador como él o para cualquier jugador que está jugando en la mejor liga del mundo, el crecimiento es enorme y él lo demuestra de esta manera.
0: Alejandro, aparte de esta presentación de Argentina, hoy juega Francia, juegan los rivales de Argentina en el grupo. Repasamos esta jornada que se va a disputar hoy martes para todo el mundo en este mundial que se vive por Radio Mitre. Dicetti.
5: A las 18 por el grupo I, Francia e Irak se estarán viendo las caras en el Lincoln Financial de Filadelfia. El arbitraje será de Drew Fisher, hombre de Canadá. A las 21 horas de la Argentina, Noruega y Senegal por este mismo grupo en el MetLife Stadium de Nueva Jersey, con el arbitraje del brasileño Wilton Sampaio. Recordamos, Francia y Noruega tienen 3 sin puntos, Irak y el equipo africano de Senegal. A las 0 horas de nuestro país, Jordania-Argelia se va a jugar en el Levi's Stadium en Santa Clara, en San Francisco. El arbitraje será de Zlatko Vincic, de Eslovenia. A las 14, Portugal-Uzbekistán, para el día de mañana, se jugará en Houston. A las 17, Inglaterra-Ghana, lo harán en Boston. A las 20, Panamá con Croacia, Pierre Achko de Gabón será el árbitro en Toronto. Y a las 23 de mañana, en el Estadio Guadalajara, las Chivas de Guadalajara son quienes reciben a Colombia y Congo. La República Democrática del Congo, con el arbitraje de Mauricio Mariani de Italia, Gaby.
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0: Señores, estamos por Radio Mitre. Estamos en modo mundial. En media hora arranca Argentina. En media hora arranca Austria. La pantalla esta enorme que tenemos de frente nos repasa la formación argentina con Espina, con Edul, Esteban, en un partido que seguramente hoy será más chivo que contra Argelia en el debut.
16: Uno entiende que sí, porque la calidad de los jugadores hace que haya que entender que el partido tiene otro grado de dificultad. También es cierto que esta selección argentina nos genera una confianza, una seguridad por lo que ha hecho, no en un partido, sino sostenido en el tiempo, que el técnico repita la alineación más allá de un cambio físico, el ingreso de Molina por Montiel, además el que entra a subtitular, pero ninguna cuestión estratégica, nos hace creer que están confiados en lo que va a ocurrir. Y por supuesto que cada rival que enfrenta a Argentina, nosotros lo analizamos, lo sobreanalizamos si hace falta, pero el problema lo tienen los ajenos. En este caso lo tendrá Austria, que veremos si juega como lo hace siempre, con su manera, o adapta algunas cuestiones para tratar de no sufrir contra Argentina.
0: Sabés que anoche lo escuchaba Batistuta haciendo un análisis de lo que había pasado con Uruguay y también de Argentina. Yo compartía mucho ese análisis, Marcelo, Espina, Esteban, Edul, sobre que había aparecido Messi en su plenitud y quizás no había aparecido tanto el equipo. Fue más Messi que el equipo. La pregunta, Marcelo, es si tiene que aparecer más el equipo o está bien lo que apareció y lo que hizo el equipo el otro día, más allá de Messi. ¿Puede aparecer más el equipo o este equipo va a jugar de esta manera y va a estar emperanzado? Porque no creo que todos los partidos de Messi sean iguales, Espina.
4: A ver, está claro que el equipo todavía puede elevar el rendimiento, de eso no hay ninguna duda, porque lo ha demostrado a lo largo de casi todo el periodo de Scaloni. E irremediablemente la dependencia de Messi va a existir siempre y que él sea el que pueda resolver situaciones va a pasar casi siempre porque es parte de este equipo. Lo que pasa es que está tan bien rodeado que el equipo cumple una función a nivel colectivo y él después la termina desarrollando a nivel individual, pero todavía tiene cosas para mejorar en el retroceso en algunas situaciones, que el otro día en el primer tiempo lo hablábamos, que no había estado tan bien, porque hay que poner en contexto el rival, y el rival era de menor calidad. Bueno, hoy creo que el rival puede ser un poquitito mejor, un poquito, pero me parece que lo que se le va a venir a Argentina después de la fase del grupo va a ser lo más entretenido.
16: Sí, ahí es donde vos tenés que estar afilado, en donde no puedes fallar la puntería, en donde cualquier detalle te pone o te saca de la siguiente instancia. Esa es una realidad. Yo coincido con que fue Messi la grandísima diferencia entre Argentina y Argelia, y que si analizamos lo que hizo un equipo y lo que hizo el otro, encontraríamos una paridad. Pero bueno, esto es como un partido de truco, en donde digamos parejos, pero de repente a uno le toca el ancho de espada. Y ese se impone, por más que vos hayas hecho una buena estrategia, por más que hayas jugado en equipo, el que tiene el ancho de espada tiene la ventaja.
0: Terminó la entrada en calor de Argentina, también termina la entrada en calor de Austria. Paulo, en tu sector, ¿qué tenés para contarme? ¿Cuál es el panorama a 23 minutos del segundo partido de Argentina aquí en el Mundial frente a Austria, Filippini?
2: Mucha gente todavía en el sector de comida, también pasa esto, ¿no? Estados Unidos tiene estos estadios donde la gente, antes de sentarse, de buscar su ubicación, aprovecha, viene, come algo. A ver, lo veamos. Perdón, sé que están almorzando. ¿Cómo andan?
15: ¿Y usted?
2: ¿De dónde venís?
15: De Los Ángeles. California, de aquí de los Estados Unidos.
2: ¿Sos nacido acá?
15: Sí.
2: Ah, pero habla bien español.
15: Sí, soy mexicano también, por eso.
2: Ah, bueno. Sí. ¿Cómo ves a la selección argentina?
15: Perfecto. Y en el Messi tiene toda la capacidad de avanzar para los finales y ganarlo también, otra vez.
2: Gracias, y buen provecho, ¿eh? Y
15: muchas gracias.
2: Bueno, ¿cómo ves a la selección argentina? ¿De dónde venís?
15: Vamos muy bien y vamos a ganar hoy.
2: Si mañana se cruzan Argentina y México, ¿por qué lado va?
15: Argentina, ¿verdad? Yo soy guatemalteco,
2: Gracias, ¿eh?
15: Gracias.
2: Bueno, así esto es lo que te describía, Gaby. Acá también en la tribuna, debajo de la tribuna, es un patio de comida, como si fuese un shopping. Bueno, es el patio de comida donde tenés un montón de gente que aprovecha en este momento para comer algo, para tomar algo. Obviamente, sabe que en un ratito tendrá que ya ocupar su lugar.
0: Le pasamos, Paulo, la formación de Argentina ya confirmada hace rato.
2: Como arrancábamos y contábamos, el Dibu Martínez será el arquero. Nahuel Molina en el fondo con la 26. Cristian Romero la 13. Lisandro Martínez llevará la camiseta número 6. Facundo Medina con la 25. Rodrigo De Paul con la 7. Alexi Macalister el 20. Enzo Fernández 24. Thiago Almada 16. La 10 para el capitán de la selección argentina, Lionel Messi. Lautaro Martínez con la 22.
0: Me voy al sector de Santino Ciola, también, donde ingresan los argentinos y el público austríaco. Santi, voy con vos.
17: Ahora sí, Gaby, la desesperación de la gente es total porque sabe que se acerca el partido. Van corriendo directamente por los pasillos de este estadio, van subiendo las tribunas y se meten entonces para conocer un poco más a Austria. Es una de las 8 selecciones que tiene jugadores convocados, todos nacidos en su país. Octavo mundial para el equipo de Rangnick, que es considerado el padre del fútbol alemán. Es quien acobijó a Klopp, a Nagelmann y a Tuchel, una de las eminencias.
16: Bueno, un equipo que, según el cuerpo técnico analizó, tiene mucha presión, mucha velocidad para atacar, y que, entendiendo esto, uno cree que el contragolpe puede llegar a ser la principal opción. Sería lo más lógico, sabiendo que Argentina es un equipo que pocas veces pierde la pelota, que cuando le das espacio te lastima, que el equipo europeo retrase algo sus líneas y trate de salir rápido, sería lo natural. Es lo que habitualmente pasa cuando un equipo de una categoría intermedia choca contra un equipo mayor. Esto es como si jugás contra el Real Madrid, el Barcelona, el Manchester, Boca River en la Argentina, siempre unos metros para atrás y de contra, pero con jugadores de nivel que si les das esos metros, que si le entregás esos metros, te pueden lastimar y mucho.
0: Vuelvo con Lucho Castañares también a la zona de ingreso de los hinchas argentinos. 11:41 aquí en Dallas. Ustedes seguramente tendrán las 13:41 en la Argentina. Partido que va a arrancar a las 12 de aquí, 2 de la tarde de Argentina. Lucho, la última salida con el ingreso. ¿Cómo está el público? ¿Cómo está la reventa? ¿Se vende o no se vende, Lucho?
18: Hay que decir que en este momento ya no hay ingreso de público argentino. Lo que sí, de la puerta de ingreso hacia afuera, sumando las diferentes puertas, los diferentes accesos, yo creo que hay por lo menos 3.000 hinchas de Argentina que no tienen ticket. Está claro que la reventa sobre la hora ha bajado un poquitito, pero recién me comentaban algunos que venían ingresando que pagaron alrededor de $1.500. Insisto, hay muchos hinchas argentinos que están afuera del ingreso, en las inmediaciones del estadio, y que probablemente no puedan acceder al Dallas Stadium.
0: Y el señor magnífico Paulo, algún jugador argentino deberá cuidarse de una hipotética segunda tarjeta amarilla que lo deja fuera frente a Cordaña.
2: No tiene ningún jugador al límite de tarjetas amarillas la selección argentina. Ninguno fue amonestado en el partido con Argelia.
16: Te agrego dos detalles con información para que Pablo también lo vaya siguiendo. A mí me dicen que en la idea del técnico está, obviamente si el partido va por un rumbo normal, ¿no? Porque después puede ocurrir cualquier cosa, que tres futbolistas serían recambio, que no completarían los 90 minutos, que son Molina, Guti Romero y Lautaro. Ahí el técnico quiere ir regulando los minutos de los que tienen que entrar en el caso de Julián, o los que tienen que salir en caso de Molina y Cuti. Después me dijeron que le preste atención a De Paul. No sé si por algo de él o por alguna cuestión táctica, trataremos de descubrirlo en la transmisión, pero miremos a De Paul.
0: Ahora, con las nanas de Molina, perdón, con las nanas de Montiel,
16: sí.
0: ¿Ese sustituto de Molina hoy si regula minutos?
16: Y ahí está el tema. Si Montiel está para jugar, o en caso de que Montiel no esté y Molina no complete, se improvisa, entre comillas, con Simeone, me imagino yo, de lateral por la derecha.
0: Hay una señora increíble, 100 años, todo en inglés, ¿no? Tengo 100 años y soy fan de Messi. Increíble, una señora canosa que...

0: Unidos, que debe ser la única selección de esta Copa del Mundo que le está pasando eso.
1: Desde que te volviste Nostradamus está cambiado, Fina, tengo miedo de perderte.
2: ¿Viste vos?
1: Desde que te volviste Nostradamus tengo miedo de perderte,
2: Fina. Qué derecho está, ¿no?
1: Ah, está tremendo.
2: En el partido anterior vio todo cocina de los antes.
1: Está tremendo, Nostradamus, Marcelo Nostradamus, Fina, está tremendo. En este Mundial, qué privilegio, Fina, Dul, Filippini, Luchito Castañar, Ciolita, este enorme equipo, con esta enorme transmisión de Radio Mitre a las 12 del mediodía, viviendo con ustedes esta previa a la llegada de los argentinos y no argentinos que vienen a vibrar por nuestra selección. 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
1: Bueno, señores, campo de juego limpio. Edul, se viene el partido de hacer fuerza nuevamente por la Argentina, Esteban.
2: Sí, a seguir confiando en esta selección argentina que no deja nunca a nadie tirado. Marcelo hablaba de las energías. Yo creo que a veces vienen de afuera y a veces vienen de adentro y en otras ocasiones se alinean. Y acá ocurren las tres cosas. Que desde adentro encontramos un profesionalismo tan grande, un respeto tan sentido por la selección. Quienes están en el cuerpo técnico están desde los 15, 17, 20 años en el predio de AFA. Ni que hablar lo que es para los futbolistas. Y la gente así lo entiende también. Ahí es donde se termina de alinear todo para creer que se puede dar otra vez. ¿Por qué no? Hay que creer que se puede dar otra vez. Es muy difícil, pero los motivos están. Y para que eso ocurra, hoy es un día importante. Celeste, blanco y el rojo se nota, pero si te tengo que dar proporciones, Gaby, esto es 9-1.
1: Sí, claramente, claramente. Ahora están jugando, ver qué hinchada grita más fuerte. Los austríacos se hacen oír. Nosotros estamos por Radio Mitre, la radio del Mundial. Alejandro, antes de que salgan los equipos a la cancha, ¿algún dato para repasar?
4: Bueno, recordamos datos que tienen que ver con este Mundial. Nico Schotterberg, rotura del ligamento colateral medial, tobillo izquierdo, no juega más para Alemania. Además, Rafinha podría abandonar el Mundial por temas personales, algunos dicen una delicada situación financiera, y por supuesto alguien que te gustó mucho, Gabriel, Yann Diomandé, el jugador del Leipzig, el hombre de Costa de Marfil, lo quiere Luis Enrique para el Paris Saint-Germain. Rechazó 100 millones de euros del Liverpool, el equipo del Leipzig, y a partir de hoy tiene nuevo director técnico, es Martín de Michelis.
1: Y el señor, las letras de FIFA, en el círculo central, el logo de los

0: que dijo Esteban también recién. Me parece que va a ser ese el tipo de partido. Porque además a Austria le gusta jugar de contra y porque Argentina se ha caracterizado de ser un equipo de mucha posesión, de no apurarse, mantener la tranquilidad, encontrar el momento, trabajar el partido. Argentina sabe que con la pelota en algún momento alguna situación de gol genera y cuando genera situaciones de gol tiene una gran posibilidad de acierto.
1: Bueno, señores, es inminente.
2: Sabe que el titular está en el banco y que si él quiere seguir jugando en el Mundial tiene que hacer goles.
1: Señores, la gente se desespera por la imagen de Messi. Nosotros lo tenemos en primera plana. Va a salir Argentina y Austria. De un momento al otro del campo de juego está la bandera argentina. La bandera austríaca, tenés tiempo, Pérez.
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1: Con una campina negra. Repasamos, Santino, la formación del equipo austríaco.
4: El arquero Alexander Schlager, Bosch, Tanso, Álava, Leiber, la defensa, Seibal, Javier Schlager, Schmid, Banner, Savitzer y Gregoric, los 11.
1: Amin Mohamed, va a ser el árbitro egipcio. En el bar estará de Qatar, Javis Almarriz. Los asistentes, el uno será Mahmoud Abul Regal, también de Egipto, el asistente número 2, Ahmed Hossam Taha, quienes van a impartir justicia.
3: Argentina.
1: Les saluda Dibu con Schlager, Alexander Schlager. También está Xavier Schlager, que creo que no tiene nada que ver. Se vienen los árbitros egipcios, se viene Argentina, se para un país, se para la Argentina, por la ilusión de esta selección.
2: Lo vive y lo siente y nos lo hace saber. Vivíamos la emoción con ellos al entrar al estadio. Sabemos lo que pasa en la Argentina en un día y en un horario tan especial, porque en los últimos tiempos nos desacostumbramos a que se juegue el horario del mediodía para los que trabajan, para los que estudian, para los que están haciendo sus tareas cotidianas, acompañarlos desde la radio, desde Mitre, con este enorme equipo de trabajo y con una ilusión en marcha. Este estadio, que uno lo mira y lo mira y no deja de ser imponente, con los himnos por empezar a entonarse.
1: Señores, primero el himno nacional argentino.

0: pueda mejorar algo, de ir creciendo a medida que vaya jugando. Está claro que una victoria lo dejaría a las puertas de la clasificación, dependiendo de lo que suceda en el siguiente partido, y es bien lo posible evitar tiro de esquina en contra.
1: ¿Cómo arrancó Canoni abajo, Paulo?
2: Como siempre, muy activo y de pie, dando muchas indicaciones al técnico argentino.
1: Dale, Nahuel Molina, toca para De Paulo, otra vez para Nahuel.

0: tema es si le hicieron falta o no. Lautaro está convencido que sí y por eso no se levanta. Cuando llegue la repe lo veremos. Yo creo que no, no me parece, Gaby.
1: Me parece que no es penal, aunque daría la sensación, Espina, que hay un pequeño contacto en el cierre del número 4 que venía desesperado atrás, Javier Slaver. Para mí, un pequeño contacto pudo haber habido, Espina.
2: Sí, pero me parece que cierran los dos bien. El 4 y el 5 de Austria, Posch alcanza a cerrar. Se le meten en el camino, a mí me parece que no hay falta. Austria intenta presionar en la salida, pero no la tiene bien articulada la presión. Entonces, cuando salen para la derecha con Molina, ahí se les arma un lío bárbaro en la presión y Argentina pasa rápido la mitad de la cancha.
1: ¿O siguen atendiendo a Lautaro?
0: Sí.
1: Parece que es el tobillo doblado, Edul, ¿no?
0: Sí, a mí me parece que el tobillo se le termina enganchando con los dos jugadores que van al piso después. La pelota no la toca nadie, ni Lautaro ni las marcas, pero no, penal no es.
1: Penal no es.
0: Después se le engancha el tobillo.
1: Penal no es.
0: Para mí no es penal.
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1: La Cáliter protesta, De Paul protesta. En el bar está Camis Almarris, es de Qatar. Posible chequeo de penal, ¿eh? Posible chequeo de penal. Possibly penalty. Posible chequeo de penal, para mí no es penal. Pero si tienen ganas de darlo, a mí no me va a molestar mucho este tema.
0: No, no, por supuesto que bienvenido sea. Yo en las repeticiones que vi, al igual que Gaby, al igual que Marce, no lo encuentro el posible penal. Pero bueno, estamos en épocas en donde una foto, un contacto, un roce puede hacer que algo cambie. Y si lo invitan a ver, veremos.
1: Lautaro, Lautaro está rengueando y se duda si vuelve a ingresar Lautaro. Se duda si Lautaro vuelve a ingresar. Está rengueando, imagino, se dobló el tobillo. Enzo Fernández habla con el árbitro, Amin Mohamed, de Egipto. En el bar está el catarí Samarris. Vamos a ver qué decisión se toma. Está chequeando el bar una posible situación de penal. Se acerca a hablar el número 11.
0: La va a ver.
1: Gregory, la va a ver. La va a ver y puede ver penal para Argentina. La va a ver Álava. El capitán se le acerca al árbitro, la va a ver y si te llaman acá, mirá, si en Argentina te llaman es penal. Si te llaman acá, Esteban, es porque me parece que es penal. Para mí el cruce de Posch. Me parece que Posch es el que puede llegar a tocarlo, Dul.
0: Sí, sí, puede ser. Yo lo que veo es que el número 4
1: es el árbitro.
0: Toca la pelota antes.
1: Acá, ahí.
0: Toca la pelota. Y después, entre los dos, termina cayendo. Ojalá lo cobren.
1: Para mí puede ser Posch, este, Espina. Para mí el cruce de Posch.
2: Sí, le apoya el pie, Gaby, pero para mí no es jugar penal.
1: A ver, señores.
2: Se va a cobrar,
1: El árbitro pide decisión. Va a cobrar penal. A ver.
4: Didn't he play the ball? ¿Y me qué crees? Penalti.
1: Penal. Penal, señores, para Argentina. Final para Argentina. Cuando la fue a ver, cuando lo llamaron y cuando lo vimos a Stefan Posch, que se cruzó ahí. El cruce de Posch para mí es penal, Esteban.
0: Bueno, eso es lo que terminan cobrando. Yo sí tendría que dar un veredicto definitivo. Diría que llega a la pelota primero Slager, más allá de que Posch lo cruza del otro lado. Bienvenido sea, la jugada era muy buena. Lautaro demoró y Messi está ante la posibilidad de un nuevo gol y quedar aún más arriba en la historia de los mundiales.
1: A Messi, penal para Argentina. En el arranque del partido, Messi susurra y el penal para abrir el partido. Messi y Slager, Alexander Slager, minuto 8 del primer tiempo. La zurda de Messi y Slager para continuar con su racha de 4 de 4. Hasta ahora hizo 3. Va por el cuarto, corta carrera Messi. Messi y el primero. Se agranda Slager. Da la orden el árbitro. Cuenta regresiva. 3, 2, 1.
0: Y es tan largo, tiró afuera. Parece impropio de un jugador como él, pero hay mucho mérito del arquero que lo esperó y voló bien.
1: ¡Qué remate! ¡No tiene al ladito del palo, Marce!
2: Al ladito del palo, se tiró muy bien el arquero. De hecho, cuando vemos la repetición, alcanza a llegar al palo el arquero austríaco. Pero bueno, esto es un poco también de que es humano y que estas cosas también le pasan.
1: La gente se levanta, arriba por Messi. Le asumimos a Messi, que vive viva ya conmigo. Que un amigo vas a encontrar desde la mano de Leo Messi, Esteban.
0: Sí, y Messi camina con la cabeza baja, sigue meneando la cabeza, no puede creer lo que le ocurrió.
1: Lo tuvo Argentina en un penal, Paulo Bajo.
5: El escalón y lo mira, pero le dice dale, dale, no pasa nada. Obviamente el aliento de todo el banco para el capitán.
1: ¡Yolita!
6: Explosión total, Gaby, en el banco de Austria. 1.88 Schlager que festejaba.
1: Se lo perdió Argentina de penal, lo tuvo Messi, lo erró.
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1: La pelota viene por derecha, corre Schmidt. Falta en ataque de Schmidt contra Facundo Medina. Tiro libre y salida de Argentina del fondo, llegando a los primeros 10 minutos.
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1: Estamos 0-0, a los 8 minutos, Messi erró un penal. Ojo análisis por ahora del partido, Espina.
2: Sí, por ahora está jugando bien Argentina. Está jugando bien, mantiene bien la pelota, pasa rápidamente la mitad de la cancha. No puede presionar ordenadamente Austria cuando se adelanta y Argentina tiene buen circuito de pase.
0: Es que tiene que seguir igual, más allá del accidente de que el penal no lo convirtió Messi. Cuando incluso si discutimos si fue penal o no, la forma de jugar es la que a Argentina le conviene. Lo importante fue que puso a Lautaro mano a mano con el arquero, más allá de cómo se desencadenó la jugada.
1: Y uno falta ahora en la mitad de la cancha de Lisandro Martínez. Tiro libre en el medio, corresponde a Austria. El empujón fue contra Gregorich. Michel Gregorich, tiro libre a la salida de la mitad de la cancha para Austria.
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1: Se le salió el botín a Gregorich, el botín derecho. Dice, no me apuro porque me estoy calzando nuevamente. 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
1: Paran de gritar los hinchas de Argentino. Tuvo la posibilidad Argentina de estar ganando 1-0, fina a los 8. Lo empata 0-0 y el golpe anímico de errar el penal se empieza a notar de a poquito, Marce.
2: Sí, pero sigue jugando bien. La verdad que coincido con Esteban. El penal siempre es una situación aislada, merecida o no merecida. Bueno, lo erró, ha errado alguno, no pasa nada. Argentina tiene que seguir jugando bien porque domina el partido.
1: 11 minutos, tocaron Gregory con De Paul. Revive tiro libre en la mitad de la cancha, advertencia del árbitro egipcio, que cobró un penal dudoso que para mí después termina siendo de Tosh. Contra Lautaro Martínez, que ya volvió a la cancha, que rengueaba y se dudaba si volvió o no. Va a venir el tiro libre contra el área, Argentina. Busca Austria, se demora. 12 minutos, libre el centro, muy frontal, son muy alto eso. Arriba de cabeza, termina ganando el 3, la pone el brazo adentro. La pelota salió del área, viene por afuera, avanzó, Danzo domina. Él termina ganando la cuerda, la vuelve Molina, va de pie a pie. Toca la pelota contra la puerta del área, ataca a Austria. Se defiende Argentina ahora, la tiene Kavitzer. El centro contra el área, devuelve. La cabeza acercando Lorenzo Fernández. La meten otra vez adentro. Sáquela de cabeza Facundo Medina. La saca Medina, la pelota vuelve. Arriba de cabeza la mete Poch. Para mí el hombre que cometió el penal, que después no pudo convertir Messi. La pelota sale larga para que vaya Lautaro. Corre Lautaro, cierra Danzo. Atrás para su arquero Schlager.
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1: Lo equilibra Austria, que empieza a jugar teniendo la pelota en la mitad de la cancha, Dul.
0: Sí, en este tramo, en esta secuencia de pases, le sacó la pelota a Argentina y la manejan con tranquilidad.
1: Se va atrás para Kevin Danzo. Danzo con el balón parado, Escalón y Paulo. 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Se viene por afuera, corre el Laimer, toca Laimer, abrió la pelota para el número 9 de Savitzer. A Savitzer se la mandan afuera por el costado, lateral en ataque por izquierda para Austria frente al área de Dibu.
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1: Pelota contra el área, falta de McAllister en la puerta del área, entrando
7: evitar.
0: Es lo que hay que evitar, porque venimos conversando que la diferencia que tienen a favor ellos es la altura, y se le entrega un tiro libre al borde del área que va a venir como centro, que puede venir también como remate al arco de esos que todos quieren desviar. Le va a pegar Savitzer.
1: Sí, está Banner, está 9 Savitzer, un zurdo y un derecho de verde, vivo agazapado. Perdió la chance Argentina en un penal de Lionel Messi. Ahora en 15 estamos 0-0. O Banner o Savitzer. Por Radio Mitre estamos, se defiende Argentina. Savitzer, pelota al primer palo, lo saca McAllister. Abierto por izquierda, se viene a la mano, cierra bien parado Molina, afuera lateral, lateral que corresponde a Austria. Espina equilibró el partido y juega en campo de Argentina.
2: Sí, lo equilibró el partido, lo vuelca sobre la izquierda porque tiene un Laimer que es un lateral bien puro y que pasa muy bien al ataque el jugador del Bayern, y lo tiene a Savitzer, que no es extremo, pero se acomoda muy bien sobre ese sector.
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1: Pelota a la puerta del área argentina, saca el soparrante, reclama una mano. Complicado Argentina para salir, ¿no? Se entierra la media luna. Aquí hubo una mano. Smith, tiro libre para Argentina. Hace 2-3 minutos que Argentina no la pasa bien, el 1.
0: Es verdad, incluso en esos 3 minutos Messi perdió la pelota 2 veces en una misma jugada. Primero se la sacaron, después intentó dar un pase largo, quedaron los dos pases mandados. Y Messi está todavía como frustrado, como que no puede abstraerse de haber errado el penal.
1: Se quedó con el penal, me parece, fina Messi.
2: Puede ser que se haya quedado todavía pensando en la jugada, pero bueno, es demasiado grande, se tiene que sacar de encima la jugada del penal.
0: Sí, porque este tramo fue con la pelota para el rival de Argentina. Y cuando Argentina le saca la pelota se siente incómodo. Le pasó un tramo contra Argelia, le pasó en estos 3 o 4 minutos hoy. Tiene que recuperarla, por eso el Dibu ya empieza a ponerla bajo la sola y calmar el ritmo.
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1: Dale Dibu, Dibu para Martínez. Ha complicado el partido por ahora, Pina, ¿no?
2: Está lindo el partido. Está lindo porque le iguala las condiciones a Austria. Se impone en algunos momentos. Le quitó la pelota y Argentina sin pelota muestra ciertas debilidades para recuperarla.
1: Facundo Medina, otra vez para Lisandro. Toca al medio para McAllister, falta. Extracción en la mitad de la cancha de Banner. Tiro libre por el árbitro del partido, círculo central del lado nuestro para Argentina.
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1: Austria 0, Argentina 0. Erró un penal Messi a los 8 minutos de partido. La pelota la mira a buscar Gregorich. Vuelve a buscarla por la derecha. Arriba la otra, Lautaro no llega. Sale a presionar a Argentina. Deberá recuperar la pelota. Mira, sale como el ojo malo. A presionar Diego Almada, le devuelve. Con un pelotazo largo, Danzo. Danzo en la mitad de la cancha. Argentina deberá presionar y ganar de nuevo. Esa presión alta la tiene Messi. Messi domina. Va entre dos Messi. Descarga para Enzo Fernández. Enzo Fernández para Lautaro.
0: Porque Messi quiso hacer una gambeta de más hacia afuera y de atrás le sacan la pelota, pero casi haciendo el gol en contra y Slager la sacó hacia afuera con un rebote en donde de milagro Argentina no llegó al gol.
1: Lo tuvo Argentina y se lo perdió, querido Marcelo Pina.
2: Sí, casi autogol de Álava. Tengo igual mis dudas de la ubicación de Lautaro en el comienzo de la jugada. Me parece que estaba un piecito adelantado.
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1: Con Espina, con el gol y por Radio Mitre. Un país en sintonía. En 20 minutos para la Argentina 0, Austria 0.
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1: Casi el capitán Álava, termina convirtiendo el gol en contra con el afán de sacársela a Messi. Arranca de Paul a la derecha para Nahuel Martínez. Se la pedía, tiene que volver atrás para McAllister. Intenta tener la pelota Argentina en campo de Austria. A celeste y blanca contra la roca hoy. Por ahora 0-0, Messi erró el penal. A los 8 que hace calor y Paulo.
5: Conforme ahora porque Argentina empezó a recuperar la pelota y la está manejando.
1: La tiene Lisandro Martínez por el medio. Entrega para Lautaro de Martínez. Esteban, ¿no?
0: Sí, me parece que le quedó la pierna arriba, por eso todos reclaman.
1: La pelota la venía a buscar McAllister, en precisiones en la mitad de la cancha. Se presta la pelota, vete McAllister, lucha.
0: Es cierto que empezó a levantar la temperatura del partido con alguna que otra falta, con alguna que otra plancha, y en la última en la que cobra, llega tarde Lautaro sobre Laimer y la falta es correcta.
1: Golpeado Laimer, no, Ciola.
6: Golpeado el lateral de 29 años del Bayern Múnich, que de a poco se repone.
1: De Paul, también con un problemita del tobillo izquierdo, ¿no?
5: Sí, está con alguna dificultad el volante de la selección argentina, que está hablando con el árbitro. Está pidiendo que salga para ser atendido.
0: Claro, porque como fue al piso, el árbitro le exige que salga. Me parece que Paul quería evitarlo, pero el árbitro le está exigiendo que salga.
1: Está muy equilibrado, Marcelo, en la mitad de la cancha el juego.
2: Sí, está equilibrado. Sí, cuando le impone presión, Austria le recupera la pelota. No está preciso ni de Paul ni Molina. Hubo algunas dificultades Argentina después del penal para poder salir por el sector derecho.
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5: Por el volante argentino.
1: Kevin Danzo para Álava. Álava con la pelota, se viene el capitán. Domina Álava, tocó a la media luna. De primera, toca Austria. La devuelve Cuti Romero, pero queda fuera del área para Seibal. Abrió a la de derecha para Paul. Dentro de la cabeza, queda botando, lo saca en la línea Cuti Romero. La ataca en el cuadro chico Cuti Romero cuando le quedaba a Savitzer. Lo tuvo Austria, tiro de esquina. Pasamos mal en esta
0: tema. Sí, porque además metieron la pelota al punto penal por arriba, no la podía despejar Argentina. Y cuando el remate venía cruzado y venenoso, Guti la sacó fuera.
1: Al turno le va a pegar Savitzer.
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1: Se anima Austria, que va bien de arriba, 22 y medio.
2: Sí, no puede fluir con la pelota, hay cierta imprecisión. Messi después del penal no pudo reaccionar todavía, otra vez se volvió a equivocar. Y de a poquito se empieza a animar y se empieza a sentir cómodo en el partido Austria.
1: Te digo algo, Esteban. Vino bárbaro ese momento de hidratación.
0: Bárbaro. Era como un minuto que si Scaloni tenía para pedirlo, era el momento ahora. Nos cayó en el momento ideal, porque incluso Messi está impreciso, porque Argentina perdió la pelota, porque le cayeron centros al área, porque tuvo que aparecer el Cuti. Todavía Dibu no tuvo atajadas, pero sí hay un control del juego que en los últimos 10 minutos es del equipo austríaco.
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1: Está bien el 0-0 por ahora, Espina.
7: Sí, está bien. Bueno, Argentina tuvo la más clara, que fue el penal de Messi y casi el autogol de Alaba. Ahí yo tengo mi precaución respecto de la ubicación de Lautaro en el comienzo de la jugada cuando mete la diagonal. Emparejó el juego Austria después del penal malogrado por Messi, pero como decía recién Esteban, no lo complicó a Dibu, que casi lo atajó.
0: Sí, lo que hizo Austria me parece fue corregir la presión en el medio, porque de entrada salían sin coordinación y aparecían espacios para que Argentina toque. Así, por ejemplo, fue la jugada del penal en donde todos estaban a la derecha, Argentina atacó para la izquierda y Lautaro quedó mano a mano. Pero cuando ajustó eso y empezó a recuperar, le sacó la pelota. Y lo que vi en el partido de Argelia y hoy, Gaby, es que Argentina, cuando no tiene la pelota, no la pasa bien.
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1: Pasó demasiado rápido esta primera parte del primer tiempo con el partido 0-0.
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5: Se ha recuperado Rodrigo de Paul, aprovechó Scaloni para dar algunas indicaciones, sobre todo el tema de la recuperación de la pelota.
1: Por el lado de Austria, ¿qué tenés, Yolita?
6: Rangnick fue directamente a hablar con Posch. Hay algo que quiere corregir en el lateral derecho.
1: Bueno, Messi está hablando con Scaloni, con el árbitro, con sus compañeros. Necesitamos a Messi otra vez en partido para que Argentina tome el protagonismo.
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1: Por Radio Mitre, señores, estamos aquí en Dallas. Un país en sintonía para Argentina 0. Por ahora, Austria 0.
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1: Álava con la pelota, se viene por izquierda, todo de Austria. Debería equilibrarlo Argentina, lo veo muy solo arriba, a veces presionando a Lautaro Martínez. Esteban.
0: Sí, queda descolgado del equipo y le hacen el loco porque está solo contra los dos centrales.
1: Slager, Slager, para Danzo, Danzo para Posch.
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1: Álava con la pelota, vuelve atrás para Kevin Danzo. Danzo con el balón, 0-0. Irrumpe Messi a los 8 minutos. 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Por ahora 0-0. Por este resultado, Argentina por diferencia de gol está primero, ¿no?
8: Señor, 4, diferencia positiva de 3, Austria 4, positiva de 2.
1: La pelota viene para Lainer, Lainer, de primera para Savitzer, otra vez atrás para la salida de Lainer. Austria le maneja la pelota a la Argentina, Argentina no la puede encontrar. Adentro de cabeza Cuti Romero, toca Cuti, Cuti para Enzo Parrales, Enzo Parrales para Macalister. Macalister aquí de 4 entregando para Nahuel Molina. A Molina, Molina entrega mal, Argentina pierde la pelota muy rápido. Partido, recupera Ceibal, Ceibal con el balón, otra vez por afuera, un taco, una apertura para Lainer, ganó la cuerda, bata al fondo, pura gambeta, corner, corner, lo termina cerrando en el retroceso Nahuel Molina, esquina para Austria que se viene contra el arco argentino.
7: Sí, no vuelve bien por la derecha. Argentina tiene la misma dificultad que había tenido en algún tramito del partido frente a Argelia, porque De Paul no está bien acomodado, no interviene en el juego, está impreciso Molina, le cuesta recuperar la pelota. Me parece que en el momento de hidratación, Scaloni lo hizo replegar un poquito a Argentina.
1: Sigue complicado atrás. Sale la contra, no, con eso para adelante. Entrega mal el Cuti Romero. Banner. Banner por afuera para Álava. Álava entregó a la izquierda para Savitzer, es un monólogo austríaco. Ahora afuera para Lainer. Banner mano a mano, Banner perdió. Lo cierra McAllister. Revienta de Paul, pero dice el árbitro que se fue. El lateral para Austria, Esteban.
0: Es el peor tramo de Argentina en el Mundial, te diría, porque ya superó lo que había sido la pérdida de ese tramo de juego con Argelia y está muy metido adentro.
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1: Pasa rápido el primer tiempo y todavía no tenemos goles en bala.
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1: Lo cubre McAllister, un entredicho con Savitzer. El árbitro tiene que intervenir, va a ser salido de meta para Dibu.
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1: ¿Qué debe hacer Argentina, Espina, para meterse en partido media hora, Marce?
7: No, yo creo que en el momento de hidratación sería bueno que después alguien le pregunte a Scaloni. Para mí, para recuperar la pelota, lo hizo descender un poquito Argentina para que se reagrupe, porque necesita recuperarla. Argentina es un equipo de tenencia, pero si no la tiene, es producto de que no la recupera.
0: Claro, lo mejor es cuando Argentina hace circular la pelota, cuando pasa por Enzo, con McAllister, con Messi, con De Paul, y hay uno que todavía no apareció en el partido, que es Almada, muy poco de Almada.
1: Tampoco había aparecido demasiado en la primera presentación en casa, ¿no? Tampoco, pues había hecho un gran partido. Toca la pelota por la mitad de la cancha, Juti Romero, al medio, para que aparezca Lautaro, Lautaro con Messi, mata para la media luna, viene Messi, acabó, tiene un gol, Messi contra la media luna, una serie de rebotes, la termina sacando como pone Seibal, la saca apurado Seibal. Cuando Argentina tiene la pelota y quiere profundizar, muestra muchas debilidades defensivas el equipo austríaco, Esteban.
0: Sí, sí, porque Messi se la llevó dos veces y el último rebote no le quedó porque si no se iba mano a mano.
1: La pelota por afuera, bien abierto, para que vaya Medina al ataque. La dejó para Thiago Almada, Thiago la media luna, buena pelota.
7: Argentina está demostrando que son dos equipos en uno. Uno cuando tiene la pelota juega bien porque es fluido, porque asocia bien, porque intercambian posiciones, y otro equipo sin la pelota que ahí lo sufre. Ahora, Austria, los momentos que es mejor que Argentina lo tiene que aprovechar, porque si no, en algún momento Argentina lo va a terminar clavando.
1: Bueno, Austria también, Esteban, son dos equipos en uno. Cuando tiene sí. La pelota a la mitad de la cancha y ataca, parece ser un equipo serio. Cuando defienden, lo lastima muy rápido, Marcelo.
0: Los dos atacan bien y defienden mal, pero los ataques de argentinos son los fondos.
1: Se viene Lautaro como win. Pica por el medio, queda mala, se va a salir Lautaro y gol de Argentina, 5 atrás a Messi, no se lo dieron. La pelota la saca, la viene a buscar por el medio, se clava. Otra vez recupera McAllister, McAllister para De Paul va por la derecha, hace el rodeo. La vuelta De Paul viene para atrás, McAllister. La apoya atrás en la posición de la pelota, de la vuelta viene, ataca Argentina, que quiere lastimar el 3-2.
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1: Estamos sentados en un estadio que empieza a caer el aliento para el público argentino que está 0-0.
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1: Viene el puti, va de Paul atrás. Esto es lo que tiene que hacer Argentina, Pina. Tener la pelota, tener paciencia.
7: Sí, porque cuando lo hace, cuando puede asociar dos o tres veces, cuatro o cinco pases, es diferente. El tema cuando la pierde, ahí se viene el problema.
1: Con Espina, con Edul, con Radio Mitre en 33, Argentina y Austria en un partido equilibrado 0-0.
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1: Aparece Diego Almada para McAllister. McAllister tocando al medio para que se venga. Lisandro Martínez por afuera. Entrega la pelota y mueve la Argentina con Enzo Fernández. Otra vez al medio para Thiago Almada. Con 11 jugadores se defiende Austria. Todo cerrado atrás para que no permita la Argentina. De Polo a la derecha. A tocar De Polo al medio. Se muestra Thiago. Se mueven también los volantes argentinos para que aparezca el espacio. Va McAllister. McAllister de tres cuartos de campo. Toca para Enzo. Enzo tiene que volver atrás. Le cierran los caminos a Austria. área y Argentina no sabe por dónde entrar, Edul.
0: Sí, no, más allá de que no pueda entrar en esta jugada, lo que venimos conversando está ocurriendo, que es recuperar la pelota para después de a poquito ir ganando confianza.
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1: Bueno, mira, posesión de pelota, 54 Argentina, 39 Austria, Esteban.
0: Sí, y subió Argentina en estos últimos minutos, porque anteriormente mostraron el mismo dato y era más parejo.
1: ¿Qué hace Calón y Paula abajo?
9: A mirar de reojo algunos futbolistas, seguramente sumarán minutos Julián Álvarez y Nico González.
1: Conformismo por el lado de Austria, lo tiene 0-0 en 35, ¿no, Ciola?
6: Claro, fiel a su estilo, Raki, pidiendo tranquilidad casi sin dar indicaciones.
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1: Viene Messi, Messi para Tiago Almada, corta lanzo, atrás para los arqueros, dividido en la mitad de la cancha. Salta Lisandro Martínez, Lisandro Martínez se queda corto. Savitzer, molesta Savitzer, falta contra él, tiro libre, un saludo para Tony Romo, fue campeón con Dallas Cowboys, para Mario Alberto Kempes también, claro, aquí cuando hablamos de fútbol americano, mirá las banderas allí, ¿no?
0: Claro, esta es la casa de ellos y es la franquicia más cara que tiene el fútbol americano, un equipo importantísimo.
1: La pelota por derecha, quiere cortar la contra el área, tiene que cortar Martínez, corta Lisandro Martínez, Argentina otra vez pierde la pelota. Y cuando viene adentro del área nuestra fina, la pasamos mal.
7: Sí, por suerte llega hasta el borde del área, salvo el cabezazo que terminó sacando el cuti después del remate de Savitzer, llega hasta el borde del área, eso lo obliga a retroceder a Argentina, y obviamente que le queda muy lejos el arco austríaco, pero por lo menos hasta ahora no lo sufre.
1: Se junta con la pelota Leiner, va Leiner, corta de Paul, toca de Paul, sale por esto, echa largo para la pelota, Lautaro, Lautaro para el gol, pasa Lautaro para Amaro, él contra 5, va Lautaro, se frena, toca al medio, Enzo Fernández, que gana de zurda, él se metió el centro, no entre nadie, no entre nadie, se gol de contra Argentina, salió como una trompa, pero llegaron dos jugadores solos.
0: Pisando el área para empujarla.
1: Se viene Thiago, Thiago, Enzo, Enzo, Thiago. Hay un jugador austríaco en el piso que se levanta, dice el egipcio. Toca para McAllister, McAllister, abriendo a la derecha para Molina. La vuelve Molina, va Argentina. La tiene de fondo, todo haciendo de diagonal por el medio. Se viene a pasar a Lautaro Martínez. Toca para Lautaro, Lautaro en el área, quedó contra la pierna. De la mano del arquero la tiene Schlager. Va a salir Alexander Schlager. Mientras se toca la cabeza a Gregorich, no.
6: En la nuca el golpe de Gregorich que acusaba el salto de Cuti Romero.
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1: Con un poquito de claridad y un poquito de decisión, Argentina puede lastimar en cualquier momento, Esteban.
0: Sí, porque en cuanto al manejo del juego hay paridad, momentos de uno y momentos de otro. Pero los momentos de Argentina, cuando ataca, son con profundidad, haciendo figura al arquero Schlager. Y en contrapunto, los momentos de Austria, en donde ataca, llega hasta el área, pero Dibu no participa.
1: Erró Messi un penal a los 8 minutos, el 37, estamos 0-0, Pina.
7: Sí, da mucha más sensación de Argentina cuando sale, porque cuando pasa la mitad de la cancha es otro equipo. De a poquito estaba pensando qué modificaciones podría hacer Scaloni. No sé si en el entretiempo, pero avanzado el segundo tiempo, si esto se mantiene de esta manera.
3: 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Si hablamos de un clásico argentino, que sería guerra y una mitad de pisar el fondo, muchachos.
1: Se viene Messi, Messi para Thiago Almada. Pero de Thiago Almada, Thiago Almada para afuera. Abrió la cancha para el centro, contra el área. ¡Viene el cago en Argentina, Messi! ¡Gol! ¡Argentino Messi! ¡Sigue atrás como un Messi se lo merecía por haber errado el penal para meterse el partido. En los 40 años de Diego, en Dallas, donde a Diego le cortaron las piernas, Messi con su zurda mágica lo hace inmortal, Fernando.
0: Centro de Medina, Marce, Argentina llega al gol con una jugada con el ADN de esta selección y con una definición típica de Messi. Disculpame, dale.
2: No, como tantas veces vimos Jordi Alba Messi en el Barcelona, hoy esa sociedad se terminó armando con Medina y Messi, pero como decís, la pantalla de Thiago Almada dejando pasar la pelota forma parte de una asistencia, te podría decir.
0: Sí, yo creo que Almada, que no había participado tanto del juego, necesitaba una jugada así. Incluso Messi en la corrida del festejo lo señala una vez, lo señala dos veces porque sabe que fue un actor fundamental. Qué bien Medina, ¿eh? Porque él no es un lateral de oficio, sin embargo llegó, tiró el centro atrás como si lo fuese para que Messi vuelva a marcar, que continúe con su récord y se saque de encima la mufa del penal errado.
1: Amonestado, chocó con Thiago Almada, no, amarilla para Posch.
6: Primer amonestado del partido, Stefan Posch, el hombre que tiene la máscara por la fractura de mandíbula.
1: Explotó el banco de suplentes de Argentina, Paulo.
9: Gran festejo de Scaloni y de todo el banco, 121 goles para Messi, 17 mundiales.
1: Siguen los récords de Messi, Michetti.
8: Sí, señor, máximo goleador en los mundiales y Argentina gana. Máximo jugador con victorias, Lionel Messi.
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1: Por Mitre, señores, estamos. Gana Argentina 1-0. Era primero en el grupo, durísimo partido, ¿eh? Chivísimo partido.
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1: Pregunta Espina, ¿gana bien Argentina 1-0?
2: Sí, gana bien, porque erró un penal, porque las situaciones de gol más claras las tuvo, quizás el dominio del partido es parejo, en el trámite es parejo, pero cada vez que Argentina pasa a la mitad de la cancha tiene esa sensibilidad de que el gol puede llegar en cualquier momento.
0: Sí, estaba la sensación constante de que el gol podía aparecer, que pendía de un hilo la defensa de Austria y apareció una jugada con el ADN de este equipo para que eso ocurra.
1: La pelota en la mitad de la cancha la tiene Sofá Fernández. Gana Argentina, señores, 1-0. 42 minutos y medio.
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1: Se iba por el medio del arco Schlager. Messi tan inteligente, se la tiró al palo de donde él salía. Lo agarró a contrapierna, no de Parramón, Esteban.
0: Sí, claro, es imposible para el arquero ese movimiento, porque él venía siguiendo la jugada de izquierda al medio. Messi dispara al lugar de donde él había salido, entonces no puede volver de ninguna manera.
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1: Sigue preciso Argentina, falta de McAllister con Schmidt. Tiro libre para Austria.
3: 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Si hablamos de un clásico argentino.

0: momentos en donde Argentina tuvo que correr para recuperar, y eso es la parte donde más le duele o más le cuesta, tener la pelota, hacer correr los minutos, que pasen estos minutos, y ir al descanso con esta ventaja, que siempre es bueno ir ganando y empezar el segundo tiempo de esta manera.
1: ¡Ojo que la pelota quedó cachita en el medio! Tiro libre que hicieron rápido al costado izquierdo para que se venga Savitzer. Savitzer con la pelota. 45 ya, a ver cuánto adiciona. Yo creo que serán 6 o 7, Esteban. Teniendo en cuenta el VAR, el gol, el parate por rehidratación. Será mucho tiempo, Esteban.
2: Sí, sí, seguramente se hacen largos los tiempos porque se frena mucho más la pausa y en este además hubo jugadores caídos varias veces.
1: La pelota la tiene Smith. Ataca Smith, se viene contra el área. Entregó al medio para Seibal. Otra vez entregando la pelota de primera. Otra vez para Banner. Banner con la pelota. 7, Paulo, no.
0: 52.
1: La pelota la tiene por derecha. Atacando Austria. Abierto contra el área. Una buena combinación. Siento el punto al final. Saca a Guti. Saca el Guti Romero. Al piso Lautaro. Entrega el balón para la lucha. Cuando lo perdía Lautaro, muy solitario, lucha más que juega de 9 Lautaro. La pelota sigue siendo de Austria, en campo de argentino. Marca Argentina, Austria viene, domina Lainer. En Argentina 1-0, gol de Messi. 45 segundos del 7 que adicionó el árbitro.
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1: Savitzer le dejó la pelota. Aguilera viene siempre contra el área. Saca el Guti. Saca el Guti. Le queda la pelota. Lautaro, Lautaro lucha de mano a mano. Otra vez la pelota argentina, Esteban.
2: Sí, y termina haciendo falta Lautaro cuando la pelota se iba a ir al lateral innecesariamente. Por la izquierda de Austria, la derecha de la defensa argentina, ese es donde está el problema para...
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1: Olé, olé, olé. Manu, Manu. Un Spurs que jugaron la final con Oklahoma y no tuvieron la misma suerte que con Manu, que con Duncan, que con Popovich. Y Wendy lo pudo salvar en esta. Oklahoma, bicampeón de la NBA. Se arranca de la mitad de la cancha. Y medio de 7 de tiempo adicional.
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1: Esteban Edun dice por Radio Mitre
2: que Argentina, después del gol, se acomodó, dejó de sufrir. Es cierto que no tiene la pelota en este tramo, pero los desacoples que antes se veían no se ven. Lo único que corregiría es alguien por delante de Molina para ayudarlo, porque en esa banda argentina no marca bien.
1: Marcelo Espina, eran 4 por Radio Mitre, dice.
0: Sí, y no marca bien, y coincido con Esteban plenamente, porque la tendencia de De Paul es cerrarse, la característica de De Paul es cerrarse. Entonces se le viene el Aimer y está Savitzer y ahí está en problema Molina.
1: Dramático final del primer tiempo, se viene Austria. Argentina aguanta el 1-0. Pelota abierta por derecha para Poch, que está molestado, pierde Poch. La pelota a la mitad de la cancha para que la tenga Messi. Messi con el balón, le queda Lautaro, Lautaro. Atrás para De Paul. De Paul con la pelota saliendo por derecha para Molina. Sale Molina, Molina, De Paul, De Paul con la pelota. Mueve la pelota, Argentina gana 1-0, la tiene McAllister.
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1: 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Con gol de Messi, gana Argentina, Austria 1-0, en el minuto 49 de 52.
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0: 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Estos dos primeros partidos, el anterior muy bien, en este mejor aún.
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2: Argentina se van metiendo de a poquito en el vestuario, en el equipo de Scaloni, no hay amonestados y en el banco están Musso, Rulli, Gonzalo Montiel, Otamendi, Senesi, Tagliafico, Palacios, Leandro Paredes, Barco, Nico González, Lo Celso, Simeone, Nico Paz, José López y Julián Álvarez.
3: Cabizbajos y fastidiosos se fueron los futbolistas de Austria al vestuario. Tiene un solo amonestado el equipo de Rangnick, que es el 5. Stefan Posch en el banco tiene a Bigele, a Pens, a Appenbrugger, Linhard, Brill, Embin, Ljubicic, Grilic, Chuemeka, Svoboda, Pras, Schoff, Arnautovic, Kalacic y Bimer.
0: No fue fácil el primer tiempo para la selección argentina, no fue sencillo el trámite, pero hay diferencia de peso en ataque, porque los tramos de Argentina fueron de gol o casi gol, penal, uno que casi hace Alaba en contra, situaciones que parecían al límite hasta que llegó la de Messi, y la diferencia. En contrapunto de eso, los momentos de Austria en el partido no tuvieron definición. Algún centro al área, algún rebote, Cuti tuvo que cerrar con el pie, un tiro que posiblemente iba al arco, pero tampoco lo sabemos. Entonces, más allá de que el equilibrio del partido estuvo en el desarrollo y en las mitades de cancha de uno y del otro, en el área hay distintos pesos, y eso Argentina lo hizo valer, y por eso estaba ganando justamente 1-0.
1: Exactamente, así es, tuvo algunas dificultades, lo que pasa es que tiene una
4: ataque demoledor Argentina. Entonces, cuando activa la salida rápida, de hecho se acomodó muchas veces en el partido, hasta el penal estaba acomodado en el partido de una manera. Después del penal siento que se acomodó más en retroceder y salir. Creo incluso, y después me gustaría que Esteban y alguno de los que tiene la posibilidad de bajar a zona mixta, que le pregunten a Scaloni, a mí me dio la sensación que en el momento de hidratación, cuando Argentina no tenía la pelota, Argentina y él le pidió retrocedamos, reagrupémonos para poder recuperar bien conjuntamente y después salir. Porque a partir de ahí Argentina jugó de contra, pero cuando pasa a la mitad de la cancha y llega a posiciones de ataque es un equipo peligrosísimo.
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5: Señores, estamos por Radio Mita. Un país en sintonía, la Argentina prendida a Radio Mitre, la Argentina prendido a Messi, de penal no pudo, en la media luna contra piernas del arquero Schenager, puso el primer tanto del partido, gana la Argentina 1-0, nos vamos a la tanda, a la vuelta, comenta Espina, comenta Dul, porque la Argentina gana y todo nuestro pueblo, igual que nosotros aquí en Dallas, estamos felices. ¡Tanda, señores, y ya volvemos!
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10: Señoras y señores, se viene Argentina.
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Estadio Mitre, aquí en Dallas, para lo que es la victoria de Argentina 1-0, sufrida victoria en estos primeros 45 minutos por Radio Mitre. Lo comenta, lo explica y lo analiza, danos por qué de este resultado, el señor Marcelo Espina.

0: El partido se presentó en el comienzo de una linda manera para Argentina, porque tenía bien la pelota, circulaba bien el balón, no se apuraba. Austria quería presionar con un Savicer un poquito más cerrado, los dos extremos más cerraditos, cerquita del centro delantero. Pero en ese intento de presión había algo que no lo tenía ajustado en la mitad de la cancha y Argentina salía bien, salió dos veces muy bien. Y en la segunda viene la acción del penal. Un penal en el comienzo del partido, 8 minutos aproximadamente, con alguna duda, el árbitro no lo vio, el VAR lo llamó, lo fue a revisar, terminó cobrando el penal. Y como sucede muy pocas veces, bueno, Messi lo quiso ajustar bien contra el palo izquierdo del arquero, pero se les terminó yendo afuera. Un arquero que adivinó bien la intención del número 10 y la pelota se fue afuera. Y ahí hubo un tramo de confusión porque Austria fue mejorando, fue recuperando mejor en la mitad de la cancha. Tuvo algunas imprecisiones Messi, creo que quedó todavía conectado con el penal malogrado y en esas pérdidas de la pelota Argentina no pudo seguir avanzando en el juego. Y Austria, que creo que en el trámite del partido fue parejo, no le falta profundidad. Está claro que vuelca todo el partido, el juego sobre la izquierda. Argentina tiene un problema sobre la derecha defensiva, porque De Paul, por un tema de tendencia, se cierra cerquita de McAllister. Entonces Laimer, que es un lateral de ataque, el jugador del Bayern, se va hacia adelante, y entre Laimer y Savitzer, que no es un extremo, es un volante llevado afuera, pero está muy acostumbrado a jugar en ese lugar o de enganche, porque lo hizo en el Bayern y ahora lo hace en el Dortmund. Entre ellos dos le complican la vida a un Nahuel Molina, que se las tiene que ver contra los dos que se le vienen, y que además cuando tiene la pelota también está en este tramo de la imprecisión. Lo que pasa es que Austria avanza, pero no puede atacarlo a Argentina. Avanza, le llega hasta el borde del área, pero no tiene profundidad, y al faltarle profundidad no ha gravitado. De hecho, Dibu no tuvo trabajo en el partido, ¿no? No tuvo trabajo. Hubo un bloqueo del Cuti cerquita de la línea después de un rebate de Savicer, pero nada más. Y yo creo que el momento de hidratación, ese tan famoso momento de hidratación que a algunos le gusta y a muchos no, yo estoy en el grupo de los que no le gusta, a veces te va a favorecer y a veces te va a desfavorecer. Yo creo que en esta oportunidad le terminó favoreciendo a Scaloni, porque en la reunión, vuelvo a insistir, para mí, él le dijo, como no podemos recuperar bien, vamos a dar un par de pasos hacia atrás, armemos un bloque compacto y desde estar juntos, no por agresividad, sino por cercanía, vamos a recuperar la pelota. Y el partido siguió tal cual. Lo que pasa es que Argentina tiene un ataque demoledor, porque cuando inyecta el avance, llega a situación de gol. Le sacaron una en la línea a Messi, perdona, a Alaba, producto de un enganche de Messi, y el arquero con la rodilla la sacó. Después hubo otra que le sacan a Messi. Para mí Lautaro estaba adelantado en la previa, pero no importa porque no se terminó corrigiendo eso. Y vino la jugada del gol, muy parecida a las dos primeras. Circulación por derecha, llevada hacia la izquierda, Medina que no se había proyectado, Medina se transformó en Jordi Alba, y de memoria, porque ni siquiera miró hacia atrás, metió el centro en cortada para atrás, Messi venía de frente, típico gol de Messi, ajustado contra un palo, tomando al arquero contra pierna, y vino la apertura del marcador. Creo que Argentina se termina yendo al descanso, ganándolo bien, por la profundidad que tiene y por la peligrosidad que tiene de tres cuartos de cancha hacia adelante. Así todo, creo que tiene que corregir algunos aspectos defensivos, porque este no es un rival de tanto cuidado, aunque lo hizo difícil el partido, y porque el que viene va a ser un rival sencillo, como Jordania. Pero después la vara se empieza a elevar. Recién ahí, pensando y charlando con Esteban, yo le decía, no ahora, pero me parece que con el correr del partido, la presencia de Paredes por Almada, y me da la sensación que Simeone por De Paul pueden ser, primero, un volante central puro, bien paradito delante de la línea de cuatro, y un volante que colabore con Molina, porque necesita Molina que alguien le dé una mano, porque si no, puede estar en problema. Argentina lo está ganando bien, pero todavía quedan 45 minutos.
1: Señores. ustedes por Radio Mitre lo comentó, lo explicó, lo analizó. Está Argentina 1, Austria 0 por Radio Mitre, la radio del Mundial. El señor Marcelo Espina. Bueno, se viene Austria para el segundo tiempo con su técnico, que tiene alguna dificultad al caminar. Por eso cuando llegó el micro y ahora también lo trasladan en carrito, ¿no, Ciola?
2: Claro, sí, bajó con alguna ayuda del micro, ahora un carrito lo trae por el pasillo mientras salen los 11 futbolistas a la cancha.
1: Que viene Austria, veremos el cambio, ¿no? Se va a venir Argentina, Paulo, ¿con qué suplente? Veremos si con alguna modificación o no. Ahora le voy a preguntar a Esteban. Como dijo Marcelo Espina, yo creo que es necesario reacomodar los tantos en el partido, Paulo.
3: Montiel, Otamendi, Senesi, Tagliafico, Palacios, Paredes, Farco, Nico González, Lo Celso, Simeone, Nico Paz, José López, Julián Álvarez.
4: Es cierto, con alguien más en la mitad de la cancha que permita que De Paul quede abierto a la derecha y no se cierre, posiblemente corrija. Yo también pensaba en el cambio posible de Julián por Lautaro, porque con esta manera de jugar, el 9 queda un poco suelto arriba, y para esa tarea solitaria, creo, es más apto Julián que Lautaro, que incluso sufre la falta de abastecimiento, porque incluso no ha tenido situaciones de gol todavía en los partidos, más allá de que le hicieron el penal, pero por ahora sin cambios.
1: No hay cambios, me parece que no hay cambios en Argentina, Paulo,
3: Invariantes en el equipo de Lionel Scaloni.
1: Me parece que tampoco hay cambios en Austria, ¿no?
2: Los mismos 11, Gaby.
1: Bueno, señores, rapidito. 8, 7, 6, 5, 4, 3, 2, 1. 9 Austria. 9 Gregorich. El segundo tiempo ya se pone en marcha. A la va con el balón. A la va para Danzo. La tiene Danzo. Argentina espera en el arranque del segundo tiempo, todo por Radio Mitre. Un país en sintonía con una Argentina expectante. El partido de nuestra selección se paró el ISPA en la Argentina, siguiendo a la Argentina por Radio Mitre. Y el primer ataque es de Banner. Se viene Banner, va contra el área. Recupera la pelota Enzo Fernández. Toca para Lautaro Martínez. Lautaro Martínez se quedó corto, rompe. Bien parado del fondo, metiendo Molina. Lo que mete Molina.
4: De Messi abriendo las piernas, uno para que patee el otro, el remate quedó corto y rebotó, pero Argentina arrancó mal el segundo tiempo.
1: Va a haber que aguantar, Espina, parece.
5: Y bueno, y la primera proyección de por la derecha en el partido de Austria, porque había sido todo por la izquierda.
1: Se viene por izquierda y ataca otra vez a Austria. El centro viene arriba, Dibu. Se quedó con la pelota, sale rápido con Enzo Fernández. Acelera Enzo. Enzo para afuera para Diego Almada.
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1: Presiona Austria, le quita la pelota a la Argentina. No lo dejaba salir a Lautaro Martínez, que perdió la pelota y por el medio se viene Schlager. Va Schlager, corta bien el Cuti Romero, le cometió falta, pero se lo dejaron. Tiro libre argentino, Esteban Centeno, Messi y Romero.
4: Sí, lo agarraron de atrás, lo talaron abajo e inmediatamente el futbolista que le pegó le pide disculpas. Es una jugada al límite de una tarjeta amarilla que el árbitro se guardó.
1: Schlager, Ciolita, ¿no?
2: El 4, Javier Schlager.
1: Hay que tener la pelota, Espina, aguantá, dale, Espina.
5: Sí, hay que tenerla un poquito. Lo que pasa es que recién arrancó el partido, el segundo tiempo, y Austria se adueñó de la pelota. Hasta ahora Argentina no pudo pasar la mitad de la cancha.
1: Ojo, Cuti Romero, ¿no, Paulo?
3: Pero sí, ¿no? atendiendo, sí, es en la rodilla, de a poquito se va recuperando, dolorido el defensor argentino.
4: El momento de atención se da con Cuti Romero, porque es sobre la rodilla lesionada que él recuperó para esta Copa del Mundo, pero recién se tomaba de una forma que genera preocupación.
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1: Dale, Argentina, con Diego Armando. Diego Armando para McAllister. McAllister en el círculo central, abriendo a la derecha. 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Arrancando en Argentina. Segunda presentación. Por ahora, segunda victoria. Cuarto gol de Messi. Cuarto gol de Argentina. Increíble, ¿no? Habrá que revisar para ver cuántos goles hizo un solo jugador. Cuatro goles de Argentina, tres Argelia, una hora con Austria, todos de Messi. Encima el capitán argentino, un penal. La viene a buscar por el medio Lisandro Martínez. Lisandro Martínez para Diego Almada. Diego Almada para Enzo Fernández. Triangula Argentina, mueve la pelota cerca del área de Austria. La tiene McAllister, McAllister con la pelota, la saca toda a la derecha McAllister. Para que se venga Nahuel Molina, va del Atlético Madrid. Nahuel para Rodrigo de Paul, el toco de Paul de cabeza Álava. Termina devolviendo, lo que tiene del pecho Nahuel Molina. Nahuel Molina toca la pelota a toda Argentina. 1-0 gana. De primera tocaba de Paul, viene para Messi, anticipa. Seibal, la banda fuera por el costado, rebote Messi, dice que no. El capitán argentino, el árbitro egipcio dice que sí. El lateral de tres, Van Leimer, para la selección roja.
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1: 5 minutos, segundo tiempo.
4: Posiblemente no haya definido porque optó por una gambeta sabiendo que eso iba a terminar pasando.
1: Bueno, hay que aprovechar esta espina, ¿no?
0: Sí, porque Austria se va a adelantar, Argentina definitivamente está parado de contra. Retrocede.
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1: Se viene el área, pide falta. Salió Diego, Diego tarde, después no pudo entrar. Defensiva de Argentina, la pelota quedó en el área chica, apoyando cuando hizo la diagonal. Savitzer salió vivo y se quedó a mitad de camino. Raro lo que pasó en esta jugada. Ahora se salva Argentina, Esteban.
4: Sí, la salida del Dibu fue lenta. Lo que pasa que era muy sobre la línea y también debe haber leído que la pelota se iba a terminar yendo afuera, pero un llamado de atención nuevamente sobre el sector derecho de la defensa.
1: Ahora el que se lo pierde es Austria.
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1: Como arrancó Scaloni, Pablo, 6 minutos del segundo tiempo.
3: De pie, como siempre, el técnico argentino, hablando, charlando con los futbolistas y también con colaboradores.
1: Y el técnico de Austria, Sciolita.
2: Tranquilo, Gaby, casi sin dar indicaciones.
1: La pelota viene a la mitad de la cancha, sale Medina, Medina con el balón. La Argentina con la pelota, 1-0 gana Argentina. De primera toca McAllister, quiere cuidar la pelota Argentina, la mitad de la cancha, viene para Diego Armando, Diego Armando para Messi. Messi salta, falta atrás, el Schlager. Messi le dice, ¿hasta cuándo me vas a pegar? El Schlager dice, yo no te hice nada. El árbitro egipcio marca la falta, tiro libre para Argentina. Ahora me gusta más. Estás más vertical Argentina y aprovecha espacios Esteban.
4: Y tocando por adentro, que es algo que no había pasado todavía, ni en el partido anterior ni en este, toques cortos de evolución y una aceleración de Messi, como si tuviese 20 años, pero cerca de los 40.
1: Pasa rápido el tiempo, al 7 del segundo tiempo gana Argentina 1-0 con Messi.
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1: Messi le dijo a De Paul, anda al rebote. El hijo se animará a pegarle al arco. Va Messi, le dijo, anda al rebote. Viene Messi, Messi centro, picado para Cuti Romero. Viene la pelota para McAllister, McAllister para... El de Medina, Medina no puede. La banda con la punta del botín. Poche, lateral para Argentina. Lateral para Argentina que presiona y juega en campo austríaco.
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1: Esta postura fina de Argentina en el segundo tiempo me gusta más, Marce.
0: Y ahora mejoró un poquitito. Pero es el tema de la pelota, Gaby. Con y sin. No hay ninguna duda, me parece. Quedó demasiado claro.
1: 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Con Espina, con Edul, con Filippini, con Ciola. Para esta victoria Argentina 1-0. Y anoche el segundo tiempo, Esteban.
4: Sí, han mostrado fortaleza física los austríacos. Por eso yo creo que a Argentina no le conviene ese juego de roce, sino de circulación de pelota, y lo que dice Marcelo tal cual. Con pelota un equipo, sin pelota otro. Va a ser un sufrimiento la ejecución de esta pelota detenida, pero no lo veo bien al Cuti, que se tomó la rodilla, acá llegó tarde, después se puso en cuclillas con algún gesto de dolor, evidentemente no está en buenas condiciones.
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1: Hay que zafar de esta, Espina, le va a pegar Savitzer, hay que zafar de esta, también está Banner. Es en el vértice de área izquierdo, un zurdo y un derecho. Acomoda la barrera, Dibu. Es peligrosísima. Toda Argentina defendió con 1-0. 10 minutos, hay que zafar de esta. Hay que zafar de esta. A Savitzer, a la orden del egipcio. ¡Viva, viva, Savitzer! ¡Dibu!
4: Sacó bien hacia el costado para evitar un rebote.
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1: Presiona Austria y no deja salir a la Argentina, Espina.
0: Sí, con laterales, con centros, estuvo bien Dibu, porque no era tan esquinada, pero venía fuerte, tenía que meter el manotazo para afuera.
1: Lateral de Posch. Posch atrás, entrega para Kevin Danzo. Pelota ahora. 10 minutos y medio, gol de Argentina, Messi en el primer tiempo, sale a presionar de Paul, atrás para su arquero Schlager, marque de Paul, presiona Argentina, la pelota viene a la mitad de la cancha, salen los Pacman a correr, la pelota viene para Leimer, contame algo, Paul, abajo.
3: A mirar de reojo a algunos suplentes, se mueve Simeone, se mueve Julián, se está moviendo Lo Celso.
1: Muy equilibrado, muy parejo. El segundo tiempo, el argentino 1-0.
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1: Pelota por el medio, viene de fuera la marca. La tiene Leimer, ataca Austin, Argentina se defiende. La tiene Ceibal, Nicolás Ceibal, entregó la media luna, saque la cancha. Falta fue de Banner, contame algo abajo. Shakira, ¿cómo estás, Shakira? ¿Todo bien? Nos alegramos, Shakira. ¿Por quién estará haciendo fuerza Shakira, Esteban, no?
4: No sé, tiene algún recuerdo de Argentina, así que capaz que puede llegar a ser. Mira, te decía que no estaba bien el Cuti y lo veo Otamendi, no sé si será por él el cambio, pero se viene el subcapitán de la selección argentina.
1: Contame algo abajo por Austria.
2: Relojé al banco, Rangnick, ya se mueve Arnautovic.
1: Lo contó Edul, lo anticipó Edul, no está bien Romero, Otamendi por Romero. Presentamos la primera modificación en Argentina.
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3: Adentro el 19, Nicolás Otamendi. Afuera, con una dolencia física, el 3, el Cuti Romero.
1: Bueno, si bien entra Otamendi, es una baja sensible, Espina. La salida de Cuti Romero, esperemos que no sea nada, ¿no, Marce?
0: Sí, pero Otamendi está bien, es un futbolista de categoría que nos da garantías también.
1: Tiene Dibu, Dibu con el pie. Entrega Dibu para Lisandro Martínez. Se queda Lisandro como segundo marcador central y bota Mendy a la posición de primero, Esteban.
4: Exactamente, sí. Siempre en la selección o mucho tiempo ha jugado más de 6 que de 2, pero ahora queda como primer marcador central Otamendi.
1: En Argentina 1-0, gol de Messi con Radio Mitre, la radio del Mundial. Un país en sintonía vibrando con la Argentina que por ahora gana.
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1: Tiene Macalister, Macalister, entregando por la derecha para Otamendi, Nico Otamendi, el hombre de River abrió por la derecha para Nahuel Molina, se viene Molina, Molina toca al medio, pero rápidamente, rápido recupera la pelota Austria. No lo dejó tener la pelota, sale con Stefan Posch, se viene Posch, Posch al medio, entrega un buen pase, lucha sin falta, termina ganando Medina, que pedía una falta. Medina toca al medio, le descarga Enzo Fernández afuera, la tiene Enzo, Enzo de zurda, lo vienen a presionar, por eso la tiene que tirar atrás para Otamendi, que con el pecho sale del fondo Argentina.
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1: Adelantado y rápido, Esteban, está útil en este momento
4: sí,
1: el partido.
4: Sí, hay que reconocer también a un buen equipo, porque muchas veces nos mandamos como errores de Argentina, pero ellos tienen buenas condiciones.
1: La pelota viene contra el área, bota Mendy al piso, barre. Hay que tener retina. Pídale que la tenga, pídale que juegue un poquito Argentina, Espina. Sí, ahora pero... presiona y le queda la pelota a Schlager. Schlager va contra la media luna, entregó cortito para Schmidt. Toca Schmidt, Schmidt para Schlager. La tiene Samir Schlager. No tiene nada que ver con el arquero, ¿no, Solita?
2: No, no tiene nada que ver, son los mismos apellidos.
1: Kevin Danzo. Sale a marcar Lautaro Martínez. Un volante más. Un volante más, Espina, necesito. Tiene un volante más para presionar ahí, Marce.
5: Sí, le está costando recuperar. Corre atrás de la pelota. La maneja bien Austria, siendo un equipo físico que está mordiendo bien en la mitad.
1: La pelota la saca Lisandro Martínez. Venía por el medio para Schlager. Tiene que salir, mirá que solo está Schlager, el arquero Alexander. Toca cortito para Kevin Danzo. Kevin Danzo con la pelota otra vez para Alexander Schlager. Sale del fondo en 15. El equipo austríaco con Argentina 1-0.
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1: 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Austria 0. Presiona Lautaro. Está luchando que jugando Lautaro, Esteban,
4: Sí, sí. Sí, está muy arriba. No se asocia. Corre mucho, pero participa poco de los ataques.
1: Con Esteban Edul, con Marcelo Pina, con Paulo Filippini, con Santino Siola, haciéndole el aguante a la selección. Devuelve del fondo también. Toca para Macalister, Macalister atrás para Lisandro Martínez. Lisandro a la derecha. Abre y juega para De Paul. De Paul con la pelota para Macalister. Búsquelo a Messi. ¿Dónde está Messi? Pide armada por el medio. Abierto para afuera Messi. Viene la pelota para la boca. Y se lo pierde Argentina, Esteban Alanzo.
4: Pero cada contra de Argentina da la sensación de que puede llegar a ser gol. Tocaron bien, Almada soltó justo la pelota y Enzo buscó un remate al arco tan fuerte, golpeó en Danzo, que ahora se interrumpe el partido para que lo atiendan porque quedó sin aire. Era muy buena la combinación de los futbolistas argentinos y la pelota no llegó al arco.
1: Sabés que es la primera vez, Marcelo, que arranca vertical y derecho para terminar Thiago Almada como no lo había hecho ninguno de los dos partidos, Espina.
0: Sí, es verdad, y esta fue la primera que Argentina pudo salir rápido. Con esta postura de Argentina, no sé qué pensará Esteban, con esta postura de Argentina necesita, me parece a mí, al margen de Julián, ¿no? Porque Julián va a entrar por Lautaro, al margen de eso, alguien que rompa de atrás, o es Simeone o es Nico González.
4: Bueno, me parece que va a ser Nico, Marce, porque los cambios serían repetidos los del partido anterior, así que estás en lo cierto.
6: Se va a venir con la 15, Nico González a la mitad de la cancha, y adelante lo anticipado el 9, Julián Álvarez.
1: Se viene con la pelota Macalister, se vienen dos cambios en la Argentina 2, gana 1-0 Argentina 17, este segundo tiempo viene Macalister, Macalister lo tiene abierto De Paul, se viene De Paul con la pelota, vuelve el balón a Argentina, gana 1-0, gol de Messi, rompe nada a los 8, la pelota otra vez para Macalister, piensa Macalister, toca para Thiago Almada, será Thiago el que saldrá, Thiago Almada, me parece que el otro que va a salir De Paul para Messi, Messi va de número 10, entrega para Lautaro Martínez, se equivoca en el pase, pero después la presión de McAllister da resultado, agarró la pelota, va contra la media luna, Messi, una pared con Diego Armado, otra vez para Messi, Messi para afuera, abrió para Nahuel Molina, Nahuel Molina para Paul de Paul, primera vez el centro, le agarró los huevos de abajo al jugador austríaco, se lo subió la garganta, se los hizo Poyedul.
4: Y con pinta de dolor, ¿eh? No se puede reponer, porque fue a cortar el centro y De Paul, tratando de tirarla al área de abajo hacia arriba, lo terminó golpeando. Estaba con uno menos porque Danzo todavía no había vuelto.
1: Bien, se van a venir los cambios en la Argentina. Presentame el primero, Benítez.
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3: Adentro con la camiseta número 15, Nicolás González, afuera el 16, Thiago Almada, y aplauso porque se viene Julián Álvarez.
1: Vamos por el segundo.
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3: Deja la cancha Lautaro Martínez, adentro el 9, Julián Álvarez.
1: Estos cambios, ¿qué cambian, Espina?
7: Yo creo que no, de 9 por 9 no, pues sí, Julián está más preparado para atacar espacios vacíos y me parece que lo de Nico González también va relacionado a cubrir en el retroceso, pero para tratar de salir.
1: Julián, Nico, entregó para eso Fernández, junto para la media luna, lo tiene Messi. Messi que gana el turno, Messi está al córner de Schlager, al puño de Schlager. Es esquina, no, es esquina, es esquina, esquina de esquina, va a tener que corregir el VAR.
7: No, al revés.
4: Si es al revés, tiene que corregir.
7: Claro.
4: O sea, si dio córner y no era, corrigen, pero así no tienen la obligación de hacerlo. Igual fue muy evidente como para que no sea.
1: Clarísimo.
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1: Bueno, 20 minutos ya del segundo tiempo. Ayer un poquito mejor, Esteban, Argentina, ¿no? Esta segunda parte, sí, que la primera.
4: Me parece que sí, porque además ya sabe Austria que Argentina tiene la mano pesada. Entonces intentan jugar, pero se cuidan porque saben que en cualquier pelota perdida pueden sufrir el segundo gol.
1: Mucho más equilibrado. Argentina gana 1-0, gol de Messi en el primer tiempo.
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1: Se va a mover el banco austríaco, me parece, sí o la no.
2: Tres cambios se van a venir, con la 22 Pras, con la 7 Arnautovic y se viene el 23 Friedl.
1: Por Radio Mitre, señores, estamos en la 25. Vamos a Argentina, un bolsito más, Espina, y nos quedamos tranquilos y nos vamos a casa, Marce.
7: Sí, sería lo ideal. Yo creo que si acierta en la toma de decisión y tiene algo de justeza, lo puede hacer, sí.
1: La pelota viene a la derecha, cala Posch, Estefan Posch, lo mira y va a tocar al medio. Lo mira Posch, Posch entregando para Seibal, Nicolás Seibal, entrega otra vez por el medio, no lo deje venir. Se viene Schlager, falta, pide una infracción, el árbitro deja seguir, fue la diagonal de Lager, va contra el área, mano a mano, ganó, llegó al fondo, metió un centro peligroso de cabeza abajo del arco, afuera, Gregorich afuera. Bueno, llegó bien en esta Austria, se lo pierde Gregorich. Abajo del arco de cabeza, nos salvamos, Esteban.
4: Sí, y creo que es la única en la que pudieron terminar el ataque. Otra vez a Argentina le hacen un agujero sobre su banda derecha. No hay forma de solucionar eso, por lo menos hasta ahora. Y Gregorich cabeció mal posicionado, incómodo, con el techo de la cabeza y se le fue alta.
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1: Bueno, vamos con la primera modificación en Austria. Uno de los que sale es el capitán Álava.
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2: Primer cambio afuera, el capitán Álava. Adentro con la 23 en la espalda, Marco Friedl.
1: Dame uno más.
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2: Afuera el 5, el amonestado Posch. A la cancha en su lugar con la 22, Alexander Pras.
1: Dame el otro.
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2: Ya se retiró el 24. Paul Banner a la cancha con la 7, el ex Inter, Marco Arnautovic.
4: un delantero de punta más para ver si consigue el empate que está buscando Marce, el equipo austríaco.
7: Sí, un delantero de categoría, Arnautovic, el goleador. Ahora le pone 2-9 contra dos centrales.
1: La pelota la tiene Argentina en la mitad de la cancha. La viene a buscar el balón McAllister. McAllister toca de primera para Otamendi. Otamendi saliendo por afuera. Ahorita en medio de Medina, domina Medina. Le presionan en la salida. Ganando afuera laterales, Vinche para Argentina en la mitad de la cancha. 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
1: Bueno, Espina, gana bien Argentino 1-0.
7: Sí, gana bien. Igualmente trámite de partido parejo, la pelota se la reparten un poquito, Argentina sigue siendo más peligroso cuando ataca, lo veía recién Scaloni hablando con uno de sus colaboradores, yo no sé si está pensando en algo respecto del doble 9. Igualmente Esteban, con los que tiene, puede retroceder con una especie de línea de 5, ¿no? Cerrarlo a Medina, meterlo más atrás a Nico González y se acomoda igual.
4: Claro, puede armar línea de 5, con Otamendi, Lisandro y Medina como centrales, con Molina de un lado y con Nico González, y si quiere hacer esto, hasta incluso me imagino que puede entrar en algún momento Simeone por Molina, claro, teniendo en cuenta que Molina, la idea era que no complete todo el partido.
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1: Antes del parate hablaba con todo su cuerpo técnico Scaloni, Paulo, ¿no?
6: Hablaba con ellos, daba algún tipo de indicación, reacomodaba algunas cuestiones y ahora lo hace con los futbolistas. Obviamente quiere que el equipo mantenga el orden y sobre todo llegue al segundo gol.
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1: Para Argentina 1-0, el técnico austríaco aprovecha para hablar con el número 11, Gregory. Querido Ciolita, ¿no?
2: Sí, lo reunió a todos, a los tres que ingresaron, dándoles algunas indicaciones. Arnautovic a jugar su partido número 135 con la camiseta de Austria.
1: En el tiempo, venite, vamos.
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1: Gol de Messi, gol de Argentina. Erró un penal Messi a los 8. Queda la recta final, el último cuarto. Los últimos 20 minutos, Edul, para que Argentina se quede con una nueva victoria en su segunda presentación por Radio Mitre, la radio del Mundial, Esteban.
4: Sí, sería bueno que Argentina lo liquide, porque creo que chances tiene. Porque también nos ha mostrado que cuando Austria tiene la pelota lo complica. Para evitar un final con suspenso, Argentina tiene que liquidarlo de la forma que hace, que es atacar y no cerrándose atrás.
1: 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La tiene Julián, Julián de primera para Nico, Nico González. Toca para Julián, el primer cierre en la posición de la pelota y la manda al lateral, Fried. Se va al lateral, es lateral para Argentina por la izquierda, lo va a tomar Facu Medina.
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1: Julián Medina, el cierre en el fondo de Ceibal, se va al lateral, nuevo lateral para Argentina.
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1: La pelota viene para Nico González, córner. Aunque protesta abriendo los brazos, Leimer le mandó la pelota al córner, tiro de esquina para Argentina, esta es. A 18 del final, esta es Argentina. Esta pelota parada va Messi. Cuánto me gustaría un gol de Otamendi de cabeza.
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1: Va Messi de zurda, Argentina busca el segundo, el capitán argentino que ya hizo uno y en un penal. Busca Argentina de cabeza, viene el córner de Messi, arriba de cabeza, se lo salió increíblemente en el primer palo. Nico González, un anticipo. ofensivo bárbaro, Dula, afuera.
4: Bárbaro, bárbaro. En el vértice, ganando de arriba, es un especialista Nico González. Incluso hizo un gol de cabeza, por ejemplo, contra Paraguay. Ganó bárbaro, cruzó bien y la pelota se fue apenas ancha.
1: Se lo perdió increíblemente Argentina, la gol de Nico.
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1: Llega el 17, Pina. Que aguante el corazón, Marcelo.
7: Y sí, porque nos vamos poniendo nerviosos a medida que llega el final del partido. Hace zona Austria, anticipó bien Nico González.
1: ¿Qué hace Caloni, Paulo?
3: Para el mira de reojo para hacer alguna variante más.
2: Cambios que le queda a Ragni, que mira al banco todo el tiempo.
1: Presiona Argentina en la salida, ya no lo deja salir tan cómodo. La tiene Danzo. Danzo para Pras. La pelota viene por el costado izquierdo para Laimer. Laimer va hasta la mitad de la cancha. Se lo rememos a Argentina. Ganó 1-0, gol de Messi. La pelota viene forzada atrás para Kevin Danzo. Domina Danzo, Danzo a la derecha para Laimer. Laimer viene de este lado, ¿no? Jugó todo el partido por izquierda y ahora se vino a la derecha. Corra Laimer por el costado izquierdo. Sale con la pelota dominada el número 23. La tiene Friedl. Domina por el costado izquierdo. Mete de zurda contra la media luna. Cierra en el fondo. Con la pelota Medina. Medina dentro la saca. Y Sandro Martínez a dividir. La pelota vuelve como un boomerang. Y le queda por la derecha porque le ganaron la cuerda. Para que se venga Laimer. Juega bien por los dos laterales Laimer. Ahora va por derecha. Se frena Laimer. Laimer tira un tanto. Cierre Facu. Gana Facu. Brava. Ahora y se va la pelota al córner. Lo evita. Domina la pelota. Coja bien Medina. Medina por el medio. Argentina, la tiene Joe Fernández, falta inteligente Joe Fernández, se hizo cometer una falta, salida para Argentina, gol.
4: A domicilio fue la falta, porque la pidió, quería que se la hagan, Enzo, la puso bajo la suela, la cuidó bien Nico González, la tocó bien McAllister, y Argentina hace que pasen los segundos y cuida la pelota por la inteligencia de Enzo.
1: 30 minutos en un partido durísimo, el argentino 1-0 frente a Austria.
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1: Se equivocó Nico en la salida, de queda Enzo, Enzo para el Nico, falta. Facundo Medina, ¿no, Paulo?
3: Y el primero en el Mundial, el 25 de la Argentina, Facundo Medina.
1: Ya no estaba Polla molestado. Laimer, tarjeta amarilla.
2: El segundo en Austria, el único en cancha, Laimer ahora.
1: Y así picado va a quedar de aquí hasta el final del partido, ¿no, querido Marcelito Pina?
7: Sí, seguramente, porque ya estamos en el tramo final. Argentina va a querer cuidar la pelota, no apurarse, y Austria por la desesperación va a ir al choque.
1: Rápido el árbitro egipcio, sacó las tarjetas amarillas, dijo acá no se jode más.
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1: Se le fue la pelota a Nahuel Molina, lateral, que corresponde en salida para Austria. Ya pasamos los 30 minutos, 31 tenemos. Quedan 14 por Radio Mitre. La Argentina vibrando con la victoria. Claro, día laboral, lunes, arranque de semana. Todos pararon para seguir por Radio Mitre. La selección que gana 1-0. Con de Messi que erró un penal. Pero mientras tanto se viene Schmidt. Schmidt por la derecha atrás y pasa con Danzo. Danzo con la pelota, lo tiene cerca Schmidt. Schmidt con la derecha, es el más chiquitito de la cancha, Schmidt. Toca para Laine, me gusta Laine, Jugado bien por los dos carriles, Esteban.
4: Sí, es cierto. Sobre todo porque atacó muy bien, hizo que Argentina la pase muy mal por esa banda derecha.
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1: Ahora defiende Argentina, maneja la pelota Austria, 12 para el final. 12 para el final. La organización está repasando los amonestados, se cierra Argentina. Austria se viene con Danzo. Danzo amaga, se acerca al área. Pone la pelota cortada. La devuelve Joe Fernández. Tiene el balón otra vez por el medio. Sale a quitar McAllister. Para mí cometía falta. Pero el balón deriva por el medio para Smith. Pero la termina sacando y se viene Julián. Julián para la contra. Toca Julián. Julián para Messi, el autor del gol. La tiene Messi. Messi limpia. Toca con McAllister. McAllister afuera. La pelota viene para Paco Medina. Paco Medina de primera para Nico González en campo argentino. Argentina tiene la pelota y gana 1-0.
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1: Perdió la pelota de Paul, flojito de Paul hoy, Esteban,
4: Sí, no tuvo el peso de otros partidos. es un jugador de mucho despliegue. Hoy creo que le costó tener que ayudar a Molina por la derecha, entonces no tuvo peso con el juego, con la pelota.
1: Presentame, Seba Schmidt, el cuarto cambio en el conjunto austríaco.
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2: Cuarto cambio en Austria, afuera Schmidt, adentro con la 21, Patrick Wimmer, jugador que juega en Alemania.
1: Se viene Wimmer a la cancha, Wimmer con M, está metiendo todo lo que puede, Pina, ¿no? Está metiendo todo Austria, la pelota se atrás, se viene contra el área, cierre Argentina, cierre, sale Vivo, sale Vivo, Vivo. Se quedó con la pelota, sacó su golpe en la cabeza Vivo, es tremendo Laimer, ¿eh? Perdóneme, pero gana la cuerda como nadie, Laimer llega al fondo y te lastima, Pina.
7: Sí, lo que provocaba Laimer por la izquierda ahora lo empezó a provocar por la derecha. Extraño porque Argentina tiene a un Nico González fresco y a un Medina más acostumbrado a la marca, pero bueno, salió bien Dibu recién.
4: En el final de la jugada, Arnautovic, el recién ingresado, se termina cayendo arriba del Dibu y además aprovecha para que pasen un poco los segundos. No armó finalmente línea de cuatro, mantiene, o línea de cinco, mantiene a los cuatro, Nico en la mitad de la cancha. Todavía Julián casi que no participó del fútbol de Argentina.
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1: La gente argentina se levanta en el estadio. Sabe que es el único sacrificio y último. Le quedan 10 minutos, van 35. La tiene Otamendi, Otamendi con la pelota abriendo por derecha. Se equivoca por segunda vez. Nahuel Molina en la salida, le queda Messi, falta. Agarró una Messi, hace el rodeo. Ahí de la ventaja, se viene Messi. Messi entregó por afuera para Nico González. Y quídelo acá, Argentina. Toca Nico González, entra atrás. Rebota la pelota en Laimer. Le queda su arquero Schlager.
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1: 35, quedan 10 en Argentina 1-0. Gol de Messi, que a los 8 rompe penal, lo batió fuera.
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1: El pelotazo largo va a quedar para mano Botín y se cruza Lisandro. Lisandro Martínez la manda al córner. Se cruzó justo a Medina, fue Medina, que se acalambró hasta la muela. En un pelotazo largo, donde parecía que la pelota no tenía destino, la mató con el pecho solo Gregorich en la puerta del área. Hicieron una buena combinación y Medina la terminó mandando al córner cuando por el medio Wimmer quería lastimar, llegando Free también.
4: Sacando a Messi, yo creo que Medina es de lo mejor de la selección.

0: El centro viene al área de cabeza. Termina devolviendo Nico González en otro anticipo. En el primer palo lateral para Austria, que se va a venir con todo. Van 36, quedan 9. Silencio en el estadio. Otro centro, salga Dibu, salga Dibu, sale Dibu. Sale Dibu arriba. Se queda con la pelota. Tranquilidad de Espina para el arquero argentino. Quedan 8.
1: Sí, para el arquero argentino y para Argentina. Dibu debe ser el mejor arquero en esta Copa del Mundo, que se anima a ir a buscar la pelota arriba porque es firme.
0: Pelota para Nico González. Se tira, no hay falta. Reclamaba una falta con Lainer. Aparte tiene 20 pulmones Lainer. Corre, va bien de un lado al otro. No tiene descanso Lainer, Esteban.
2: No, es cierto, en esta lo corrió Nico González hasta el fondo de la cancha y no le permitió tirar el centro, no le hizo falta. Un partidazo del lateral que fue por un lado y por el otro.
0: Se lo perdió el anterior Austria.
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0: Dale Danzo, corre rápido. En la salida Julián Álvarez ha presionado la pelota. Tiene que volver atrás para el arquero Schlager.
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0: Partido equilibrado que la Argentina tiene por diferencia de gol 1-0 con Brasil.
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0: Se viene por afuera Frim, una buena pared a llegar, si llegó. La tiene Paredes, Paredes por afuera. Entrega la pelota para Nahuel Molina. Nahuel Molina en la mitad de la cancha. Domina y sale McAllister. McAllister corta la cuerda. Fue por un lado, Messi quiso por el otro, pero lo engañaron. Le cerraron el laberinto. La pelota queda al 7. Está en la mitad de la cancha para Austria. Equilibrado partido, cierre abierto. Gana Argentina 1-0. Benítez, dale con la carpeta.
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0: Tiene la pelota Austria, pero en la mitad de la cancha, Pina.
1: Sí, no gravita tanto. No tiene esos futbolistas desequilibrantes de mano a mano, como Doku, como Messi, como Rafinha. Tiene otro tipo de futbolistas. Argentina lo espera y lo deja venir, pero no lo lastima.
0: La tiene Dina, presiona Julián. La pelota atrás para Danzo. Danzo más atrás para Schlager. Dramático. Van 39 y quedan 6. Esteban Edul, por mí te estoy sufriendo, ¿no, Simón?
2: Sí, también porque por momentos Argentina pierde la pelota. Queda Paredes de 5 y McAllister se abrió para jugar por la derecha en lugar de De Paul.
0: Presiona Enzo Fernández, obliga a que vaya la pelota a la mitad de la cancha. Quiere Tagliafico, Tagliafico no puede. Termina rebotando el balón en la mitad de la cancha. Savicher se va fuera por el costado lateral para Argentina. Se va a venir el último cambio. Chukwuemeka, ¿no?
4: Chukwuemeka, sí señor, Carni Chukwuemeka, ex Chelsea, ahora en el Borussia Dortmund.
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4: Lo dicho, a la cancha al 17, Chukwuemeka afuera, Gregorich.
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0: Adentro el 17, se fue el 11. Argentina intenta tener la pelota, 40 ya. Quedan 5, la tiro también y que reemplazó al Cuti Romero. Gana Argentina 1-0. En atrás para Dibu, Dibu con la pelota, toca Dibu. Dibu saliendo con Lisandro Martínez. 5 minutos, hay que aguantar. Hay que aguantar 5 minutos, Espina. A ir a buscar Paredes, Paredes con la pelota, domicilio Paredes. Pasó uno más. 41, quedan 4. Pasa el descuento para seguir sufriendo. Ahora que se viene con la pelota, Nico, Nico lo tiene que echó. Nico está. Lo trabaron junto, rebote. Enzo Fernández lo trabaron en la puerta del área. Lo perdió Argentina cuando queda mano a mano. Argentina de la cima. Hace el relevo McAllister, cortá. Cortá McAllister. No pudo cortar una buena pared. Se viene Austria. Pelota viene a la media luna, quiere Enzo Fernández, no pudo, otra vez arriba, termina ganando Lisandro. Lisandro ganó de cabeza, pero se viene Lainer. Lainer por afuera, abrió para Wiener. Wiener con el balón, toca Wiener atrás, de primera para Cebal. Se aguanta Argentina, aguántelo. La pelota viene a la posición de número 10, la abrieron por afuera para que gane la cuerda. Fras, el centro, se mete, Tagliafico, perdón, Otamendi, la banda lateral de Esteban.
2: Sí, con un centro en el que Tagliafico cerró por

0: que había quedado Argentina volcado al ataque después de una de Nico González y en el rebote Julián no pudieron aprovecharla.
1: Lo tuvo Argentina, lo perdió. Lo tuvo Australia, Austria, perdón, también lo perdió. Se viene por afuera atrás. Dramático final. La pelota para Chukwueze. Chukwueze con el balón. Otra vez atrás para Danzo. Aguante Argentina, aguante. Posición de número 13, Bull.
0: En la anterior ganó de arriba y con vocación de marcador central porque cerró hacia el medio y eso es muy importante. Y en esta sobre la banda se impuso, sacó una falta que Argentina le da aire en el final.
1: Decime algo, Espina, que calme mis nervios, por favor.
2: No, bueno, el partido todavía sigue incierto en cuanto al resultado. Argentina lo está ganando, pero Austria va sin claridad. Argentina quedó largo en la acción de Nico González en la vuelta, quedó estirado y ahí Austria encontró los espacios que no tuvo en casi todo el partido.
1: Que pase rápido el tiempo.
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1: 43, quedan dos. Sale por afuera Paz. Toma agua, está nervioso también el Caloni. Buena presión y para Messi. Buena presión y para Messi, vaya. Vaya Messi, vaya capitán, la tiene Messi, Messi. Aguanta la pelota, toca por el medio para Enzo Fernández. Se viene Enzo Fernández otra vez, devuelve para Messi, el autor del único gol del partido, Messi atrás. Pero se equivocó en el pase. No estaba Paredes, Paredes se durmió y a correr para el otro lado. Porque la contra de Vino. Corta Otamendi, pero va a perder Otamendi en la mitad de la cancha. Se falta y sigue pateando Otamendi como caballo loco. Vino libre que corresponde a Austria.
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1: Un minuto y medio para el final y se viene Chukwueze. A Chukwueze, Chukwueze para afuera. Entrega abierto por afuera para Savitzer. Otra vez al medio. Mueve la pelota para el de Austria 44. Pero tiene el centro, afuera Savitzer. Esteban, arriba seguro, Dibu Martínez, sí. 44.
0: Esta fue la más sencilla de las que descolgó el Dibu, pero coincido con lo que dice Marcelo. Tiene un estilo distinto a todos. Absoluto dueño de área el Dibu, que arriesgan cada uno de los envíos por arriba. Para un equipo que no salto es muy bueno.
1: Domina Messi, Messi afuera, Julián. Pica Tagliafico, hacelo bien, Julián. Julián se perfila de derecha, va a la media luna. Julián atrás, entrega la pelota para Enzo Fernández, no la pierde Argentina. Vamos a llegar a los 45 teniendo la pelota. Viene Paredes, Paredes, acá. Acá dice Paredes, cerca del área de Austria. Pasan los segundos, tic tac, tic tac, tic tac. 89-40, 20 segundos para el final. La pelota viene atrás para Otamendi. Otamendi para Lisandro Martínez. Lisandro Martínez con la pelota gana Argentina 1-0 con Messi.
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1: Tagliafico, Tagliafico para Nico. Nico González, Tagliafico para área. Devuelve por afuera. Falta y tiro libre. Cinco más, Gordo. Cinco más, Filippi.
4: Hasta los 50.
1: Tiro libre para Argentina. Se lo comió enterito Bieber. A Nico González, tiro libre para Argentina. Fina.
2: Bueno, a descansar un poquito, vamos a ver si Messi, yo creo que lo va a tirar porque cinco minutos todavía es mucho, pero consigue una falta en un lindo lugar, descansa un ratito, adelanta los bloques y se acerca al área de Austria.
0: Entró bien Nico González también, le da una profundidad al equipo que por la banda izquierda no tenía y acá rescató una falta, en la anterior no llegó por milímetros a la del fondo, pero es una variante muy distinta a Almada y es bueno tener las dos opciones.
1: Sí, Nico y Tagliafico, me parece que por ese nivel entraron muy bien. Va Messi, pasó un minuto de cinco, quedan cuatro, va Messi, algo le dice a Enzo Fernández cerquita, viene Messi de zurda, al segundo palo, la pelota le quería buscar a Julián, Julián no llegó, le pegaron de cabeza a correr, la tiene Chukwueze, Chukwueze, la tiro largo. Véngala que pasa el tiempo. Gana Argentina 1-0, la pelota la tiene Dibu.
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1: Falta de pared.

0: el Chucumeca, no.
1: Es el segundo en la selección argentina. Ahora Paredes, antes Facundo Medina.
0: En este hay que aguantar. Es un tiro libre desde el círculo central frontal al área de Dibu.
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0: Se levanta el público argentino. Viene el centro abierto contra la área. Arriba de cabeza. Termina devolviendo en el fondo Tamendi. Se va a cortar a la mitad de la cancha. Meto Tamendi mano. Salió tan fuerte Tamendi. Que le pegó la pelota a la mano. Amigo, amigo, amigo. Le dice sí. Sí, Tutankamón. Le dice a vos al egipcio. Tiro libre, señores, para Austria. Que se viene y nos acorrala en el final.
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0: Otro centro, otro frontal. Esto es lo que más le gusta a los austríacos. La pelota viene contra el área. Lo sabe el vivo porque viene abierto. Afuera. Afuera se lo perdió bajo el arco. Solo entrando Bieber. Cabeció afuera, nos salvamos, el gol de milagro.
3: Esta fue de peligro porque Danzo en el fondo la bajó bárbaro, porque viene a la carrera, cabecea el segundo palo, lo anticipa Otamendi y la pelota fue perdiendo fuerza y se fue yendo hacia el costado, pero dos veces de arriba ganaron.
0: Perdón, espérate, lo voy a decir en español. Tengo un cagazo bárbaro, Marcelo.
4: Y bueno, porque es la parte final y estamos tensos, ganaron dos veces por arriba, se fue cerca. Bueno, vamos a ver si Argentina ahora puede tener otra vez la pelota.
0: Y otra vez se viene atrás, y otra vez ataca Austria, y otra vez contra el área del Dibu. La pelota viene contra la mitad de la cancha, ataca el espacio, la viene a correr, llegando hasta el final. Ganó Chucumeca, la pelota viene por el costado izquierdo, se viene Austria. Puede ser una de las últimas veces de Boca Paredes. Lo que me hicieron sufrir.
3: Ya no existen más palabras, no hay donde buscarlas. Es un magnetismo entre Messi y el fútbol. Para que cada rebote le quede a él, para que la pelota pase por lugares imposibles. Arrancó errando un penal, hizo un gol a lo Messi, y este te diría que no es un gol a lo Messi, es un gol de otro estilo, yendo al piso para definir el partido, para sonreír y para sacarnos la angustia.
0: Bueno, Pina, ahora sí me cambió el ánimo, Marce.
4: Bueno, antes del partido nos preguntabas, Argentina tendrá que jugar un poco mejor y no depender tanto de Messi. ¿Y cómo no vas a depender de Messi? Hoy fue la clara demostración. Sin jugar

0: parece lejos, pero nada es imposible con él.
1: ¿Qué dice Nostradamus? ¡Falta el gol de tiro libre, Pina!
2: Alguien le dijo algo que le va a patear, ¿eh? Le va a patear, olvídate. Patea y
1: tiro
2: termina.
1: ¡Tiro libre para Messi! ¡Tiro libre para Argentina, el egipcio! ¡Hasta él te deja seguir jugando! ¡Quiere que sea gol de Argentina! ¡Messi de tiro libre! ¡Otro hat-trick! ¡Está también Paredes! ¡Argentina 2-0!
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4: 122 goles para Messi con la camiseta de la selección argentina. 18 mundiales. Ya lleva 5 en el actual. Increíble lo del capitán de la selección argentina. Terminaron amonestados Facundo Medina y Leandro Paredes. Próximo partido en este estadio, el próximo sábado 27 de junio, 23 horas de la Argentina, frente a Jordania.
5: Con los brazos en jarra y mirando a Messi, se queda Ragni contemplándolo sin palabras, el técnico de Austria. Próximo partido, el sábado 27, 9 de la noche, en Kansas City contra Argelia.
0: Posiblemente haya que repetir lo que dijimos en el encuentro ante Argelia, que Argentina ganó por Messi, porque después hay explicaciones futbolísticas, de buenos niveles, tácticas, técnicas, pero la diferencia la sigue haciendo el más chiquito de todos adentro de la cancha, el más grande de todos en la historia del fútbol o en el presente también, porque no es normal que sea el máximo goleador en la historia de los mundiales, que haya hecho 7 goles en los últimos 3 partidos de Copa del Mundo. Nada de lo que ocurre con él es normal y lo sigue disfrutando como nosotros tenemos el orgullo de vivir sabiendo que Messi es argentino.
1: De frente a la gente, Espina, Argentina celebra su segunda victoria, Marce.
2: Sí, una victoria por lo que decía también Esteban y además por la contundencia del ataque que tiene, independientemente de la presencia de Messi, que es irrefutable. La verdad que es muy difícil analizar un partido de fútbol cuando tenés a Messi, porque te saca de miles de problemas. Argentina le costó la pelota, le costó el rival, fue un partido durísimo, durísimo desde lo físico. Pero ¿cómo haces para después decir, ganó? Y sí, ganó porque lo tiene al 10, que te resuelve todo, porque hace, y no hizo un gran partido, tuvo ciertas imprecisiones. Si lo comparamos con Messi, claro que no fue el Messi de siempre. Pero te saca de cada lío que te termina dando esto, ¿no? Que Argentina sigue ganando. Y hizo los 5 goles, no nos olvidemos que hizo los 5 goles de la selección argentina en los 2 partidos.
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1: Te digo una cosa, Esteban. La felicidad y la cara de Messi supera la sonrisa del mundial pasado, Esteban.
0: Sí, la de un chico que todavía disfruta de cada uno de sus logros. Ahora abrazado con el preparador físico, buscando a la familia en las plateas. También ha sido una semana con cierta dificultad, ¿no?
1: Saludando a todo el mundo. Si Messi en este momento puede abrazarse con cada una de las 70.000 almas que tuvieron aquí en el estadio, va y se abraza, Esteban.
0: Lo hace, sí. Lo hace porque está viviendo un momento inolvidable. Una bandera lo muestra a él y a Maradona juntos. La señora de los 100 años, que ojalá tenga la posibilidad y el sueño de conocerlo. Y propios y extraños, mira, está Maxi Rodríguez, exfutbolistas, Beckerman,
1: Maxi Rodríguez,
0: Klopp,
1: Müller,
0: que alguna vez le arruinó, dos mundiales le arruinó Müller.
1: Se abraza con todas estas mega estrellas. McAllister, creo que le regaló la camiseta a Klopp, ¿no?
0: Me parece que sí, claro, bueno, lo dirigió el Liverpool,
1: claro,
0: obviamente.
1: Claro. Todas las reverencias son para Messi, insisto. Como Mick Jagger, se va como Elton John, como Phil Collins, como Freddie Mercury. Es una mega estrella Messi, que ha sido nombrada como la gran figura del partido. La gente de seguridad con chalecos amarillos tiene que armar cordones para tratar de contener a la gente, que si es por ella se tiraría de cabeza para abrazarse con Messi. Querido Marcelo Espina, ganó Argentina 2-0, dos goles de Messi, Marce.
2: Sí, la verdad que lo veo y me pone la piel de gallina, porque faltaría que le estuvieran haciendo un pasillo gente de la imagen de Müller, de Klopp, de todos los que estaban ahí esperándolo para que él los pueda ir a saludar. Es increíble. Por eso yo antes del partido, Gaby, Esteban, les decía de la energía que hay. Los de afuera transmiten una energía positiva para la selección argentina, pero está toda vinculada al 10. Y bueno, y eso hay que aprovecharlo, porque no es algo común lo que está. Lo que ha pasado en Qatar y lo que está pasando acá no es común. Y él lo disfruta porque la sonrisa le clava desde un lugar de la oreja hasta la otra oreja, y lo está disfrutando como nunca disfrutó una Copa del Mundo.
1: Ha ganado Argentina, victoria de nuestra selección, Alejandro. Pasame números en limpio. Argentina se empieza a acomodar primera en el grupo y se empieza a esquivar a España, por lo menos en esta primera parte. Según el cronograma, se podría cruzar con España recién en las instancias finales, ¿no, Alejandro?
7: Sí, efectivamente, Gabriel, obviamente está clasificado. Y si Jordania en la madrugada de Argentina no gana su partido ante Argelia, definitivamente esta madrugada Argentina será primera en el grupo J. Ahora tiene 6
1: por Radio Mitre, como tanta gente a lo largo y a lo ancho del país. Te vamos a regalar una camiseta argentina, sumate en este post partido 11-3-0-0-3-0-7-90. Te ilusiona la Argentina, dejale un mensaje a Messi por Radio Mitre 11-3-0-0-3-0-7-90. Regalamos una camiseta argentina, es una locura. Los hinchas argentinos no paran de gritar, no paran de festejar lo que fue la victoria argentina. ¡Vamos, Fede!
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1: Señores, por Radio Mitre habla Lisandro Martínez. Otro de buen partido. Después con Esteban Edul, con Marcelito Fina. Cuando llegue el comentario final, vamos. a empezar a analizar lo que fue esta victoria de Argentina, puesto por puesto, lugar por lugar. Ganó Argentina, ganó 2-0, 2 de Messi, 5 de Messi y la abuela de los 100 años, ¿no? ¡Qué postal esa! Una abuela de 100 años, canosa, que se paró al borde de una de las gradas diciendo: tengo 100 años y soy fana tuya, Messi.
0: Y creo que la FIFA, la organización y hoy tantas marcas que buscan tener impacto van a hacer lo suyo para que ese encuentro se haga, ¿no? Más que merecido.
1: ¡Dame! ¡Alisandro Martínez, vamos!
8: Pasión de lo que fue un partido bravo.
9: Partido excelente, creo yo. Y eso es lindo el fútbol, ¿no? Que los dos equipos propongan, ellos de la intensidad, la segunda pelota, creo que fuimos muy, muy inteligentes hoy. Teníamos que mover la pelota, lo hicimos, teníamos que sufrir, lo hicimos, y nos adaptamos en todo momento al partido, yo creo que somos justos ganadores.
8: ¿Qué más podemos agregar de lo que hace el 10? El goleador más grande de la historia de los mundiales, dicho.
9: La verdad que no hay palabras, solo queda disfrutarlo. Que compararlo porque él está solo en la cima, solo queda disfrutar, es no tengo palabras, no me salen palabras, solo siento una emoción enorme de poder tenerlo día a día acá y que sea argentino, hay que valorarlo a este.
8: Que también ustedes están unidos con hambre renovado.
9: Siempre, yo creo que el mensaje siempre es claro, ¿no? Más allá de todo lo que ganamos, siempre fuimos partido a partido, nunca perdimos la humildad. Eso es lo que nos ha llevado a llegar hasta acá, así que hay que seguir de la misma manera.
1: Esto que marca Lisandro Martínez se vive también desde la afuera hacia adentro, la admiración a Messi en este momento futbolístico, Marcelo.
2: Sí, porque al final todos se rinden a sus pies, los que nos conocemos de siempre, porque siempre nos entregó cosas, incluso hasta no ganando, por lo menos así lo pienso yo. Y después a los demás le terminó, a los que no estaban de acuerdo les terminó ganando la pulseada, porque en definitiva, él juega bien, divierte, distrae, sonríe. Y bueno, y todos lo quieren venir a ver, por eso no se consiguen entradas, por eso sale carísimo venir a ver a la selección argentina. Y además que vale pagarla la entrada, Gaby, vale pagarla, porque es muy difícil que no te entregue algo.
1: Paulo, la sonrisa de los hinchas argentinos que van dejando el estadio, Filippini.
10: Sí, obviamente, todos los hinchas que van dejando el estadio con una sonrisa, con una alegría y obviamente con la emoción de lo que ha significado una nueva victoria para el equipo de Scaloni.
1: Ciolita, por tu sector, también alegría de los hinchas argentinos.
5: Lo mismo, Gaby, son una locura los pasillos del estadio, cántico de la selección, muchísimo público que se queda cantando y no se retira todavía.
1: Después de la victoria argentina, ¿verdad, McAllister?
11: Antes que nada, muchas gracias. La verdad que una alegría poder ganar un partido duro, sabíamos. que iba a ser así. Ellos no solo son físicos, sino que juegan muy bien, saben lo que hacen y bueno, por momentos sufrimos un poco. Ellos tiraron algunos centros también con jugadores bastante grandes, pero bueno, sabíamos que iba a ser así. Otra vez por momentos tuvimos que defender, no se nos caen los anillos, lo hacemos sin ningún problema y bueno, contentos con el resultado.
12: Hablábamos un poco de eso, tanto en el partido contra Argelia como hoy, por momentos pierde la posesión Argentina de la pelota, pero no se desespera.
11: Sí, nos gustaría tener la pelota muchísimo más y eso es algo que quizás vamos a trabajar, pero como te digo, sabemos que tenemos esos momentos donde tenemos que defender y no tenemos ningún problema. Vuelvo a repetir, somos un equipo que se siente cómodo con la pelota y eso es lo que mejor hacemos, pero eso no quita que podamos hacer lo otro, así que lindo resultado, ojalá que se dé todo para que ya podamos estar clasificados, y bueno, después veremos.
12: Muchas gracias, Alexis.
11: Gracias.
1: Bueno, y ahí está, ¿no? La tenencia de la pelota que tanto hablaban Esteban Edul y Marcelo Espina por Radio Mitre, Esteban, ¿no?
13: Dos caras de un equipo. Cuando tiene la pelota te baila, cuando no la tiene está sufriendo, pero Macalister acaba de decir algo muy importante, que es que a este equipo no se le caen los anillos cuando tiene que hacerlo, y me parece que eso es una buena descripción.
1: Ya vamos a estar entrando en análisis un poco más profundo, Marcelito Espina, pero te voy a preguntar, o les voy a preguntar, ya va a comentar Esteban Edul, si la Argentina dio un paso adelante o retrocedió en lo futbolístico o se mantuvo en lo que fue el primer partido, Marce.
2: Yo creo que se mantuvo, hoy el rival fue mejor que el anterior, y eso también hay que tenerlo en consideración y ponerlo en contexto del análisis del partido. Argentina ha sido un equipo peligroso, que ya también lo hemos hablado, se ha plantado más de contraataque en este partido que en el anterior, porque en el anterior fue el segundo tiempo, hoy ya en la primera parte, que yo creo que fue después del momento de hidratación.
3: En El Dorado.

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0: 21 minutos, ya pasaron de las 4 de la tarde, 14 grados la temperatura en el kilómetro 2 de la ciudad del Dorado. Ya no llueve en el norte de la provincia de Misiones, pero sí desciende la temperatura, pero el calor lo puso la selección argentina y el 10, Lionel Messi, que marcó los dos goles y ganó la selección argentina. La bienvenida a todos quienes nos sintonizan en el norte de la provincia de Misiones a través de la 102.3 Radio Estopa y en otro punto del país o del mundo a través de www.estopelinea.com.ar, sino también a través de la aplicación en su telefonía móvil, la aplicación Radio Estopa. A todos la bienvenida y gracias por estar ahí del otro lado. Como siempre, la consola de sonido puesta al aire, musicalización y también el hombre del mundial, la información deportiva a cargo de Gunchi Gómez. Muy buenas tardes, ¿cómo le va? ¿Cómo anda?
1: ¿Cómo anda, Soseo? ¿Cómo le va?
0: Pero bien, bien, bien.
1: Buen comienzo de semana y buen inicio de programa, ¿eh? Después, bueno, de lo que fue el triunfo de nuestra selección argentina.
0: O sea, sí, la verdad que un triunfazo realmente de la selección argentina cuando estaba cayendo con un 1-0, estaba logrando, cayendo el partido, digo, con un triunfo 1-0, bueno, vino una guapeada de Messi, realmente algo espectacular, y con esto, bueno, ha ganado 2-0, y no conforme tanto a eso, un tiro libre que casi, bueno, casi lo convierta.
1: Y bastante lejito, el de donde pateó, vamos a decir, y bueno, fue seco, como decimos nosotros, un fuerte y casi convierte el penal que mal erró el arco directamente. Sí. Si no, tranquilamente podríamos estar hablando de un hat-trick nuevamente y Lionel Messi teniendo que está teniendo, bueno, una muy buena Copa del Mundo, 5 goles, el goleador de la Copa por el momento. Y bueno, con una Argentina que tuvo que sufrir,
0: Sí, así es. Si bien por momento también, ¿no?
1: Tuvo que aguantar.
0: Sí. Hubo una guapeada de ahí de Dibu Martínez que ha sacado realmente una pelota que fue lo que más riesgoso, ¿no? Y después no. Pero sí, la defensa también muy buena, ¿no?
1: Muy buena. La verdad que viene, este Medina viene jugando bastante bien. Bueno, salió ya acalambrado, vamos a decir, y jugó entre tarea fijo. Ganó como 2 pelotas por ahí en el área de arriba, encima que él es chiquito. Muy grande, los muchachos de
0: alto. Muy alto, ¿eh?
1: Exactamente.
0: Y 1.92 tenía unos cuantos, 1.82 otro. Tremendo.
1: Muy alto, grandes encima de...
0: Tipo Saucedo, ¿viste?
1: Usted, igual que ustedes.
0: Sí, grandote, alto.
1: El rubio medio parecía a ustedes.
0: Sí, también, sí. Solamente tenía barba. Él tenía barba.
1: Había uno que no tenía barba, ojos verdes ahí.
0: Ah, sí, había uno.
1: Sí.
0: Que fue molestado.
1: Exactamente. Y bueno, y más que nada, bueno, el primero le empezó a llevar, a los maretés, como decimos nosotros.
0: Sí.
1: La verdad que le fue arrinconando a la selección argentina, sí, teniendo bastante buenos pases, pero lo que es el cuerpo, ¿no es cierto? Porque eran tan grandes que a los tumbos lo llevaba para Argentina, para atrás. Y bueno, por ahí Argentina nuevamente agarraba la pelota, o sea, recuperaba la pelota. Los muchachos le iban y le chocaban directamente a los jugadores de la selección argentina, y por eso digo que le guapeó. Pero bueno, la Argentina sabe, justamente el partido anterior hablábamos nosotros que la selección argentina es la más completa, sin duda es la más completa, porque sabe jugar con la pelota, sabe cuándo tiene que defenderse, sabe cuándo tiene que sufrir, sabe hacerlo, mejor dicho. Y bueno, acá quedó demostrado nuevamente que sabe aguantar la embestida del rival, vamos a decir, y cuando pudo tener la pelota empezó a jugar con los centrales y con los laterales, empezó a tocar entre ellos. Por ahí muchos dicen, yo quiero ir para adelante, no, pero lo que pasa es que estaba sacando ritmo al rival, se estaba asociando un poquito también a Argentina con la pelota. Y le estaba sacando ritmo, ¿no es cierto? Y bueno, ahí empezó a crecer la Argentina. Después de lo que fue en el segundo tiempo, nuevamente salió con todo otra vez Austria. Y bueno, Argentina otra vez se replegó. Y bueno, a la hora de los cambios, sí, con la entrada de Nico González, la entrada de Álvarez, que por ahí con pelota no hicieron mucho, más que nada Julián Álvarez, obviamente. Es que Argentina no tenía mismo casi la pelota, pero sí ya la se jugaba en otro sector del partido, en otro sector de la cancha. Se jugaba el partido porque obligaba a que la Argentina pueda respirar un poquito más, salir un poquito más al fondo y presionaba un poquito más alto, y ya tenía la pelota lo de Austria, pero lo tenían más lejos, la tenían en un cuarto de cancha, le tocaban entre ellos. Bueno, ahí donde la Argentina pudo respirar un poquito, hasta que viene el ingreso de Paredes, teniendo un poquito más la pelota, y bueno, y la recuperación de Paredes, como tipo, no sé, tiene un Saiyajin ahí, Paredes, y le botan la pelota por él, acá Messi la juega muy bien para Julián Álvarez, que no puede convertir ahí. Me llamó la atención de eso de Julián, bueno, igual.
0: Pero igual, lo cerró bien el arquero, claro, venía muy bien marcado también, ¿no?
1: Claro, como tres por ahí, encima son roperones, y le queda la pelota a Paredes, que todos pensábamos que Paredes iba a patear algo, como tenía de frente, lo toca Messi, bueno, Messi la controla, hace una guapeada, patea, el rebote y se tira por la pelota, primerea y adentro, y 2-0, y bueno, la selección argentina gana... este partido, ya dos partidos al hilo, obviamente, y con esto la clasificación a 16avos de final.
0: Así es. Bueno, así que bueno, con buen triunfo ya están los 16avos. Ahora hay que esperar en cuanto al último partido de la serie, y bueno, a ver cuántos puntos. Si tiene puntaje ideal, mejor todavía, porque estaría jugando con un mejor tercero, ¿no?
1: No, Argentina no. Argentina, el grupo Argentina juega con el segundo del H, del primero al segundo del H.
0: Ah, del H.
1: Del H. Uh-huh. El de Argentina no juega con los terceros. El grupo Argentina no juega
0: con el segundo, sí.
1: Juega. Ahora, así como está, le estaríamos enfrentando nada más y nada menos que a Uruguay. Así como está. Uh-huh. Así como está, estaríamos enfrentándole a Uruguay.
0: Bueno, un saludo enorme ahí para Samira, Samira, esposa de Tomás, y Tomás también ahí de Autoservicio Tomás, aquí en el kilómetro 2, a metro de la radio, están escuchando a full la radio, así que bueno, a la gente a todos los que componen ahí Tomás, Autoservicio Tomás, Antena de Distribución de Tomás, Autoservicio Tomás, bueno, un saludo enorme para cada uno de ellos, gracias por estar en la sintonía de la 102.3.
1: ¿Pero hace distribución también todavía o no?
0: Sí, son mayoristas, claro, todos juntos, claro.
1: Así que bueno, ya tenemos un par de clasificados, ¿no es cierto?, en esta segunda fecha que se está jugando. También tenemos equipos de que están afuera ya del Mundial. En el caso, por ejemplo, de Haití, por ejemplo, que ya no tiene chances de clasificar. En el caso de Turquía, por ejemplo, que tiene 0 puntos también, que no puede, ya, no tiene chance. En el caso, por ejemplo, de Túnez también ya.
0: Antes de Juan de Gunchi, bueno, un saludo enorme de la gente. Están en la caravana, en el centro. Hay caravana. Hay caravana. La vez pasada yo le decía a usted, sí. ¿Se acuerda? Que Argentina jugaba a las 10 de la noche, que van a ver caravana. Bueno, y de hecho hubo, me decía mi hermano que estaba acá de noche ahí en un edificio, hasta las 2:30 de la madrugada, dice que estuvieron esa noche. Bueno, y ahora hay caravana, cortaron la avenida, me dice Samira, ahí me dice, me va a mandar video, cortaron la avenida. Ajá. En el centro, así que bueno, frente a la plaza, un saludo enorme para todos los que están ahí en la plaza, que están escuchando a full la radio, Sí. Bueno, bienvenida, bienvenida
1: cada uno. Muy temprano para la caravana.
0: Pero la Argentina es Argentina.
1: No, yo le digo de cómo está su grupo. Qué calidad argentina.
0: Ahí está, mira.
1: ¿Nos están escuchando?
0: Sí, nos están escuchando, nos están escuchando. Así que un saludo enorme para Tomás, para Samir, los que están ahí, Así que bien ahí,
1: Bien ahí, vamos todavía. Argentina, la verdad, bueno, yo estoy muy contento, la verdad, que como fanático del fútbol y que Argentina vaya bien, y especialmente a Messi, que la está rompiendo toda.
0: Claro.
1: Estoy muy muy contento. Y bueno, y hubo resultados ya el día.
0: Impresionante la cantidad de autos.
1: Mucha gente.
0: Autos. Todavía autos.
1: Ah, acá
0: la caravana.
1: Mucha gente.
0: Bueno, esto es lo que se está viviendo ahora en el centro de la ciudad, en pleno centro,
1: Así que bueno, qué calidad. Vamos, Oseo. Vamos.
0: No, tenemos que trabajar.
1: El viernes.
0: Si nosotros vamos, ¿a quién nos va a informar la gente? Claro. ¿Cómo se mira? Sabina nos está informando, si nosotros vamos, aquí nos va a informar.
1: Claro, totalmente.
0: ¿No le parece?
1: Sí, no, totalmente, totalmente. Bueno, el viernes, bueno, hubo partidos, bueno, 2-0 ganó Estados Unidos a Australia, Escocia que cayó ante Marruecos por 1-0, Brasil, que le terminó ganando 3-0 a Haití, 3-0, pero la verdad que de los tres goles, prácticamente todo tuvo un poquito de complicidad del arquero en este partido. Paraguay que ganó, Saucedo,
0: sí.
1: Ganó 1-0, ganó con lo justo a Turquía.
0: Creo que hizo ese gol y nada más,
1: Y el gol de Galarza. El gol de Galarza, tu jugador bien. Y, bueno, el primer expulsado por taparse la boca.
0: Por taparse la boca, exactamente. ¿Se acuerdan que estábamos hablando de eso? Mm-hmm. Por el primer expulsado por taparse la boca.
1: Y muchos decían, ¿por qué? Porque hay una imagen donde Messi se tapa la boca y le habla a Enzo Fernández.
0: Y al compañero le puede hablar.
1: Al compañero le puede hablar.
0: Exactamente.
1: Al rival vos no podés taparte la boca para hablar. Después, bueno, Países Bajos que hizo lo suyo, le ganó 5-1 a Suecia. Alemania que le ganó, Saucedo, sufrió para ganar la Costa de Marfil, Estaba perdiendo 1-0. A los 68 minutos de juego, Alemania recién pudo empatar el partido. Y en la última jugada, en el 95, da vuelta 2-1. Le costó el partido, pero ganó finalmente. Y eso es otro de los clasificados. Recordemos que le había ganado 7-1 a Curazao el partido anterior. El que no pudo con Curazao fue Ecuador, que empató 0-0. Y en la última fecha tiene que jugar nada más y nada menos contra quién.
0: Alemania.
1: Contra Alemania, Así es, Ocedo, y complicada la situación de Ecuador, lastimosamente, al igual que la de
0: Uruguay.
1: Uruguay, exactamente, al igual que Uruguay también, que no pudo conseguir los tres puntos, la victoria. Bueno, arrancaba muy temprano el partido en ese. Bueno, Japón que le había ganado 4-0 a Túnez, España que le ganó 4-0 a Arabia Saudita, Bélgica que no pudo con Irán, increíble, no pudo con Irán a Bélgica, y 2-2 Uruguay con Cabo Verde. El último gol se hizo gol solo prácticamente, no sé si llegó a ver el segundo de Cabo Verde para el empate. Va una cobra lateral y quiere cambiar de frente y lo queda a mitad de camino y que cuando quiere salir a cortar el arquero también queda a mitad de camino y define con el arco solo, y empató 2-2 Uruguay de esta manera.
0: Sufriendo,
1: Sufriendo, exactamente, tiene dos puntos y no tiene que jugar ahora contra España. No pudo con Arabia Saudita, empató con Arabia Saudita. Empató con Cabo Verde y ahora tiene que cerrar con España. Entonces, complicada la situación de Uruguay. Y bueno, Nueva Zelanda que cayó contra Egipto por 3-1. También, y bueno, obviamente hoy que Argentina ganó 2-0 con doblete de Lionel Andrés Messi. Y tenemos partido también porque a las 18 horas Francia va a estar enfrentando a Irak, a las 21 horas Noruega, Senegal, y este partido que arranca a las 0 horas de la noche de hoy, Jordania, Argelia, por el grupo de la Argentina, hasta el momento. Y bueno, obviamente después mañana vamos a seguir teniendo más partidos. En el grupo A, 6 puntos para México, Corea del Sur segundo con 3, República Checa con 1 y Sudáfrica con 1. Todos estos obviamente ya han jugado los dos partidos. Uh-huh. En el grupo B, Canadá que tiene 4 puntos, Suiza que tiene 4, Bosnia que tiene 1 y Qatar que tiene 1. En el grupo C, Brasil que tiene 4, Marruecos que tiene 4, Escocia que tiene 3 y Haití que tiene 0 puntos. En el grupo D, Estados Unidos con 6, Australia con 3, Paraguay con 3 y Turquía que se despide de la Copa del Mundo que tiene 0 puntos.
0: Paraguay con Turquía la próxima, ¿no?
1: No, Paraguay le ganó a Turquía 1-0 ahora.
0: Ah, le ganó ahora. Uh-huh. Ahora con Austria entonces.
1: Con Australia.
0: Con Australia.
1: Con Australia, sí. Uh-huh. En el grupo está Alemania con 6 puntos, Costa de Marfil con 3, Ecuador 1 y Curazao 1. Complicada la situación de Ecuador. Bueno, en el grupo F está Países Bajos con 4, Japón con 4, Suecia con 3, Túnez con 0 puntos, se despidió. En el grupo G está Egipto con 4 puntos, Irán con 2, Bélgica con 2 y Nueva Zelanda con 1 unidad. Eso es el grupo G. En el grupo H, España, que está primero con 4, Uruguay, que está con 2, Cabo Verde con 2 y Arabia Saudita con 1. Y bueno, ahí en el grupo I, que tienen que jugar hoy, juegan hoy todos. En el grupo J, sí está, bueno, Argentina, que tiene 6 puntos. Primero, segundo está Austria con 3, Jordania 0 y Argelia 0, que tienen que jugar hoy. Uh-huh. Ahora, a la noche, a las 0 horas. Y bueno, después sí, todavía el grupo K que tiene que jugar y el grupo L que tiene que jugar Colombia, Congo, Portugal, Uzbekistán, Inglaterra, Ghana, Panamá y Croacia. Así que bueno, más o menos ya se van armando los cruces. Bueno, en estos momentos, que obviamente seguramente va a cambiar el rival por cómo está el grupo, pero por el momento estamos jugando con Uruguay.
0: Claro. Bueno, así que ahí están los resultados, también los puntajes, la tabla de posiciones. Y bueno, Miguel Riquelme, bueno, me dice un mensaje ahora, que hace minutos nada más, que bueno, mandó un mensaje, decía, Hugo, cuando Julián Álvarez ingresó, se tapó la boca para dar indicaciones y no le sacaron tarjeta. ¿A los compañeros se le puede sacar?
1: Repetimos.
0: A los compañeros, claro. Cuando le habla a los compañeros se puede tapar la boca. Claro. No así al rival y o cuando está cerca del rival.
1: Claro, y sí, porque...
0: Porque vos no sabés si le está hablando al compañero o al rival.
1: Tapa tu boca, o sea, puede tapar tu boca y mirar para otro lado, pero como que le está hablando al rival.
0: Exactamente. Eso es lo... Vos te puedes tapar la boca si está, le hablas a tu compañero y si no hay ningún rival cerca.
1: Totalmente.
0: Y si no, y eso es reglamento, ya es también para el fútbol ahora que comienza el campeonato.
1: Así es.
0: Ahora,
1: así es.
0: ¿No?
1: Sí.
0: Sería la segunda rueda de clausura.
1: Exacto.
0: El campeonato de clausura.
1: Todo lo que se está poniendo en práctica, por ejemplo, ahora el tema de la... viste que en el fútbol argentino, más que nada, no se le puede pasar el pasapelota, no puede pasarle la pelota al jugador.
0: Sí.
1: Se le pone en un platito como de perrito y ahí tiene que buscar. Bueno, ahora si quieren les puede pasar. Una vez que agarra, empieza a contar los 5 segundos.
0: Claro.
1: Lo que hizo 5 segundos. Una vez que no saca, agarra la pelota para el lateral, le cuenta los 5 segundos y no saca el lateral.
0: Es para el otro lado.
1: Pasa a ser el rival, exactamente. Lo mismo que, por ejemplo, con el córner.
0: El saque del arquero.
1: Totalmente.
0: Empieza a contar, si no sacó, pasó tanto, es córner.
1: 8 segundos.
0: 8 creo que sí.
1: 8 segundos también. Después lo que es el VAR puede actuar, por ejemplo, en... si va tiro de esquina, pero es saque de arco, el VAR puede corregir y tomar el saque de arco. Ahora, va tiro de esquina, pero cobra saque de arco, ahí el VAR no puede intervenir.
0: Claro, lo que pasó en este partido con Messi, exactamente.
1: Claro, exactamente.
0: Pasó así, que fue córner y que sacó el arquero.
1: Sacó el arquero, exactamente, y bueno, y ahí no puede intervenir el VAR, pero si cobra tiro de esquina, pero era saque de arco, Ahí puede intervenir, ¿verdad? O sea, hay muchas cosas que se están poniendo en práctica ahora y viste que siempre van renovando. Viste que hubo un tiempo donde era el fútbol era así, listo, o sea, se jugó como siempre. Bueno, ahora siempre van implementando varias cosas y bueno, solo queda adaptarse a lo que...
0: Exactamente.
1: Por ejemplo, a mí lo del culimbré, la verdad que... cosa que no me gusta.
0: ¿Cómo se silba, Porque hay mucho silbido cuando...
1: Y sí, encima siempre pasa algo distinto. Por ejemplo, su equipo está con una intensidad tremenda. Yo solo me estoy defendiendo. Va en Colimbré y terminó la intensidad
0: del
1: equipo.
0: Se da vuelta, sí.
1: Se da vuelta, incluso hubo goles del que menos estaba atacando cuando a la hora de volver el culo. O sea, apabá.
0: Bueno, sí, buenas tardes, Hugo y Unchi. Bueno, soy contra contento por el triunfo de nuestra selección. Dice más, en esta fecha histórica hay un día del futbolista argentino, ¿no? Porque la recordación de 40 años del mejor gol de la selección argentina, que lo marcó Diego Armando Maradona en México, Alemania. A Inglaterra.
1: El gol del siglo.
0: Así es. Bueno, por eso hoy se celebra el Día del Futbolista Argentino.
1: Los dos goles más recordados de la historia del fútbol sucedió en ese partido. El gol del siglo.
0: El del siglo y después y la gambeta. El gol del siglo es la gambeta. La gambeta que gambeteó.
1: Y es el gol del siglo.
0: Sí, y después el de la mano.
1: El de la mano de Dios. Y creo que son los dos goles más recordados
0: en la historia
1: del fútbol. por bien o por mal. Nosotros la mano de Dios.
0: Claro.
1: Lo otro es el injusto. Sí. Pero bueno, es así.
0: Pero bueno, hoy hace 40 años que Maradona hizo el gol. El gol del siglo,
1: exactamente. Pero bueno, susto, por ejemplo, en la selección argentina con la salida de Cuti Romero. Bueno, el Cuti Romero que no quiso salir.
0: No quiso salir porque estaba bien.
1: Enseña que estaba bien y no quiso tener ningún problema, vamos a decir, Scaloni, yo no quiero sufrir ni que no esté más. Bueno, lo saco, lo resguardo.
0: Es más, lo va a resguardar, creo que ya para los 16avos.
1: Y yo creo que ya va a jugar.
0: Creo que sí, porque lo va a reservar ahí.
1: No. Está Senesi, ojo que no juegue. Capaz que va a jugar Senesi y.
0: Es que es el tercer suplente de él.
1: ¿Eh?
0: Es el tercer suplente de él, el Senesi.
1: ¿Sí? Él no.
0: Del puesto de.
1: No, en realidad. Es raro. Porque, bueno, el Cuti Romero en realidad es. Senesi es el reemplazante del Cuti Romero en realidad. ¿Por qué? Porque Otamendi siempre juega de 6. Otamendi es del puesto de Lisandro Martínez. Por eso juega Cuti Romero de 2 y Otamendi de 6. Bueno, pero bueno, Otamendi es alguien que se puede tranquilamente acoplar. Encima siempre jugó ahí Otamendi de 6 en la selección argentina, siendo derecho, cosa que no muchos pueden hacerlo. Porque viste que es un puesto para un zurdo, y eso sí, siempre cuando está Cuti Romero, sí, Cuti de 2 y Otamendi juega de 6. Ahora cuando viene obviamente Lisandro Martínez, que es zurdo y que juega de 6, ahí sí pasa Otamendi a jugar de 2. Pero obviamente con el recorrido de Otamendi y todo eso que tiene, obviamente que al salir el Cuti Romero va a jugar Otamendi, es una obvia. Y la verdad que lo hizo muy bien. Bueno, en dos pelotas por ahí como que no estaba en sintonía con el partido. Salió a cortar lejos, le perdió el rastro al rival en dos jugadas por ahí, pero ese porque, bueno, ingresada afuera con el partido como iba yendo, pero después como que se acomodó bien otra vez el general y hizo un buen partido ahí a la salida del Cuti Romero. Cuti Romero levantó el pulgar. Decía que estaba bien, que iba bien, pero bueno, Scaloni dijo, no, vení para acá, yo no te quiero perder. Para lo que resta de la Copa, no queremos que pase mayor. Y bueno, tiene recambio la selección argentina, eso es muy importante.
0: Así es. Bueno, ahí estamos, con toda la información. Entonces, hay caravana, reiteramos esto, caravana en el centro de la ciudad de El Dorado, una concentración, inclusive cortaron la avenida San Martín. Sí. Así que bueno, puro festejo a esta hora por el triunfo de la selección argentina del pueblo de El Dorado, en la comunidad de El Dorado. Así
1: ¿Y
0: que,
1: la nube se fue para allá o qué se supo que desapareció?
0: Desapareció, había una nube, le decía a Gunchi, bueno, esta es una nube de frío,
1: Frío,
0: porque mañana va a ser muchísimo frío. Bueno, mañana todavía no tanto, el miércoles, hablando mal y pronto, vamos a cagarnos de frío, ¿eh? Así que bueno, va a ser muchísimo frío, que vamos a tener sensación térmica de 2 grados bajo cero, más o menos, ¿eh? Así que bueno, esto es lo que dice el pronóstico. En un ratito ya vamos a estar actualizando esto, ¿eh? ¿Qué más, según Che?
1: Y bueno, y eso, o sea,
0: sí, ya está, bueno.
1: Sí, la verdad que estamos ahí en modo de la selección. Todos los portales habla todo de la selección argentina, de que se clasificó a, por ejemplo, uno de los títulos. Bueno, Messi brilló, Argentina le ganó a Austria y clasificó a 16 final. Bueno, después también otro es doblete de zurda para Messi, récord histórico de goles. Bueno, después el posible rival de la selección argentina, lo del Cuti. Messi se convirtió en el máximo goleador de los mundiales y se alejó de Klose, y todo hablan así, todo de la selección argentina.
0: Sí, así es. Todos los medios habla de el mundial, del triunfo de Argentina por 2-0. Así que bueno, de esta manera entonces les presentamos el pronóstico del tiempo. Gracias, mucho. Bueno, de todos modos vamos a estar hablando todavía más tarde, así que.
1: A usted, mi amigo.
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15 grados la temperatura en el kilómetro 2, la humedad relativa al ambiente, 93%, viento del sector suroeste a 19 kilómetros, la visibilidad reducida a tan solo 16 kilómetros, el cielo está parcialmente nublado en la ciudad de El Dorado. ¿Y cómo va a estar la jornada de mañana martes? Se prevé una jornada caracterizada por la estabilidad atmosférica y el predominio de cielo despejado. Bajo la influencia de un sistema de alta presión, las primeras horas se registrarán un ambiente muy frío, con presencia de abundantes nieblas y heladas en sectores bajos y zonas ribereñas, dando un paso leve de ascenso térmico en horas de la tarde. La circulación persiste de viento al sector sur, donde consolidará de carácter invernal durante la jornada.

0: El ambiente se mantendrá apenas fresco, donde habrá gracias a una acción de un viento constante y suaves del sector suroeste. La máxima para El Dorado será de 15 grados, mientras que la mínima será de 2 grados, con sensación térmica de 1 grado bajo cero. Esto es lo que nos dice la Dirección de Alerta Temprana.
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0: 18 minutos, se pasaron de las 5 de la tarde, 14 grados la temperatura en el kilómetro 2, cielo parcialmente nublado. En El Dorado 90%, en el momento de la humedad en el ambiente aquí en la zona oeste de El Dorado. Mucho festejo, Wunchi, ¿no?
1: Así es, bueno, nos llegan imágenes de distintos puntos de la ciudad de El Dorado, no solo en el lo que es el kilómetro 9, sino que a lo largo de la avenida también los muchachos ahí con bocinazos,
0: sí, sí, sí.
1: Con la bucela, la famosa bucela.
0: Pero impresionante cómo hay la bucela, en todos los barrios escucho por ahí, hasta en mi barrio escucho.
1: Y ahora recién cuando veníamos,
0: ajá, Dios mío. Exactamente,
1: qué,
0: sí.
1: Qué cosa fea, cómo odio la bucela. Te juro.
0: Y a mí también, ¿eh? A mí también. Bueno, a mí todo lo que hace ruido me molesta.
1: No, pero...
0: Hasta los perros cuando ladran mucho me molesta.
1: Me gusta más cuando cantan.
0: Ah, claro, ahí sí.
1: Me gusta a mí que cante, que grite, pero... Bueno, pero cada uno vive a su manera, así que bueno,
0: claro,
1: el
0: libro claro,
1: también que, sí, se, sí, que se vaya sintiendo ese espíritu, porque bueno, nosotros, usted mismo también decía que, por lo menos en la previa y en lo que es la inauguración y el primer partido de este mundial, bueno, los primeros días, porque Argentina jugó 5 días después, debutó 5 días después de la inauguración,
0: uh-huh.
1: Y es como que usted mismo me decía aquí que no se sentía, parece, el espíritu mundialista. Pero claro, lo que pasa es que tardaba tanto en que juegue en Argentina, pero una vez que Argentina arrancó, jugó el primer partido, ahí se empezó a sentir.
0: A ver, acá por lo menos, no sé, en la Argentina.
1: Aunque,
0: ahora, yo veo en la Argentina en general, no acá, mm, en la Argentina en general. Es como que, cuando juega en la Argentina, sí,
1: sí,
0: obvio.
1: Sí.
0: Pero después el resto es como que, sí, si vos no mirás los programas deportivos, si vos, sí, no, es como que,
1: claro,
0: la gente sí, nada. Me decía mi hija, uh-huh, vino a Buenos Aires,
1: uh-huh,
0: me decía mi hija, es normal todo.
1: ¿Pero cuándo?
0: A la noche es normal, el de todo es normal.
1: ¿Cuándo vino ella?
0: Ella vino el viernes. Llegó el viernes, sorpresa, llegó mi hija. Cuando vos llegó al mediodía a mi casa, se estaba escondida en la puerta, de echar la puerta para sorprenderme. Pero realmente nadie sabíamos que llegaba. Pero bueno, y me decía, es todo normal. Ahora, distinto fue cuando jugó la selección argentina, ajá, que terminó a las 12 de la noche el partido. Ajá. Dice que era todo
1: una locura.
0: Ajá. Pero de ahí en más, es como que tampoco hay nada.
1: Lo que pasa es
0: claro,
1: que volvió...
0: lo que pasa es que también volvió por ahí. No es mucho, como decía ella, uh-huh, en las redes sociales,
1: sí,
0: en los canales de noticias, uh-huh, hay otras informaciones, es como que tampoco eso es que, uh-huh, le está haciendo, jugando de buena manera a la, uh-huh, al mundial,
1: sí,
0: no a la selección.
1: Sí, totalmente, coincido totalmente con lo que decía. Bueno, después del partido de Argentina como que revivió y se volvieron a ilusionar,
0: ¿no? Claro, seguramente que para los otros países sí, ¿no?
1: Sí.
0: Pero nosotros estamos viviendo totalmente distinto que acá en la Argentina, claro, es como que...
1: Y la cosa... Naturalizamos lo que pasa, lo que naturalizamos,
0: claro,
1: el que juega Argentina juegue bien, entonces... por eso, más que nada. Y bueno, después del triunfo de Argentina, sí, bueno, revivió y más de alguno que decía por ahí que tenía... No sé si decía, bueno, no sé si Argentina va a ser el mismo, qué sé yo. Volvió a ilusionarse mucha gente que todavía no estaba ilusionada con levantar el bicampeonato. Hay gente que sigue, se está subiendo nuevamente el barco. Y es cierto que lo de, usted dice, lo del tema de los canales, porque yo hago mucho zapping, y los canales deportivos nomás están con el tema del mundial. Y después te rompen la cabeza con el Adorni, que con esto, que con aquello. ¿Cómo que cansa también ya? Cansa poquito. Entonces uno se refugia a través de los canales deportivos. Y más que nada por eso, porque los otros canales no reviven el mundial, vamos a decir, uh-huh, en sí. Sin ir más lejos, los canales kirchneristas, el mundial pasado, se la pasaban hablando del mundial.
0: Claro,
1: porque,
0: claro.
1: No, porque no, ¿a quién le va a pegar? No hay nadie que,
0: claro,
1: pegarle si... Y somos todos hermanos ahí, ¿no es cierto?
0: Claro, claro.
1: ¿Entendés? Estaba el gobierno de turno de ellos. Y ahora, como no está el gobierno de turno de ellos, no, ni hablan del mundial. Ni hablan. No, están ahí con el tema de Adorni, que Milei esto, que si Milei se levantó con... se levantó bien, si no se peinó hoy, no se peinó. O sea, por ahí va más por eso. Pero bueno,
0: en estos casos también pasa mucho por la situación económica.
1: Totalmente.
0: La situación económica está, como decía, no está para salir a festejar tanto como antes, decir, es algo a festejar, me tomo tres cervezas.
1: Totalmente, cierto.
0: Y hoy no está la cosa. Y antes hay una juntada, se miraba con una juntada. Sí. Y se compraba un cajón de cerveza.
1: Y
0: hoy si tenés un tetrabric de vino y una gaseosa de 3 litros, listo, lo más barato, ¿no?
1: Sí, no te vale, no hay que gritar tanto los goles.
0: Claro, es el tema, que no hay ese entusiasmo como había antes, ¿no?
1: Totalmente.
0: Pero bueno.
1: Es un conjunto de todo va de la mano.
0: Sí, totalmente.
1: Yo siempre digo, cualquier cosita chiquitita, porque vos le ves que es inofensivo, y todo suma, porque todos aman la misma bolsa, que claro, es una claro, que claro. Somos nosotros. Entonces uno termina explotando o quiere escapar de la realidad, por lo menos en el partido de Argentina, por lo menos no escapa uno escapa de la realidad porque está ahí pendiente de qué pasa con Argentina. Pero termina el partido de Argentina y volvemos a la realidad.
0: Claro, exactamente, volvemos a la realidad. Hoy esta noche volvemos a la realidad. Bueno, vamos a mirar todas las repeticiones, todo, pero mañana ya se vuelve a la realidad. Otra de las cosas que también por ahí, dentro de nuestro país alrededores, bueno, Chile no está en el Mundial.
1: Exactamente.
0: A Paraguay no le va muy bien. En Paraguay festejan cuando triunfó la vez pasada, pero festejan cuando cae la Argentina. Cuando ahora que ganó la Argentina ya no se escucha ni un cohete. A Brasil no es que le va muy bien.
1: No,
0: a Brasil no le va muy bien.
1: Goleó, pero
0: Bolivia y tampoco está. Así que bueno, Uruguay no le está yendo bien.
1: Y Uruguay está prácticamente afuera.
0: Entonces como que nuestros alrededores y nos está dejando solo. Claro. Y no pueden festejar mucho porque no van a festejar tampoco porque Argentina está bien.
1: Está bien, sí.
0: Así que no.
1: Sí, sí.
0: Eso es. Y Buenos Aires, como decía mi hija, está rodado o tiene muchísimo extranjero.
1: Sí.
0: De distintos países, que esto que le mostré, que le mencioné, y no hay festejo, no hay ese entusiasmo, no hay. Entonces, bueno, hay que ver eso, ¿no? Pero obviamente hoy se notó y se van a seguir notando, ni que contar el tercer partido y a medida que va avanzando, sí. ¿No?
1: Así que.
0: Y por eso digo, a medida que siga avanzando.
1: Nosotros ya pensamos en 16avos antes que.
0: Sí, totalmente.
1: Que viene ahora.
0: Sí, totalmente.
1: Pero viene
0: sí,
1: ahí,
0: sí.
1: Por la selección argentina. Así que bueno, un saludo entonces a la gente que está ahí viviendo el mundial, muy contento, un poquito de distracción y alegrar por lo menos el corazón, ¿no es cierto?, con este presidente de la selección argentina y bueno, que están ahí a lo largo de la ciudad del Dorado festejando, están con la camiseta, con la bubucela, así que
0: genial. Así que olvidarse un poco de todo y bueno, los chicos en todas las escuelas mirando el partido. Bueno, eso es lo importante. La escuela ha puesto pantallas y bueno, mirar el partido. Esto es por ley, por supuesto, del gobierno de la provincia. A nivel nacional, esto viene. Bueno, los chicos no tenían que perder clase.
1: Sí.
0: Tenían que mirar el partido en la escuela.
1: En la escuela.
0: En la escuela.
1: Incluso, bueno, recién cuando veníamos, veíamos que los chicos de la aerotécnica estaban saliendo de la escuela con la camiseta de, obviamente,
0: de Argentina.
1: Argentina, pintaba las caras y sabés que por ahí no tuvieron clase o qué sé yo, pero miraron el partido y ya se retiraron.
0: No, la hora que tenía que tener clase, en el caso, a ver, Ama no tenía clase hoy, pero Dylan va a turno tarde, pero en el caso si yo ni le tocaba una materia de, que se ponga la industria, y bueno, entra a las 2 de la tarde, y bueno, y mirar, y ese partido, bueno, tenés que mirar el partido, y después del partido, tenés que hacer eso, tenés que ir a trabajar, a ese curso, a industria.
1: Bueno. Se corre igual.
0: Se corre igual.
1: Pero decía que estaban saliendo.
0: Estaban saliendo mucho porque ya no tenía materia después de eso.
1: Ah, entonces.
0: Ya no tenía, en cambio, dile Johnny, tenía materia después de eso, pues Johnny tenía materia a las 4:30.
1: Claro, 4:30.
0: Entonces tenía una tría, pues tenés que irte, ¿no?
1: Claro, sí.
0: No quedan.
1: Así que bueno, genial ahí, genial lo de esta iniciativa,
0: claro,
1: para mirar el partido, ¿no?
0: Así es.
1: Me hizo, no sé
0: si... ¿No tiene por ahí una entrevista por ahí de alguno de los canales o alguno ahí de televisión?
1: ¿Cómo?
0: Hay entrevistas de Messi ahí, ¿no?
1: A ver, vamos a ver si hay...
0: Me encantaría, ¿no? Por ahí en YouTube hay alguna entrevista, porque hay publicaciones en distintos estados, una entrevista con Messi, ¿no? Pero bueno, por ahí si lo tenemos, bueno, escuchamos la alegría del 10, ¿no?
1: Vamos a ver, creo que tengo, a ver.
2: La verdad que muy bien.
1: Ahí está, Lionel Messi trae el triunfo ante Austria.
2: ¿Cómo dijo lo mismo? ¿Describirías tus emociones?
3: No, la verdad que muy, muy feliz por el triunfo, sobre todo la verdad que fue un triunfo importantísimo, duro, trabajado, pero que nos da tranquilidad para lo que viene. Este es el Mundial, todo partido muy, muy igualado, muy intenso y bueno, estamos felices por haber sumado 6 puntos y ya la clasificación.
2: 18 goles y contando, ¿tienes un favorito?
3: No, no sé, la verdad que ahora así no recuerdo, la verdad estoy cansado, estoy con poca fuerza y me cuesta pensar, así que nada, disfrutando este momento y con ganas de ir con mi compañero.
2: 5 goles para empezar el Mundial, ¿podría haber sido mucho mejor?
3: La verdad que está espectacular como se dio, la verdad que hoy tuve el penal que podría haber aumentado, o si hacía el penal quizás no llegaba al otro tampoco, así que nunca se sabe, pero bueno, feliz por el resultado y por la participación y el trabajo del equipo.
4: Leo, ¿qué significa para vos haber convertido 5 goles en estos 2 primeros partidos y qué es lo que sentís cuando le das la alegría o tantas alegrías al público argentino? Gracias.
3: No, felicidad, obviamente mucha felicidad sobre todo por el triunfo, un triunfo muy, muy duro. La verdad que sabíamos que iba a ser un partido de mucha intensidad, que no podíamos bajarlo más mínimo porque ello era muy intenso y bueno, feliz por el resultado, por la clasificación. Era importante para nosotros sumar de 6 para tener una semana más tranquila y nada, así que contento.
5: Lionel, aquí, derecho, junto, atrás del trípode. Sí. Maxi Grillo de TNT Sports. Ya segundo partido, convertiste 5 goles, ya dejaste atrás todo lo que íbamos a hablar nosotros, si lo alcanzabas o no lo alcanzabas a Klose, etcétera, ya lo superaste de hecho. Y en 2 partidos también la Argentina encontró la clasificación. ¿Estaba dentro de los planes que esperaban ustedes o se dio todo incluso mejor?
3: No, sí, obviamente que estaba dentro de nuestro plan de poder conseguir las 2 victorias. Sabíamos que no iba a ser fácil, más como se dio todo el Mundial o como se está dando, que son todos partidos muy, muy, muy igualados. Como dije la vez pasada, nadie regala nada. Hoy se dio también mucha intensidad. Por momentos nos costó hacer las posiciones largas que nosotros queremos. Es verdad que ellos tampoco nos hicieron daño, pero bueno, era un partido muy, muy trabado, muy intenso, donde se hacía difícil jugar, había que jugar muy, muy rápido, por momentos lo hicimos, pero bueno, lo importante era la clasificación. Obviamente siempre está en nuestros planes ganar todos los partidos, somos Argentina y siempre vamos a buscar los partidos ante cualquier rival, pero sabemos que no es fácil y que hay que demostrarlo dentro de la cancha, y creo que hoy Argentina lo hizo.
6: Leo, Gastón Recondo para Carnaval. No quiero decir más, en el final, en esta etapa de tu carrera, da la impresión de que todos los días son especiales para vos. Da la impresión de que todos los días son especiales para vos. Pero también cada partido es especial para vos. Lo que no estábamos nosotros pensando es que cada partido fue especial también para los demás, para los espectadores, para nosotros, que en 2 partidos hace 5 goles en una Copa del Mundo. Hay que buscar mucho para encontrar esa estadística, hablando de estadísticas. ¿Lo vivís como algo especial cada día también acá?
3: Yo creo que todos lo vivimos de esa manera. Todo este grupo, todo este plantel lo vive así, y lo vivió así durante toda esta etapa. Creo que cuando este grupo se junta, ya sea para competiciones oficiales, sea amistoso, disfruta de estar juntos, disfruta de competir, de entrenar, del día a día, y disfrutamos de ver a la gente así también, de poder darle este tipo de alegría. Gracias a Dios ya le pudimos dar varias, e intentaremos seguir estando en esta dinámica, en esta sintonía, como lo está la gente también, ilusionada, pero como dije recién, no vuelvo a repetir, pasito a pasito, ¿no? Esto es largo, es difícil, y prepararnos como nos preparamos cada partido, sea cual sea el rival, el momento, y sí, lo vivo especial como siempre lo viví, ¿no? Como te dije la otra vez, yo disfruto de jugar y de pasarla bien dentro de la cancha. Hoy hubo momentos donde estaba con mucha bronca por el penal, porque erré y lo pateé muy mal, y bueno, por suerte por suerte pudimos revertir toda esa situación, pudimos sacar la ventaja y quedarnos con los tres puntos, que es lo más importante.
0: Bueno, ahí lo escuchábamos en conferencia de prensa, ¿no? A la Lionel Messi, después del triunfo, ¿no?
1: Así es, bueno, se notaba el cansancio, buscaba aire de donde sea para poder hablar, terminó muy cansado,
0: sí.
1: Seguramente Lionel Messi en realidad, o Scaloni, no tenía pensado de que Lionel Messi termine, ¿no es cierto?, jugando los 90 minutos, ya como el otro día lo sacó un poquito antes del pitazo final, y seguramente por ahí quería tener un poquito más resuelto el partido mucho más antes para sacarlo también y para que darle descanso. Bueno, terminó jugando todos los minutos y bueno, se notó ahí el cansancio y buscando aire donde sea para poder ganar. Terminó muy cansado.
0: Así
1: muy
0: es. Cansado.
1: También habló Scaloni.
0: A ver qué dijo de Scaloni.
7: Cierto. Hola, Lionel. ¿Qué tal? ¿Cómo te va? Matías Palazzo para Radio Arranque. ¿Cómo estás? Bueno, ¿cómo te sentís después de haber visto una nueva proeza, un nuevo récord de Leo? ¿Cómo lo vivieron ustedes? ¿Cómo fue? También le acabo de ver una imagen, no sé, como una descarga tuya después del segundo gol, algo así, como te sentaste. Me sonó eso, alivio o tranquilidad, no sé. Transmitime lo que, o transmitinos a todos los argentinos lo que sentiste con esta actuación de Argentina y de Leo Messi, sobre todo.
8: Bueno, buenas tardes para todos. La imagen habrá sido la misma de siempre, la sensación de que ahí sí el partido se había resuelto, porque estaba complicado y bueno, nos dio esa tranquilidad que necesitábamos a tan poco el final. Contento por la actuación de Leo, sobre todo porque ha vuelto a convertir y el equipo creo que cuando... Qué lío, ¿no? Cuando hay que sufrir, el equipo lo hace. Hoy, por momentos, sin que ellos nos hayan puesto en dificultad, sí es verdad que no teníamos la pelota y bueno, sufrimos, pero sabemos sufrir. Y eso es un mérito del equipo, más allá de que se pueda hacer mejor, creo que el mérito del equipo es saber en cada momento qué hacer. Es un rival duro este, un rival complicado, que no da una pelota por perdida, que tiene mucha altura, físico, no podíamos descuidarnos, así que contento por haber clasificado y que parecía que iba a ser fácil y aseguro de que no. Ustedes han visto los dos partidos lo que fue y fueron partidos complicados.
9: Lionel, ¿cómo te va? Felicitaciones por la victoria. Nacho Genovar para Carnaval, estamos en vivo, y para Doble Amarilla. Veía recién la gente en el anillo yéndose, gritando, cantando en familia, ilusionada, abrazándose, cantando por Leo también. ¿Está permitido ilusionarse?
8: ¿De qué? ¿Pero ilusionarse? ¿De ver al equipo?
9: No, sí, claro. No, con la cuarta, digo.
8: No, de ver al equipo, ellos se ilusionan de ver al equipo. De ver cómo compite y disfrutan. Y recién dijiste algo importante, que es que había familias, chicos. Al final, yo tengo la suerte de tener este micrófono y poder decir que si esos chicos se sienten identificados con ellos, perfecto. Y que vean cómo juegan, cómo se brindan, y eso es lo mejor que se pueden llevar.
10: Diego Macías, de Ole, acá, Lionel.
8: Acá, no, ahí está.
10: ¿Qué tal? ¿Cómo estás? Después del penal, ¿no? Notaste como un bajón del equipo. Me parece que la pausa de hidratación esta vez vino como una muy bien aprovechada, digamos, ¿no? Había que tocar algo ahí, había que pensar algo, mover algo.
8: Y no deja de ser un golpe, pero sí que el equipo había hecho dos o tres cosas muy buenas hasta ese momento. La jugada del penal fue espectacular y culminarla hubiera sido muy buena. Y yo creo que un poco sí, sentimos la sensación de que si hacíamos ese gol iba a ser diferente. Pero bueno, ha vuelto el equipo a hacerlo otra vez, se hizo dos o tres cosas importantes después del penal. Sí, es verdad que pasaron unos minutos donde parecía que no pasaba nada, pero es propio también de la madurez que tiene este equipo, de saber que, bueno, lógico que es un golpe no convertir un penal, pero sabiendo de que al momento de activarse, cuando se activa Leo, se activan todos, y eso yo creo que es un mérito también del equipo.
11: Hola, Lionel, acá. Santino Ciola, estamos en vivo para Radio Mitre. Pegándome a la pregunta del colega, ¿qué le dijiste puntualmente a los jugadores en la pausa de rehidratación? Y después saber qué sentís que le da Macalister de 5 al equipo.
12: Le dijimos que había cosas por mejorar, que cuando éramos pacientes moviendo la pelota de un lado al otro encontrábamos los pases. Ellos en un momento del primer tiempo no querían salir, propio de saber que nosotros entre línea encontrábamos jugadores fáciles y no había que apresurarse. Si tenía que durar 2 minutos la jugada, que dure, porque las 2 o 3 veces que encontramos esos jugadores por adentro generamos situaciones de gol. Y Alexi, bueno, nos da lo que nos da Leandro, lo que nos da Palacio, ahora está jugando él. Además de juego físicamente está bien, es un chico que tiene una jerarquía, hoy está jugando él y estamos contentos, nos aporta mucho y estamos contentos.
13: Leo, Néstor Cribati, El Espectador. Bueno, hoy es un día de mucha argentinidad, lo traje a Diego. Justo 40 años del gol más bello en la historia de los mundiales, vimos brillar una vez más al más grande de todos los tiempos en un mundial. Cierra todo para los argentinos. Es difícil despegarse de Leo, lo voy a intentar. Déjame una línea de Lisandro Martínez, lo vi con un partido casi perfecto y bueno, después de un tiempo que no jugaba con ustedes, me parece que es un buen dato, ¿no?
12: Sí, bueno, Licha siempre ha sido importante, aun cuando no era titular y jugaba Ota y Cuti, él siempre ha estado presente. Y entre ellos tres, digamos, son los que arman la retaguardia y nos han dado muchísima seguridad. Y nos pone contento que esté así bien, nos pone contento también el ingreso de Ota, que nos dio esa agresividad que siempre nos da y esa tranquilidad para que el equipo pueda salir a buscar arriba, así que estamos contentos con ellos. Y después que la actuación de Leo, me dijiste, bueno, sí, es que creo que incluso hoy cuando el equipo estaba sufriendo sin tener la pelota, él trabajó, robó un balón en el gol, se lo notó que estaba comprometido. Eso es por algo, ese estar comprometido ante esto es por algo, es lo que genera él, es impresionante y bueno, estamos contentos. Que yo ya no sé más qué decir, ¿sabes? No sé si hasta descansa, ¿viste? Pero
0: bueno, ahí lo escuchábamos a Leonel Messi, ¿no? Leonel Scaloni. Pero bueno, ilusión decía, ¿no? Ilusionarse, ¿no? Ilusionarse, sí, vale, con cada partido, ¿no?
1: Totalmente. Él le dijo ilusionarse, le quiso decir el entrevistado con el tema del...
0: De la cuarta,
1: y él dijo, no, la ilusión está...
0: De cada partido,
1: de cada partido verlo y todo lo que dejan los muchachos en la cancha, la verdad que es admirable. Lo representan muy bien.
0: Exactamente, bueno. Realmente impresionante, Gunchi. Sí. El corte en la avenida San Martín con las motos.
1: Ajá.
0: Impresionante lo que es esto. Lo voy a pasar ahí al grupo, donde precisamente, no sé, miles de motos enfrente de la estación Cerillo, conocida en el centro.
1: ¿Sí?
0: Haciendo ruido y bueno, me están enviando videos. La verdad que hay mucha preocupación, mucho disgusto, porque por los escapes que están explotando a full.
1: Ajá. Están a full.
0: Claro, y se pregunta dónde están los inspectores.
1: Uh-huh. No sé, bueno, están los muchachos. Igual hasta ahora no están nunca los inspectores por ahí.
0: Uh-huh. Y no, debería estar, ¿no?
1: ¿Dónde dijo usted?
0: En kilómetro 9. Kilómetro 9, ahí pasa al. Ah, ustedes están en el grupo de la radio.
1: Sí, bueno, sí, sí.
0: Realmente impresionante la cantidad de ahí.
1: Impresionante. Bueno, esto no es la avenida, eso, están de costado, yendo para el polideportivo.
0: No es la avenida.
1: Esa es la calle de la estación esa.
0: La Vicente López.
1: La que va para el
0: polideportivo. La Vicente López.
1: No digo, no, la avenida no es esa, esa calle.
0: Está cortada la avenida San Martín, me dicen.
1: Ah, está cortada, porque uh-huh. Dice que la derecha, usted mira a la derecha del video y esa es la avenida San Martín. Y ahí se están yendo para hacia el polideportivo. Uh-huh. Estoy mirando el video, bueno, ahora se fueron para el polideportivo. Uh-huh. Polideportivo.
0: Bueno, así que ahí. Pero estaban en toda la avenida.
1: Estaban en la avenida.
0: Estaban en la avenida, por eso me dijo, estaban en la avenida. Uh-huh. Uh-huh. Así que bueno, ahí está la. Pero bueno, la gente están festejando. Están festejando. ¿Qué pasa? Sí, eso, yo le decía, usted me decía aquella vez, ¿qué será que van a salir a festejar a las 12 de la noche? Y le decía que sí, van a salir.
1: Sí.
0: Y bueno, hubo caravana y se cortó la avenida San Martín.
1: Claro.
0: Y estuvieron hasta las 2 y media de la madrugada.
1: Y tú, sí, estaba mirando el...
0: Y bueno, así que de esta manera, entonces, bueno, hay festejo, hay alegría.
1: Ajá. Hay alegría. Tengo acá un mensaje, bueno, despensa Mica, me dice la descripción, me dice, tremendo partido, muchacho, acá prendido a la radio. Prendido a la radio ya, qué lindo triunfo. Pero a descartar... a descartar lo del jugar Australia, no entendí. Pero bueno, seguramente a descansar, seguramente para jugar contra Australia, qué sé yo. O a descartar de jugar Australia. Seguramente.
0: A descansar, para jugar contra Australia,
1: bueno. Sí, no entendí, pero bueno, saludos para la muchacha ahí que nos están escribiendo.
0: Ahí está, saludos entonces para porque estamos a modo mundial, y bueno, por eso queríamos escuchar, le pedía alguna entrevista, bueno, con Leonel Messi, por supuesto, y que contaban también que Leonel Caloni, que estuvo hablando, así que todo preparado, y seguramente acá a descansar, a concentrarse, lo que ya va a ser. Para mí, creo, ¿no? Concentrar preparándose mentalmente lo que va a ser el 16avo.
1: Claro, acá, bueno.
0: Y viene el tercer partido y bueno, ya está clasificado. Ahora, querer clasificarte primero, igual, es otra historia, ¿no? Pero de todos modos, Australia, en caso de perder Argentina con Australia, le igualaría en punto. Porque Australia ganó el primer partido.
1: Australia ganó el primer partido, claro. Sí, pero pasaría Austria, no Australia.
0: Austria, no Australia, Austria. Austria me confunde.
1: Claro, Austria ganó el primer partido exactamente. Argentina tiene 6, a ganar Austria.
0: Juega esta noche, esta madrugada. Juega esta noche, o mejor dicho, la madrugada de mañana, juega.
1: No, juega Argelia
0: el del equipo de la zona argentina juega a las 12 de la noche.
1: Claro, pero es Austria que jugó recién, juega Jordania contra...
0: Ah, Austria que jugó ahora, que le ganó a Argentina.
1: Claro, y ese que ganó.
0: El que le ganó, bueno, pero... ¿Y el otro?
1: Jordania.
0: Jordania.
1: Ese que tiene que jugar...
0: ¿Con
1: Argelia, que le ganó el primer partido.

0: este partido entre Jordania y Argelia. Un empate clasifica ya Argentina primero hoy.
1: Ah, claro.
0: Hoy
1: claro.
0: Clasifica primero. Un triunfo de Argelia clasifica primero Argentina. Y un triunfo de Jordania, estaríamos esperando el último partido para ir clasifica primero. ¿Por qué? Porque si Jordania gana hoy y se supone que hipotéticamente Jordania le gana a Argentina, Argentina pasa a quedar en el segundo puesto por el choque entre sí. 6 puntos Jordania, 6 puntos Argentina, pero entre sí sería que Jordania le gana a Argentina.
1: Ah, claro.
0: Entonces, si gana Jordania, tenemos que esperar para clasificar primero.
1: Uh-huh.
0: Si empata no gana Argelia, Argentina está primero. Clasifica primero.
1: Bueno, ahí está. Así que en un rato nada más vamos a estar con nuestro analista y consultor desde la ciudad de Posadas, Aníbal Kowalski. 49 minutos, pasaron las 5 de la tarde.

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3: Jóvenes, desde México, un fuerte aplauso para Reik. 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

0: 4 minutos, ya pasaron de las 6 de la tarde, la temperatura descendió un poquitito, 14 grados en este momento en la ciudad de El Dorado, el cielo está parcialmente nublado, la humedad relativa al ambiente 91% en El Dorado. Y con este clima nos vamos a la ciudad de Posadas, porque nos aguarda nuestro analista y consultor, Aníbal Kowalski. Muy buenas tardes, ¿cómo le va? ¿Cómo anda?
1: ¿Qué tal? Buenas tardes, Hugo. Acá seguimos festejando. Creo que tenemos que analizar los goles de Messi.
0: Y la noticia pasa por ahí. Bueno, acá también en la ciudad de El Dorado se sigue festejando, hay caravana en el centro de la ciudad. Te sabes que es la caravana por la zona oeste, es solamente un pasar, porque todos se dirigen al centro. Bueno, hay corte en la avenida San Martín, en el kilómetro 9, miles de motos haciendo caravana, estruendo de escapes, pero bueno, la verdad que es para festejar precisamente este segundo triunfo de Argentina, y todos los títulos de todos los diarios, de todos los medios digitales, realmente es el triunfo de Argentina, ¿no?
1: Sí, sin lugar a dudas. Deben estar amargados aquellos argentinos que solamente quieren gritar los goles de Mbappé. Todo el grupo ese de Bracatelli, Víctor Hugo Morales, Flor Peña, viste, porque ella dijo varias veces que quería, independientemente de Pac New, que se mandó la otra vez, pero digamos, ellos no lo quieren a Messi, y hoy Messi es el goleador histórico del Mundial.
0: Histórico del Mundial, exactamente.
1: Que, claro, ya está, de Klose está dos goles arriba, ¿no? El partido anterior le había empatado, y ahora está, es el máximo goleador de toda la historia de
0: y,
1: mundiales.
0: Y hablando de Mbappé, arrancó el partido de Francia con Irak.
1: Arrancó ahora.
0: Sí, exacto, 5 minutos, 0-0.
1: 0-0, bueno, esperemos que por ahí Mbappé haga un gol para que puedan estar
0: lo menciono eso porque justamente usted mencionó que hay un grupo que quiere gritar el gol de Mbappé, ¿no?
1: Y claro, Flor Peña, después la otra, Bengolini puede ser, Bengolini, ¿no? Uh-huh. No me acuerdo los viendo San Pedro, pero todo ese grupo de la Cámpora, de la izquierda, ¿viste? Son periodistas, influencers, bueno, ahí está Víctor Hugo Morales, está Brancatelli, Gustavo Silvestre, bueno, todos que son enemigos de la meritocracia, y son enemigos también de Messi, porque Messi lo acompañó, estuvo con Donald Trump, le regaló la camiseta, le sonrió, le hizo de escolta, entraron al salón. Bueno, eso ellos no le perdonan, ¿no? Para que
0: claro,
1: se den cuenta
0: claro.
1: Que significa este tipo de gente, ¿no? Uh-huh. Interesante, ¿no? Pero hoy, bueno, Messi y la selección argentina, sin lugar a dudas, están dando, bueno, una alegría muy importante al pueblo argentino, al pueblo futbolero, ¿no?
0: Uh-huh.
1: Realmente, la inmensa mayoría de los argentinos, totalmente futbolero, y bueno, está disfrutando de... Seguramente el último mundial de Messi, seguramente.
0: Sí, no sé. Seguramente, ¿no?
1: No podemos decir.
0: Hoy por hoy ya no se puede decir, no, si será, ¿no? Exacto.
1: Pero bueno, si llega, ya llega muy cansado. 39 años, está por cumplir ahora dentro de dos días.
0: Esta semana, sí, esta semana, creo que el miércoles.
1: El miércoles, exactamente. Así que, bueno, también se presta un análisis político. ¿Viste?
0: Uh-huh.
1: O sea, porque la fact news ¿cómo es? De Flor Peña se inscribió de alguna manera, porque la propia madre de Messi, la esposa de Jorge Messi, el padre de Leo Messi, ella dijo que no le dolió tanto la fact news, o sea, la mentira, ¿no es cierto?, de la información de que había muerto Jorge Messi, sino le dolió la expresión, la forma en que dio la información de Flor Peña.
0: Claro, claro.
1: ¿Viste? Eso fue lo que más le dolió, lo que más le molestó. Porque, bueno, como que estaba, ¿viste? No empatizó, digamos, ¿viste? Generalmente, o sea, la gente de los medios, locutores, periodistas, presentadores en la televisión, cuando informan sobre la muerte, lo hacen de una manera protocolarmente compungido, o sea, es un protocolo del periodismo.
0: Claro.
1: Lo que menos tuvo ella es justamente esa empatización, ¿no? Y sí, rápidamente dijo, se va a tener que ir. O sea, como diciendo, bueno, se terminó el Mundial para Messi.
0: Claro, claro.
1: Hoy lo vemos más fuerte a Messi, con 2 goles más, 5 goles ya, el goleador de este Mundial. Pero vos fíjate que del Mundial de Qatar, en todo el Mundial hizo 7 goles. Hoy ya en el segundo partido lleva 5 goles. Y son los únicos 5 goles que ha hecho la selección argentina hasta ahora.
0: Claro.
1: Uh-huh. Y ya se clasificó la selección, ¿no? Y por lo que vimos en el juego, esperemos que a Messi no le agarre un frío, no se lastime, porque la verdad que estuvo duro el partido.
0: Yo le decíamos con Gunchi, ¿no?, que acá sería ya, preservar la mayoría de los jugadores para los 16avos.
1: Sí, sí, no, por supuesto. Por supuesto, y él se esforzó más de la cuenta después, uh-huh, porque estaba su tercer gol, pero... Y ahí ya como que exageró un poco, ¿no? Y uh-huh, se podría haber lastimado, ¿viste? Teniendo en cuenta la edad de él, bueno, y todo el esfuerzo físico que hizo. Pero bueno, eso es importante. Y la verdad que es, por lo menos se encamina a la Argentina, que es verdad.
0: Y se notó inclusive el cansancio, porque la conferencia de prensa que realizó le faltaba aire, ¿no?
1: Sí, totalmente. Por eso te digo, se esforzó de más, uh-huh, cuando ya Argentina ya tenía el triunfo asegurado, ¿no? Por eso te digo que ahí se debió haber preservado él, o lo debió haber preservado Scaloni, ¿no? Uh-huh. Pero bueno, son situaciones, hay que estar ahí, sin lugar a dudas. Así que bueno, tenemos un enorme triunfo de la Argentina, y también, por supuesto, el mejor jugador de todos los tiempos, de toda la historia, Leo Messi, que ya ha cumplido con 5 goles y ya se constituye en el goleador de la historia de los mundiales,
0: ¿no? Y todavía le falta mucho partido, ¿no?
1: Y le falta mucho partido, exacto. Uh-huh. Y en el ámbito político, tanto nacional como internacional, arrancamos por lo internacional, uh-huh, también tenemos que festejar la baja del petróleo, porque ya cerró debajo de los 78 dólares el barril del petróleo, el Brent, y es una noticia muy importante para la economía del mundo entero, ¿no?, de todos los países, y por supuesto nosotros principalmente atentos a lo que pasa acá en la Argentina, ¿no? Esperemos que esto rápidamente que baje más, ¿no?, para que después eso se traduzca en la baja de precios de combustible en los surtidores aquí en la Argentina, ¿no? Uh-huh. Pero es importante porque al principio había tenido un remontó un poco, porque hubo, viste, advertencia a Donald Trump, hubo algunas fricciones. Después salió una información de que la delegación de Irán que había llegado ayer domingo, ellos desde ayer están reunidos ahí en Suiza, y había llegado esta delegación, y bueno, y salió una información de que enojados por lo que había la advertencia de Donald Trump, más lo que está pasando en como es ahí entre Israel y el Hezbollah, amenazó o directamente se levantó y se retiró de la reunión, ¿no?, el equipo de Irán. Pero eso finalmente no fue cierto, fue solamente un rumor, y bueno, siguió la reunión, y ahora lo que sí se sabe es que Israel y el Líbano, o sea, representantes de Israel y el Líbano, se reunirán en Washington próximo día, ¿no es cierto?, para discutir justamente la normalización de la situación ahí en el Líbano y el desarme de Hezbollah, que es lo que exige Israel. Así que, pero bueno, lo importante es que Estados Unidos e Irán lograron firmar, ¿no es cierto?, un documento, un documento, digamos, que 60 días le da un marco importante de alto el fuego para seguir discutiendo. O sea, no es que acá ya se resolvió la situación de fondo, sino que se dio, digamos, se va a abrir el estrecho de Hormuz, va a haber un alto el fuego, pero las discusiones sobre las exigencias respecto del uranio que tiene enriquecido, que tiene Irak, y además su su plan nuclear, eso quedó ahí en discusión durante 60 días. Así que si no hay avance en 60 días, podría volver podría volver la guerra.
0: Sí.
1: Incluso Israel va a dar un plazo X, de acuerdo a lo que le vayan informando sus servicios de inteligencia, para ver en qué momento, si digamos, ataca o no ataca a Irán directamente.
0: Claro.
1: Esa es otra cuestión que hay que tener en cuenta, teniendo en cuenta, valga la redundancia, que Israel, para Israel, esta fue una guerra existencial, o sea, destruir todo el potencial nuclear de Irán, porque Irán amenazó siempre con destruir a Israel el día que tenga una bomba nuclear. Bueno, esta es la situación. En este momento, y lo más importante, reitero, el precio del barril de petróleo se dio 3,3% y en este momento ya está debajo de los $78, que es la noticia más importante.
0: Gol de Francia, le vamos comentando ahí. ¿Quién lo hizo, Bunchi? ¿Mbappé? Mbappé.
1: Ah, bueno, entonces están festejando.
0: Exacto.
1: Flor Peña, te dije, ellos también necesitan festejar, así que deben estar festejando el gol de Mbappé.
0: Exacto.
1: Esto lo ha dicho públicamente, no hay ninguna.
0: ¿No lo inventó usted?
1: Nada por el estilo. No, lo ha dicho ella misma, Flor Peña, de que ella, porque dice que Mbappé es de izquierda y es más popular, y no así a Messi, a quien obviamente, vuelvo a reiterar, no le perdona esa reunión que tuvo, esa ceremonia que tuvo en la Casa Blanca ahí con Donald Trump. Así que bueno, debe estar festejando. Viendo un poquito a nuestra realidad política de Sudamérica, hubo un triunfo espectacular, otra vez en este caso de la derecha, en Colombia, ¿no es cierto? El candidato que representa justamente al espectro político ideológico denominado de la derecha, ganó las elecciones, y esto fue una dura derrota para Petro, o sea, el actual presidente de Colombia.
0: Y que salió a criticar precisamente, ¿no?
1: No, pues sí, por supuesto, va a salir crítica y va a tratar de embarrar la cancha, porque la verdad que la postura de izquierda ya era muy extrema, la del presidente, y su candidato, el senador Iván Cepeda Castro, pensaba que iba a ganar, y incluso Petro pensaba que iba a ganar esta elección. Bueno, la verdad que este balotaje, ¿no? Porque la verdad que ellos fueron esta es la segunda vuelta, lo que se vivió ayer en Colombia, ayer domingo, fue en balotaje. Y ganó por apenas el 1%. Y todavía así vamos a tener el escrutinio definitivo. Así que otra elección muy reñida, igual que la del Perú, y este triunfo ya fue felicitado por Donald Trump. Acordate el enfrentamiento que tuvo justamente Donald Trump con Petro.
0: Sí.
1: Y Donald Trump amenazó hasta prácticamente invadir parte de Colombia para destruir a las organizaciones del narcoterrorismo. Así que hay que tener la lupa muy afilada sobre Abelardo de la Espriella, que es el que ganó justamente, ¿no es cierto? Porque lo van a tener que cuidar de acá hasta que asuma. Hay que ver cuál es su sistema de seguridad, si Estados Unidos le le concede un sistema de seguridad especial, justo porque no lo va a hacer este gobierno, que es totalmente contrario, ¿no?
0: Claro,
1: sí. Así que está en una situación compleja, asume ahora en agosto, pasó rápida la asunción, pero de acá hasta agosto se puede esperar cualquier cosa, algún atentado, que lo quieran matar. El narcotráfico en Colombia ha matado a muchos candidatos que estaban en condiciones de ganar elecciones, así que
0: sí.
1: En este caso hay que ver, porque ya su relación muy estrecha con Donald Trump, eso genera mucho ruido en las organizaciones de narcoterrorismo, ¿no?
0: Uh-huh.
1: También recibió las felicitaciones de Milei, por supuesto, así que nuevos vientos para Colombia, ¿no? Un cambio radical, y va a quedar una grieta muy importante, porque estamos hablando de prácticamente 50% por un lado y 50% por el otro. 1%, claro. De 1% de diferencia es mínimo, pero peor es lo que está pasando en cuanto a diferencia de votos
0: en Perú.
1: En Perú, ¿cierto?
0: Uh-huh.
1: Exactamente. Fíjate que prácticamente estamos muy cerca, todavía no han, desde las 4 de la mañana que no ha avanzado, el escrutinio no se ha actualizado, Hugo. Ahí estoy actualizando acá, ¿no? Uh-huh. Actualiza, pero ya se lleva todo el 99,691% de los votos, ¿no? En estas elecciones generales,
0: uh-huh.
1: Que también el balotaje entre Keiko Fujimori y Roberto Sánchez. Keiko Fujimori, reiteremos, que representa a Fuerza Popular, o sea, la derecha política y económica, y Roberto Sánchez, Juntos por el Perú, que representa a la izquierda.
0: Claro.
1: Bueno, Roberto Sánchez tiene el 39,889%, y Keiko 50,111%, así que todavía
0: no llega ni al 1%.
1: Sí, bueno, no, estamos hablando de 0,211%, creo que era, saqué la cuenta de esta mañana que estaba mirando, pensé que se iba a actualizar, pero no hay actualización.
0: Qué
1: así que es sí, no sé qué sucedió, pero evidentemente el tema de las actas electorales, la disputa que hay en torno de las actas electorales es muy grande, y incluso habían 2.800 actas que habían sido objetadas por Roberto Sánchez, por junto por el Perú. Y finalmente, cuando tuvo que presentar la prueba, dijeron que no tenía ninguna prueba.
0: Claro.
1: O sea, objetaban por objetar, ¿no?
0: Uh-huh.
1: Así que bueno, esta elección, aparentemente, Keiko Fujimori se encamina, ¿no es cierto?, a ser la próxima presidenta del Perú. La diferencia entre los dos es 0,222%. O sea, no llega ni a un cuarto del 1%.
0: No llega ni a un cuarto, exactamente.
1: Exactamente.
0: Sí.
1: Un cuarto de 1%.
0: Claro, el cuarto de 1%, sí.
1: Exactamente. O sea que es la mitad de la mitad.
0: 0,250 en un cuarto, y no llega a la mitad. No llega a eso.
1: Y no llega, exactamente, no llega a eso, exactamente. Así que esa es la diferencia entre ambos. Lo que pasa, Hugo, lo que hay que tener en cuenta también acá, por eso todavía no se puede salir a decir ganó Keiko, porque no solamente porque va a faltar el escrutinio definitivo, ¿no es cierto? Sino porque ¿cómo es? Todavía la diferencia que hay entre los dos, acá estoy sacando la cuenta, si vos hacés la cuenta de, a ver, dijimos que esa diferencia,
0: hay una diferencia de 30.000 votos más o menos,
1: 40.818 votos, exactamente. Estamos hablando de una diferencia, o sea, de lo que pasa es que falta escrutar todavía 0,309% de los votos.
0: O sea que un poquito más de la diferencia que, ahora en el porcentaje.
1: Que la diferencia que tienen ellos en porcentaje, que sí, es 0,222. Ajá. Entonces, se podría decir que matemáticamente Sánchez todavía tiene posibilidades,
0: sí,
1: de acercarse, de revertir esta situación. Pero, obviamente, es casi imposible, ¿no es cierto? Porque van, digamos, subiendo mutuamente, por más que se le pueda acercar un poco, pero sigue subiendo también los votos Keiko Fujimori. Uh-huh. Pero también hay que esperar después el escrutinio definitivo, porque ahí se van a sacar los ojos, los veedores, los fiscales de uno y otro, de otra fuerza. Así que bueno, todavía está podemos decir que está en espera el resultado definitivo en Perú.
0: Exactamente. Está incierto, ¿no?
1: Totalmente indefinido.
0: Totalmente. Bueno, ¿venimos a la Argentina?
1: Bueno, venimos a la Argentina y acá, bueno, por supuesto, todo gira en torno del triunfo de la Argentina.
0: Sí.
1: ¿Cierto? Eso por un lado. Y por otro lado, bueno, tenemos que el caso Adorni,
0: uh-huh, que es un triunfo para el gobierno también, ¿no?
1: ¿Qué es un triunfo para el gobierno?
0: Y claro, que logró revertir que no haya quórum
1: en
0: la Cámara de Diputados. Es un triunfo para el gobierno.
1: Claro, Martín Menem acordó con el PRO y la UCR para que no den el quórum, pero bueno, puede ser un triunfo momentáneo, como vos decís, pero hay que ver qué habrán acordado, ¿no es cierto? Que si ya se acordaron, que definitivamente, porque eso es lo que espera el PRO y lo que espera justamente la UCR, uh-huh, que Adorni se vaya, así como se fue como vocero, que se vaya también como jefe de gabinete, ¿no?
0: Exactamente.
1: Así que ese es el objetivo, eso es por lo menos las exigencias que le impone tanto el PRO como la UCR. Tanto el PRO como la UCR quieren hacer el ¿cómo es? No quieren hacerle el juego al kirchnerismo, básicamente, ¿no?
0: Claro,
1: al peronismo, claro. O sea, a la oposición férrea que tiene justamente este gobierno, no le quieren hacer el juego. Por eso en un principio iban a acompañar la interpelación, pero después decían que no iban a acompañar la moción, ¿no es cierto?, de censura, que era la destitución, que si prosperaba, eso iba a significar justamente que lo echen a Adorni.
0: Claro.
1: Pero bueno, ahora aparentemente no, por lo menos es lo que la última información. Es que no van a dar quórum directamente. Esa es la última información.
0: Uh-huh. Claro, más o menos queda así. Bueno, si los otros robaron, y bueno, ¿por qué no puedes robar esto? Lo hacemos más o menos así.
1: No queda tan así, sino que por lo menos para el PRO y la UCR. ¿Por qué simplemente
0: ganar? No. Hablo para la gente común. Obviamente, si vamos a hablar de política, y sí, pero para la gente común, y sí, bueno, si robaron lo otro, ¿por qué te lo puedes robar? No, no hacemos del mismo tabú y listo.
1: Bueno, la causa sigue en la justicia. No sé hasta dónde se van a poder hacer ni a Montaú o el Caima, ¿no? ¿Cómo es? por ahí yo creo,
0: claro,
1: que Niembo Caima,
0: claro,
1: no, ahí está. Es el mono, que es el que se hace el mono muerto, ¿viste? También un dicho paraguayo, en guaraní, Niembo Caima, no, dice, se hace el el mono muerto. Bueno, en este caso va a ser imposible porque ya está las pruebas, todos los elementos están en la justicia, así que
0: claro,
1: todo
0: claro,
1: justicia avanzado,
0: está bien,
1: pero avanzado tanto de que...
0: Pero el tema está en la Constitución, porque a ver, la Constitución dice una cosa que acá en este caso lo pueden remover, lo puede dejar, cómo es que no puede ejercer a ningún cargo público. Para eso están los diputados, los senadores. Después está la justicia, obviamente, la justicia puede hacer lo suyo también, ¿no?
1: Claro. Sí, no, por supuesto. Lo que pasa es que, es como repito, la intención justamente del PRO de la UCR es no hacerle el juego al peronismo, al kirchnerismo, y que en definitiva Adorni termine renunciando y siga, por supuesto, sujetándose a las decisiones judiciales, ¿no?, que están en curso.
0: Bueno, veremos esta semana si renuncia, ¿no?
1: Y es de esperar. La verdad que es de esperar, porque no puede ser que el país esté girando en torno de Adorni, ¿no?
0: Usted sabe que recibí la visita de mi hija el fin de semana por el Día del Padre. Y ella decía, ¿no? Qué lástima, el Mundial fue opacado por la noticia de Adorni. Por la noticia de Adorni, pues, por otras cosas más, ¿no? Porque mientras juega Argentina, se olvida la gente. Es otro movimiento, es otra la cosa. Pero cuando no juega Argentina, es como si fuese que el Mundial no existe.
1: Y sí.
0: Y ella y está en plena capital diciendo, a ver, cuando no juega Argentina los días es normal, nada, todo, y vos mirás la tele, excepto por ahí las redes sociales, algunos seguidores, pero después las tele, todo, es como que es Adorni.
1: Claro, es el tema principal de todos modos. También todas las salidas que tienen los corresponsales de distintos medios de comunicación audiovisuales allá en Estados Unidos, en Texas, en Dallas, en Miami, ahí está Robertito de la Nación Más, la Robineta, eso también ha generado, genera que la gente deje un poco el caso Adorni y se meta un poco más en todo lo que tiene que ver con el Mundial, ¿no?
0: Claro, pero lo que sí. Son cortos los informes dentro de los programas periodísticos, son cortos, no es ahí, es entusiasmo más, o por ahí inclusive comienza con la Adorni, va en el medio del Mundial, sigue con la Adorni.
1: Sí, no, por supuesto, totalmente, es lo que venimos diciendo, el gobierno...
0: Tengo mi hija que es muy crítica así con los programas periodísticos, me estaba hablando de eso, ¿no?
1: Ah, está bien, sí, es cierto. Pero bueno, es la realidad, es lo que no, por eso te digo, esperemos, venimos repitiendo, de que termine renunciando, ¿no? Renunció a la vocería, renuncie también a la jefatura de gabinete y se termine yendo, ¿no? Así ya nos olvidamos. Que hay otros temas de corrupción también. Ahora, a Jessica Ciro, todo ese video que apareció con millones de dólares en el vestidor de Insaurralde, por ejemplo. Bueno, esos son temas muy importantes. Estamos hablando de millones de dólares.
0: Sí.
1: Y después está el tema, el tema de la SIDA, ¿no es cierto? Se está moviendo la causa principal, por lo menos, y bueno, son casos que están siendo opacados por los 300, 400 mil, 500 mil dólares de Adorni. O sea, una locura eso, ¿no? Es algo impensado, ¿no?, en otro lugar del mundo, ¿no? Que una causa que tiene, nos llega a 1 millón de dólares, en el total, digamos, pero él seguramente va a poder justificar unos 300 mil dólares con el departamento que tenía y otras cuestiones más, pero estamos hablando de no más de 800 mil dólares. Y enfrente tenemos causa de 7 mil millones de dólares, 30 mil millones de dólares. Aparece este video en la casa que había hecho en su momento Jessica Sirio cuando estaba cuando estaba casada con Insaurralde, con Martín Insaurralde. Y ahora, bueno, se han hecho las pericias, se han hecho allanamientos, qué sé yo, pero también esa causa está ahí, ¿no es cierto? Todo lo que tiene que ver con Insaurralde, son causas que no han avanzado, ¿no? Uh-huh. Realmente.
0: ¿Sí? Claro.
1: Es algo...
0: Claro,
1: no sé,
0: claro, es el tema. Bueno, a ver, hay millones y millones que está siendo investigado del otro lado. Y el caso Adorni ha tomado fuerza, porque ya lo dijimos inclusive con usted, Aníbal, es porque vinieron con la vara alta.
1: Sí,
0: están siendo investigados. Mal o bien, pero está en la justicia. Ahora, esto tomó...
1: Y lo de él
0: más en la justicia por el tema de que vinieron con la vara alta. Y resulta ser que... Es lo mismo que decir en el barrio, sí. Lo mismo que Candú, que Hinchazón.
1: Claro.
0: Entonces ahí... cambiamos maleta claro. Por bolsón.
1: Claro, totalmente. Por eso te digo, es una locura que estemos hablando... todavía y analizando un uh-huh. hecho de corrupción de que no llega al millón de dólares, y enfrente tenemos que eso sí son casos que podemos estar conversando y analizando uh-huh. que estamos hablando de miles de millones de dólares que claro. están ahí a la vista uh-huh. Y que la justicia no avanza como debería avanzar, y que hay que obligar a la justicia a que avance como avanzó por ejemplo, ahí estoy viendo en el título, Jessica Silva, la justicia la intimó a que entregue su celular para el peritaje,
0: sí,
1: por
0: sí.
1: ejemplo.
0: Uh-huh. Uh-huh.
1: Esas son las causas que tendrían que avanzar de la misma manera que avanzó la causa uh-huh. de Adorni. Uh-huh. Y bueno, ya lo dijimos, como lo hemos repetido sí, muchas veces, pusieron la vara muy alta, por supuesto, cuando vinieron. Uh-huh. Y entonces cuando vos ponés una vara alta contra la corrupción... no poder robar ni siquiera un dólar.
0: No, una cuchara no puede robar. Una cuchara no puede.
1: Exactamente.
0: Maximiliano Puliano fue contundente. Dijo, si Manuel Adorni fuera sí. funcionario mío, pero ¿sabes qué? Estaría hace rato fuera de su cargo.
1: Y es la lógica. Es la lógica.
0: Y eso que Puliano lo recibió el sábado, ¿no?
1: Claro, pero bueno... fue una cuestión protocolar.
0: Claro, ¿no?
1: Lo recibió en realidad el presidente. Uh-huh. El presidente fue con Adorni, bueno, eso no puede obviar esa recepción, porque formaba parte del equipo presidencial uh-huh. que fue al acto de la bandera ahí en Rosario.
0: Contundente fue la vicepresidenta, ¿no? Porque ella criticó, porque dijo que era el día de la bandera, día patrio, ¿no? Para demostrarle al público un apoyo a Adorni en el abrazo que tuvieron, ¿no?
1: Totalmente. Pues un error que nadie se explica cuál es la cuestión de fondo en ese error que sigue cometiendo Milei desde el punto de vista político, desde el punto de vista de la imagen.
0: Y la gente observa, ¿no?
1: Que tiene que dar un gobierno, ¿no?
0: La gente observa eso.
1: Y sí, sin lugar a dudas. Todos hablamos. Estamos atentos y observando ahí.
0: Pero bueno, veremos qué pasa en estos días, ¿no?
1: Así es, Hugo.
0: Bueno, Aníbal, así que para la tranquilidad de los zurdos, bueno, sigue ganando Francia, sí. 1-0. Menos mal que yo soy...
1: No sé, ese.
0: Yo soy... Bueno, yo soy diestro, así que...
2: De Messi fue... Porque no tenía Mbappé de meter dos...
0: A ver qué dijo...
2: Lo de Messi fue, porque además venía Mbappé de meter dos pepas,
3: sí.
2: Que yo lo banco Mbappé a mil por mil. ¿Vieron la futbolísticamente? Que dijo, lo banco a él, un tipo de izquierda, un tipo que se la jugó, uno de los pocos futbolistas de elite que se la jugó, con lo que piensa. estaba por ganar la ultraderecha en Francia, él salió a hablar.
3: Soy muy ignorante del tema, ¿la ultraderecha es Macron o Macron era más como de izquierda?
2: No, estaba por ganar la ultraderecha en legislativas.
3: Ah, ok.
2: Y él salió a decir, les pido que no vote, o sea, que entendamos lo que la derecha hace, papá, y bajó una línea. Y ayer en la conferencia de prensa, había un periodista que quiso hablarle y le dijo, estoy acá, como la extrema izquierda, le dijo, como al extremo izquierdo, le dijo.
0: Ahí está el extremo izquierdo, ahí le dije bien.
2: El extremo izquierdo.
0: Porque el zurdo.
2: Claro,
0: el zurdo.
2: La red juega. Eso lo banco mil.
0: Claro, bueno, hablar bien de sí izquierda, pero hablar así de sos zurdo,
1: Totalmente, ¿viste? Ahí tenés, bien por Gunchi que encontró el audio ese, muy bien. Aplauso para Gunchi ahí. Ahí está, ¿viste? Ella, todas esas cosas son las que giraron en torno de esa fact news que ella dio al aire con la supuesta muerte del padre de Messi, ¿no?
0: Claro.
1: O sea, por eso dijo,
0: y va a tener que venir, va a tener que dejar el mundial.
1: Claro, claro, como que estaba, viste, como no sé si su forma de ser así no es emocional, no es sanguínea. No sé, la verdad que no la conozco, no nunca le seguí en ningún programa, pero la forma en que ella expresó todo eso, viste, generó una reacción muy muy contraria, ¿no? Porque es como que dio a entender con su expresión que estaba contenta que Messi iba a dejar el mundial.
0: Claro.
1: Obviamente, ella quiere que se luzca Mbappé. Quiere que Mbappé sea. Bueno, ahí están las contradicciones de estos grupos, ¿no es cierto? Que incurren en esas contradicciones gravísimas.
0: Exacto.
1: Muy graves, ¿no?
0: Bueno, Aníbal, completa la información para este día lunes, inicio de semana,
1: Inicio de semana, iniciamos muy bien la semana.
0: Iniciamos el
1: triunfo.
0: ¿Sí? El triunfo de Argentina.
1: Claro, por eso, ¿viste?
0: Claro. Y también iniciamos el invierno ayer, ¿eh?
1: ¿A las 5 y cuánto era?
0: A las 5 y 47 minutos. Bueno, pero usted sabe.
1: Así era, ¿no?
0: Claro, pero usted sabe que el niño modifica un poco el invierno en una de las regiones más frías del Brasil y anticipa un cambio climático también en nuestra región. Se trata de Santa Catarina, ¿no? La Serrana Santa Catarina, que es una zona más fría del Brasil, donde se prepara para un invierno atípico. Este fenómeno del niño anticipa mayor frecuencia de lluvias y episodios de frío, pero más cortos. Bueno, las ciudades turísticas de San Joaquín y Uruquema refuerzan medidas preventivas para optimizar su infraestructura. Usted sabe que, como en Brasil llovió muchísimo ahora el fin de semana, esto acá que nosotros llegamos a tener hoy, también las consecuencias del sur del Brasil, por eso en la zona norte tuvimos mucho más lluvias. La zona norte de Brasil. Y esto va a hacer de que tengamos frío a partir de mañana. Mañana estaría 4 o 5 grados de mínima. Mañana, pero el miércoles estaríamos en 2 grados y de sensación térmica de 1 grado bajo cero.
1: Puede haber helado.
0: Sí, puede haber helado. Por ahí dice. Dice que sí, pero va a haber niebla. Entonces, esto hace que también no se note nada. Por la humedad.
1: Chao, frío acá me están mostrando, dice. El miércoles 24, el sábado 27.06, las temperaturas previstas serán negativas en Misiones y Chaco con valores de entre, como lo que vos estás diciendo, menos 1 grado centígrados y 0 grado, con helada generalizada, dice.
0: Sí.
1: En zona baja, inclusive en zona baja en la zona centro de Misiones. La temperatura puede caer hasta 3 grados bajo cero, al igual que en la zona de San Peña, Chaco. Así que vamos a tener frío.
0: Sí, sí, vamos, vamos a tener frío, pero frío corto también, ¿eh? Porque el frío va a llegar mañana, si bien mañana, claro. El miércoles, jueves, después ya lluvia nuevamente.
4: Ah, está bien.
0: Por eso la humedad va a estar siempre, va a reinar la humedad. Entonces esto va a ser que vamos a tener banco de niebla constante, principalmente en zona baja y cercanía a río y arroyo.
4: Ir a viajar así por Misiones, entonces va a ser complicado en horario nocturno, ¿no?
0: Sí, totalmente, ¿no? Para comentarle, porque estamos cerca, al sur de Brasil, sí. Santa Catarina, puede llegar a marcar una sensación térmica histórica de Brasil de 10 grados bajo cero en Santa Catarina.
4: Qué lindo.
0: Va a golpear muy fuerte el niño. El niño va a golpear muy fuerte en esa zona principalmente, y esto va a hacer que haya un pequeño cambio también en nuestra región, en nuestra zona, en la zona norte.
4: Ah, nuestra zona.
0: Zona norte y centro.
4: Hay algo de nieve, entonces.
0: Y puede ser, puede ser, sí, sí. Sí, sí, sí. Así que bueno, con esta.
4: Atractivo turístico.
0: Totalmente. El que le gusta el frío. A mí me gusta el frío, pero no, ya a patinar la nieve ni nada con el estilo, ¿no?
4: No.
0: Nada, no. Bueno. A acurrucarme, la salamandra llena de leña.
4: Y ahí nomás.
0: Y ahí nomás, un revirito, mate cocido, o un buen mate mientras se reviro.
4: Y sí, tenés razón.
0: Bueno, Aníbal, con
4: sí. Las acciones argentinas en Wall Street, hoy por ejemplo se desplomaron hasta 9% en Wall Street. Ajá. Pero pasó algo muy especial, inaudito, digamos, por lo menos para nosotros que vivimos siempre al margen de lo financiero, económico, ¿no? El riesgo país cayó a un nuevo mínimo en 8 años, cayó a 421 puntos básicos, ¿no? O sea, hubo una caída de 2,10%. O sea, cayeron las acciones argentinas y el riesgo país cayó también. Ahora, ¿por qué se dio este fenómeno? Porque los bonos argentinos, los bonos de deuda, siguieron firmes después que el gobierno autorizó la toma de préstamos internacionales con las garantías de los organismos por hasta 5.000 millones de dólares. O sea, ¿qué significa esto? ¿Te acordás que habíamos hablado la semana pasada de que el Banco Mundial le otorgaba un préstamo a la Argentina, uh-huh, que era un préstamo de cobertura, por así decirle, ¿no? Uh-huh. O sea, como que le salía de garante, o sea, una garantía especial de 3.000 millones de dólares, más o menos era ese monto, lo cual le permitía a la Argentina poder salir a tomar acá está, mira, dice las garantías por parte del BID y el Banco Mundial para afrontar los próximos 2.550 millones. Bueno, eso le permitió a la Argentina salir a tomar préstamo en los bancos para poder asegurar el pago. Hay que recordar que de acá al fin del mandato de de Milei, el gobierno tiene que pagar 27.000 millones de dólares de deuda externa. Deuda externa que heredó del gobierno anterior.
0: Uh-huh. Sí, obvio.
4: Y que el gobierno anterior también viene heredando, ¿no? No te digo
0: no,
4: que.
0: No, solamente
4: que
0: el gobierno anterior.
4: Es una cosa que.
0: Viene de.
4: Heredar, exactamente.
0: De 70 años
4: sí,
0: viene.
4: Sí, viene. No, no tanto, pero viene de allá de la época cuando asumió, y que el gobierno anterior también viene heredando, no te digo
0: claro,
4: que
0: no solamente
4: que
0: el gobierno anterior,
4: es una cosa que
0: viene de
4: heredar, exactamente
0: de 70 años
4: sí,
0: viene.
4: Sí, viene. No, no tanto, pero viene de allá de la época cuando

0: De alguna manera, Macri también aumentó para poder pagar esos vencimientos que había. Bueno, y ahora Milei se aseguró ya por estos 2 años, o se está asegurando, que va a tener las partidas necesarias para poder hacer frente a todos los vencimientos. Y esto le permite que, a pesar de que caigan las acciones argentinas en Wall Street, se mantengan firmes los bonos soberanos, o sea, de deuda externa de la Argentina, y eso hace que siga cayendo el riesgo país. No. Así que una señal y una información es muy importante.
1: Así.
0: Por supuesto, vos podrás decir, bueno, ¿cómo se traduce eso en el bolsillo de la gente? Bueno, sabemos que sí o sí la macroeconomía tiene que estar sólida para que después haya inversiones, porque todo esto va a permitir que haya inversiones, y cuando empiece a haber inversiones, ahí eso se va a traducir en un mayor poder adquisitivo y que realmente, digamos, los beneficios lleguen al bolsillo de la gente,
1: ¿no? Para que los micro, en este caso los préstamos para los micro, para que de esta manera dé la mano de obra, ¿no?
0: Exactamente, totalmente así es.
1: Bueno, Aníbal, con esta buena información entonces nos despedimos. Será hasta mañana, ¿no?
0: Así es.
1: Bueno, que tenga un buen fin de jornada y a seguir festejando el 2-0 de la Celeste y Blanca.
0: El 2-0.
1: Así es, de nuestro querido Argentina.
0: Para ustedes, muchas bendiciones. Hasta mañana y nos volvemos a encontrar.
1: Hasta mañana, Aníbal, ¿eh? Hasta mañana. No, ahí estuvimos, ¿eh?, en contacto con Aníbal Kowalski desde la semana pasada, nuestra analista y consultor, como todas las tardes. Llueve, Ñugunchi, ¿no? Impresionante, sigue jugando todavía, ¿no? Conecta el micrófono ahí, porque es diluvio en el partido.
2: Hola.
1: Sí, hola, Gunchi. terminó el primer tiempo, ¿no?
2: ¿Cómo anda, Soseo?
1: Francia-Irak.
2: ¿Cómo le va, Soseo?
1: Bien. ¿Cómo?
2: Así es, diluvio totalmente, bueno, después de un gol.
1: Pero no hay radio, ¿no? Acercarlo, porque la ley por ley en Estados Unidos, sí, cuando hay caída de rayo a una distancia de 10 kilómetros.
2: Cinco kilómetros.
1: Ah, cinco, bueno, yo creí que era 10.
2: Sí.
1: Se tenía que suspender todo, cualquier tipo de evento.
2: Sí, lo que pasa que...
1: cuando es abierto. Cambia, si es techado.
2: Sí, igual, bueno, en este caso, bueno, el diluvio, la lluvia, significa que está abierto.
1: Abierto, sí.
2: Exactamente, sí, totalmente, porque es la descarga eléctrica por esos lados es terrible.
1: Tremendo. Argentina hoy jugó con el estadio cerrado.
2: Cerrado, totalmente cerrado. En un estadio de Estados Unidos, porque la mayoría de los estadios cerrados y de las tecnologías de última generación son los de Estados Unidos.
1: Sí.
2: Lo que es la pantalla, o sea, es otra cosa. Es otra cosa en un lugar donde no es el fuerte el fútbol, vamos a decir, tampoco.
1: Claro.
2: Tanto...
1: por el fútbol americano, ¿no?
2: Ellos lo llaman el soccer.
1: El soccer, sí.
2: El soccer, para ellos el fútbol es... vos si me voy a mirar fútbol o juega fútbol, es el fútbol americano. Y si vaya a jugar la pelota, como nosotros decimos el fútbol, el soccer.
1: No, usted sabe que vi una entrevista la vez pasada de una periodista, sí. Y decía... le preguntaba cómo veía el mundial, más me gusta el soccer. Claro. Y marido y mujer estaban ahí, bueno, y para nosotros fútbol americano.
2: Y para nosotros exactamente es el fútbol americano. El fútbol americano, para ellos es el fútbol.
1: Ajá.
2: Y nosotros el soccer es el... No, el soccer es el fútbol que jugamos nosotros.
1: Claro,
2: por eso.
1: Pero para nosotros lo que ellos es el soccer es el fútbol americano, digamos.
2: Para ellos.
1: Para ellos.
2: No, el soccer es para ellos el fútbol nuestro. Por eso es la MLS de Messi, la Major League Soccer. El soccer es para ellos. Para ellos el fútbol americano. O sea, el fútbol es el fútbol americano que nosotros decimos. Para ellos el fútbol. Y vos le decís campeonato mundial de soccer, te dicen. El soccer es el que nosotros decimos, vamos a jugar la pelota, vamos a jugar al fútbol. Y bueno, es lo que más... y los estadios prácticamente, la mayoría son de eso. Algunos fueron modificados para este evento. Uh-huh. Pero la verdad que lo que es, lo que son los estadios, una locura, con las pantallas gigantes.
1: Sí, tremendo lo que son, ¿no?
2: No, es otra generación, es más,
1: los suplentes, los directores técnicos por ahí seguían mucho por la pantalla gigante.
2: Claro, claro.
1: O sea, mucho más cosas que la pantalla gigante.
2: Lo que pasa es que es tan grande que vos le ves más grande a los

0: jugador en la
1: y no
0: campaña.
1: Solamente una.
0: Alrededor, sí. Hay uno que yo no sé si el Kansas City, que tiene la pantalla, viste, como el básquet. Que tiene la pantalla en el medio y tiene la pantalla en los cuatro lados. O sea, son cuatro gradas y tiene en los cuatro lados. Hay un estadio que tiene la pantalla en los cuatro lados.
1: Sí, sí, sí.
0: Está en el medio y tiene, vos le podés mirar de cualquier lado. Una locura. Es otra cosa. Pero bueno, finalizó el primer tiempo entre Irak y
1: Francia,
0: que está ganando Francia por 1-0 con gol de Mbappé, que enganchó de zurda y por ahí puede haber hecho un poquito más el arquero, la llega a tocar y bueno, la clava en el ángulo y de esta manera, bueno, a los 14 minutos ya se puso 1-0, manejó un poquito más la pelota Francia, tiene mucho espacio en Francia para jugar, tranquilamente pudo haber aumentado la diferencia, pero bueno, se va con un 1-0 en estos últimos más o menos 10 minutos que llovió y mucho, diluvió impresionante, uh-huh. Impresionante.
1: Vamos a ver cómo arranca el segundo tiempo, ¿no?
0: Y más allá de si hay noticia de que hay alguna alerta de descargas eléctricas, bueno, ahí todavía se puede llegar a suspender, pero el tema de la lluvia, como si el agua...
1: No creo, por el agua nomás.
0: Tiene un drenaje impresionante.
1: Claro.
0: El partido de la selección argentina, el primero que jugó contra Argelia, llovió todo el día, era una locura. Y a la hora, paró un rato antes, y a la hora de jugar ese partido, como si fuera que no...
1: Ni yo... En el entretiempo estaban regando la cancha. El partido argentino, sí, sí, observó ese.
0: No me di cuenta. Pero no la hora, la
1: anterior. No, la anterior, el último.
0: Drena muy bien. Uh-huh. Era un sistema de drenaje y última generación.
1: Totalmente, sí, no. Es impresionante.
0: Y pero recordemos, bueno, recordemos que a las 21 horas, bueno, está jugando Noruega con Senegal y a las 0 horas...
1: Que estos son Francia con Irak, y Noruega y Senegal comparten el grupo.
0: Exactamente. Y a las 0 horas va a estar jugando Jordania contra Argelia, bueno, el grupo de la selección argentina, y bueno, y viendo si ya clasificamos primero hoy o tenemos que esperar una fecha más.
1: Bueno, en este caso sería mañana.
0: Y sí, mañana.
1: Claro, comienza a las 0 horas, ¿no?
0: Así es.
1: 0 horas, 0 horas de mañana.
0: 0 horas.
1: Sí.
0: Un datito, Sausa.
1: Sí, a ver.
0: Un datito porque ayer me comí un viaje también. El otro día hablamos de que el DirecTV, cuando pasa los partidos por DirecTV, va por el 55.
1: Ajá.
0: DirecTV solo.
1: Ajá.
0: Después está DirecTV 2. Y hubo un partido que se pasó por DirecTV 2. Y tuve que fijarme canal por canal. Tengo Flow, pero anda por ahí el internet, por ahí a veces se quiere colgar. Y tuve que cambiarlo canal por canal y está en el 60. Datito para la gente.
1: Ah, está en el 60.
0: Está en el 60. DirecTV 1, común, o sea...
1: Yo ya sabía que todavía es DirecTV 1 y 2, ¿no? Yo sé que el canal de DirecTV...
0: Sí. No, y hay dos. Por lo menos hay... En uno y... En el solo DirecTV, en el canal 55, y el DirecTV 2 está en el...
1: El DirecTV Go, ¿será?
0: Claro, o sea, DirecTV Sport 2. DirecTV en general, después tiene DirecTV Sport. Claro, y tener DirecTV Sport 2, que está en 60.
1: Yo la cuestión que en DirecTV tengo un canal que televisa todos los partidos. Sí. No tenés que moverte de uno ni de otro.
0: Pensé lo mismo, pero... Y siempre dan ese, el que usted dice en el 1, que el 55 que teníamos nosotros ahí, o sea que está ahí.
1: Claro, en el mío está 210, el canal de DirecTV. Yo
0: sí,
1: tengo DirecTV.
0: 210, sí.
1: El del 210... DirecTV, bueno, vos de ahí no te movés. Vos claro, tenés todo.
0: Claro.
1: Y encima hablan del mundial todo el día.
0: Sí. Sí, totalmente. Pero puse, o sea, no estaba pasando y estaban mostrando repetición de otra de las puchas. Dije, no puede ser. Y empecé ahí. Apreté el número 2, porque yo aprieto el canal 2 y ahí empiezo a hacer el sabín. Y encima, en vez de 55, seguí 5 para arriba, hermano, arranqué el 2. Por la duda, tac, tac, tac, tac, tac, y encontré en el 60.
1: Mírate, ¿no?
0: Estaba en el 60. Un datito para la gente por ahí para...
1: No, dígame si no es un gil usted, ¿no?
0: ¿Eh? Y bueno, pero qué sé yo.
1: Bueno.
0: Pero yo le llevo ya el dato a la gente.
1: Sí, bueno, está en el 60, entonces.
0: Está en el 60. Perfecto, 55 y 60.
1: Bueno, ahí está. Bueno, con este dato nos vamos.
0: Ya vaya.
1: Sí, ya, creo que está ligando.
0: ¿Terminó ya la...?
1: Sí, ya terminó, ya son las 7.
0: Pero la pasa al fin que tengo ganas, entonces usted me...
1: No, ya terminamos, ya.
0: Bueno.

0: 13 grados. La temperatura en este momento en el kilómetro 2. La humedad relativa al ambiente, 90%. Viento de direcciones variables, casi en calma. La visibilidad reducida, por supuesto, por el anochecer. El cielo parcialmente nublado en la ciudad de El Dorado. ¿Y cómo va a estar en la jornada de mañana martes? Se prevé una jornada caracterizada por la estabilidad atmosférica y el predominio de cielo despejado, bajo la influencia de un sistema de alta presión. Las primeras horas se registrará un ambiente muy frío, con presencia de abundante banco de nieblas y algunas heladas en sectores bajos, en zonas bajas y ribereñas, dando paso a un leve ascenso térmico en horas de la tarde. La máxima para El Dorado, 17 grados, mientras que la mínima para nuestra ciudad será de 4 grados, es lo que dice El Dorado, 4 grados. En tanto que para miércoles se prevé una jornada muy fría y mayormente despejada debido al dominio de una masa de aire frío en la región. El amanecer se registrará con temperatura de un solo dígito, acompañada de abundante banco de niebla y probabilidades de heladas aisladas. Por la tarde vamos a tener un ambiente que se mantendrá apenas fresco gracias a la acción de vientos constantes del sector sureste. La máxima para El Dorado será de 15 grados, mientras que la mínima será de 2 grados, con sensación térmica de 1 grado bajo cero. Es lo que nos dice la dirección de alerta temprana.
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3: Yo también, no es decir que
0: nos vamos, pero para volver mañana a las 3 de la tarde con otro programa más de Página Abierta. El deseo, como siempre, a todos que tengan un buen fin de jornada, una excelente noche, un descanso reparador y nos encuentro mañana, si Dios así lo permite.

0: El ministro de Inglaterra, laborista y ex procurador de la corona, Sir Keir Starmer, dejó su cargo ante la aclamación de 100 diputados de su partido para que lo hiciera. Poco después, Andy Burnham, ex alcalde de Manchester y flamante diputado, hizo pública su candidatura para reemplazarlo.
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2: Ocurrió un accidente en el kilómetro 20 de la Panamericana, 3 vehículos involucrados, 2 personas heridas. El carril lento está restringido al tránsito. Buena marcha para ingresar y salir de la ciudad de Buenos Aires. Y en cuanto a los servicios, trenes y subtes horario.
0: En Buenos Aires, cielo parcialmente nublado, viento del sudoeste a 15 kilómetros por hora, la presión 1013.6 hectopascales, temperatura 10 grados 5 décimas, humedad 60%.
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0: 19:07 de este 22 de junio del 2026. Bienvenidos todos, aquí estaremos como todos los días, aunque hoy es un día rarísimo, por supuesto que sí, hasta las 9 de la noche, cerrando la jornada informativa y bueno, y repasando los asuntos más trascendentes a nuestra manera de ver, por supuesto, de lo que pasa en la Argentina y el mundo también. Bienvenidos al país en modo lunes, al país del mundial de nuestro gran Lionel Messi, al país del rey del fútbol, que es nuestro y la está rompiendo toda. Bienvenidos al país de las pasiones, al país de los prodes en familia o entre amigos, al país del nuevo vocero, un tal Adrián Rabiel, que arranca mañana nomás. Al país, bienvenidos al país de Martín Insaurralde y Jessica Sirio al descubierto. Y la justicia, bienvenidos al país de Manuel Adorni, todavía atornillado a su silla. Bienvenidos al país a la espera de la confirmación de la visita del Papa. Al país de los periodistas más malvados de la Tierra. Bienvenidos al país de la economía a dos velocidades. Al país de los que ayudan y al país de los que viven de los demás. Bienvenidos al país que cambia, al país a veces contradictorio y a veces no. Bienvenidos al país donde nadie se salva solo, aunque algunos sí. Bienvenidos al país que nos deja adentro o afuera, al país de la gente Spillman que estará hoy con nosotros, al país de la catarsis de los lunes. Bienvenidos al país del jugador de la semana. ¿Hay jugador de la semana hoy?
1: Sí, claro.
0: Bienvenidos al país Catrasca, al país al que te criaste. Al país, bienvenidos todos al país más loco del mundo.
2: Estamos volviendo a casa.
0: Saludamos a la pandilla, acá está nuestro profesor, el filósofo de cabecera de este programa y de la Argentina, nuestro querido Miguel Winiaski. Hola, Michael.
3: ¿Cómo están?
0: ¿Cómo estás? ¿Bien?
3: Sí, bueno, no sé si alcanza la filosofía para desentrañar a Messi.
0: Qué bárbaro, ¿no? O sea que ahora le vamos a pedir a los oyentes continuidad en los mensajes, porque estaba escuchando el programa de Gaby Anhelo y obviamente todos los mensajes eran con observaciones sobre lo que pasó hoy en con la selección, sobre todo con Messi. Estamos todos demasiado, no, oportunamente maravillados con el 10 de la selección, que no habrá otro igual, no hay ninguna duda que estamos ante un fenómeno histórico y hay que disfrutarlo y hay que aprenderlo y hay que sentirlo y a pleno, todo lo que se pueda, así que bueno, nuestra felicidad es en este sentido total, por supuesto que sí. Y hablando de fútbol, lo presentamos a José Gabriel Carvajal. Hola, amigo, ¿cómo andás?
1: ¿Cómo va, Tato? Bien, Sandro Barra, muy bien.
0: Y hoy que hoy tenés que los lunes José Gabriel elige jugador de la semana. ¿Qué vas a hacer hoy?
1: Te voy a sorprender.
0: Y bueno. Los saludo a la gente Spillman aquí con nosotros. ¿Cómo anda?
4: Gerardo, comunicacionales noches, ¿cómo le va?
0: Muy bien. Comunicacionales noches. Hoy la gente, tengo entendido, que tiene mucha info sobre la runfla voceril del gobierno, ¿eh? Sobre mañana va a haber mañana se va a ver una nueva etapa en la Argentina, en el gobierno de la Argentina, porque aparece un vocero, finalmente un vocero en teoría de peso, ¿no?
4: Absolutamente, Tato, llamado Adrián Rabiel, te voy a contar algunos detalles, pampeano, y también hoy se dio a conocer un nuevo secretario de Comunicación y Prensa. Básicamente, las dos áreas que el gobierno además le había dado muchísima entidad sufrieron cambios muy ostensibles, te voy a dar detalles.
0: Bueno,
4: decisión del presidente en estas horas.
0: Obviamente que el gran cambio tiene que ver con que le quitaron ese poder a Manuel Adorni. Dos lugares que, ojo, que no son cualquier cosa. Porque este gobierno es un gobierno con muy pocos funcionarios, son, no sé, 10, por decir un número. Uh-huh. Es un, de verdad, no vienen de el peronismo, el radicalismo, metiendo, ¿se acuerdan que había más funcionarios que funciones en una época? Bueno, ahora no pasa eso, son muy poquitos, entran en una mesa larga de un quincho. Bueno, en ese sentido hay que decir que es un gobierno que, de hecho, convirtió a Javier Milei como presidente por su potencial como comunicadores, a través de las redes, a través de, bueno, de la tele también, por supuesto, de la radio y demás, pero sobre todo de los medios no tradicionales, porque fueron siempre grandes comunicadores, ¿eh? Te puede gustar más o menos lo que decían. Los insultos a mí no me gustaban nada, por dar un ejemplo. Pero era el fuerte de ellos. Bueno, la máxima figura de ese universo de los libertarios se derrumbó. El gobierno está intentando que sea de manera silenciosa, pero bueno, nuestro trabajo es destacarlo. Le han quitado a Manuel Adorni nada más y nada menos que el poder de la comunicación en el gobierno. Es mucho, mucho, mucho. Lo han dejado como jefe de gabinete, veremos el tiempo, creo que lo dirá. Agente, corregime, Michael, si es solo un jefe de gabinete para abrir la puerta y cerrar la puerta del despacho donde se hacen las reuniones de gabinete, o si va a tener algún poder. A mí hoy me cuesta creer que vaya a conservar poder, porque se ha desprestigiado tanto, se lo ha cacheteado tanto, y con justa razón, por su enriquecimiento evidente, que me parece que ha perdido la autoridad moral que debe tener un jefe de gabinete. Pero bueno, el tiempo lo dirá, ¿no?
4: Absolutamente, Tato. A ver, eso en lo que tiene que ver hacia afuera, hacia la opinión pública, hacia quienes nos están escuchando. Hacia adentro de los círculos políticos, Tato, sí, tampoco lo tiene. Sí, porque claro, en otras épocas, como en la etapa menemista, inclusive en otros casos, en el kirchnerismo también, había personajes absolutamente corruptos, dicho por la justicia, no por nosotros, que seguían conservando muchísimo poder. Un caso que se me viene a la mente, Julio De Vido, por ejemplo.
0: Claro.
4: Que fue condenado por caso de corrupción, pero mantuvo durante los 12 años de kirchnerismo, tanto un poder en los círculos políticos fenomenal.
0: Sí.
4: Eso no existe hoy con Adorni, ¿no?
3: No, no. El poder de Adorni era, más allá del cargo formal de jefe de gabinete, era su rol como vocero. Y perdió.
0: Por supuesto.
3: Se invirtió por primera vez. Los libertarios perdieron la batalla digital. La ganaban siempre y por goleada.
0: La batalla comunicacional, más que digital.
3: Claro, pero y en las redes siempre tenían muchísimas menciones positivas que negativas. Y acá se invirtió.
0: Sí.
3: La batalla comunicacional total, claro.
0: Sí.
3: Momento, ¿no?
0: Por el momento, siempre la política es por el momento.
4: Más en la Argentina.
0: Más en la Argentina.
3: Las victorias como las derrotas, sí, son por el momento.
0: Sí, somos un país fugaz, donde todo pasa, va, cambia rápido. Lo que no cambia para nada es lo de Messi. Vamos a estar hablando de Messi hoy y los quiero escuchar.
5: Pero
0: ¿no?
5: Espectacular.
0: Leo, la verdad que ¿cómo la rompiste toda hoy, Dios mío?
5: La verdad que creo que voy a jugar el mundial que viene también.
0: No, pará.
5: No, ya está. No me para nadie.
0: 11-3003-0790, ahí nos dejan mensaje de WhatsApp y nos escriben al YouTube de Radio Mitre, que los queremos seguir escuchando porque nos cuesta salir de acá. Hola, Nachito Gulián, ¿cómo andás?
6: ¿Cómo estamos, Tatini, a todo el equipo, a todos nuestros oyentes? ¿Bien?
0: ¿Cómo viste el partido?
6: Oh, hermoso, en casa, con una alegría. Aurora decía, Messi, Messi, Messi.
0: Ay, qué lindo, qué lindo, qué lindo.
6: Estuvo re lindo, la verdad.
0: Porque además, bueno, después vamos a hablar más de Messi, pero la verdad es que es tan bueno el tipo encima, porque si yo no sé si alguno de nosotros tuviera el talento que tiene Messi, a mí se me ocurre, uruguayo, vos que sos el más futbolero, que uno sería por lo menos más arrogante, más canchero.
6: Como Cristiano Ronaldo. Un arrogante.
0: No sé, sí, pero encima el tipo es de una sencillez asombrosa.
3: Si yo jugara la mitad de los Juan Messi, pararía en la esquina del barrio.
6: No digas cómo, ¿en qué manera?
3: A mojarle la oreja todo lo que pasa.
0: No, es que dice, en serio, es que parece una contradicción. Porque realmente es admirable lo de este muchacho.
6: Hace todo bien, todo bien. Padre de familia, buen tipo, humilde, el máximo goleador en la historia de los mundiales, el mejor jugador del mundo. Lo amo.
3: No, y hoy las declaraciones a posteriores que lamentaba, estaba con bronca por error penal.
6: Sí, es que está
3: espectacular.
6: Bueno, la mente competitiva de Leo es...
3: Lo pateé mal, dijo.
0: Lo pateé mal. Bueno, escúchenle esto. Vamos a hacer una cosa, porque tenemos una nota que le pedí especialmente a Pupa de lo que es la foto del día. Y quiero presentarla como lo hacemos habitualmente cuando vamos hacia el Mundial, que es a través del micro de YPF.
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0: Bueno, hay una foto hoy que ustedes la van a ver, si ya no la vieron, la van a ver, porque es la foto del festejo del gol de Messi, del segundo gol de Messi, que él hace el gol y va corriendo, festejando por el lado del arco, y pasa por los carteles de publicidad. Bueno, atrás de un cartel de publicidad había un muchacho periodista al que Messi saluda cuando va pasando festejando, antes incluso de abrazar a sus compañeros.
5: Le toqué la mano.
0: Le toqué la mano. Bueno, en la cara de Joaquín Bruno estaba la emoción de toda la Argentina, que es el periodista que sale en la foto, está eufórico, gritándolo, junto a Messi, es periodista de TIC Sport y tiene la amabilidad de atendernos un ratito. Hola Joaquín, gracias.
8: Hola, ¿cómo están? De nada, un abrazo grande para ustedes.
0: Escúchame, te llamó tu familia, tus amigos, ¿saben? Te enteraste que sos la foto del día, ¿no?
8: Terrible, terrible. Me regaló Messi, más allá de la alegría más importante, que fue otra vez darnos un triunfo, otra vez dos goles. A mí particularmente la foto de mi vida, claro. El momento laboral de mi vida, absolutamente, sin dudas.
0: Qué bárbaro, además estás gritando el gol con mucha euforia y él con mucha alegría también. Pues, ocurre, ¿vos qué hacías? ¿Estabas atrás del arco haciendo qué?
8: Claro, yo estaba participando de la transmisión de TIC Sports. Ajá. Y estaba haciendo el campo de juego y generalmente la posición que nos ponen a los medios con derechos de transmisiones atrás, sí, del arco, y estaba atrás de ese arco justamente. Y como el partido en ese momento se estaba tornando sufrido, peleado, complicado, está claro que dejé por lo menos un ratito el periodismo de lado, claro. Me disfracé de hincha y lo grité como cualquier argentino que estaba frente a la tele o que pudo estar acá en la cancha en Dallas.
0: No, yo cuando vi la foto, no sé, Nachito, bueno, uruguayo, métanse, yo cuando vi la foto dije, es la foto del sueño del pibe. Es una cosa extraordinaria y realmente en tu grito y en tu euforia y en la emoción de Messi también se encontraba la emoción de todo un país, ¿no?
8: Sí, sí, porque es el que tira del carro y todos van atrás, sus compañeros, el plantel, ni hablar. Y nosotros un poco los hinchas también. Está claro que hay que saber separar siempre la profesión del hincha. Pero en los mundiales es como, por lo menos para mí, no voy a generalizar, pero hablo por mí, es como que a uno le cuesta despegarlo un poquito más, y un gol tan emotivo por el momento del partido, que sea otra vez de Leo, que sea el máximo goleador de la historia de los mundiales, 5 goles en 2 partidos en esta Copa del Mundo, bueno, le dio ese tinte que me hizo perder los estribos, por lo menos por esa razón.
3: Qué lindo. Joaquín, ¿cómo te va? Miguel Weniaski. ¿Cómo, al margen de ese abrazo, de ese toque mágico con Messi, cómo se lo ve desde el campo de juego a Messi en un mundial cuando agarra la pelota? ¿Qué se ve de ahí? ¿Cómo lo podrías calificar?
8: Y la verdad que es difícil de calificar. Yo creo que tenemos que hacer un ejercicio los periodistas, porque la verdad que Messi nos está llevando a lugares comunes, a repetirnos todo el tiempo, ya no quedan adjetivos calificativos, y lo que se ve de afuera, en lo visual, también va por ese terreno, porque no se puede comparar con algún otro jugador que me haya tocado ver en mi carrera, o mismo dentro de una Copa del Mundo, donde están los mejores, y él

0: siempre sobresale. Hoy está de moda la palabra aura y sin duda que a él adentro de la cancha lo rodea el aura.
1: Che, Joaquín, está acá está el uruguayo, José Aurel Carvajal, le saluda. Que, Joaquín, ¿cómo te va? De chico nos enseñaron que había que lavarse las manos, supongo que vas a romper con esa regla, ¿no?
0: Hola, José Gabriel. La verdad que no me voy a bañar hoy.
1: Nos dejás más tranquilo ahora.
0: Hoy no me baño, tampoco me ensucié mucho, nada más que le toqué las manos a Messi, así que estoy como para no bañar.
1: Che, ¿cómo estás con la cobertura? ¿La están pasando bien, sí?
0: Sí, la verdad que sí, estamos en Dallas, nosotros tenemos la base periodística acá en Dallas. La verdad que hoy fue un partido increíble porque la cancha estaba realmente repleta, con mayoría de argentinos, con muchos que han viajado. También nos ayuda a estar un poco cercano a los nuestros después de tantos días que llevamos acá y tantos días que faltan. Sí. Pero por suerte está saliendo todo bien. Y lo más importante, y ojalá que siga así, es que la selección termine de redondear una buena primera fase y que quede bien encaminada para los cruces.
2: Juaco, acá te habla Leo.
1: ¡Uy, mirá!
3: ¡Se reencontraron!
2: No, la verdad que...
0: Gracias a vos
2: por estar ahí justo en el festejo del gol, que fue tan importante para mí, para mi carrera, para la selección. Pero bueno, nada, quería preguntarte si esta imagen la vas a hacer tatuaje o algo.
0: Y mira, yo no tengo tatuajes, no soy de los tatuajes. Lo primero y principal va a ser un buen marco, una buena dimensión de foto.
1: Sí, olvídate.
0: Y va a estar bien colgada en casa. Y después, bueno, ya. Por ahí, ¿quién te dice, Leo, que sea un tatuaje? ¿Qué sé yo?
2: No, de última te quería avisar que estoy cobrando la foto 80 lucas.
1: Sí,
2: no,
1: Joaquín,
0: no llego, Leo.
1: ¿Lo has tratado? ¿Lo conoces a Messi? ¿Te conoce la voz? ¿Para porque te conoce o porque estabas ahí?
0: Y la verdad que eso, obviamente, no lo sé responder perfectamente, porque fue algo que le pasó a él, pero... Yo sé que él mira mucho Teis Sports, okay. De hecho ha subido historias cuando no le ha tocado jugar algún partido de la selección viendo el canal. Sabemos que en el predio cuando están concentrados miran mucho, a mí me toca estar cerca o desde Qatar en este ciclo mundialista hasta acá, me tocó estar muy cerca. Calculo que me debe conocer periodísticamente, debe claro. Hablar de él y de la selección al aire.
1: Bueno, te sacaste hasta una de las fotos del Mundial sin ninguna duda, Joaquín, así que marcarla y guardar este momento para siempre, por supuesto,
0: Sí, absolutamente. Fue, la verdad que, repito, el concepto, el momento más destacado de mi vida periodística, y bueno, que me lo haya regalado el mejor que vi en mi vida, no tiene precio.
1: Qué lindo. Bueno, Joaquín Bruno, allá desde la cobertura del Mundial. Gracias, Joaquín, abrazo grande.
0: Un abrazo grande, gracias a ustedes.
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1: Bueno, y seguimos con... ¡Qué linda nota! ¡Qué lindo momento, Joaquín,
5: El sueño del pibe, te digo. Esa foto...
1: Sí. Es histórica. Bueno, otros temas del día obviamente tienen que ver, lo anticipaba la gente Spilma, supongo que va a ser tema de la gente de hoy, la asunción mañana del nuevo vocero, Adrián Rabier, que básicamente lo que significa es, como decíamos antes, la pérdida de poder de Manuel Adorni. Yo creo que es una buena noticia, porque era un hombre que ya había perdido todo el prestigio, si alguna vez lo tuvo, digamos, pero no era una persona confiable, creíble. Va a seguir siendo jefe de gabinete, veremos por cuánto tiempo y con qué función. Pero el otro gran tema del día, Michael, es el papelón descomunal de Martínez Aurralde y Jessica Sirio, ¿no? Que, bueno, que hemos conocido en estas últimas horas un video de Jessica Sirio donde está filmando el vestuario, o el camarín, o el ropero.
5: El vestidor
1: de la casa de Insaurralde, mostrando un montón de fajos de dólares. Escuché por ahí, y entiendo que es el único sentido que puede tener esto, que ella lo filma para luego extorsionarlo a él. Una cosa así terrible.
3: Es una de las hipótesis. Pero fíjate que el kirchnerismo no oculta, digo, kirchnerismo y sus arrabales diversos,
1: sí,
3: no ha ocultado el saqueo, lo exhibe. Eros y dólares, ¿no? El porno del robo. ¿Cómo puede decir? Y lo acaricia. Acaricia el dinero. Eso tiene una fuerza simbólica.
1: Bueno, yo me acordé automáticamente de José López, ¿no? Cargando en el convento de las monjas las valijas con plata.
3: Que es propiamente kirchnerista. ¿Te acuerdas de la Rosalita contando la plata?
1: Eso, la Rosadita contando la plata. Bueno, y los fajos de dólares de Florencia Kirchner en la caja de seguridad.
3: Sí.
1: Es otra de las imágenes donde se ve siempre algún kirchnerista contando, pero de no sé cuánto había, ¿no?
3: ¿Cuánto? La valija de Antonini.
1: La valija de Antonini.
3: Que va y viene, verde que va y viene.
1: Pero cantidades, porque no sé si lo vieron al video, supongo que muchos lo han visto y muchos no, se ven realmente cajones y cajones, cada un cajón ahí, no sé, 50 fajos de serán de $10,000 o $20,000 cada uno, no sé.
6: Sí, cálculos de Mendy Pache, el colega de Mendy Pache calculó más de $5,000,000, está todo, calculó.
1: ¿Sí?
6: Sí, calculó cerca de $5,000,000, hizo un cálculo, en realidad midiendo los metros cuadrados, que sean todos billetes de 100.
1: Ay, eso se lo juro.
6: Espectacular.
1: Qué grande, Damián, le mandamos un abrazo.
6: 5 millones y pico de dólares, sí. Calculó Damián.
1: 5 millones de dólares.
6: Digo, igualmente es increíble, porque está muy claro. No está declarado, está guardado, lo usa la exmujer para extorsionarlo. Hay una causa por enriquecimiento ilícito donde no terminaron los peritajes, están hace 3 años dando vueltas, Tato.
1: Bueno, ahí el tema, a ver, por supuesto que el tema es Insaurralde, el tema es Jessica Sirio, pero el tema es la justicia.
6: Absoluto.
1: Un papelón que Martínez Aurralde siga suelto como si nada. Y que Jessica Sirio siga suelta como si nada. ¿Cómo justifican esa guita?
6: Y sigue teniendo influencia en la provincia de Buenos Aires. Tiene un estudio, su oficina, cerca de una de las plazas más importantes de Lomas de Zamora. Sigue atendiendo dirigentes, legisladores provinciales, asesorando gente. Siempre amigo de Máximo Kirchner y de la Cámpora. Y por eso llegó en su momento al gobierno de Kicillof, ¿no?
1: No, un hombre muy poderoso.
6: Muy poderoso, tanto. Y el juego, ¿no? Por supuesto, el juego.
1: Bueno.
6: El negocio número uno en el cual creció políticamente Martínez Aurralde. Fue el juego,
1: y la salada,
6: por supuesto, sí. Claro. Pero la salada te diría tanto en una segunda etapa ya como intendente. El juego, él ocupó lugares en la provincia de Buenos Aires vinculados al juego desde que era muy, muy joven, y digamos que tenía mucho interés en el desarrollo del negocio.
1: Y lo de Jessica Sirio, ¿qué decir, no? ¿Qué decir que no quede maleducado? La verdad que, evidentemente, es una saqueadora. Es una saqueadora, si no nos explica. Y qué gansos que son los hombres, perdón que lo diga así.
6: Sí.
1: Qué gansos que son, por lo menos algunos hombres. Porque, mamita, es obvio que si te juntás con una mujer como Jessica Sirio va a terminar en algo así. ¿O no, Michael?
6: No te quiero
1: llevar a mi territorio.
3: En este caso está aprobado.
1: Y bueno, en este caso es evidente. La tipa es una actriz dedicada al delito. Es una cosa increíble. Supuestamente estaban en pareja, eran matrimonio, se habían casado. Y la tipa le firma los dólares del vestidor. Una cosa de loco.
3: Sí, estas exhibiciones ahora, a ver, surge a la luz. ¿Por qué filmas?
1: Para extorsionarlo, no hay otro motivo, no se me ocurre otra razón.
7: No, yo estoy pensando.
1: Luis, cuéntenos, tráiganos luz en este universo de oscuridad.
7: Vos imaginate, primero el Martín Fierro de Oro se lo lleva a Jessica, pero por afano.
1: Claro.
7: No hay nada más que decir. El Martín Fierro al peor escondite de guita, en el vestidor.
1: Está bien, tierra.
7: Pero más allá de eso, si te muestra toda esa, imagínate la que tiene, claro, que no muestra.
1: Claro, claro, no es un espanto. No hay manera de...
7: Si tenés esos fajos y fajos y fajos de dólares en tu propia casa.
1: Claro, ¿cuánto tenés?
7: ¿Sabés la que tenés enterrada? ¿Sabés la que tenés en otro lugar?
1: Bueno, lo que pasa es que... hay, obviamente que hoy muchos decían, fíjense, a Adorni lo persiguen por una casa y un terreno. Es que está mal lo de Adorni y tiene que renunciar a Adorni. Es verdad que es incomparable con la que se ha afanado antes.
3: Cuantitativamente, cualitativamente, como había un pacto moral y una bajada de línea pontifical de Adorni, bueno. Se ve lo que le cuesta al gobierno.
1: Ese. Bueno, vamos al informativo. Qué lindo día tenemos hoy. Mucha información, mucho para compartir. Ya venimos, dale.
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9: Cielo parcialmente nublado, Buenos Aires, 10 grados la temperatura. La hora de la vuelta a casa con radar de tránsito Mitre.
10: Ya quedó habilitada la Panamericana tras el accidente múltiple del kilómetro 20 mano a capital. Hay buen tránsito en todas las autopistas para ingresar, salir, para trasladarse por las autopistas urbanas, por la General Paz, por Panamericana. Tránsito fluido hasta ahora. Precaución en La Plata, Buenos Aires, porque está a oscuras entre el kilómetro 17 y 12 en ambos sentidos de circulación. Falta suministro eléctrico.
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9: Reiteramos, está demorado por tormenta eléctrica el partido en Filadelfia entre Francia e Irak. La FIFA activó el protocolo de seguridad ante la presencia de rayos en la zona del estadio. Cuando la selección gala se imponía 1-0 con gol de Mbappé, el solo del juego solo podrá reanudarse cuando transcurran al menos 30 minutos sin nuevas descargas eléctricas. Adorni dice inmuta. El jefe de gabinete investigado por presunto enriquecimiento ilícito no modifica su agenda por nada.
11: En medio del avanzado de la oposición en el Congreso por la interpelación y moción de censura a Manuel Adorni, el jefe de gabinete se muestra inquebrantable y enfoca su agenda oficial. Estuvo reunido con el ministro de Economía, Luis Caputo. Durante el encuentro se repasaron los principales avances en materia de producción, comercio y agricultura. Más temprano estuvo con el nuevo vocero presidencial, Adrián Rabier. Mañana convocó al bloque de senadores libertarios. Desde Casa de Gobierno, Jorge Moure, Mitre informa primero.
9: 10 grados la temperatura en Buenos Aires, cielo parcialmente nublado, 64% la humedad.
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1: Viva la Argentina, viva Messi. Y quería decirles qué regalazo que le hizo al papá por el Día del Padre y por el orgullo que debe tener su padre. Beso grande, buena semana.
2: Buena semana, qué lindo mensaje. Hoy recibimos todos los mensajes para Lionel Messi, ¿eh? Nah, si quieren mandarnos otra cosa también, por supuesto. Pero hoy es un gran día para agradecerle a Messi ser argentino. Qué suerte. ¿Tuvimos suerte o por algo pasan esas cosas? Uruguayo, ¿vos qué decís?
3: No, suerte no es. No. Yo creo que suerte no es. No, hay. Es lo que alguna vez lo hablábamos. Hay una cuestión, no sé, genética.
2: De tradición futbolera.
3: Tradición futbolera, sí, pero la tradición futbolera la tienen muchos.
2: También es cierto.
3: Sí, es muy difícil explicarlo. Sí. Yo creo que tiene que ver con la tradición y después hay un componente.
2: De azar.
3: Yo creo que hay un componente de formación competitivo, de iniciación en el fútbol, de lo que el fútbol representa. A ver, no nos olvidemos que está bien, hoy los tiempos han cambiado, pero la pelota probablemente para la gran mayoría de los argentinos fue el primer nexo sociabilizante que hemos encontrado en nuestras vidas.
2: Sí, claro que sí.
3: El día que te regalaban una pelota, no importaba si te la regalaban, atrás de una pelota corrían los chicos.
2: Todos los amigos del barrio.
3: De un pueblo, de un barrio. Bueno, los amigos que te hiciste jugando la pelota difícilmente sean amistades que se rompen. Por decir algo, ahora, después eso tiene que ver con que la gente juegue o los chicos jueguen bien y aparezca Maradona primero y antes de Stefano y después Messi. Y la verdad que podemos trazar hipótesis toda la vida y nunca vamos a encontrar una certeza.
4: Hola, buenas tardes. Mi mayor admiración para Messi, el capitán de la selección. La verdad que en cada partido nos deslumbra y nos maravilla más con su genialidad. Desde acá, desde San Juan, al pie de la cordillera, un gran abrazo y el mayor de los afectos para todos los argentinos.
2: Qué lindo, gracias. Desde la cordillera de San Juan, donde uno espera que lleguen las inversiones prometidas en materia de minera. Imaginamos que no es automático, no es inmediato, pero que en algún momento empiecen a arribar allí. ¿Más mensajes?
1: Hola, Messi. Este mensaje solamente es para vos. Nunca lo vas a escuchar. Pero tu humildad, lo brillante que sos, me hace sentir orgullosa. A mí. Me hace feliz. No sé qué decirte si te tuviera acá enfrente. Te daría un beso, te abrazaría, porque para mí sos un nene. Aunque tengas 39 años, sos un nene. Ella, pibito, sos hermoso. Y nunca rompas esa humildad que tenés. Es hermoso. Julia Vicente López.
2: Gracias, Julio.
5: Muchas gracias, Julio.
2: Bien, Leo, que le agradece al público.
5: Para vos que pensabas que no te iba a escuchar nunca, nada, te escuché.
2: Acá está, muy bien.
5: Muy emocionado y te mando un gran abrazo.

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0: Por fin, amigos, arrancamos la catarsis del día de hoy, de este 22 de junio del 2026. Y lo hacemos con todo, como de costumbre.
1: Puesto número 5.
0: Puesto número 5 es para...
2: ¿Quién, Gerardo?
0: Para Manuel Adorni. Ya perdió la vocería, mañana asume el nuevo vocero. Le va a hacer bien al gobierno cambiar una cara nueva. Una persona nueva, la que no conocemos, dando explicaciones, contando, exponiendo lo que tengan que exponer, pero ya sin verlo a Manuel Adorni con esa cara de traste que tenía, con ese maltrato permanente a la prensa. Alguien normal que hable, que defienda las ideas que tienen y que lo haga de manera limpia como corresponde. Es una buena noticia que mañana aparezca un nuevo vocero, así que lo celebramos, Manuel Adorni. ¿Qué va a ser? La pifiaste y feo.
1: Puesto número 4.
0: Puesto número 4. Es para...
2: ¿Quién? ¿Quién, Gerardo?
0: El gran hermano de Andrea del Boca. Hace mucho que no veo gran hermano. ¿Vos lo viste también?
3: Lo vimos juntos.
0: Hace mucho que no veo Gran Hermano. A veces hubo otros Gran Hermano que por ahí miraba un ratito, o mis hijos miraban y yo espiaba de atrás. Este, la verdad que no le estoy prestando mucha atención, pero hoy me sorprendí con la noticia de que se ve que volvió Andrea del Boca. Yo pensé que la habían rajado, parece que logró reincorporarse. Y hoy estaba disfrazada con una vincha de la selección argentina, los colores de la bandera argentina, los cachetes, como una fan y grupi total de la escaloneta. A mí me da vergüenza ajena. Me da vergüenza ajena. Vergüenza ajena. Que devuelva a la que se llevó, si es tan patriota. ¿Eh? Que devuelva a la que se llevó. Andreita.
1: Puesto número 3.
0: El puesto número 3 es para... el tiempo de hidratación. ¡Sí! ¡Con eso, uruguayo!
4: Hasta la...
0: Es insoportable.
4: Cada vez más.
0: Pero a ver, te enfrían el partido. A mí como hincha me pasa, me imagino los jugadores también, porque vos sabés que a los 25 minutos hoy había una jugada, Argentina tenía la pelota, ponele. Y vos decís, ahora en cualquier momento lo muestran al referee, y el referee va a tocar el silbato y van a parar 4 minutos. Es un plomo.
3: Y cambian. Te llenan de publicidad, déjate, claro, de joder.
4: Pero que esa es la verdadera razón.
0: La publicidad.
4: Cortaron como en el básquetbol, no tiene que ver con la hidratación.
0: No, pero es insoportable.
3: Se convirtió en un show yankee.
4: Totalmente. Bueno, esto lo hacen a pedido de Estados Unidos.
3: Sí, ya, ¿no? Lo sé, querido, por eso te lo digo.
1: Puesto número...
0: ¿Sabes qué me hincha, Luis? Que soy muy soberbio, muy agrandado.
3: Disculpame, yo no soy soberbio. Yo estoy un paso adelantado. Soy como el Guanchope Ávila de la información.
4: Claro, tenés razón, siempre estaba en offside.
0: El Guanchope Ávila siempre estaba en offside.
3: Siempre vivía en offside. O sea, el Guanchope.
4: Sí. Además, un día él fue a pedirle la bandera después del niño, porque el niño estaba distraído.
1: Puesto número 2.
0: El puesto número 2 de la catarsis de hoy es para Martín Insaurralde y Jessica Sirio. El video de ella mostrando la tarasca, la enorme tarasca de dólares que guardaba Martín Insaurralde en el vestidor, es increíble. Increíble. Estamos hablando de, según el cálculo de nuestro querido colega
3: Damián Dipachi,
0: eran 4 o 5 millones de dólares lo que tenía en el vestidor Martín Insaurralde. Como bien observaba la gente Spillman recién, esa es la que tiene escondida en el vestidor. Andás a ver toda la que se han robado estos tipos, Martín Insaurralde, manejando el juego clandestino, manejando el coso ese de la feria también de venta de productos.
3: La salada.
0: De la salada, gracias, Nachín. La verdad que es increíble, y ella siempre salió bien parada hasta ahora. ¿Dónde están los jueces, viejo? Es un papelón de la justicia. Que después de todo lo que pasó, de todo lo que hemos visto, el yate y la mar en coche, tengamos que seguir viendo videos para ver si laburan. evidentemente están todos entongados en la justicia de Lomas. Si no, no se puede explicar. No hay manera de explicar este papelón. Y yo entiendo que la Corte Suprema no puede intervenir en esto, pero el Consejo de la Magistratura, no sé, alguien, levanten un teléfono, dijo, no puede ser que siga la justicia haciendo papelones de esta magnitud. Es pornográfico. Está a la vista de todos lo que hacen Insaurralde, lo que hace Jessica Sirio y lo que hacen los jueces. Está a la vista de todos. Viejo, aflojen. Del otro lado hay gente que labura toda la mañana, se levanta para ir a laburar, se toma el colectivo, viaja no sé cuántas horas para llevar a los chicos al colegio, para ir a trabajar, para apenas llegar a fin de mes. Y estos tipos se nos matan de risa. Se nos matan de risa.

0: casi que nadie. Tiene más talento que ningún otro jugador, y con todo el amor que le hemos tenido a Maradona, hay que decirlo, es el más grande de todos los tiempos. Ya no cabe, no sabemos qué decir para elogiar a Lionel Messi. No sabemos qué decir. Nunca tanto talento y además por tanto tiempo. Hace más de 20 años que hace esto, uruguayo.
1: Y 20 años se cumplen de su debut en los mundiales.
0: 20 años en los mundiales. Y calladito. Y sin hacer escándalos. Y sin insultar. Sin romper nada. Sin mofarse de nadie. Sin burlarse. Sin hacerse el matón. Ni burlar a nadie. Es solo deporte, viejo. Es solo deporte, juego limpio, fútbol sagrado, respeto, respeto total y admiración la que sentimos por Lionel Messi, y se lo merece todo, todo y todo.
2: Espectacular.
0: Bien, Leo, vamos todavía.
2: Está mejor, Tato.
0: Y ahora sí, ¿qué te parece? Gracias, Leo.
2: De nada, gracias.

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0: porque es toda disciplina y toda magia lo que hace. Pero no nos olvidemos también de todo el equipo. Todos están saludando a Messi, pero es un equipazo.
1: Sí.
0: Y además un técnico de primera. Así que felicitaciones para todos.
1: Qué lindo, y es así, ¿eh? Es así, por supuesto que no nos olvidamos de los demás. ¿Más mensajes?
2: Buenas noches, Tatín. Como siempre, un gusto, un gustazo. Tenía miedo de que no estuvieran hoy. Pero bueno, un gustazo por estar acá. Y te digo algo, Austria, o tu Freud, para interpretar los sueños. Argentina tiene a Messi para hacerlos realidad. Un beso grande de Ana de San Andrés, 89 años gloriosos, con 3 mundiales, y quiero el cuarto antes de despedirme de esta parte del planeta.
1: ¡Ay, qué hermosa! ¡Qué lindo mensaje! ¡Qué lindo mensaje! Y no tengo dudas de que esa energía y de que esa buena onda y que ese deseo que nos transmite nuestra querida oyente le llega de alguna manera a los jugadores, al plantel, al equipo. Y tal vez eso explique la buena onda que, o parte de eso, la buena onda que hay en el plantel, que se transmite eso, ¿no? ¿Ustedes no sienten eso?
3: Sí, claro. El grupo está...
1: Está bien.
4: Creo que esa es parte de una... después hay cuestiones de futbolistas de jerarquía, como las tienen otras selecciones. Lo que te contaba la otra semana de la declaración del defensor inglés, de Dan Barnes, cuando dijo, nosotros tenemos conversaciones superficiales, si no rompemos esto que se ve que tiene Argentina, donde el plantel se nota que son uno solo, muy difícil competir.
1: Claro.
4: Y sí, es real. Después tenés que jugar bien.
1: Hola.
4: Pero para eso estás en una selección, te han convocado.
1: Sí.
4: Esa parte ya está.
5: Hola, Tato, volviendo a casa. Richard de Caballito. Para mí lo más grande de Messi, ya sabemos, es una leyenda lo que es. Él hoy dijo, pateé muy mal el penal. No dijo el yuyito, la tierrita, el viento, salió afuera, no. Pateé muy mal el penal. Eso es en la calidad de persona que es. Eso es lo importante de esta leyenda que es Messi.
1: Vos sabés que José Gabriel le tocaba lo mismo acá.
3: Sí, tiene razón.
1: Fuera del aire. Y es real.
4: Lo dijo después del partido. Lo pateé mal.
1: Qué bárbaro.
4: Me parece que lo espero un poquitito al arquero, y en eso que lo espero al arquero, tiene una duda, ve que el arquero va ahí, pero él ya tenía decidido patear ahí, ajusta el remate y se le va un poquito ancho.
1: Uno más, dale.
6: Hola, Messi, cómo me gustaría abrazarte. Hoy cuando erraste el penal, sufrí un montón. Y cuando hiciste los goles, lloré un montón. Pero no lloré por mí, lloré por vos. Lloré por vos porque sos una gran persona, porque se te nota... Que sos un gran hijo, que sos un gran hermano, que sos un gran amigo, que sos un gran compañero. Te amo y te agradezco por ese llanto que tuve hoy. Soy Ana de Villurquiza.
1: Qué bárbaro, ¿no? Lo que genera, eso es un ídolo, es un Michael, ¿no?
7: Sí, ¿no? Llegó a la gente y sin escándalo, ¿no? Con otro, con esos valores, con esa.
1: ¿Sí?
7: Y con esa llaneza, ¿no? Y esa humildad, pues la verdad, es cierto, lo del
1: pe... Es tranquilo el tipo.
7: No, completamente. Y decir, sin poner ninguna excusa, después de hacer 5 goles en 2 partidos, como si tuviera que demostrar algo, y el tipo estaba con bronca, dice, estaba medio mal, que
1: rompe. Porque rompe nada, claro.
7: Que es algo que sucede, el penal se acierta o se erra.
1: Sí. Es exactamente así. Bueno, ojalá que sigamos. Jugamos el sábado a la noche, ¿no?
4: Sí, próximo sábado.
1: Re tarde, así que de acá al sábado a la noche somos felices.
8: De acá hasta el sábado le metemos vino, Ferré, le metemos todo.
1: No, Leo, estamos hablando bien de que es un tipo sano, que da buen ejemplo.
8: No, pero para ustedes, no para mí, si yo no tomo alcohol.
1: Ah, muy bien.
8: No, olvidate.
1: No, Leo es un... Bueno, nuestro Leo es un poco más... Más villano que el de allá, ¿no?
8: Yo tengo un poquito de pancita.
1: Vamos a ir a la informativa, a la vuelta del informativo, nos metemos con las fotos del día y seguimos avanzando con este programa, este día tan particular, este lunes 22 de junio, el día que Messi hizo 5 goles en 2 partidos. Mamita querida, ya venimos.
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1: 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Milei festejó la victoria argentina y el récord histórico de Messi. El presidente destacó que el 10 alcanzó el récord de máximo goleador de la historia de las Copas del Mundo. La alegría no tiene ni tendrá fin, publicó el líder libertario en redes sociales. Funcionarios del gobierno como Martín Menem, Patricia Bullrich y Luis Caputo también se sumaron a los festejos. Bullrich publicó una foto con la camiseta argentina y destacó al capitán con un mensaje alusivo a la victoria. Además, desde La Rosada ratificaron que Milei no asistirá al Mundial durante su viaje a Estados Unidos por tratarse de una visita oficial de trabajo. Timan a Jessica Sirio a entregar su celular por los videos con dólares. El juez federal de Lomas de Zamora, Luis Armela, le dio 24 horas para presentar el dispositivo que será peritado en el marco de una investigación judicial. La medida se tomó luego de la difusión de estos videos en los que se observan importantes cantidades de dólares. La justicia intenta determinar el origen de estos fondos y establecer la fecha y el lugar donde fueron realizadas las grabaciones. Estas imágenes fueron incorporadas como prueba a la causa que investiga Martín Insaurralde por presunto enriquecimiento ilícito. Presión 1014 hectopascales, viento del sudoeste a 12 kilómetros en la hora, cielo parcialmente nublado en la noche de Buenos Aires, 10 grados la temperatura, 64% la humedad.
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2: Arrancamos la segunda hora del Volviendo a Casa de este 22 de junio del 2026, día raro porque hoy estuvo todo atravesado por la presentación de Argentina en el Mundial, pero aquí estamos, nosotros como siempre cumpliendo con nuestro trabajo que además nos gusta, lo disfrutamos y es dar la información del día y jugar y escucharlos y escucharnos y hacer lo que hacemos acá habitualmente. Abrimos nuestra segunda hora como de costumbre eligiendo nuestra foto del día y empieza nuestro querido Miguel Winiaski.
3: No, Abelardo de la Espriel, ¿eh?
2: ¿Cómo?
3: Abelardo de la Espriel es el nuevo presidente electo de Colombia.
2: Bien.
3: Ganó por muy poco, por oscila el 1%. Faltan los cómputos finales. La situación no es sencilla, pero ya marca un giro. Uh-huh. Salen de Petro. Petro es un chavista. No, y hay también, por lo tanto, un desplazamiento hacia la derecha. Un amigo de Milei se hace llamar el Tigre. Milei tuiteó: el león y el tigre rugen en Latinoamérica. Veremos qué sucede.
2: O sea, Milei festeja esto.
3: Definitivamente, sí. Además, él copia conductas y teatralizaciones de Milei. Baila, canta.
2: Claro, claro.
3: Canta mejor, te diría, Abelardo de la Espriella que Milei.
2: Ahora, ¿cómo se está ideológicamente encontrando América Latina en un mismo lugar, ¿no?
3: Porque Chile... impensado antes, ¿no? Está Brasil, ¿no?
2: Que salvo Brasil.
3: Está Lula. Claro. Hay que ver igualmente, ¿no? Porque están los Bolsonaro enfrente, pero por el momento está Lula. Es otra cosa, Brasil. Te voy a decir, muchos analistas políticos dicen Brasil tiene mayor nivel en la dirigencia política histórica. Bolsonaro es un fenómeno particular.
2: No, lo que pasa es que también es cierto que vos podés tener buen nivel, pero al final elige la gente.
3: Y Lula es un caso particular porque su vicepresidente es un liberal, no es, es un dirigente de otro nivel. Pero al margen de eso, el resto de Latinoamérica, con la excepción de Uruguay, Venezuela en esa transición tan difícil de descifrar, y Brasil, enmarca un giro, y Colombia, no hace falta decir la relevancia que tiene.
2: Sí, claro. Bueno, Colombia, en términos económicos, debe ser el cuarto país detrás de Brasil, México y Argentina, ¿o no?
3: Sí, por ahí, sí.
2: Anda por ahí. ¿no?
3: Sí, pero es uno de los poderosos, ¿no?
2: Sí.
3: Territorio por...
2: Además por la ubicación de su territorio.
3: Sí, por tradición. Tiene una tradición de derecha Colombia, ¿eh? En el poder. Entonces, el uribismo es de derecha.
2: Claro.
3: Bueno, pero también de corrupción. Es Latinoamérica, ¿no? Y veremos qué ocurre ahora, pero marca un cambio importante. Agrego, como una nota al pie, Rodrigo Paz Pereira en Bolivia decretó el estado de sitio, llamado estado de excepción en Bolivia. Está avanzando hacia el Chapare, el feudo de Evo Morales. Ahí puede pasar cualquier cosa.
2: ¿Está avanzando militarmente?
3: Militarmente, sí. Ahí militarmente desalojaron varios piquetes, ellos dicen el 50%. Habrá que ver qué dice la otra parte, la de los piqueteros evistas.
2: A ver si se responden, ¿no?
3: Sí. Y avanzar sobre el corazón del poder de Evo Morales, que es el Chapare, es una confrontación potencial.
2: De alto riesgo.
3: Sí, de alto riesgo.
2: Bueno, estén atentos, porque Miguel está todo el día leyendo, le fascina la política internacional, y sobre todo regional y latinoamericana.
3: Sí.
2: Así que está bien atento a estos detalles. Hay que mirar entonces de cerca lo de Bolivia. No hay que relajarse, porque siguen pasando cosas allí, solo que por ahí no tienen la luminosidad de otro momento.
3: La prensa en estos momentos, pero ocurren y son muy relevantes.
2: Sí. Pero a mí me impacta sobre todo esto, este giro hacia la derecha de la región. Me parece que es...
3: Bueno, es un cambio,
2: Época, veníamos, acuérdense que veníamos donde parecíamos que éramos todos pro Habana.
3: Unasur, de Kirchner.
2: El Unasur, ¿te acordás?
3: Supuesto.
2: El chavismo.
3: Correa, Chávez, ¿no? Kirchner, eran fuertes.
2: Muy fuertes.
3: Sí, pero bueno... Algo cambia,
2: veremos. Cambio de época termina. Muy fuerte. Sí.
3: Veremos dónde termina.
2: Exactamente. Agente, ¿su foto del día?
4: Mi foto del día, Tato, yo no puedo salir de Martín Insaurralde y Jessica Silva.
2: Está muy bien,
4: La verdad que no, en un ratito vamos a estar hablando de los cambios en comunicación de gobierno, pero este ha sido el tema del fin de semana, Tato, no solo por los videos. A propósito de lo que decías al comienzo del programa, y lo estamos charlando, ahí el abogado de Elías Pichirilo, que fue... el ex marido de Jessica Sirio, posterior a Insaurralde, confirmó, es Gastón Francone, es un abogado bastante conocido, confirmó que el anterior marido, que por supuesto está preso,
2: sí.
4: De Jessica Sirio, sabía de la existencia del video, y escuchá esto, Tato, ese video lo tenía un montón de gente, pero se usó para negociar el divorcio entre Insaurralde y Jessica Sirio. Lo contó Gastón Francone, el abogado de Elías Pichirilo, que es el ex marido, hoy preso, de Jessica Sirio.
2: Para que Insaurralde le conceda el divorcio.
4: Exactamente, para que le dé, intuyo, mucho más dinero. El abogado del otro ex marido, tiene dos, Jessica Sirio, uno es Insaurralde, otro es Pichirilo, uno preso, el otro investigado, y por supuesto investigado por enriquecimiento ilícito del exintendente, contó que efectivamente lo había usado para extorsionar. Después lo que contamos recién de Insaurralde, Tato, a ver, él fue jefe de gabinete de la provincia de Buenos Aires cuando pierde Axel Kicillof en el año 2021 las elecciones en las primarias, se lo imponen Cristina Kirchner y Máximo Kirchner, y por supuesto cuando sale todo el tema de su viaje, el famoso yate del bandido, le piden la renuncia, pero siguió orbitando en la política de la provincia. Esto hay que entenderlo, nunca dejó de ser un actor político para la legislatura de la provincia, para los actores de la provincia de Buenos Aires y para la micropolítica.
2: Exactamente. Así que bueno, atentos. Uruguayo, ¿tu foto del día?
5: Mi foto del día es la de Messi.
2: Ese.
4: Sí. ¡Sorpresa, Gerardo!
5: No puedo.
2: No.
5: La pensé.
4: No, ¿qué ibas a poner?
2: Estaba buscando otro, ¿no? ¿Qué ibas a elegir? Tenés razón. Cuando es la foto del día, es la foto del día.
4: Es el jugador del día también. ¿Cómo vamos a hacer?
2: Uy, te quiero ver,
4: Es de la semana.
2: Ahí zapate. Podés. podría, pero por ahí me pienso.
5: Pero me permite abrir. No sería fácil, y lo sabíamos, dijo Messi apenas terminó el partido, además de lo que declaró respecto del penal. Y él termina resolviendo las dificultades que pueda haber en un partido. No, sabíamos que no sería fácil. Sí. Y cuando dice eso Messi, que después que había convertido dos goles después de haber errado el penal, está hablando de que sabía que enfrentaba a un equipo que no es de los poderosos del fútbol mundial ni europeo, pero un equipo muy físico. Cuando digo físico, atlético, a eso me refiero. Roces que cuestan molestias, jugadores que aceleran, que cuando te van a marcar te lo imponen. Técnicamente no son bien dotados, pero tienen un juego aéreo importante, y todo el equipo pudo neutralizar esto para que después Messi terminara convirtiendo dos goles. Lo importante de Messi fue que ese gol errado, que él dijo le pegué mal, no lo sacó de partido.
2: Claro, a mí me dio miedo eso.
5: No lo sacó de partido, y fíjate vos que el propio entrenador dijo, tuvimos 5 o 10 minutos post penal en el que a todo el equipo le costó un poco digerir. Probablemente le haya costado más al equipo digerir porque era Messi el que había errado el penal. Sí. Y por la circunstancia que envuelven a Messi, que por alguna dificultad que tuviera que ver con Austria. Y después vino ese latigazo de zurda impecable abajo a la derecha que dejó al arquero inútil en su esfuerzo.
2: La facilidad con la que parece que juega, ¿no?
5: Pegar una pelota que viene en movimiento con un jugador como Thiago Almada, que estuvo fantástico en abrir las piernas bien. Para dejarla pasar, la definición es perfecta. Y después en el otro es una jugada a los 87 minutos de partido, un rebote de una pelota que interpone la pierna a Paredes, le rebota en el pie, le sale un pase a Messi y arranca Messi a correr 70 metros con la pelota y mirando hacia adentro quién acompañaba. Y tiene un acto de generosidad importante porque lo ve llegar a Julián. Y él sabe que el que llega es un 9. También llega Paredes a la jugada, pero él le cede la pelota al 9 por dos razones. Porque llegaba mejor ubicado y porque además también Messi sabe que necesita que el equipo, que los 9 marquen goles, sea Lautaro o sea Julián. A Julián se lo tapa el arquero, la pelota deriva para Paredes. Y Paredes tiene también un acto generoso, muy bien, porque tenía el remate para convertir él, la abre y vino esa jugada de Messi en la que el arquero le ahoga el grito primero y después insiste y la mete entre las piernas de un jugador que lo va a trabar. Bueno,
2: 18 entró bien Paredes, lo entró que es muy buena noticia.
5: Entró muy bien. 18 goles, 2 más que Klose, 18 triunfos en mundiales. Entre Batistuta y Diego convirtieron los mismos goles que Messi en datos del mundo con la camiseta de la selección argentina. Un dato que ilustra como la mayoría. Por eso, mi foto del día es la de
2: ese. Ese, muy bien, excelente. Bueno, cierro yo con la foto del día, que es Adrián Rabier. No por hoy, sino por mañana temprano. Será la puesta en escena del nuevo vocero presidencial. Veremos qué es lo que hace. No es un encuentro específico con periodistas, pero me imagino yo que al ser su primera aparición pública desde que fue elegido como vocero, dará algún mensaje al país. Creo que lo necesitamos. Necesitábamos otro vocero. El gobierno necesitaba otro vocero, No los periodistas. El gobierno necesitaba otro vocero. Los periodistas podíamos seguir trabajando sin vocero, ya les aviso. Es más, nos importaba 3 cominos si tenían o no vocero nuevo, pero creo que al gobierno le sirve tener un vocero, alguien que con amabilidad, que con respeto, que con sentido común dé la información que al gobierno le interesa que la gente conozca. Es así de simple. Así que creo que es una buena noticia para el país que haya un vocero nuevo que va a tener la oportunidad, por supuesto, porque recién empieza, de tener un crédito. De parte nuestra lo va a tener, por supuesto que sí, empieza mañana. Así que ojalá que le vaya muy bien a Adrián Rabier y que sea realmente un muy, muy buen vocero. Quédense porque un ratito la gente Spitman creo que va a hablar de eso. Atentos. Pero cierra esta ronda de fotos, ¿quién?
4: Luisito Ventura.
2: Vamos, Luis.
4: Así es. Vamos a ir con
2: Estabas
4: una...
2: Estabas hecho un loco hoy con los goles de Messi. Me dijeron que no se podía ni pasar cerca tuyo.
4: No, no, la verdad no daba más. Y además, yo como director técnico...
2: Claro, claro.
4: Tengo ganas de traerlo a Victoriano Arena,
2: ¿viste? Sí, pero te va a costar un poquito. Bueno, yo te voy a decir una cosa, Luis.
4: Tal vez le pido algún par de fajos a Insaurralde y Jessica, ¿viste?
2: Bueno, puede ser. Ahí capaz que te sobra.
4: Vamos a ir a la noticia del fin de semana que nadie comentó porque yo solo tengo el ojo clínico.
2: A ver, qué bien.
4: que es la uruguaya que le pidió matrimonio a su novio mientras ocurría el momento en el que Cabo Verde le empataba el partido a Uruguay.
2: ¡No!
5: Sí.
4: Así
2: no,
4: es.
2: Esto que se viralizó, uruguayo, ¿vos lo viste también?
4: Sí, sí, sí. Estamos viendo nuestro canal de YouTube. Ella le propone matrimonio a su marido.
2: ¿Pero qué? ¿En la cancha? ¿Dentro del estadio?
4: En la cancha, en la tribuna. Se dan el besito, ella le da el anillo, qué sé yo. Y aparece el gol de Cabo Verde en ese
2: pero
4: instante.
2: ¡Pero pobre tipo!
4: Mamita, yo...
2: Y el tipo se quería matar. Mirá, el tipo se tapa la boca como diciendo, Dios mío.
4: No, es es una señal de que algo no está bien, chico.
2: No, no, Lee. Confía en el amor.
4: Los comentarios...
2: Es una señal de que, pese a los peores momentos, acá hay amor.
4: Los comentarios van desde, jaja, pelotú, es una señal de cal nene y andate. Por estas cosas es que nos va mal también, dice otro.
2: No, pobre.
4: Ajá, corre, amigo, desde ahí se ve la mala suerte.
2: No
4: podés ser tan mufa. Bueno, ay, de todo, pobre chico. La cuestión es que salí de ahí, maravilla. Salí de ahí. ¡Tómatela! Anda, tómatela.
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1: Hay que reconocerle que no hay mundial que lo detenga. Messi puede hacer 500 goles en un partido, pero él se sube al helicóptero, él deambula a la noche, él ronronea en los rincones de la información, todo para traernos sus datos secretos, peligrosísimos para la vida pública de los argentinos, pero él se arriesga. Llega aquí a la terraza de la calle Mansilla, a la terraza de Radio Mitre, deja que el helicóptero lo suelte. Iba a decir que hace volteretas en el aire, no puede caminar sin tirar los jarrones. En fin, aquí está, señoras y señores, llegó a los estudios de Radio Mitre el agente Spielman.
2: ¡Agente, agente!
3: Buenas noches, Gerardo.
1: Con su traje de espía, muy bien, ¿eh?
3: La información.
1: Con su traje, no, con su... como sobre todo de espía.
3: Exactamente. La información, Gerardo, pasa gente, hoy es comunicacional, Gerardo.
1: ¡Apa! Comunicacional.
3: De medios y de comunicación, porque, bueno, es un momento bisagra de cambios para el gobierno nacional. ¿Puedo saludar a su equipo primero?
1: Por favor.
3: José Gabriel Lío, muy buenas noches.
1: ¿Cómo le va? Hola.
3: Miguel Lionel, muy buenas noches.
1: Todos leonizados.
3: Está leonizado su equipo. Ignacio, buenas noches.
4: ¿Cómo estás? ¿Bien?
3: Bien, muy bien, Nachito. Gerardo, a fines de la semana pasada, el jefe de gabinete, Manuel Adorni, envuelto en los últimos 10 días en una ola permanente de rumores sobre su paradero político, su paradero en la gestión, su paradero en la vida pública de los argentinos, se fue a Olivos a ver al presidente Milei, tuvieron unas cuantas horas...
1: Muchas horas, llamó la atención, dice, algunos hablaban de 3, otros de hasta 5 horas.
3: Sí, hay una cifra final, no la puedo develar, pero fueron muchas horas.
1: Muy bien, pasemos.
3: No puedo develarla, bueno, básicamente porque me entregaron la planilla exacta del ingreso y salida del gabinete.
1: Es la ventaja de ser el agente Spielman.
3: Exactamente, no puedo develarla, pero de allí sí emanó la decisión del presidente, con acuerdo de su jefe de gabinete, de nombrar un nuevo vocero presidencial, cargo que ostentaba Manuel Adorni desde su ingreso a la función pública el 10 de diciembre del 23, y que mantuvo cuando asumió como jefe de gabinete.
1: Claro,
3: usted recuerda, cuando asumió como jefe de gabinete,
1: duplicó funciones.
3: Exactamente, la vocería presidencial quedó vacante, asumió Javier Lanari las funciones de secretario de medios y comunicación, pero obviamente la vocería, desde que en marzo comenzó la Adorni Gate con el viaje de la mujer a New York con él, bueno, no había vocero, no había una voz oficial, no había portavoz en el gobierno. Ahí decide el presidente que sea Adrián Ravier, pampeano, 48 años, economista, Tato, y un economista muy particular porque se la pasó buena parte de su carrera, estudió en la UBA, estudió con Axel Kicillof.
1: Me estás cargando, mirá vos, sí. Coincidieron con en aula.
3: Kicillof fue profesor de Adrián Ravier, llevan unos cuantos años, y una cosa... una cuestión no tan común, hace unos cuantos años, antes de que Milei sea el Milei que conocemos, estudió la escuela austríaca, la denominada escuela austríaca, y estudió corrientes de pensamiento que no estaban en boga hace 10 años u 8 años, ¿no?
1: ¿La escuela austríaca existe, Michael?
5: Sí, no, es fuerte, y lo fue históricamente, y en el mundo generó un vector analítico.
1: Hablemos un día específicamente, porque yo veo que livianamente estamos todos hablando de la escuela austríaca, ¿no?
5: Y
1: cada tanto hay que volver para...
3: ¿De qué se trata? ¿Cuáles son los ejes centrales? Absolutamente. Bueno, a partir de ahí, y siendo economista, tuvieron algunas cruces, inclusive por Twitter, pero Javier Milei quedó enamorado de Adrián Ravier, que ingresó al mileísmo, a los libertarios, a través de la llamada Fundación Faro, que conduce el politólogo Agustín Laje, el politólogo cordobés, y que responde de manera inequívoca a Santiago Caputo, el asesor presidencial.
1: O sea, para...
3: ¿Adrián Ravier,
1: el nuevo vocero responde a Santiago Caputo?
3: No, tiene buena relación también con Karina Milei, pero viene de las huestes de Santiago Caputo.
1: Okay.
3: Es decir, estuvo militando, llamarlo de alguna manera, en la Fundación Faro como director académico de la Fundación Faro, esta fundación para la batalla cultural, con toda la gente, Agustín Laje y la gente vinculada a Santiago Caputo.
2: Okay.
3: Este es uno de los dos cambios. El otro cambio se dio hoy, que es la Secretaría de Comunicación y Prensa, que Javier Lanari, un colega que era muy amigo de Adorni, hicieron radio juntos, y Adorni lo lleva como su segundo, deja su cargo, cansado, buscando nuevos horizontes en los nuevos desafíos políticos, por llamarlo de alguna manera, y allí Adorni se puso a cargo buscar un secretario de comunicación, y lo encontró en Fabián Fernández, que es un joven de apenas 35 años.
2: Muy joven.
3: Muy joven, Tato, que trabajó gran parte de su carrera, fue locutor nacional, y trabajó en Lanús con Néstor Grindetti. Durante 8 años fue el vocero de Néstor Grindetti.
2: Fue vocero de Grindetti, yo lo debo reconocer.
3: La gran mayoría de los periodistas lo conocen, sí. Sobre todo sus años con Grindetti. Y de nuevo Santiago Caputo, Tato. En diciembre de 2023, Guillermo Garat, un amigo y socio de Santiago Caputo, va a YPF y se lleva un gerente de comunicaciones y prensa, se lleva a Fabián Fernández. Es decir, las dos áreas, Tato, tanto la nueva Secretaría de Medios y Prensa con Fabián Fernández, como Adrián Rabier, el diputado nacional por La Pampa, ya amigo de Milei, los dos tienen un origen en el asesor presidencial Santiago Caputo. Dicho esto, a diferencia de otras movidas políticas, tanto Rabier y también Fabián Fernández tienen relación con Karina Milei, y los dos ingresan al sistema, porque los dos van a depender de Adorni, las dos áreas dependen de la jefatura de gabinete, interactuaron y dio su aval la secretaria general de la presidencia, con lo cual te diría que ambos entran en un equilibrio que no había aparecido hasta ahora,
2: claro,
3: en otras áreas.
2: Bueno, eso debería ahorrarnos de el internismo, ¿no?
3: Exactamente.
2: Ojalá, no lo sé, pero debería ahorrarnos de eso. Si se llevan bien con los dos, no habría interna ahí.
3: Es exactamente así, y también te digo, es una forma de Santiago Caputo de intentar abandonar también la interna con Karina Milei y decir, bueno, en este tema, que es la comunicación en los medios, tenemos que jugar en tándem. Después vendrán las discusiones por los lugares el año que viene, las listas, etcétera. Claro. Pero ahora, ¿por qué estos dos cambios, Tato? Que me parece lo más importante. ¿Por qué hay un cambio así? Primero, obviamente, por Adorni, ¿no? Adorni, sí, sí. Quemado.
2: Quemado.
3: Quemado en la opinión pública, quemado en la política y quizá quemado en la justicia también, que sería un final triste para un funcionario de alta jerarquía. Ahora, desde marzo, el gobierno, Tato, no puede instalar temas en la agenda. No puede.
2: Es que solo hablamos de Adorni. Solo, y mirá que tienen temas, porque llegan inversiones todo el tiempo. Nosotros las mencionamos, pero siempre segundo plano.
3: Lo hemos mencionado, hemos hecho notas, pero
2: la baja de la inflación.
3: Y también para desmitificar algo, ¿por qué hablamos de Adorni? Porque Adorni no daba explicaciones, porque no se entendía lo que decía y porque seguían apareciendo cosas,
2: claro, claro,
3: que
2: claro,
3: él compraba o hacía o desafiaba o maltrataba a un periodista o iba a diputados con el presidente y lo que decía ahí después se daba todo lo contrario en la justicia. Entonces no era un antojadizo, era el jefe de gabinete que no puede explicar,
2: claro,
3: su patrimonio.
2: Claro.
3: Y en segundo lugar, Tato, no solo perdió la discusión de la comunicación en los últimos meses el gobierno en los medios tradicionales, en Radio Mitre, en Clarín, en todos los medios, sino que la había perdido en el terreno digital. Que eso te diría que para Javier Milei es 10 veces más grave,
2: claro,
3: que en la voz de los periodistas.
2: Claro.
3: Perdieron la discusión en las redes sociales, en Twitter.
2: Es que no podías discutir con un tipo que mentía como había mentido Adorni, porque cualquiera que discutía con él a los 2 minutos le estaba diciendo, y vos no dijiste que te compraste una casa en un country, que no dijiste que un departamento está... Imposible.
3: Imposible, y eso sumado que muchos funcionarios, mucha gente activa en las redes sociales, que no todas están vinculadas al sector público, tampoco querían defender a Adorni, Tato.
2: No, eso yo lo empecé a notar, Los otros funcionarios que antes por ahí salían, dejaron de salir.
3: Dejaron de hacerlo. Todo esto configuró estos cambios que, para terminar, mañana efectivamente el vocero presidencial, el flamante vocero, el diputado nacional Adrián Rabier, va a estar en una actividad por YouTube hablando de la batalla por la macroeconomía.
2: Uh-huh.
3: Es un libro que coescribió con el presidente Milei. Va a ser por YouTube, ahí va a estar Agustín Laje también y Venegas Lynch, el padre de Berti, el diputado nacional, hablando.
2: Bueno, ojalá que se presente, ¿no? Que aproveche la ocasión para contar, bueno, voy a ser vocero, voy a verlos cada tanto tiempo.
3: Y todavía no es conocido, pero a los que lo conocen, va a ser otro tono que va a tener, ese tono...
2: Dicen que es un tipo muy amable, en
3: sí,
2: el trato.
3: En todo, exactamente. Es un hombre de la Pampa, con buenos modales, va a intentar hablar mucho de economía, él es economista.
2: Está bien, está bien.
3: Va a intentar instalar eso, pero con otras formas distintas a la Adorni. Y en el lado de Fabián Fernández, es una persona que tiene un buen vínculo con la gran mayoría del periodismo. Se puede ver ahora la actitud en Twitter de la gran mayoría de acreditados de Casa Rosada hablando bien de él. También hablaba muy bien de Javier Lanari, hay que decirlo.
2: Sí, sí, Javier Lanari. Yo sé que era un tipo muy... que los periodistas del mundo político estaban, siempre estuvieron muy agradecidos,
3: con
2: un tipo
3: exacto,
2: amable.
3: Con lo cual ahí te diría que puede haber una continuidad, pero en el caso de Javier va a ser un quiebre, así que cambios en la comunicación oficial, Tato, nueva estrategia, nuevos jugadores para Milei.
2: Bien, agente Spielman, ¿cómo vino hoy, Qué bárbaro.
4: Por fin laburó.
2: Luis, no sea malo.
4: Andate en el helicóptero, dale, yo te conozco.
2: Bueno, vale, la gente Spielman, vale.
4: Tenés varias cuentas del helicóptero.
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7: La hora 20:31 minutos, el cielo parcialmente nublado en Buenos Aires, 7 grados 9 décimos la sensación térmica.
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7: Repercusiones, Scaloni celebró el triunfo y afirmó ha vuelto el equipo. Tras la victoria por 2-0 de la selección ante Austria y la clasificación a la próxima ronda, el técnico valoró el desempeño colectivo mostrado en el encuentro.
8: Contento por la actuación de Leo, sobre todo porque ha vuelto a convertir y el equipo creo que cuando hay que sufrir, el equipo lo hace hoy por momentos. Sin que ellos nos hayan puesto en dificultad, sí, es verdad que no teníamos la pelota y bueno, sufrimos, pero sabemos sufrir. Y eso es un mérito del equipo, más allá de que se pueda hacer mejor, creo que el mérito del equipo es saber en cada momento qué hacer. Contento por haber clasificado y que parecía que iba a ser fácil y aseguro de que no. Ustedes han visto los dos partidos lo que fue y fueron partidos complicados.
7: Canasta de servicios superó los 282 mil pesos en el AMBA. Un informe de la UBA y el CONICET reveló que los gastos de luz, gas, agua y transporte volvieron a subir con fuerza en junio. Una familia promedio del AMBA necesitó 282 mil 758 pesos para cubrir los servicios públicos y el transporte, con un aumento del 10,1% respecto de mayo. El mayor ajuste correspondió al gas natural, con una suba mensual del 23,4%. El estudio atribuyó el aumento a las actualizaciones tarifarias y al mayor consumo energético por las bajas temperaturas del invierno. El cielo parcialmente nublado en la noche de Buenos Aires, 7 grados 9 décimos la sensación térmica, 10 grados la temperatura, 63% la humedad.
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1: Hola Tato, soy Lidia de Congreso. ¿Sabés lo que más me emocionó? Esa señora de 100 años.
2: Ay, sí.
1: Pan de meses, decía el cartel. Sí. Me enamoré de esa señora, esa abuela. Y hay que estar a los 100 años ahí, la platea parada.
2: Sí.
1: Yo la admiro. Yo no sé si podría estar ahí tantas horas. Pero ella con su cartel, amé a la abuela.
2: Ay, sí, sí, fue claramente una de las fotos del día, ¿la vieron? Increíble, ¿no? 100 pirulos y ahí divina. En el mundial, ¿cómo ha cambiado la vida, Michael? ¿Cómo se ha estirado, por suerte, la vida, no? Las opciones, por lo menos, de vida. Así que sí, hermosa imagen. ¿Más mensajes?
3: Hola, Tato. Soy Moisés. Y muy simple lo mío y breve. Messi simplemente es el ejemplo a seguir. Solamente eso. No que todos sean tan habilidosos en el fútbol como él. En todos los ámbitos de la vida es el ejemplo a seguir. Abrazo grande para ustedes.
2: Gracias, Moisés. Comparto. Es un capo, Messi. ¿Eh? La verdad que sí. Y bueno, y la alegría que transmiten los hijos. Ahí te das cuenta, ¿o no?
4: Espectacular.
2: Bien, Leo.
4: Gracias, gracias de todo corazón a todos los oyentes, a toda la gente, la verdad que... Y encima a todos los hinchas que van, porque nos sentimos local en todas partes.
2: Bueno, pero hoy había muchos de los contrarios también, ¿no? Hoy estaba medio dividido el estadio, ¿no?
5: Sí, había una...
0: Gran cantidad de...
5: Sí, vino la barra completa de...
0: De los muchachos de Austria.
2: Sí, a mí me sorprendió, yo no sabía que los austríacos eran tan futboleros, ¿eh?
5: Sí, ha tenido selecciones, algún Krankl, por ejemplo, número 9 de allá de los 70, 80.
2: Ah, ni me acuerdo. Krandl.
5: Krankl.
2: Sí, bueno, sí, bueno.
5: Como buen jugador, de los que yo me acuerdo así. No, a ver, nunca han sido potencia mundial.
2: No, no, ¿sabes por supuesto.
5: ¿Sabes quién jugó en Austria?
2: ¿Quién?
5: En el Austria-Viena.
2: A ver.
5: Kempes.
2: Estás cargando.
5: No te puedo creer. Kempes jugó en Austria.
2: ¿En serio?
5: Y tú sí. Hoy lo mostraban, estaba viendo
0: el partido. Sí, estaba en el estadio.
2: Qué jugador, Kempes.
6: No, bueno, se te está ahí arriba, ¿eh?
2: Sí, sí. Ahí, sí. Después de Messi, Maradona y Di María, viene Kempes. ¿Digo bien o no?
6: Sí, oye.
2: ¿Cuál hace alguno más, uruguayo?
5: Yo no sé si no está arriba de Di María.
0: Sí,
5: ¿no?
0: Está arriba de Di María. Sí, sí. Coincido con el Uru.
6: No, yo también.
2: ¿Sí?
0: Kempes
2: sí.
0: Está arriba de
6: pero
0: María.
6: Pero es que Kempes el 78.
5: Kempes el 78 fue cuando Kempes aparece en el Mundial, cambia Argentina.
6: Claro.
2: Sí.
6: Porque en la primera parte había aparecido Luque, en la segunda.
5: En la segunda aparece, es verdad, mucho Luque, más 9 Luque.
6: Sí.
5: Kempes, más.
2: Bueno, pero está en el top 5, digamos.
5: No, no.
2: Sin duda.
5: A ver, después una cuestión de gusto también.
6: Es inmenso, sí.
5: A ver, Batistuta no ganó un mundial con Argentina.
2: No.
5: Y es difícil no ponerlo en
2: el equipo
5: pedestal,
2: ideal,
5: no hablemos de número, en un pedestal a tipo como Batistuta.
2: Sí,
5: hay mucho.
2: Sí,
5: pero
2: sí,
5: yo a Kempes lo tengo muy, muy arriba. Sí.
7: Hola Tato, la verdad que lo que genera esta selección, el trabajo en equipo, Scaloni, los compañeros, el trabajo en equipo y el capitán Messi es lo mejor que he visto deportivamente en años, el anterior mundial y este. La verdad que los felicito y es para tomar como ejemplo. Eduquen con esta escaloneta a los niños, por favor, que necesitan de valores, de los valores que tiene la selección nacional.
2: Ay, qué lindo, qué lindo, qué linda la ilusión que tenemos todos, ¿no? Hay que disfrutarla y no volvernos mal, no ponernos mal si después pierden, pues puede perder esto.
5: Obviamente.
2: Es fútbol.
5: Se gana o se pierde. Es más, se pierde mucho.
2: En general se pierde más de lo que se gana.
5: El ganador es uno.
2: Es uno solo, claro, y todos los demás pierden.
5: El 47 que pierden.
2: Claro. Así que está la posibilidad esa a futuro. Si ocurre, hay que tomárselo bien esta vez.
0: Así es. 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
8: Que se van a Europa muy temprano. Otros que primero van a México y después al viejo continente. Últimamente también alguno recala en Brasil. Otros la van a juntar a Arabia. Siempre hay algún perdido por el lejano oriente. Y no falta el que transita por varios países de Latinoamérica. Pero tarde o temprano, todos terminan volviendo a casa. Y volviendo a casa, este es el jugador de la semana.
2: Qué buena que está la presentación.
5: Muy buena.
2: La verdad que es extraordinaria. Sí, el jugador de la semana es una sección que pensamos con el Uru para los días lunes, porque viene el lunes, viene del fin de semana. Siempre hay partidos de fútbol, de tenis, de básquet, de rugby, de no sé, competencias deportivas. Pero se nos coló el mundial. Con lo cual, jugador de la semana, ¿qué es? ¿Es el de cuándo?
5: Y bueno, puede ser el de la semana, puede ser el de ayer, puede ser el del sábado, puede ser el de hoy también, podría serlo. Pero el jugador de la semana nació el 13 de agosto del año 98, tiene 27 años, obviamente está en edad deportiva.
2: Sí.
5: Debutó en 2019, perdió la primera final que jugó allá por 2021. Una semana después que un hermano suyo ganara una final.
2: Me acaba de soplar Pupa algo al oído y veo que tiene razón. Lo adivinó.
5: Francisco Cerúndolo,
2: sí. Y le ganó.
5: Lo pongo a Francisco Cerúndolo porque ganó la final de Queens, un ATP 500, que es el primer ATP 500 que gana.
2: Es un ATP importante.
5: Es un argentino ganando sobre césped. Él mismo lo dijo, cuando empecé a crecer en el circuito me di cuenta que no teníamos que quedar como algunos que, viniendo de Argentina, nos quedábamos en el polvo de ladrillo, esta dificultad, o mejor dicho, este desafío que siempre se generó para salir de una superficie que es en la que se aprende a jugar al tenis, en la Argentina. Y no es un dato menor, porque como él dijo, gané en césped, no lo pensaba en el inicio, venía de un Roland Garros conflictivo para él, no había terminado de la mejor manera, y tenía que enfrentar el desafío de jugar este torneo porque viene nada menos que Wimbledon. Es el primer tenista argentino de la historia en ganar un torneo en Londres. Si bien Vilas ganó sobre más de un torneo sobre césped, los únicos dos tenistas argentinos que han ganado más de un torneo en esta superficie son Guillermo Vilas y Francisco Cerúndolo.
2: Mira.
5: Vilas ganó dos veces el Abierto de Australia cuando se jugaba sobre esa superficie, allá en los 70.
2: Sí.
5: En el año 2023, Francisco Cerúndolo ganó en Eastbourne y ahora ha ganado frente a Tommy Paul ayer 6-4, 6-3. La final de este ATP 500.
2: Que tiene la particularidad del césped, que es donde la pelota corre más rápido, ¿no?
5: Una superficie totalmente distinta, pica de una manera diferente, no se levanta tanto, el césped amortigua, entonces la pelota, como en la cancha, pica menos, menos alto y más rápida sale, te cambia por completo la superficie. Es la mejor semana de mi vida tenística. Había perdido, como decíamos, en tercera ronda en Roland Garros, y se replanteó a partir de eso. De hecho, rompió el vínculo con Pablo Cuevas,
2: el entrenador,
5: asumió Nicolás Massú, lo habían conversado después de Roland Garros y antes de este torneo. Massú es entrenador suyo desde hace apenas una semana.
2: ¿Massú el chileno es?
5: Es el chileno, así es. Necesitaba cambiar, dijo, disfrutar el día a día, disfrutar de la vida que tengo, y no solamente cuando gano un partido.
2: Claro.
5: Francisco Cerúndolo es un tenista cuya característica temperamental, de pelearse con quienes estén en la tribuna con él.
2: Muy calentón.
5: Quienes lo han entrenado saben que es difícil sostener en el tiempo esta función, porque esa relación termina resquebrajándose. Un par de particularidades. él debuta en el circuito ATP allá por 2019. En 2021 pierde la final del ATP de Buenos Aires junto a, con Peque Schwarzman. Había estado precedido esto por un triunfo de su hermano en Córdoba, en un ATP en Córdoba. El hermano menor gana antes que él.
2: Claro.
5: Y esto fue algo con lo que él tuvo que salir al frente, porque él era el hombre que se instalaba, y de repente el primer ATP lo gana el hermano menor que él.
2: Para él fue un desafío.
5: Llega a la final y Roland Garros, el hermano llega más lejos, de hecho le gana a Sinner.
2: Es cierto,
5: y llega a octavo de final. Y también fue un desafío para él.
2: El hermano es
5: Juan Manuel.
2: Juega muy bien.
5: Juega bien.
2: Pero no tanto como él.
5: Pero
2: él es más jugador.
5: Francisco ha sido 18 del mundo. Sí. Hoy subió 6 puntos. Termina 21 en el circuito con este triunfo. Había perdido, como decimos, en tercera ronda de Roland Garros y tenía que salir esta semana a cambiar todo eso. Lo hizo además.

0: de poder romper con esto, y lo dijo en una nota,
1: el carácter,
0: y que vale la pena el día a día, vale la pena disfrutar del tenis y no solamente de cuando gana. Me pareció, además de que es el segundo tenista argentino que gana más de dos campeonatos en esa superficie, da un mensaje en un tiempo en el que es complicado este tipo de cuestiones. Disfrutar la vida que tengo, disfrutar el día a día y no solamente cuando gano.
2: Sí, además, la verdad es que es un chico que tiene muchísimo talento.
0: Sí,
2: claro. Si logra dominar esto que bien señalás vos, que es su carácter de calentón, la verdad es que le va a ir mucho mejor. Sin ninguna duda, juega muy bien.
0: Vos lo veías levantar el trofeo y después dar las notas que dio, y había otro semblante. La pasé mal, dijo en París, la pasé mal en Roland Garros. Estaba peleado con el tenis y estaba peleado con la vida.
2: Ya, fuerte.
0: Fuerte, ¿eh?
2: Muy fuerte.
0: Fuerte porque además él en su casa tiene, su madre es psicóloga deportiva.
2: Está cargando.
0: Claro, entonces, obviamente no es quien trata o con quien
1: no,
0: trata.
1: Pero este tema. Lo deben haber hablado 200 veces.
0: Pero fíjate ¿sí? vos que en el seno familiar el tenis y la importancia de sentirse acompañado, de poder dominar la presión emocional de lo que significa cuando jugás las grandes ligas, no es algo que le haya quedado ajeno y lejos a Francisco Cerúndolo.
2: Claro, qué grande, que por eso fue elegido por vos.
0: Por eso fue esta semana el jugador de la semana, Francisco Cerúndolo.
2: ¡Qué jugador!
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1: Bueno, seguimos volviendo a casa, ya nos vamos a ir despidiendo. Acuérdense que mañana veremos al nuevo vocero del gobierno. Yo sé que para mucha gente por ahí no es importante, yo creo que sí es importante, ¿eh? Para ver si el gobierno es capaz de volver a tener comunicación, volver a decir cuál es la orientación que está buscando en sus decisiones y demás, porque tienen que poner el foco donde probablemente el país necesite, que es en el crecimiento económico, ¿eh? Y para eso necesitan poder direccionar incluso la agenda de temas que se debaten en la Argentina.
2: Bueno, ¿no? Fue el gran problema que han tenido el gobierno desde marzo con el caso Adorni, ¿sí? Porque además se fue dando por pedazos, Tato, pero no se fue dando por pedazos porque se lo contó a los medios, sino porque Adorni fue mintiendo de manera sistemática, en pedazos, en partes, ¿no?
1: Exactamente.
2: Entonces, un poco cada vez que Adorni decía una cosa y aparecía otra, el contraste daba una noticia.
1: Claro. Che, ¿han estado viendo los estadios del Mundial? Son extraordinariamente hermosos, ¿eh?
3: Impresionante.
0: Sí, impresionante. Tienen una pantallota, ¿vos viste lo que es en la pantalla del estadio? Increíble.
3: Yo y el jugador Argentina comentábamos con aire acondicionado para todos.
1: Bueno, a mí eso me impresiona un poco, porque este demasiado. ¿Cómo hace para acondicionar semejante tamaño? Debe gastar una cantidad de guita y debe ser absolutamente insalubre para el planeta, digo, no para los que están ahí, porque hay que poner aire acondicionado.
2: ¿Cuántos grupos electrógenos necesitas?
3: Cantidad de producción imagínate, de Talas es una ciudad que en verano, si no tenés aire acondicionado, no vivís.
1: Y bueno, es que en realidad no se debería poder jugar al fútbol en Dallas con más de 50 grados.
3: Pero adentro de la cancha se
4: adentro puede. De la cancha sí, vos fíjate. Es más, Paredes, por ejemplo, entró con una remera manga larga. Viste que la remera, las camisetas hay. Se ha puesto de moda otra vez durante mucho tiempo.
1: La manga larga. Yo lo escuché al Kun Agüero, que estaba ahí de comentarista.
2: ¿Qué onda,
1: qué buena onda que tiene Kun Agüero, me
2: gracias,
1: encanta.
2: Pa, gracias.
1: Y que decía que tenía frío.
3: Mirá, no lo escuché.
1: Bueno, y efectivamente, con tanto aire acondicionado, me cae bien el Kun Agüero como Carlitos Tevez. Me parecen dos de
3: está con Gallardo.
0: Gracias, monstruo.
1: Y bueno, Gallardo
2: Kun Agüero,
1: también
2: papá.
1: Tengo debilidad, pero eso yo sé que es más polémico. En cambio, el Kun Agüero y Tevez son divinos los dos.
3: Absolutamente.
1: Tienen barrio, entienden todo.
3: Y futboleros.
1: ¿No? Son futboleros.
3: Gallardo le cuesta más un poquito soltar.
1: Y no tienen la empatía y la simpatía que tienen los otros dos, son muy simpáticos, ¿eh?
3: Pero conocimiento no le falta.
1: No, Gallardo sabe todo.
3: Habla mucho generalidad. Déjame decir, Mundial del 94, cuando jugaron Brasil y Holanda, ahí mismo en Dallas, a la hora del partido, la sensación térmica, un partido a esta hora, como el que jugó Argentina, eran 55 grados.
1: ¿Se jugó igual?
3: Y se jugó igual. Terminó 3-2, además fue uno de los mejores partidos de ese Mundial.
1: ¿Cuál fue?
3: Una locura.
1: ¿Cuál fue?
3: Brasil, Países Bajos. Brasil le ganó Países Bajos.
2: O sea que el minuto de hidratación tiene un sentido más allá del comercial.
1: No, porque acá tiene aire acondicionado.
2: Claro,
1: este estadio,
2: en
1: ¿no?
2: este caso es meramente comercial el minuto de hidratación.
3: A ver, no. El minuto de hidratación, como lo hicieron, por ejemplo, en el Mundial de Clubes o en la Copa América, tiene un sentido si es un minuto de hidratación. Acá te paran 3 minutos. 3 minutos te corta el envión de un equipo en un momento en el que te hacen un gol y querés ir a empatar rápido, por ejemplo. O estás 0-0 frente a un. Es todo un tema que no tiene que ver con la esencia del fútbol. Porque paran 3 minutos, son 3 minutos.
2: Sí.
1: Yo creo que Luis tiene que hablar ahí, poner un poco de orden. Se está descontrolando eso, ¿eh?
5: Yo llego a. Imagínate lo que sería una pausa de hidratación acá en el fútbol argentino.
2: En Martín Fierro podría tener una pausa de hidratación.
1: Ah, es lindo, meté ¿no? dos chivazos más.
2: Meto 3 chivardos más. Pero imagínate lo que sería en el fútbol argentino. Salís un toque de la cancha, te vas a comprar una hamburguesa y cuando volvés ya hicieron 2 goles. Te querés matar.
1: Puede pasar eso.
3: Está suspendido Francia, que le gana 1-0 a Irak en el primer tiempo, hace 1 hora y media, 2 horas ya que el partido no se puede reanudar por tormenta eléctrica en Filadelfia.
1: Bueno, esas cosas acá no pasan, ¿ves? Mucho Filadelfia.
2: Acá te llueve mucho piedra, no te llueve lluvia.
1: Ay, cariño. Mucho gasto ahí, mucho mané, no sé qué cuánto, pero acá no pasa.
2: ¿Sabés por qué llovió en el partido de Francia?
1: ¿Por qué?
2: Porque Kylian Mbappé.
1: ¡Oh! Bueno, grande, Luis. ¡Ya vamos!
2: ¡A buscar al ángulo!
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0: 9 de la noche, cielo parcialmente nublado. Buenos Aires, 7 grados 9 décimos, la sensación térmica. El oficialismo en diputados mueve las fichas para frenar la embestida contra Adorni. El presidente de la Cámara Baja, Martín Menem, convocó a la Comisión de Asuntos Constitucionales. El objetivo es comenzar a debatir una eventual interpelación al jefe de gabinete. En La Libertad Avanza, aseguran que la oposición no reúne el quórum ni los dos tercios necesarios para avanzar con la iniciativa. La maniobra, aseguran, busca quitar relevancia política a la sesión especial convocada para este miércoles. A la par, el gobierno pretende mantener una sesión ordinaria para tratar el Super Rigi y un pago de 170 millones de dólares a bonistas con vencimiento el 30 de este mes. Fatal accidente en Mar del Plata. Un colectivo atropelló a varias personas. Hay un muerto y varios heridos de distinta consideración. La unidad de la línea 532 del transporte urbano perdió el control, se subió a la vereda y embistió a un grupo de personas que esperaba en una parada de colectivos en la Dársena frente a la Rambla. El hecho ocurrió en el cruce de la avenida Peralta Ramos y Buenos Aires. Según las primeras informaciones, el colectivo que circulaba a gran velocidad habría sufrido una falla mecánica.
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0: Se indica para mañana martes en Capital Federal una temperatura mínima estimada en 5 grados, la máxima en 12, con cielo algo parcialmente nublado. 10 grados la temperatura, 63% la humedad.
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